0: Una importante donde nos piden que también haya presencia de la Guardia, entonces vamos a enviar presencia.
1: Ganarán autos, pero de formal prisión. Detenidos en la Ciudad de México, 5 integrantes de una banda dedicada al fraude. Ofrecían premios falsos para obtener datos bancarios de sus víctimas. Disfrutará un tiempo compartido en la cárcel. Sujeto señalado por ofrecer hospedajes y paquetes vacacionales inexistentes, fue detenido en Zapopan. Promocionaba servicios turísticos en destinos como Jalisco, Guerrero, Oaxaca y Quintana Roo. México avanza en soberanía energética. La presidenta Sheinbaum dio a conocer las 10 primeras conclusiones del Comité de Científicos sobre gas no convencional. El objetivo, bajar la importación de Estados Unidos.
0: Cualquier producción de gas no convencional, primero asegúrense de que hay agua salada en el subsuelo. ¿Qué tienen que hacer para asegurarse que hay agua salada? Hacer pozos experimentales para ver cuánta agua hay a profundidad. No empiecen a producir sin garantizar pues que realmente ahí hay gas no convencional.
1: México activa protocolos de investigación y vigilancia frente a la ciclosporiasis. El secretario de Salud, David Kersenovich, informa que no existe un brote activo en México. Se ubicaron 33 casos en 3 estados.
2: Es importante mantener la calma. Ciclospora cayetanensis es un parásito que está presente en todo el mundo y que ocurre de manera recurrente. Cada año se registran algunos casos en nuestro país sin que ello constituya un brote o una señal de alarma.
1: Ninguno les embona. Estados Unidos advierte sobre un supuesto brote de salmonela, dicen que ligado a chiles que provienen de México. Se registró la explosión de una pipa de gas en la colonia Las Granjas, en el municipio de Jiutepec, Morelos. Al momento se reportan 20 lesionados. Perrona jubilación. 4 perros detectores de la Agencia Nacional de Aduanas serán entregados a sus nuevas familias en una ceremonia de jubilación tras años de servicio en el Aeropuerto Internacional de la Ciudad de México. Y bueno, para el chat de las tías y de los tíos, la Embajada de Estados Unidos desmiente una lista publicada por Simón Levy sobre supuestas órdenes de aprehensión contra políticos mexicanos. ¡Ojo, eh! Bajo el marco jurídico de los Estados Unidos, falsificar un documento listado comunicación oficial simulando que proviene de unas dependencias es, ¿sabe usted qué? Un delito federal. Con esto nos vamos a una pausa. No se vaya. Volvemos.
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3: El olivo es el emblema de la paz y la base de la dieta mediterránea. Estos árboles son extremadamente resistentes a la sequía y pueden producir frutos durante siglos. El aceite extraído de sus aceitunas es valorado mundialmente por sus beneficios a la salud. Su presencia ha moldeado la economía, la historia y el pasaje de las civilizaciones antiguas hasta hoy.
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6: Son las 6 de la tarde con 8 minutos. Gracias por continuar con nosotros aquí en Fórmula Noticias. Jueves, ¿cómo avanza el tráfico en la Ciudad de México? Llegue a tiempo a su destino. Oficial Eduardo Guadarrama, de la Secretaría de Seguridad Ciudadana de la capital del país. Me enlazo contigo y tu reporte vial. Buenas tardes.
7: Gracias, Juan. Muy buenas tardes. Te saludo con mucho gusto. Y bien, iniciamos con información en la zona sur. Comentar el auditorio. Hay que considerar que se verá afectada la circulación en ambos sentidos de la Casa de Tlalpan, así como de la zona de Circuito Azteca. Esto en las inmediaciones del Estadio Banorte, debido a un evento deportivo que se habrá a cabo a las 20 horas, por lo cual esperemos anticipo de salida al poniente de la capital. Más tarde, a las 20:30, también hay que considerar la afectación vehicular en ambos sentidos del paso a la Reforma. Esto en el perímetro del Auditorio Nacional, también por evento musical en este punto. En cuanto a temas de movilidad, también en la zona poniente, comentarles a intensa carga vehicular sobre el anillo periférico, esto desde las inmediaciones de la avenida San Antonio hacia el perímetro del óvalo de San Jerónimo. También en la zona sur, comentarles, ya es complicado el avance a través del circuito interior para quien abandona el perímetro de la avenida Universidad y tiene como destino las inmediaciones de la Casa de Tlalpan. Nos recorremos al oriente de la capital, también encontraremos intensa carga vehicular a través de la Casa de Ignacio Zaragoza. Esto es para quien abandona el perímetro de la avenida Río Churubusco y tiene como destino la zona de la avenida República Federal. Finalmente, aquí en la zona centro, también es complicado el avance en ambos sentidos del viaducto Presidente Miguel Alemán entre el anillo periférico y la Casa de Tlalpan. Así que es un buen reporte, Juan. Muy buenas tardes.
6: Muchas gracias, oficial Guadarrama. Que tengas una excelente tarde. Bueno, vamos con más información. El día de hoy, una pipa de gas estaba abasteciendo de este combustible a un domicilio en el estado de Morelos, en el municipio de Jiutepec, no exactamente en la población, sino en los límites con Cuernavaca, en la calle 10 de Abril, en la colonia Las Granjas, explotó esta pipa. 21 personas al menos han resultado lesionadas. Tere Flores, el reporte tú lo tienes, voy contigo.
8: Muy buenas tardes, Juan. Así es, como bien lo ha señalado, tras la explosión derivada de una fuga de gas LP en la colonia Las Granjas, en Cuernavaca, dejó como saldo varias personas lesionadas, con quemaduras y muebles dañados, al igual que vehículos. Los cuerpos de emergencia atendieron la explosión registrada derivada de una fuga de gas LP durante el abastecimiento en un domicilio por parte de una pipa, esto en la colonia Las Granjas, en la calle Francisco Villa, en la capital morelense. Se informó por parte de las autoridades correspondientes que la pipa no explotó. Ya se realizan las investigaciones correspondientes para poder determinar las causas del incendio. El saldo, de acuerdo a lo que se ha informado por parte de las autoridades, es de 21 personas lesionadas con quemaduras de primer, segundo y tercer grado. Asimismo, se dio a conocer que no se reportan personas fallecidas. Además, también se reveló que la persona de menor edad atendida tiene 3 años y la de mayor edad tiene 83 años. También se registran afectaciones severas en 9 viviendas y 4 vehículos vehículos, algunos de ellos quedaron completamente calcinados. También se está revelando que se tiene un registro aproximado de 32 viviendas con algún grado de daño, de acuerdo a lo que se ha informado por parte de las autoridades. Se registran afectaciones en aproximadamente 200 metros lineales de infraestructura urbana, incluyendo 7 postes, también cableado eléctrico y árboles. Ya las autoridades del Ayuntamiento de Cuernavaca han habilitado precisamente un albergue para las personas afectadas, Juan.
6: Gracias, pendientes. Al momento, 21 heridos por el incendio de esta pipa de gas en Jiutepec. Vamos a estar pendientes de esa información que acaba de actualizar. Gracias, Tere Flores. Un abrazo hasta Morelos.
8: Hasta luego. Muy buenas tardes.
6: Y vamos con otra información. Se lo daba a conocer hace unos minutos. A 12 años de la desaparición de los 43 jóvenes normalistas de Ayotzinapa, hoy fue detenido en Tepoztlán, en el Estado de México, el exgobernador de Guerrero, Ángel Aguirre Rivera. Era gobernador justo durante la noche de Iguala. Se le acusa de haber ordenado de manera directa borrar y destruir evidencias clave en este caso. Estamos hablando de los videos en donde se puede observar cuando levantan a los muchachos. Una detención que representa un golpe duro, de timón tardío, pero indispensable, hay que decirlo, en el laberinto de impunidad que ha rodeado a este, el caso Ayotzinapa, por más de una década. Una captura que se llevó a cabo gracias a la Fiscalía General de la República, el Gabinete de Seguridad, bajo acusaciones de ordenar directamente, le digo, el ocultamiento de evidencias. Juan Antonio Jiménez, el reporte completo, la cronología de esta detención, tú la tienes, voy contigo.
0: Gracias, Juan. Muy buenas tardes. La Fiscalía General de la República cumplimentó una orden de aprehensión en contra del exgobernador de Guerrero, Ángel Eladio Aguirre Rivero, por el posible ocultamiento de evidencias para conocer el paradero de los 43 normalistas desaparecidos de Ayotzinapa. La titular de la institución, Ernestina Godoy, detalló que la detención del exservidor público es resultado del reanálisis de las actuaciones existentes en este caso, pues estos trabajos implicaron nuevos actos de investigación que permitieron acreditar la posible participación de Aguirre Rivero, por lo cual este martes se cumplimentó la orden de captura en su contra en Tepoztlán, Estado de México, en punto de las 9:46 a.m. Mencionó 5 puntos para que se acusara al exgobernador por los delitos de contra la administración de la justicia y desaparición forzada de personas. Entre estos puntos destacan las imágenes del autobús Estrella de Oro número 1531 que fue grabado por las cámaras 12 y 15 ubicadas al exterior del Palacio de Justicia en Iguala, las cuales se habían dicho que no existían. Sin embargo, en enero pasado, un testigo corroboró su existencia. 4 meses después, otro testigo robusteció el testimonio y que en una reunión con mandos de primer nivel, Ángel Aguirre había ordenado desaparecer cualquier tipo de evidencia. Vamos a escuchar parte de lo que dijo Ernestina Godoy Ramos en esta conferencia de prensa.
9: Estos y otros elementos contenidos en nuestra investigación permiten sostener que, lejos de ser un acto aislado u omisión técnica, el ocultamiento de las grabaciones fue el resultado de una operación dolosa y deliberadamente estructurada desde la cúpula del Poder Ejecutivo Estatal.
0: Cabe destacar que Ángel Aguirre Rivero ya se encuentra al interior del Centro Federal de Readaptación Social número 1, el Altiplano, en donde en las próximas horas se llevará a cabo la audiencia inicial en su contra por estos dos delitos que se le imputan, los cuales, por cierto, Juan, son considerados como graves y no podría tener ningún tipo de beneficio de ley. Hay que recordar que Aguirre Rivero se desempeñó como gobernador de Guerrero en dos ocasiones. La primera fue de 1996 al 99 bajo las siglas del PRI y del 2011 al 2014 por el PRD, aunque el 23 de octubre de aquel año se tuvo que ver obligado a renunciar, a pedir una licencia definitiva y dejar su cargo debido a la presión social tan fuerte que había y la política, por supuesto, que se generó por la desaparición de los normalistas. Juan, el reporte.
6: A ver, Juan Antonio, ahí está. Me parece impecable lo que presenta la Fiscalía General de la República. Me parece impecable la manera en la que los ordena y los argumentos que se presentan contra el exgobernador Aguirre, así lo han sido hasta este momento. Estaremos pendientes de cómo avanza este proceso que marca un antes y un después en esta historia de un crimen que estuvo precedida de muchísimos crímenes de impunidad, de ocultación, y bueno, ahí está el ejemplo de lo que hace el exgobernador Aguirre, pide desaparecer evidencia de este lastimosísimo caso que aún está pendiente. Vamos a seguir muy atentos de la información que se dé a conocer. Mientras tanto, hoy, Aguirre duerme en la cárcel. Gracias, Juan Antonio.
0: Gracias, buenas tardes.
6: De esto hablaré más adelante con Javier Oliva, de esta detención del caso Ayotzinapa, especialista en temas de seguridad. Antes, vamos con otro tema importante. Recordará que le di a conocer aquí en este espacio que los Estados Unidos detuvieron la importación a su país de aguacates de Michoacán. El gobierno de México inició ya gestiones con autoridades de aquel país para reanudar lo antes posible la exportación de este aguacate, y la presidenta Sheinbaum informó que sostuvo una reunión con los principales productores de aguacate de Michoacán. Se acordó, importante, un plan de acción que incluye este plan de acción, el fortalecimiento de la seguridad en la región y también el diálogo con las autoridades de los Estados Unidos. Vamos a escuchar.
10: Ayer me reuní con la asociación más importante de empresarios aguacateros de Michoacán, tanto por temas de seguridad como por este tema en particular, en donde Estados Unidos retiró a sus inspectores, que es parte del acuerdo para la exportación. Para exportar aguacate tienen que ser inspeccionados tanto los huertos donde se produce como las zonas empacadoras.
6: México ya solicitó una reunión con el Departamento de Agricultura de los Estados Unidos y también con las áreas de inspección para, bueno, restablecer el mecanismo de verificación o, en su caso, analizar si personal del Servicio Nacional de Sanidad, de Inocuidad y Calidad Agroalimentaria, el SENASICA, pues, pudiese llevar a cabo estas importantes labores.
10: Se pidió a la Embajada de los Estados Unidos que nos pudiéramos reunir a la brevedad posible con el Departamento de Agricultura y las áreas de inspección para que se pueda retornar a este trabajo o, en último de los casos, sustituirlo con inspectores de SENASICA, que también es una probabilidad.
6: Y bueno, David Galván, la Secretaría de la Defensa Nacional, ya desplegó más de 1.500 efectivos en zonas aguacateras de Michoacán. El reporte tú lo tienes.
11: Así es, Juan. Partieron esta mañana y la Secretaría de Defensa Nacional dijo que la prioridad es la seguridad en zonas productoras de aguacate, centros de empaque y vías de comunicación. A las 7 de la mañana comenzó el traslado vía terrestre desde distintos puntos de la República de 657 elementos de la Guardia Nacional y 900 del Ejército Mexicano. Un total de 1,557 efectivos que se incorporan a las labores que desarrolla la 21 zona militar en esa entidad. En medio de la situación de violencia que ha afectado al sector aguacatero, bueno, pues es que ahora el sector de la defensa brindará acompañamiento y vigilancia en puntos de inspección del llamado SENASICA, además de realizar vigilancia para evitar el delito de extorsión en contra de los productores de la zona. Los efectivos de la Guardia Nacional y el Ejército participarán en tareas de reconocimiento terrestre y medidas disuasivas en áreas conurbadas de los municipios de Apatzingán, Aguililla, Buenavista, Cotija, Los Reyes, Peribán, Tinguindín, Tocumbo y Zamora, Michoacán. Se ha dicho que hasta el momento pues están desplegados, como sabemos, del plan Michoacán por la Paz y Justicia, más de 10,000 elementos de la Defensa Nacional y la Marina desde la instrucción de la Presidenta de la República en noviembre del año pasado. Así que bueno, este reforzamiento de la Secretaría de la Defensa Nacional en ese estado, Juan.
6: Pues pendientes, David Galván. Mientras tanto, más de 1,500 efectivos llegan a Michoacán para reforzar la seguridad, principalmente en zonas en las que se produce aguacate. Y bueno, pues la otra parte de la estrategia, hablar con las autoridades de los Estados Unidos, y vamos a estar pendientes. David, muy buena tarde.
11: Muy buena tarde, Juan. Estamos pendientes.
6: Gracias. Con esto nos vamos a una muy breve pausa. No se vaya, regresamos con más, pero mucho más que darle a conocer aquí esta tarde de jueves en Fórmula Noticias.
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25: Brochetas de camarón y pimientos. Ensarta camarones limpios intercalados con trozos de pimiento morrón y cebolla morada en palitos de madera. Cocínalas a la plancha con un toque mínimo de ajo en polvo. Una opción marina elegante, rápida de preparar y muy magra.
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27: Vía energética, el Gobierno de México se acompaña con un comité científico que analiza la mejor forma de producir gas natural no convencional, con cuidado del medio ambiente y procurando el bienestar de la población, detalló la presidenta Sheinbaum.
10: Antes de iniciar cualquier explotación de gas natural no convencional, hay que fortalecer las fuentes renovables de energía. Aprovechar el potencial todavía que hay de gas convencional en nuestro país. Y después lo que nos dicen es, antes de iniciar cualquier producción de gas no convencional, primero asegúrense de que hay agua salada en el subsuelo, porque no se puede usar agua dulce, porque esa agua dulce está comprometida para el consumo humano y para el riego agrícola.
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6: Son las 6 de la tarde con 23 minutos. Muchas gracias por continuar con nosotros aquí en Fórmula Noticias. Vamos con temas de salud. Se dio a conocer en la mañanera del pueblo que México activó protocolos de investigación y vigilancia ante reportes internacionales de Estados Unidos de ciclosporiasis, este tema del cual ya le hemos hablado muy escatológicamente, le dicen la diarrea explosiva allá en los Estados Unidos. Y bueno, no, la enfermedad no se llama así, es ciclosporiasis, es una enfermedad adquirida pues a través de una bacteria, la ciclospora. Andrea Meraz, el reporte tú lo tienes, voy contigo.
28: Hola Juan, muy buenas tardes. Pues básicamente esta infección estomacal provocada por un parásito, por el ciclospora, pues dice en México no hay un brote activo, esto de acuerdo con la Secretaría de Salud, y aunque ya activó los sistemas de vigilancia ante el reporte de casos tanto en Estados Unidos como en viajeros que vinieron del Reino Unido, pues dice el secretario de Salud, en México menos del 0.02% de la población tiene este parásito, esta infección estomacal que produce diarrea excesiva. Hace llamado a lavado de frutas y verduras, porque es así como se, digamos, elimina este parásito en el país, 33 casos, y estos están distribuidos en 13 entidades del país. Se notificaron desde el 25 de mayo al 31 de julio, y esto fue lo que dijo el secretario de Salud.
29: Es importante mantener la calma. Ciclospora cayetanensis es un parásito que está presente en todo el mundo y que ocurre de manera recurrente. Cada año se registran algunos casos en nuestro país sin que ello constituya un brote o una señal de alarma.
6: Y además algo pues muy común que sucede en México, y las cifras pues al parecer no son distintas a las de otros años con respecto a ciclosporiasis. Andrea Meraz, muchas gracias por el reporte, compañera.
28: Estamos pendientes, hasta luego.
6: Hasta luego. Bueno, ¿qué tanto esto que le acabo de mencionar es cierto, es exacto? ¿Cuál es la situación en México con la ciclosporiasis? Yo agradezco mucho a María Eugenia Jiménez Corona, ella es directora de epidemiología, directora general de epidemiología de la Secretaría de Salud, que nos acompaña aquí esta tarde. ¿Cómo estás, María Eugenia? Bienvenida.
30: Hola, ¿qué tal? Bien, muchas gracias por la invitación para estar en tu programa.
6: Oye, vaya que se ha creado una psicosis colectiva alrededor de la ciclosporiasis en los Estados Unidos. Bueno, comenzaron a presentarse algunos pacientes con síntomas de enfermedad estomacal derivada de la ingesta de este parásito, y se armó un escándalo, y hay gente muy preocupada en México. Fíjate que el chat de mis tías y de mis tíos están muy preocupados y andan recomendando que no comamos lechuga, que no comamos apio, que no se quita con nada, como si tuviéramos un brote en México. ¿Tienen razón mis tías y mis tíos? ¿Hay un brote en México? ¿Debemos preocuparnos?
30: Bueno, habría que hacer primero unos antecedentes. Hace unas cuantas semanas empezaron a surgir casos en Estados Unidos de ciclosporiasis. Sin embargo, haciendo un recuento, más o menos los CDC de Estados Unidos cada año reportan 1,000 a 2,000 casos de ciclosporiasis, lo que quiere decir que efectivamente sí estamos ante un brote en Estados Unidos y por la colindancia pues siempre tenemos que estar atentos a lo que sucede en los países vecinos, sobre todo para ver qué ocurre en México. En México llegan a ocurrir casos de manera esporádica y lo que tenemos actualmente identificado son solo 33 casos. Esos 33 casos no implican para nada un brote y como ya comentaba el doctor Kersenovich, tenemos una prevalencia de 0.0004 de por ciento en nuestra población. Para un país con más de 130 millones de habitantes, realmente esto no representa un brote. Sin embargo, sí, este no es un patógeno nuevo, es un protozoo que ya se conoce, que se tiene conocimiento de cuál es el cuadro clínico, cuáles son los mecanismos de transmisión, y esto es muy importante, porque el mecanismo de transmisión o la materia, la forma como se adquiere es vía fecal oral, esto es a través del consumo de agua o alimentos contaminados. Entonces, eso nos lleva a saber los mecanismos de transmisión, nos llevan a saber cuáles son las medidas preventivas.
6: ¿Cuáles?
30: Y como ya sabemos, las medidas preventivas en general para cualquier infección diarreica es lavado adecuado de frutas, de verduras. Las personas que preparan alimentos, no solo en restaurantes, sino también en la casa, deben tener un aseo adecuado de manos con agua y jabón o con gel alcohol. Y también nosotros, cada que vamos a comer, antes de comer y después de ir al sanitario, también debemos tener una higiene de manos adecuada. Esto es muy importante porque a veces, en general, se subestima la importancia que tiene el aseo de manos. Y esto nos sirve no solo para infecciones diarreicas, sino también, recordemos, en el caso de COVID, pues también nos sugerían lavarnos adecuadamente y con frecuencia las manos. Entonces, este lavado de manos nos va a ayudar mucho para prevenir infecciones, no solo de tipo diarreico.
6: Muy bien.
30: Y en este caso, ante la situación de ver los casos que ocurrían en Estados Unidos y que en Estados Unidos se señaló algún producto mexicano.
6: De Guanajuato, ¿no? Sí. Que se hizo una serie de análisis.
30: Exactamente.
6: Por además empresas independientes al gobierno, ¿no?
30: En este caso, cuando se tuvo el reporte desde FDA, la COFEPRIS, SENASICA y Dirección General de Epidemiología, viendo cada quien el tramo que le corresponde, por ejemplo, SENASICA y COFEPRIS, lo que corresponde a inocuidad alimentaria, pues ellos revisan toda la parte, desde la parte agrícola, la parte del empaquetado y los diferentes momentos en el proceso de producción hasta tener lechugas listas para exportación. Eso lo hizo SENASICA y lo hizo COFEPRIS, que estamos aún, ahí ellos hicieron muestreos en varios de estos tramos que estoy señalando y fueron negativas para ciclosporiasis.
6: Todos los distintos análisis
30: que se hicieron en laboratorio.
6: Ahora, aquí hay varias preguntas, María Eugenia, y ojalá nos puedas ayudar porque es información que nos importa absolutamente a todas las personas. ¿Cuáles son los alimentos susceptibles a estar infectados de ciclospora? ¿Y qué es aquello que lo puede eliminar? Porque también hay información en donde dice que los desinfectantes comunes que vamos a comprar al supermercado pues no eliminan este parásito, que se necesitaría otro tipo pues de producto. ¿Es cierto eso?
30: Hay como un poco de controversia. Lo que sí es primero, la primera pregunta que era qué tipo de alimentos. Sí. Podrían ser las lechugas, cilantros, hojas verdes, o sea, serían los más susceptibles.
6: Verduras,
30: frutas, todo aquello que tiene, que se cultiva.
6: Lo que viene del huerto.
30: Lo que viene del huerto, de alguna manera. Entonces, ahí lo primero, en lo que se recomienda, por ejemplo, en el caso de las lechugas, es quitar las capas más externas, esas no consumirlas, y para lo que viene después puede ser por arrastre mecánico con el agua, eso es parte de lo que se recomienda, y pues no está por demás utilizar algunos de los otros productos químicos que nos recomiendan.
0: Los que podemos comprar en el supermercado que dicen desinfecta verduras y frutas.
30: Hay como controversia, pero algo que sí, el arrastre mecánico ayuda, pero lo primero sería quitar las capas más externas, exacto, que son las más expuestas.
0: En el caso de una lechuga.
30: En el caso de una lechuga.
0: Pero, por ejemplo, en un cilantro o en un perejil.
30: También ahí es un poco más complicado, ¿verdad? Porque depende. Por ejemplo, sí, pero también tenemos que pensar que no nada más es de meterlo y sacudirlo, ¿no? Sino que se tiene que lavar de una manera más minuciosa todo
0: tallarlo
30: esto para poderlo ingerir. Y después, si ya se puede, usar algún tipo de desinfectante. Pero esto sería, no hablemos solo de lechuga, sino en general para prevenir cualquier infección diarreica, no solo para ciclosporiasis.
0: Okay, ¿cómo se está vigilando este parásito en México?
30: Es muy importante señalar que dentro de todas las enfermedades que se vigilan desde la Dirección General de Epidemiología en el Sistema Nacional de Vigilancia Epidemiológica, ciclosporiasis no es un patógeno que se vigile habitualmente, uh-huh, como vigilaríamos cólera, influenza, COVID, etcétera. Pero lo que hicimos fue rápidamente, en cuanto supimos de estos miles de casos que están ocurriendo en Estados Unidos, fue implementar una estrategia que nos permita tener idea de qué es lo que está pasando en nuestro país, y para eso recurrimos a los laboratorios estatales de salud pública para que ellos en cada entidad federativa pudieran recolectar información, a pesar de que no sea algo que se registra de manera

0: tanto con métodos microscópicos como con métodos moleculares, que son los métodos diagnósticos que se utilizan. Entonces, esperemos que rápidamente, en unas semanas, podamos tener ampliada esta capacidad diagnóstica ya dentro del Sistema Nacional de Vigilancia Epidemiológica.
1: María Juana, y bueno, me dice, no hay un brote en México, no hay de qué alarmarse, los casos que se han presentado son el 0.00002.
0: Así es.
1: Algo que además pues es normal durante todos los años de la infección de la ciclospora, no es nuevo. Nada más para estar tranquilos, nos queda un minutito y medio. Las personas que puedan sentir algún malestar estomacal, ¿cómo pueden descartar a través, no sé, de un diagnóstico diferencial o no sé yo cómo, que tienen ciclosporiasis o qué tienen que hacer?
0: El cuadro clínico es muy característico, es una diarrea que se describe como una diarrea explosiva, que puede durar desde unos cuantos días hasta unas semanas, que puede tener presentarse con cólicos, náusea, vómito, ataque al estado general, fiebre, pero sobre todo, lo más característico del cuadro clínico es la diarrea explosiva.
1: Y hay que ir al médico.
0: Hay que ir al médico, hay un tratamiento, hay antibióticos específicos, no damos nombres para que la gente no se automedique, pero hay tratamientos. Entonces, eso es algo importante y sobre todo no dejar que pasen días, sino si identificamos este cuadro clínico, lo más adecuado y lo más prudente es de inmediato buscar atención médica y no automedicarse.
1: Ahí está, y principalmente pues lavarse las manos y lavar las verduras y las frutas.
0: Y las medidas que les decía yo que son tan sencillas que a veces las subestimamos y pensamos que no son efectivas, pero todo lo contrario.
1: Pues María Eugenia Jiménez Corona, directora general de Epidemiología de la Secretaría de Salud, gracias por venirnos a aclarar aquí pues este tema de la ciclosporiasis. Y usted que nos escucha, ahí lo tiene, no hay nada de qué alarmarse, pero sí hay que lavarse las manos y desinfectar frutas y verduras. Y con esto nos vamos a una muy breve pausa. No se vaya, volvemos con más, pero mucho más que darle a conocer aquí a usted esta tarde de jueves en Fórmula Noticias.
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6: ¿Ser vecino de un royal? Imagínate poder decir, mi casero es el príncipe Haakon de Noruega. No es broma. El futuro rey decidió alquilar a partir de septiembre con un contrato hasta el 2029 de al menos 2 propiedades cerca del Palacio de Skagum, su residencia oficial donde vive con la princesa Ahmed Marit y sus hijos. A través de su empresa, Haakon ha puesto en renta una pequeña casa de una recámara y 42 metros cuadrados en poco más de 20,000 pesos al mes. Hay una más grande de 287 metros y un pago mensual de 70,000 pesos. Tiene 4 recámaras, es de 2 pisos y todas las comodidades. El plus es ser vecino de los futuros reyes de Noruega. Es que Haakon ha seguido los pasos de otros royals, como en la corona británica, donde se rentan propiedades para eventos o experiencias gourmet, además de palacios que se pueden visitar. No son cuentos de hadas, son historias reales.
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8: Las medusas inmortales pueden revertir su ciclo de vida y volver a ser pólipos cuando se enfrentan a crisis ambientales extremas.
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11: La Fiscalía de la Ciudad de México informó que creará 3 áreas especializadas para el combate del delito de despojo. Por otra parte, fijó una meta de 15 días para asegurar y regresar propiedades invadidas como parte de una estrategia contra este delito. La Secretaría de Salud de Jalisco confirmó los 2 primeros casos de ciclosporiasis en el estado. La dependencia aseguró que se trata de 2 pacientes que estuvieron en Estados Unidos y Canadá, por lo que podrían haber contraído el virus en esos países. El secretario de Estado de Estados Unidos, Marco Rubio, anunció que los solicitantes de visa deberán permitir el acceso a sus redes sociales como parte del proceso de revisión, con el fin de identificar a personas que pueden representar un riesgo para la seguridad de ese país. Informó Itzel Vanegas.

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4: Son las 6:38 p.m. Gracias por continuar con nosotros aquí en Fórmula Noticias. El gobierno de México presentó hoy las primeras 10 conclusiones del Comité de Científicos y Especialistas para el análisis del gas natural no convencional. Esto que tiene como objetivo reducir la dependencia de gas de las importaciones de los Estados Unidos y, por supuesto, fortalecer la soberanía energética de nuestro país. Subrayó sobre este tema la presidenta Sheinbaum que el análisis no significa el inicio de la explotación de estos yacimientos, sino el desarrollo de estudios científicos que pues faciliten el tomar decisiones basadas en evidencia y además con estrictos controles ambientales. Así lo dijo.
5: ¿Qué objetivo tiene esto? No depender tanto del exterior. Aún con toda la explotación que se hiciera de gas no convencional, seguiríamos importando a Estados Unidos. El objetivo es bajar la importación, que no dependamos tanto del exterior.
4: El comité recomienda a usted, escuche, prohibir cualquier actividad de aprovechamiento de gas natural no convencional en la cuenca Tampico-Misantla. Esto debido a su importancia ambiental, a la biodiversidad y también a la alta densidad poblacional.
6: Por criterios de protección ambiental, social, biodiversidad y densidad demográfica, se debe considerar prohibir actividades de aprovechamiento de yacimientos no convencionales de gas natural en la cuenca de Tampico-Misantla.
4: Bueno, vamos con información del chat de las tías y de los tíos, en donde anda ahí circulando todo tipo de infodemia. El empresario y exfuncionario Simón Levy aseguró en redes sociales que existía una supuesta orden de captura internacional emitida por el Departamento de Justicia de los Estados Unidos contra Adán Augusto López. Dijo que el documento, y lo anexó, había sido obtenido por un medio de comunicación, no presentó ningún tipo de confirmación oficial. Horas después, la Embajada de los Estados Unidos en México desmintió la versión a través de redes sociales, la publicó como información falsa. Más allá que no es la primera vez en que este sujeto difunde información que posteriormente es desmentida, pues estamos hablando de que el falsificar un documento oficial o publicarlo constituye para las leyes de los Estados Unidos un delito federal. O sea, ya no es tema menor, ya no solo es el bulo, ya no solo es la mentira, porque viene el bulo, viene la mentira y se propaga y ya luego viene el desmentido, pero la narrativa ahí queda. Y en este caso, este bulo viene acompañado de un delito grave. Ya veremos qué dicen las autoridades de los Estados Unidos con respecto a esta falsificación, que, como le menciono, incurre en un delito federal que se castiga con prisión. Y con esto vamos con más información. Vamos al estado de Jalisco, donde autoridades de este estado, escuche usted, detuvieron a Óscar N. Este sujeto realizaba fraudes, pues además en esta época los vacacionistas, a los que tienen la fortuna de hacerlo, y les vendía viajes, les vendía paquetes que no existían. Uzi Toledo, voy contigo con el reporte, la historia de este defraudador y cómo se lleva a cabo la detención.
7: Qué gusto saludarte, Juan, y definitivamente, pues, esta historia nos invita a estar muy alertas porque sí existen también este tipo de fraudes y ya fue un hombre señalado por ofrecer hospedajes y paquetes vacacionales inexistentes. Esto en Zapopan, fue detenido en Parques de Tezistán, en esta parte de la zona metropolitana de Guadalajara, tras obtenerse una orden de aprehensión por el delito, repetimos, de fraude. Se trata de Óscar N., de 31 años, quien presuntamente promocionaba servicios turísticos en destinos como Jalisco, Guerrero, Oaxaca y Quintana Roo. Esta captura fue realizada por elementos de la Policía de Jalisco, quienes recabaron información sobre su presunto modus operandi y los lugares que frecuentaba. Así lo confirmó el secretario de Seguridad Pública, Juan Pablo Hernández, e informó que el detenido quedó a disposición de la autoridad ministerial, quien va a determinar su situación jurídica. También ante el periodo vacacional que tú ya mencionabas, pues la dependencia llamó a la ciudadanía a verificar la autenticidad de las ofertas comparar opciones y recurrir sobre todo a plataformas formales antes de realizar pagos por hospedajes o paquetes turísticos, Juan.
4: Pues ahí está, qué bueno que detienen a este sujeto y que sirva también como ejemplo, no solo para aquellos defraudadores que pues se aprovechan de familias que desean vacacionar, sino para esas familias que tienen el privilegio de vacacionar, muy merecido, pues no ande cayendo usted en estafas cuando en internet, estarás de acuerdo, Uzi Toledo, vemos una oferta de un viaje demasiado buena para creer, es porque es mentira, ¿no?
7: Y sobre todo porque no sabemos de qué plataforma es, a veces tienen muy pocos seguidores, de pronto hay algunas características que nos podemos poner muy alertas y también verificar pues que sean cuentas oficiales, y eso de verdad que nos va pues a evitar. Hay muchas familias que juntan dinero por meses, hasta por un año o varios años para poder realizar un viaje, e imagínate que te quitan todo tu dinero, así que hay que estar muy alertas, Juan.
4: Sin duda alguna. Gracias, Uzi Toledo. Un abrazote allá a Jalisco, a Guadalajara, su capital, tierra del tequila.
7: Un abrazo de vuelta y aquí los esperamos para echarnos un tequilita cuando gusten.
4: Pues nomás tengan unos 5 minutitos. Con gusto te alcanzo. Uzi, un abrazo hasta allá. Muchas gracias. Y bueno, gracias también que nos acompaña Max Cortázar, él es secretario de Comunicación del Partido Acción Nacional.
8: Juan.
4: Que tuvo unas diligencias necesarias, bueno, durante unas semanas y por eso no había venido. ¿Cómo te fue, Max? Bienvenido.
8: Bien, la verdad, bien. A veces es bueno tomar ahí, despejarse un poco, ¿no?
4: Así es,
8: y salir un poco de tanta,
4: sí, de yo tanto no ruido. Sé. Yo, Max Cortázar, para quienes nos escuchan y no lo saben, Max Cortázar también es músico.
8: Así es, correcto.
4: Y ha colaborado con grandes grupos musicales, con intérpretes como es Cristian Castro, con sí, Timbiriche, claro, tocando sí, claro, la batería. Sí, claro. ¿Por qué escogiste la política, Max? Es mucho más fácil la música, es más bonita, no hay tanta... O sea, sí, correcto, hay envidias y todo ese tipo de cosas, pero como que no hay tanta guerra sucia, ¿no? O sea, ¿qué te llevó? ¿Qué te sacó de la bataca?
8: Ahí la gente paga por ir a ver el show y de este lado pagan para que los vayan a ver.
4: Sí, ahí está, es una muy clara referencia. Oye, Max, el Gobierno de México presenta 10 conclusiones del Comité de Científicos pues encargados del análisis del gas natural no convencional. ¿Cómo ves este tema que se está desarrollando? Todavía no hay nada escrito, se están haciendo estudios, bueno, para ver la posibilidad de reducir la dependencia de las importaciones de Estados Unidos, fortalecer la soberanía energética del país con el sistema del gas natural no convencional.
8: Mira, yo es correcto, hay una dependencia importante en Estados Unidos, sobre todo en el norte del país, ¿no? Uh-huh. Lo hemos visto cuando hay heladas y cuando es complicado el frío en los Estados Unidos y complicado en el norte de México, te cierran la válvula y te quedas sin gas, ¿eh? Uh-huh. Ya pasó, creo que hace un par de años en enero, por en las épocas de frío, pero más allá de eso...
4: Esto implica, perdón, Max, además, el gas no solo es para cocinar, o sea, con el gas se genera energía eléctrica.
8: Claro, es por supuesto. Es importante. Sí, porque igual la gente piensa que a lo mejor el gas nada más es para el tema que lo que usamos en el hogar, ¿no? El gas se ocupa para muchísimas cosas. Sí. Ya venía trabajándose eso de manera importante en el gobierno de Peña Nieto, y sí, desafortunadamente, en los 6 años de López Obrador lo frenaron por completo, pero ya venían muy avanzados los estudios, y sobre todo en toda esta parte de Tamaulipas, del norte del país, donde estamos llenos de gas en el subsuelo. Ahora, pues bueno, ya se abre esta parte, y ahora viene una parte que yo creo que el gobierno de México tendrá que ver de qué forma soluciona, porque también es un problema que trae en el Tratado de Libre Comercio y en las negociaciones que hay, que es el tema de la parte jurídica, ¿no? Se ha tratado en el tema del libre comercio, en el tema de la parte jurídica, de la parte de que no hay certeza jurídica, sobre todo por esta elección que yo creo que salió bastante mal de jueces y etcétera, ¿no? Entonces yo creo que ahorita se empieza esta etapa y después tendrán que arreglar, si quieren que vengan los... O sea, México no tiene la capacidad de tener... De poder extraer ese gas, requieres de la iniciativa privada. Y a la iniciativa privada le tienes que dar una certeza jurídica desde que el día de mañana le quites el negocio. Entonces, ojalá recapaciten con esto de la reforma judicial que se aprobó este año y se pueda rehacer una fórmula que genere realmente una certeza, tanto para el sector empresarial, hasta para una persona como cualquiera de nosotros, si tienes algún tema legal. Pero bueno, Es una buena noticia ahí para está. México, pero faltan varios pasos ahí para que esto realmente llegue a buen puerto, y es a largo plazo porque son pozos pequeños. Eso se va abriendo, O sea, no es una cosa que digas, no, pues en un año y medio nos echamos y ya está.
4: No, tarda. No,
8: sí es un proceso... Proceso sí. A largo y con inversión que se requiere, ¿no?
4: Ahí está. Oye, es. Max, estamos pues todavía un año, ya poquito menos, de las elecciones intermedias del 2027, pero ya bien arrancadas, no solo en la discusión, sino también ya está en la conducta de algunos. Pero a ver, importante conocer y que le haga saber a quienes nos están escuchando cuáles son los errores puntuales del pasado de tu partido, del PAN, que todos los partidos los cometen, que consideras que no se pueden repetir ya con rumbo al 2027, bueno, para dar viabilidad a lo que han presentado en los últimos 3 eventos de tu partido.
8: Yo creo que no es tan complicado, porque hay una cosa que sí tienen que hacer los partidos, ya cosa que trae de la parte jurídica que sí pasó hace un par de años. Una es estar listo con tus candidatos, estar a los tiempos, tener dijéramos, el paquete de propuesta, el paquete de quienes van a ser los candidatos a tiempo, etcétera. Y la otra es que es el problema que tenemos hoy, que hasta me sorprendió mucho una declaración de la presidenta que creo que hizo el lunes, donde le preguntan sobre todo sobre Andy López Obrador, que ya están en campaña. Y me llama la atención que la presidenta haya dicho... López Beltrán. Me llama mucho la atención que haya dicho, bueno, pues ahorita no hay campaña, pues ahorita no, ¿por qué va a haber esto? Denuncien después.
4: Pero si hay una denuncia, que la presenten ante la autoridad correspondiente.
8: Pues es que se debe de presentar.
4: ¿No? Que tendría que ser el Tribunal Electoral.
8: Es correcto, pero de esa
4: forma... Si alguien tiene una denuncia, que vaya al tribunal.
8: Pues sí, pero todo Morena está adelantado en los procesos electorales. Ahí vemos lo que está pasando en Chihuahua, lo que está pasando con esto mismo, señor Andy, lo que está pasando en todos lados con este gran pretexto de los cuidadores de la soberanía.
4: Eso no le conviene al PAN porque se están peleando algunos entre ellos. Pero así es lo que
8: no,
4: yo
8: no,
4: veo.
8: Bueno,
4: se están peleando y está habiendo mucha guerra sucia dentro de
8: ellos.
4: Miembros de una misma
8: organización
4: política.
8: Pero está fuera de la ley, ¿me entiendes? Está fuera de la ley, y lo que obliga a los demás es también salirse fuera de la ley, porque si no te quedas fuera de cómo se está encaminando la contienda. Yo creo que debe haber...
4: Entonces
8: creo que
4: el PAN también el INE, estaría buscando adelantarse.
8: No, pues nosotros estamos haciendo el proceso respetando los tiempos jurídicos. Yo sí creo que deberían de ponerle un freno a lo que pasa, por decir, con Andrea Chávez o con este hombre Andy, que pues ya están prácticamente en campaña, o lo que pasa con Cruz Pérez Cuellar, y con otros que a lo mejor no tienen un gran reflector, que seguramente está pasando en sus estados. Pero bueno, vamos para adelante, esperemos que las cosas vayan saliendo bien, y pues esperemos, todavía falta tiempo.
4: Pero bueno, errores que no se deben repetir de cara al 2022. Se ha enfatizado en la urgencia de reabrir las afiliaciones y nutrir el partido liderazgos jóvenes. A ver, hay mucha desconfianza, no solo de tu partido, sino de cualquier partido que dice nos vamos a renovar y vamos a ser el nuevo, y ahí viene el nuevo PRI, el nuevo PAN. ¿Cómo convencer a las personas de sí afiliarse a tu partido, al PAN, en lugar de a otra organización política, sobre todo si estás llamando a los jóvenes, pero mantienes a viejos políticos, pues que ya están muy desgastados, por decirlo de alguna manera?
8: Pues mira, es una combinación, ¿eh? No porque haya gente ya mayor, tengas que descartarla.
4: ¿No se va a limpiar un poquito el partido de figuras ya desgastadas, que buscan la continuidad personal, evidentemente?
8: Mira, si tú tienes presencia, si tienes liderazgo, si tienes propuesta y estás bien, yo creo que no importa la edad que tengas. Y nada más estás ahí porque andas tras el hueso, si esa gente ya debe de...
4: Sí, no me refiero
8: desfilar,
4: a viejo de edad, sino,
8: ¿no?,
4: a viejo.
8: Exacto,
4: de maña.
8: A viejo de maña, es correcto. No, y hay una gran invitación a jóvenes todos, y que compartan la plataforma y los ideales y lo que nosotros pensamos sobre lo que debe ser un México que está lleno de oportunidades y que desafortunadamente hoy está totalmente desaprovechado, y desaprovechado en tiempos y en cosas como esta ley del derecho de audiencia y esas cosas que hemos tenido toda la semana ahí, que ni siquiera le encuentro el sentido. Yo creo que no va a acabar pasando nada, porque sé que por lo menos la información que yo tengo de lo que están haciendo de la consulta no le está yendo bien al gobierno, o sea, la gente no está muy de acuerdo en eso. Yo sí creo, tú has sido periodista desde hace muchísimos años, que los derechos de réplica, las correcciones, todo eso existe en el mundo de los medios. Yo sí creo que lo que se debe regular es la mañanera.
4: Ay, bueno, pues
8: las mañaneras son.
4: Ahí está, de acuerdo al Partido de Acción Nacional, la mañanera se tendría que regular. Rápidamente, nos queda un minutito. A ver, si no se reestructura el PAN, porque no se ha reestructurado, han tenido 3 eventos, pero yo no he visto una reestructura de fondo. ¿No consideras que el PAN estaría dirigiéndose a un momento complicado, una crisis de supervivencia,
8: no,
4: como lo está el PRI?
8: No, yo creo, yo creo que son un par de etapas. Yo creo que esta primera etapa termina. Esta primera etapa arranca en octubre del año pasado, cuando es el relanzamiento del partido. Sigue la segunda parte, donde es invitar a todos los ciudadanos a participar, a inscribirse. Y viene esta tercera última parte, que sí fue, que fue un anuncio, pues que sí estuvo metido en el, en la dinámica del Mundial, pero que era la propuesta. ¿Qué propone el partido? No, yo creo que el PAN va caminando hacia adelante, es el único partido que ha crecido a partir de la elección del 24 hoy a la
4: ¿Más
8: fecha.
4: ¿Más que Movimiento Ciudadano?
8: No, yo creo que Movimiento Ciudadano, la verdad, lo veo muy muy desaparecido.
4: Es como de elecciones, ¿no?
8: Sí, no está en la coyuntura, no fija
4: está
8: posiciones.
4: Está en los procesos electorales y ya.
8: Es correcto. Y yo creo que ahora el PAN tiene mucha posibilidad, evidentemente en los estados que hoy gobierna, que son Guanajuato, Querétaro...
4: Aguascalientes, Querétaro y Chihuahua.
8: Aguascalientes, Chihuahua y Querétaro.
4: Que hay elecciones.
8: Sí, que hay elección. Yo creo que hay mucha oportunidad para el PAN en Sonora, mucha oportunidad en Michoacán, en Zacatecas, en Baja California Sur. Entonces yo creo que va a ser un muy buen año para Acción Nacional el próximo año.
4: Y vamos a seguir conversando, ¿no?
8: Sí, claro que sí, claro que sí, sí.
4: Perdóname que te interrumpa, pero México ya rompió récord de medallas de oro en Centroamericanos
8: sí, me da mucho
4: y
8: gusto.
4: Del Caribe.
8: Sí, me da mucho gusto.
4: Y nos vamos a los deportes.
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4: Alfredo González ya está celebrando en el Ángel de la Independencia que México ya rompió su récord de medalla de oros en Centroamericanos y del Caribe. Y lo digo en serio. Y si no, usted vea la imagen, si nos acompaña a través de las redes sociales de Grupo Fórmula. Alfredo.
9: ¿Cómo estás, Juan? Qué gusto saludarte. Exactamente por eso es que estamos en el Ángel, porque creo que también no es un tema de que nada más tengamos que festejar el tema del fútbol. También tenemos que festejar este tipo de triunfos de la delegación mexicana, que bien lo decías, ya rompió el récord, ya rompió esa marca de 145 medallas de oro. En este momento, querido Juan, te quiero decir que la delegación mexicana ya tiene 150 medallas de oro, tiene 101 de plata y 97 de bronce, está llegando a 348 medallas. Esto que indica que podría llegar, ya se rompió, digamos, el récord de las medallas de oro que teníamos de 145 en San Salvador 2023, pero el máximo que ha alcanzado la delegación mexicana fue en Mayagüez 2010 con 384. Va que vuela la delegación mexicana para llegar a esas medallas. México, hay que decir también que es el máximo ganador de medallas, pero no es el que más medallas de oro tiene. Antes de esta edición, Cuba tenía 1919 medallas de oro. Todavía va a estar en lo más alto del medallero histórico de los Juegos Centroamericanos y del Caribe, pero la delegación mexicana en este momento está prácticamente recortándole 109 medallas de oro. Entonces, es algo fantástico que ha hecho la delegación mexicana en estos Juegos Centroamericanos, Juan.
4: Pues ahí está Alfredo González. Oye, ¿cuál es tu pronóstico con respecto ya en la recta final, que sí, ya estamos, de los Juegos Centroamericanos y del Caribe, con respecto al medallero? Un minuto, Alfredo, ¿qué perspectiva da esto frente a Juegos Panamericanos y Juegos Olímpicos?
9: Es importantísimo, porque hay que decir que México es una potencia en Centroamericanos, pero no tanto así también en Panamericanos y obviamente en los Juegos Olímpicos. Esto da un parámetro que se están haciendo bien las cosas y que al final estamos bien preparados para Panamericanos y para los Juegos Olímpicos, que los Juegos Olímpicos en los últimos años no hemos tenido grandes exponentes, obviamente tantas medallas, pero sí me parece que con esta participación en Juegos Centroamericanos podríamos pensar que pronto en los próximos Juegos Olímpicos de 2028 tendremos más, por lo menos, de esas 6 medallas que se han conseguido.
4: Ahí está. Gracias, Alfredo González, por tu reporte. Pendientes y bueno, ya de los primeros en llegar al Ángel de la Independencia. Andaba por la zona rosa y dijo de una vez, vamos a celebrar. Alfredo, un abrazo.
9: Abrazo, gracias.
4: Nos damos una pausa y volvemos.
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17: El conejo. El conejo se ha consolidado en los últimos años como un animal doméstico sumamente popular gracias a su naturaleza dócil, su tierno aspecto y su comportamiento silencioso. Estos pequeños y asombrosos herbívoros son criaturas extremadamente sociables y curiosas que disfrutan explorando su entorno, dando divertidos saltos de alegría cuando se sienten completamente seguros y felices en el hogar. Requieren una alimentación balanceada basada estrictamente en heno fresco, verduras de hoja verde y sustrato específico para mantener su salud digestiva y el desgaste necesario de sus dientes. Con paciencia y un trato delicado, los conejos pueden aprender a usar una caja de arena e interactuar activamente con sus dueños, respondiendo cariñosamente a las caricias en las orejas. Son mascotas perfectas para quienes buscan un compañero dulce, pacífico y visualmente encantador.
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20: El corazón de una ballena azul es tan enorme que un ser humano podría nadar fácilmente por sus arterias principales.
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4: Son las 7 de la tarde, soy Juan Becerra Acosta. Estamos en Fórmula Noticias y le voy a dar a conocer los sucesos más importantes, más destacados del país y del mundo ocurridos el día de hoy, jueves 6 de agosto. Continuamos con este espacio informativo, nos sumamos a la señal de Telefórmula y estas son las noticias.
23: Detenido Ángel Aguirre, exgobernador de Guerrero, se le acusa de haber ordenado destruir evidencias clave en el caso de la desaparición de los 43 normalistas de Ayotzinapa. Así lo informó la fiscal general de la República, Ernestina Godoy.
24: En enero de 2026, una persona colaboradora aportó testimonio que confirmó la existencia de las videograbaciones y señaló a quien las sustrajo para entregarlas directamente a Ángel N., además de referir amenazas que explicaban su silencio previo.
23: El exgobernador ya fue ingresado al penal del Altiplano en Almoloya de Juárez, fue capturado en Tepozotlán, Estado de México. Plan de acción para reanudar exportación. Ante el freno de envío de aguacate mexicano a Estados Unidos, la presidenta Sheinbaum anunció el reforzamiento de la seguridad en varias zonas de Michoacán, donde la Secretaría de la Defensa Nacional ya desplegó a más de 1.500 efectivos.
25: Se va a reforzar la seguridad en otra zona de Michoacán. Recuerden que Uruapan y esta zona enviamos muchísima... Bueno, el general secretario envió tanto Guardia Nacional como elementos del ejército. Ha habido varias detenciones también muy importantes, pero hay otra zona importante donde nos piden que también haya presencia de la Guardia, entonces vamos a enviar presencia.
23: Ganarán autos, pero de formal prisión. Detenidos en la Ciudad de México, 5 integrantes de una banda dedicada al fraude. Ofrecían premios falsos para obtener datos bancarios de sus víctimas. Disfrutará un tiempo compartido en la cárcel. Sujeto señalado por ofrecer hospedajes y paquetes vacacionales inexistentes, fue detenido en Zapopan. Promocionaba servicios turísticos en destinos como Jalisco, Guerrero, Oaxaca y Quintana Roo. México avanza en soberanía energética. La presidenta Sheinbaum dio a conocer las 10 primeras conclusiones del Comité de Científicos sobre Gas No Convencional. El objetivo, bajar la importación de Estados Unidos.
25: Cualquier producción de gas no convencional, primero asegúrense de que hay agua salada en el subsuelo. ¿Qué tienen que hacer para asegurarse que hay agua salada? Hacer pozos experimentales para ver cuánta agua hay a profundidad. No empiecen a producir sin garantizar pues que realmente ahí hay gas no convencional.
23: Detenido el 07, líder de los rusos en el estado de Oaxaca, donde me enlazo con mi compañera Lupita Tomás. Y el reporte, Lupita, buenas tardes.
0: Buenas tardes, Juan. Así es, la Fiscalía de Oaxaca informó de la detención de ZSS, alias el 07. Es una persona identificada como probable integrante del grupo criminal Los Rusos, también autor material del homicidio de Pedro Martínez Barroso, expresidente municipal de San Juan Cacahuatepec. Este grupo delictivo, según la información que proporcionó el fiscal Bernardo Rodríguez Alamilla, tiene presencia en Guerrero y Oaxaca, 8 municipios de Oaxaca, 15 de Guerrero, donde estaría relacionado con otros homicidios, secuestros, narcomenudeo, tráfico de droga y portación ilegal de armas. La detención ocurrió el pasado 2 de agosto y también, podría estar relacionado con algunos otros crímenes, como es el de la regidora, que también era de este municipio de Cacahuatepec, Juan.
23: Muchas gracias, Lupita Tomás, por el reporte. Pendientes.
0: Pendientes, buenas tardes.
23: Y mire usted, la Embajada de los Estados Unidos en nuestro país desmintió a Simón Levy, quien publicó en sus redes sociales que habría una orden de arresto en los Estados Unidos en contra de Adán Augusto López. La Embajada de los Estados Unidos en nuestro país, a las pocas horas de esta publicación, la desmiente, dice que es falsa. Ojo, no es un tema menor, debido a que no solo estamos hablando del bulo y de la infodemia, sino de un delito federal en los Estados Unidos, porque Simón Levy publicó una falsificación de una orden de arresto. Esto es delito federal. Nos vamos a una pausa, no se vaya, volvemos.
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8: Los caballitos de mar machos son los que cargan los huevos y dan a luz a sus pequeñas crías marinas.
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4: Son las 7 de la tarde con 8 minutos. Gracias por continuar con nosotros aquí en Fórmula Noticias. Como se lo informaba hace unos minutos, fue detenido el día de hoy el exgobernador del estado de Guerrero, Ángel Aguirre Rivero, señalado de mandar destruir evidencia del caso de los normalistas de Ayotzinapa. Es un vuelco histórico en este muy doloso laberinto del caso Ayotzinapa. 12 años tuvieron que pasar para que la justicia apuntara directamente a la cúspide del poder estatal en aquella fatídica noche del año 2014. La acusación que presenta la Fiscalía General de la República, respaldada por la fiscal, por Ernestina Godoy, es demoledora. Ocultó videos de los del Palacio de Justicia de Iguala durante aquella noche de Iguala. No fue una misión, fue una operación dolosa y deliberada desde el gobierno de Guerrero. Mentirle a los familiares de los normalistas de Ayotzinapa desaparecidos, mentirle a sus compañeros, mentirle al pueblo de México. Juan Antonio Jiménez, el reporte tú lo tienes, voy contigo.
11: Gracias, Juan. La Fiscalía General de la República cumplimentó una orden de aprehensión en contra del exgobernador de Guerrero, Ángel Eladio Aguirre Rivero, por el ocultamiento de evidencias para conocer el paradero de los 43 normalistas desaparecidos de Ayotzinapa. La titular de la institución, Ernestina Godoy, detalló que la detención del ex servidor público es resultado del reanálisis de las actuaciones existentes en este caso, pues estos trabajos implicaron nuevos actos de investigación que acreditaron su participación, por lo que se capturó el día de hoy en Tepoztlán, Estado de México, a las 9:46 de la mañana. Se mencionaron 5 puntos para acusar al exgobernador. Entre ellos están las imágenes del autobús Estrella de Oro número 1531, que fue grabado por las cámaras 12 y 15 ubicadas al exterior del Palacio de Justicia en Iguala, las cuales habían dicho que no existían. Sin embargo, en enero pasado, un testigo corroboró su existencia. 4 meses después, otro testigo robustoció el testimonio y ya en una reunión con mandos del primer nivel, Ángel Aguirre había ordenado desaparecer cualquier tipo de evidencia. Juan, el reporte.
4: Gracias, muchas gracias, Juan Antonio Jiménez. Y sobre este tema, yo te agradezco, como siempre, Javier Oliva, profesor investigador de la Facultad de Ciencias y Políticas y Sociales de la UNAM, especialista en temas de seguridad, que nos acompañes. ¿Cómo estás, Javier?
12: ¿Qué tal? Buena tarde, Juan. Muchas gracias por la invitación y aquí atento a la entrevista.
4: Tantos años y se da esta detención. Entonces, no sé tú qué opinas, Javier, que además ha estado pues, siempre muy cerca de las investigaciones de este caso como académico y como especialista en temas de seguridad. Por un lado, da mucho gusto la detención y por el otro lado, uno siente tanta impotencia ante un crimen que fue precedido por otros crímenes de colusión y de impunidad. ¿Por qué tuvieron que pasar tantos años para la detención de este sujeto? Sobre todo por la gravedad de las acciones que se le están imputando, ¿no, Javier?
12: Sí, esa es una buena pregunta. Y yo no sé por qué no se ha difundido en los medios, pero Ángel Eladio Aguirre fue 2 veces gobernador de Guerrero. La primera fue interino por el PRI y después fue electo por el PRD para un periodo de 6 años que no concluyó precisamente por los hechos de Iguala a Ayotzinapa. Y con este, pues es el segundo gobernador de un partido opositor que en menos de un mes está sujeto a investigación, Juan. Y la otra variable que tenemos que plantearla, por cruda que sea, pues esto evidentemente va a influir en el proceso de sucesión del candidato o candidata al gobierno del estado de Guerrero, sobre todo porque Ángel Eladio está muy, muy activo apoyando a la senadora Mújica, que de acuerdo a información que ha trascendido, pues es la candidata más fuerte hasta el momento para obtener la candidatura. Entonces, no podemos deslindar, sabemos que Guerrero es uno de los 17 estados de la República que el próximo año tienen a elección a gobernador. El proceso formalmente inicia en enero, pero hay muchas campañas adelantadas. Entonces, es una variable que sí me importa mucho dejarla en esta entrevista. Muchas gracias, Juan.
4: No, hombre, gracias a ti, Javier Oliva, porque justo le das esa dimensión a los temas. En este caso estamos hablando de una detención, un crimen de lesa humanidad, la desaparición de 43 normalistas, la posterior ola de podredumbre a través de la colusión y de la impunidad, y hoy, bueno, pues no se zafa también de temas políticos. Ayotzinapa se politizó, eso nadie lo puede negar. Javier Oliva, ¿cómo ves los argumentos que presenta hasta este momento la Fiscalía General de la República, la solidez de los planteamientos y de lo que ha dado a conocer sobre el ocultamiento de estos videos?
12: Sí, bueno, tendrán que, como sabemos, a diferencia de otros sistemas penales como el estadounidense, no valen los decires, hay que dar evidencias, pruebas. Como bien lo ha señalado la presidencia Claudia Sheinbaum en cualquier acusación, pero más en una de este nivel, pues que la argumentación, documentación de lo que se está señalando, de ahora ya está en el altiplano, en el mismo penal que Ernesto Rufo apela. Entonces, sí es importante que se aporten los elementos, pues, para darle certeza a la investigación, porque como tú bien dices, pues han pasado 12 años y sigue habiendo claroscuros en ese muy lamentable y grave y traumático acontecimiento para la historia de México.
4: A ver, se le acusa formalmente de la destrucción y desaparición de videos claves captados aquella noche. Fue el 26 de septiembre de 2014, cerca del Palacio de Justicia de Iguala. De comprobarse que existió esto que se le está imputando, ¿tú consideras que la magnitud de los hechos pudieron haberse quedado en autoridades estatales sin la colusión de autoridades federales, Javier?
12: No, desde luego que hay vínculos, evidentemente. Digo, para empezar, tres policías municipales están clara, directamente imputadas, igual que con sus integrantes, ¿no? Entonces esto es Cocula, ¿no? Precisamente la policía de Iguala, ¿no? Y la de Huitzuco. O sea, ellos fueron los ejecutores, ¿no? En ese sentido, pues muy difícilmente podría haber un deslindamiento, ¿no? En ese sentido, y que pues las investigaciones tengan que pues continuar, ¿no? Digo, es muy lamentable este caso, pero es difícil, ¿no? Pensar que no haya esa relación entre autoridades municipales y estatales sobre todo, ¿no?
4: En mayo de 2025, Aguirre, el exgobernador, se deslindó públicamente y afirmó en aquel momento y varias veces que jamás supo de la existencia de esos videos ni de la destrucción de esos videos que hoy se le imputa. ¿Cómo ves, en caso de que la Fiscalía General de la República tenga los elementos científicos que dice poseer, pues la estrategia de la defensa ante la contundencia que esto implicaría, Javier Oliva? Porque estamos hablando de que ahí está absolutamente todo. De ahí se puede terminar una ruta y una línea de investigación que finalmente pudiese dar claridad a este lamentable hecho.
12: Sí, claro, pero como tú muy bien apuntas, la pregunta sería ¿por qué esperamos 12 años, no?
4: Sí.
12: Esa sería la cuestión para llegar a este punto. Transcurrió más de 2/3 partes del sexenio de Peña Nieto, el sexenio completo del expresidente López Obrador, y ahora vamos al primer tercio de la presidenta Sheinbaum. Entonces, pues no es un asunto de partidos ni de afiliaciones partidistas, sino tiene que ser una investigación que esté adecuadamente fundamentada, Juan, uh-huh, para, pues, digo, son crímenes que no prescriben, eso está muy claro. Entonces, pues, la investigación, veremos qué tan consistente está ahí, las pruebas que se puedan esgrimir, documentales, ¿no?, de cualquier tipo, para esta grave señalización de la destrucción de videos de aquellas dos jornadas del 26 y 27 de septiembre.
4: Javier, si la defensa legal de Aguirre argumenta que la destrucción de estos videos se dio en el Tribunal Superior de Justicia del Estado de Guerrero, ¿correspondería a la soberanía del Poder Judicial también la responsabilidad?
12: En ese sentido, sí, porque es una investigación federal. Bueno, vimos el propio comunicado hoy de la Fiscal General de la República, ¿no? Que, pues, bueno, argumenta jurídicamente las razones por las cuales está detenido. Entonces esto evidentemente cobra una nueva y trágica dinámica de los acontecimientos. Y pues insisto, la cuestión es comprobar esta acción que bajo la cual principalmente está acusado el exgobernador del estado de Guerrero.
4: Javier Oliva, ¿qué repercusiones puede tener esto en el estado de Guerrero? Que hay que decirlo, presenta una crisis de seguridad. El crimen organizado en este estado tiene base social. ¿Qué representa esta detención? ¿Qué repercusiones podría tener ante situaciones operativas o incluso de gobernabilidad?
12: Yo te estaba leyendo para esa entrevista informes de periódicos guerrerenses y hablaban de y se refieren al activismo intenso político dentro de las filas de Morena, porque no está afiliado, pero sí está apoyando a una de las candidatas más fuertes, como dije al principio, la senadora Mújica. Aparentemente, porque es un número muy amplio, me parece, 17 militantes de Morena han expresado su decisión de participar en el proceso interno. Entonces, me parece que esta detención sí va a tener serias repercusiones dentro del proceso político estatal, y no solamente dentro de Morena, sino me refiero en general al estado de Guerrero, que pues sabemos que trae desde hace algún tiempo, algunos años, una disfuncional en materia de seguridad pública.
4: Ahí está. Javier Oliva, ya nada más para añadir a lo que mencionabas y me parece por demás oportuno, también lo hizo en su momento aquí mi compañero Juan Antonio Jiménez, fue dos veces gobernador de Guerrero, un interino, y fue por el PRI y fue por PRD, y también fue, cuando fue por PRD, por Convergencia, que hoy es Movimiento Ciudadano.
12: Así fue Alianza.
4: Ahí está. Bueno, se nos cortó la comunicación con Javier Oliva Posada, quien yo le agradezco enormemente que nos haya acompañado. Por supuesto que vamos a estar pendientes, es contundente lo que presenta la Fiscalía General de la República, y estaremos pendientes de los procesos para ver, bueno, cómo lo robustece y lo presenta ante la autoridad judicial. Con esto nos damos una pausa, no se vaya, volvemos.
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4: Son las 7 de la tarde con 23 minutos. Gracias por continuar con nosotros aquí en Fórmula Noticias. Vamos al estado de Sinaloa, donde el general Humberto Cerón presentó su renuncia como subsecretario de Seguridad Pública. Felicitos Trujillo, el reporte. Tú lo tienes, compañero, voy contigo.
3: Con el gusto de saludarte, Juan. Efectivamente, el general Humberto Cerón Martínez dejó este jueves el cargo como subsecretario de Seguridad Pública, Prevención y Reinserción Social de Sinaloa, luego de permanecer 1 año y 7 meses en la dependencia estatal. Hasta el momento, el gobierno de Sinaloa no ha informado quién va a ocupar esta vacante, ni ha dado a conocer mayores detalles del relevo. De acuerdo con la información disponible, la salida del mando militar obedece a motivos personales. Se ha comentado que estaría en disposición de regresar a la Secretaría de la Defensa Nacional. De hecho, Cerón Martínez asumió el cargo a finales de diciembre de 2024 y durante su gestión participó en las mesas de coordinación de seguridad en la implementación de operativos conjuntos entre autoridades federales, estatales y municipales, y con su salida de la Secretaría de Seguridad Pública de Sinaloa queda a la espera del nombramiento de un nuevo subsecretario para dar continuidad a las estrategias de seguridad que se han estado implementando aquí en Sinaloa, Juan.
4: Pendientes, muchas gracias, doctor Trujillo. Un abrazo hasta allá, hasta Sinaloa.
3: Abrazo desde el lluvioso estado de Sinaloa.
4: Qué bueno que está lloviendo y que se están llenando las presas allá en Sinaloa. Gracias, felicitos.
3: Buenas tardes.
4: Muy buena tarde. ¿Escuchó usted con qué alegría nos dijo mi compañero Felicitos Trujillo que está lloviendo en Sinaloa? No están muy acostumbrados a eso allá. Y con esto regresamos a la Ciudad de México, donde policías capitalinos detuvieron a 5 sujetos e integrantes, todos ellos, de una célula criminal que se dedica al fraude con operaciones en varios estados de la República, sí en la capital, también en Puebla, en San Luis Potosí, en el Estado de México. Se hacen pasar estos sujetos por trabajadores de un banco, de una institución financiera, y bajo la falsa promesa de un premio obtienen datos personales de sus víctimas a quienes defraudan. Ulises Soriano, el reporte, tú lo tienes, voy contigo.
5: Juan, muy buenas tardes. Como bien lo comentas, la Secretaría de Seguridad Ciudadana pues realizó las detenciones de estas personas que, como bien lo comentabas, engañaban a sus víctimas con premios y de ahí obtenían sus datos para hacer estas fechorías. Las detenciones fueron realizadas en los municipios de Álvaro Obregón, Cuauhtémoc, también en Iztacalco e Iztapalapa, además del municipio mexiquense de Tlalnepantla. Déjame decirte, Juan, que en estos momentos ya están dentro del Ministerio Público, quien determinará su situación jurídica. De acuerdo con las investigaciones, los sospechosos, como bien lo señalabas, pues hacían estas visitas a los domicilios, Juan. Además, déjame decirte que esta célula operaba presuntamente en la Ciudad de México, así como en el Estado de México, Puebla y San Luis Potosí. De acuerdo con un boletín de la Secretaría de Seguridad Ciudadana, de esta célula ya suman 15 personas detenidas durante este año y se continúan con las investigaciones para dar con más de estos responsables. Mientras tanto, el llamado a toda la audiencia es estar muy pendientes de lo que pudiera ocurrir y de quién toca sus hogares, Juan.
4: Sí, de que si le andan ofreciendo a uno un premio, que es que de un banco, no es cierto, pero no, eso no pasa. Por más que se nos antoje ser premiados, pues seguramente será un fraude. Gracias, Ulises, pendientes.
5: Continuamos pendientes, Juan. Muy buena noche.
4: La presidenta Sheinbaum habló hoy sobre la economía mexicana. Aseguró que mostrará un mejor desempeño durante el segundo semestre de este año porque está impulsada por el avance de obras de infraestructura, también la construcción de vivienda, los proyectos que se han dado a conocer importantes de inversión pública e inversión privada. Explicó que el desarrollo de carreteras, de trenes, de proyectos hídricos y de energía, además de las nuevas inversiones mixtas en el sector eléctrico, van a contribuir para fortalecer el crecimiento económico de nuestro país. Escuche.
6: Les dije que en el segundo semestre nos iba a ir mejor, porque
2: van avanzando, la infraestructura contratada con obra pública, como obra pública, es decir, carreteras, energía, trenes, agua, principalmente. Las inversiones mixtas, que esencialmente es inversión pública, utilizando parte de recursos privados a partir de un esquema en donde no se cede la concesión, también para carreteras, para energía, esencialmente carreteras y energía, y proyectos privados que se están desarrollando. Además de la vivienda, la producción de vivienda está generando un impulso muy importante.
4: Reiteró la presidenta de México que el crecimiento, bueno, sí, debe ir acompañado de una mejor distribución de la riqueza. Si no, no sería crecimiento, sería enriquecimiento de unos cuantos.
2: El crecimiento económico no lo es todo. No lo digo solo yo, porque aquí los científicos y sociales y economistas lo saben. Lo importante es que haya distribución de la riqueza y justicia social.
4: Y hablando de una mejor distribución de la riqueza, esta se da a través de la generación de oportunidades de desarrollo. Primero con las escuelas, con la educación, un derecho, no un privilegio, y después con el trabajo. Por lo que yo agradezco enormemente al secretario del Trabajo y Previsión Social de nuestro país, a Marat Bolaños, que nos acompaña aquí esta tarde para hablar de la Feria Nacional de Empleo para Juventudes. ¿Cómo estás, secretario? Siempre un gusto saludarte.
6: Igualmente, mi estimado Juan, muy contentos de saludarte y pues, como bien mencionas, de entrada ya contentos también por estar anunciando esta participación de la Secretaría de Trabajo y Previsión Social, este impulso que le estamos dando al Día Internacional de la Juventud, que como sabes es el 12 de agosto, y en el marco de ese día es que lanzamos esta jornada nacional de la Feria Nacional de Empleo para las Juventudes 2026. Y ahora, no nos espantemos, porque aunque estamos haciendo en el marco del 12 de agosto, el Día Internacional de la Juventud, esto es una invitación, por supuesto, para atender a los jóvenes, pero también a cualquier persona interesada en participar en las ferias de empleo puedan acercarse a los diversos puntos en donde vamos a estar ofreciendo cientos de puestos de trabajo. En general, en el país estamos hablando de 32,000 ofertas de empleo que estamos con ello buscando, pues, colocar a las personas que estén interesadas no solamente en tener un trabajo, sino también a quienes ya la tienen, pues que busquen una nueva oportunidad.
4: Oye, una oferta laboral para, me dices, jóvenes y no tan jóvenes, qué bueno. ¿Qué sectores económicos, qué industrias están, pues tú dirías que liderando esta oferta laboral, ¿qué tipo de empleos son los que se estarán pues ahí ofertando?
6: Pues mira, fundamentalmente también en apego a la vocación económica de México hay muchísimas ofertas de empleo, sobre todo en servicios, en comercio, pero hay de todo, ¿eh? Hay también desde la rama industrial, como también incluso de la participación en el sector primario. En fin, se trata de que las personas que estén interesadas en buscar un trabajo se metan a la página empleo.gob.mx para que puedan conocer las ofertas disponibles. Y quienes no quieren hacerlo a través de la página de internet, lo puedan hacer a través de las ferias de empleo, que van a ser 60 puntos en donde vamos a estar en todo el territorio nacional haciendo la oferta de todos los puestos de trabajo que ya mencioné. Ahora, no solamente vamos a estar dando la oferta de empleo, porque tú sabes cuál es una de las mayores dificultades, Juan, de cuando vamos a empezar a buscar un trabajo. Primero, te piden un currículum y la pregunta es, ¿quién te enseña a hacer un currículum? ¿Cómo se hace un currículum? Pues entonces vamos a impartir talleres también para que los buscadores de empleo sepan cómo elaborar un currículum, y por la otra, preparar entrevistas de trabajo, porque una vez que tienes el currículum te preguntan, bueno, ¿cuál es tu experiencia, etcétera? Lo que queremos es fortalecer las habilidades de una persona que está buscando un trabajo, y eso lo vamos a hacer en las ferias de empleo, en donde sí, además de ofertar las posiciones de trabajo, también todos estos talleres gratuitos que ya te estoy describiendo de entrada.
4: Oye, mencionaba lo que dijo la presidenta Claudia Sheinbaum hace unos minutos, lo mencionaba, lo que dijo en la mañana, que el crecimiento debe ir acompañado de una mejor distribución de la riqueza. Y en este caso, en la FEA del trabajo, ¿qué porcentaje de esta oferta se lleva en cada estado de la República? Es decir, ¿se distribuye geográficamente la oportunidad para asegurar que las juventudes de los estados con menor desarrollo económico tengan acceso a empleos dignos?
6: Sí, por supuesto, estamos haciendo un esfuerzo muy importante de diálogo, porque además las ferias lo que nos muestran es, primero, la voluntad de la gente que está buscando un trabajo, que quieren encontrar un nuevo empleo, y por la otra, de las empresas que están buscando el talento. Entonces, a la Secretaría de Trabajo le toca un papel muy importante, que es hablar con todos, tanto con los buscadores de empleo como con las empresas, para decirles, a ver, díganme dónde están sus vacantes, cuáles son las posiciones de trabajo, cuánto es el monto que están ustedes ofreciendo, cuáles son también las actividades que se tienen que desarrollar, que por supuesto cubran con todos los requisitos de ley para que las personas puedan tener seguridad social y también toda la cobertura de sus derechos laborales. Entonces, lo que estamos haciendo es una propuesta muy importante.

0: ¿Estrategias específicas dentro de esta feria para reducir la brecha de género, para promover la inclusión de mujeres en los empleos? Es tiempo de mujeres, secretario.
1: Por supuesto que sí, estamos ahorita haciendo una importante promoción de todas las vacantes de trabajo, un diálogo, como ya te mencioné, de sensibilización. ¿Sabes por qué? Porque en muchas ocasiones las empresas luego llegan a poner incluso más requisitos de los que se establecen por ley, o también fincados incluso pues en otros tiempos, en convicciones que ya sabemos que se tienen que dejar de lado y atrás. Lo que hemos estado promoviendo es que debe de haber también un acompañamiento y promoción de las fuentes de empleo para las personas con perfiles que pues desafortunadamente se han vuelto las más vulnerables, y dentro de esto son pues también las mujeres. ¿Qué es lo que queremos? Que haya oportunidades de empleo para todas y para todos, y particularmente para los sectores más vulnerables. No queremos que nadie se quede afuera, no queremos que nadie se quede atrás, y por eso la Feria Nacional de Empleo para las Juventudes 2026, en donde independientemente de tu edad, todas y todos bienvenidos.
0: Muchas gracias, Marat, secretario del Trabajo y Previsión Social. Y usted, jóvenes y no tan jóvenes que nos estén escuchando, ahí está esta Feria del Trabajo, se va a llevar a cabo el 12 de agosto. Muchas gracias, secretario.
1: Igualmente, muchísimas gracias, un abrazote.
0: Abrazo de regreso. Y con esa información nos vamos a una muy breve pausa. No se vaya, al volver de ella, debate entre partidos políticos, debate entre representantes mujeres de partidos políticos.
2: Un equipo de investigadores de España presentó un robot social con inteligencia emocional para apoyar en terapias de niños con autismo. El robot es de bajo costo y tiene múltiples usos potenciales. Es capaz de asistir a terapeutas en el tratamiento de niños con trastorno del espectro autista, debido a que puede expresar emociones propias en función de la interacción con los menores, con el objetivo de mejorar su comunicación social y estado de ánimo. Mediante el empleo de modelos matemáticos y de diferentes modelos de inteligencia artificial, toma decisiones de forma autónoma y es capaz de adaptar su comportamiento en función de la interacción con cada persona. Emplea modelos de visión para reconocer gestos de la cabeza y las manos y distinguir la atención de su interlocutor. De esta manera, calcula la acción a tomar y puede contar un chiste, continuar un juego o cambiar de actividad terapéutica. Soy Aide Rivera. 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
3: Lo que no sabías.
4: La orina de los gatos brilla bajo la luz ultravioleta debido a los componentes químicos específicos que contiene su cuerpo.
3: Territorio animal.
5: El jaguar. El felino más grande de América es un cazador solitario y sigiloso. Su pelaje manchado le permite camuflarse perfectamente entre la vegetación de la selva. Además, posee una mordida tan poderosa que puede atravesar el caparazón de tortugas.
3: Las cosas que ignoras.
4: El sonido no viaja en el espacio porque no hay moléculas de aire para transmitir las vibraciones entre las estrellas.
3: Información sorprendente.
6: Los astronautas no pueden eructar en el espacio porque no hay gravedad para separar el líquido del gas en el estómago.
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8: El general Humberto Cerón renunció a su cargo como secretario de Seguridad en Sinaloa por motivos personales, luego de permanecer 1 año 7 meses en la dependencia estatal. El Partido Verde Ecologista respaldó la propuesta del gobernador de Coahuila, Manolo Jiménez, para crear una fiscalía especializada en delitos contra los seres sintientes tras registrarse casos de crueldad animal en Saltillo. La bancada ecologista destacó que este nuevo órgano judicial fortalecerá la aplicación de la ley frente al maltrato y abandono animal. El presidente de Estados Unidos, Donald Trump, firmó 2 órdenes ejecutivas para limitar la ciudadanía por nacimiento a extranjeros y restringir el turismo de maternidad. Además, los departamentos de Estado y Seguridad Nacional podrán negar visados a quienes viajen al país para dar a luz. Informó Itzel Vanegas. 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
0: Son las 7 de la tarde con 38 minutos. Gracias por continuar con nosotros aquí en Fórmula Noticias. Se lo adelantaban, como cada jueves, debate entre partidos políticos y representantes mujeres. Por lo que agradezco mucho a Camila Martínez, ella es secretaria de Comunicación de Morena, que nos acompaña. ¿Cómo estás, Cam?
9: Bien, bien, Juan. Contenta de estar contigo aquí en tu espacio y sobre todo, pues,

0: una noticia como la que tuvimos hoy que me parece que para mí hace que todo valga la pena, ¿no?
1: Ahí estás hablando de la detención del exgobernador del estado de Guerrero.
0: Precisamente de eso. Okay. De eso y de este mensaje que publican los padres de familia de Ayotzinapa junto con algunas de las organizaciones que les han acompañado, donde dicen que, bueno, ¿no? Están esperando conocer un poco más sobre la detención, pero que, por supuesto, pues esta detención puede empezar a significar la restitución de una deuda histórica de justicia que se tiene con las familias.
1: Ahí está. Bueno, Itzel Arellano, ella es tesorera de Acción Nacional del PAN. ¿Cómo estás, Itzel? Después de unas diligencias muy requeridas y muy merecidas, vacaciones, ya estás de regreso.
2: Merecidas y obligadas. Muchas, muchas gracias. Muy, muy contenta de estar aquí con todos ustedes, acompañándolos en esta mesa, con tu auditorio, y pues lista para debatir los temas que tenemos en agenda.
1: Por primera ocasión, y espero que primera de muchas, nos acompaña la diputada federal por el PRI, por el Partido Revolucionario Institucional, Ariana Rejón. Diputada, bienvenida, ¿cómo estás?
3: Muy bien, muy feliz de poder estar con ustedes, de compartir esta mesa y de saludar a tu audiencia que nos ven y escuchan por este medio.
1: A ver, diputada, 12 años para que se pudiera detener a un sujeto que presuntamente está vinculado con la destrucción de evidencia en este lastimoso caso, en el que hay más dudas que respuestas a pesar de todos los años que han pasado y en donde después de un crimen vimos una serie de crímenes más de colusión casi interminable. ¿Cómo ves esta detención? ¿Por qué tanto tiempo?
3: Mira, lo que nos... Primero, en el PRI siempre estaremos del lado de las víctimas, de la verdad, de la justicia. Reiteramos siempre nuestro respeto, nuestro compromiso, porque se aclare, que se haga justicia en este hecho tan doloroso como fue el caso de Ayotzinapa. Pero hay que decirlo con profunda claridad. Lo que esperan las familias de Ayotzinapa es que esto no sea un espectáculo político. Es que esperan verdad, justicia y que una tragedia como Ayotzinapa no quede otra vez impune. Porque ya estamos cansados de estas cortinas de humo, de que quieran, no estemos hablando de lo que de verdad nos duele, de lo que está pasando en el país y quieran, después de 12 años, traer otra vez este hecho tan doloroso que le ha afectado y le ha dolido tanto al pueblo mexicano.
1: Camila Martínez, minuto y medio.
0: La verdad es que no puedo creer de verdad lo que estoy escuchando. Cuando la representante del PRI dice, siempre hemos estado, quizás se le olvida cuando el procurador general de justicia de Enrique Peña Nieto inventó la verdad histórica. O sea, ¿pero de qué estamos hablando? Cuando hablan de que es un circo, fueron ustedes quienes desaparecieron las pruebas durante años para dar justicia a las familias.
3: Una verdad histórica, la verdad, que AMLO también retomó.
0: Y por supuesto que cuando llegó López Obrador, lo primero que hizo fue terminar con la verdad histórica. Tan así que se creó una comisión específica de la verdad. Y es gracias al gobierno de la Cuarta Transformación que hoy se ha detenido, por ejemplo, no solamente al exgobernador, sino también que se abrió un proceso contra Murillo Karam y contra Tomás Herón, que se está esperando que pueda haber la extradición desde Israel. Pero la verdad es que sí...
3: El exgobernador y alcalde que eran cercanos a Andrés Manuel.
0: Escuchar a la representante del PRI hablar de que ellos siempre han estado del lado de las familias en el caso Ayotzinapa es una vergüenza, de verdad. Más bien deberían de estar pidiendo disculpas por lo que hizo el gobierno de Enrique Peña Nieto, porque sin duda es uno de los dolores más grandes que hemos tenido en este país.
1: Itzel Arellano, Acción Nacional, un minuto y medio con este tema.
2: Gracias. Sí, la verdad es que evidentemente es un tema muy fuerte, ¿no? Hace poco tiempo, un mes más o menos, salía en este mismo programa el tema de que habían llegado a la misma verdad histórica el gobierno de Andrés Manuel López Obrador, que es la misma verdad histórica que había llegado el gobierno de Enrique Peña Nieto. Entonces, eso sí hay que decirlo. Este es un avance en esta investigación, sin duda. Ha habido cosas que se hicieron. Y también hay que decir que sí se construyó de manera distinta a la investigación a partir de la llegada de Andrés Manuel López Obrador y se contrató, digamos, un grupo, una comisión especial investigadora. En efecto, sí hubo algunas cosas en las que se cambiaron, pero lamentabilísimamente el resultado del gobierno de Andrés Manuel López Obrador terminó siendo el mismo que había sido con el PRI. El mismo. Y lamentablemente el resultado fue el encubrimiento y lamentablemente el resultado fue la falta de justicia. Andrés Manuel López Obrador terminó peleado con los padres víctimas de este terrible episodio. Y pues ahora tenemos esta nueva esta nueva acusación, este nuevo presentación, digamos, esta nueva orden de aprehensión, que por supuesto que habrá que esperar a que se presenten las pruebas, porque incluso la fiscal Ernestina Godoy, que yo dudo muchísimo de su imparcialidad, porque la ha demostrado ser bastante parcial en muchos casos, salió a decir que no tenían más que un par de declaraciones, ¿tiempo? ¿No? Respecto a este tema. Ojalá que encuentren las grabaciones de qué fue lo que sucedió realmente y que se llegue al fondo del asunto.
1: Vamos a invertir el orden. Camila Martínez no ha dejado levantar la mano.
0: Nada más decir,
1: minuto y medio.
0: Nada más decir una cosa. Fue con el gobierno del presidente Andrés Manuel López Obrador que se reconoció lo que siempre habían dicho los padres de las víctimas, que este había sido un crimen de Estado, que habían estado involucrados en todos los órdenes de gobierno junto con grupos del crimen organizado para desaparecer a los jóvenes normalistas del caso Ayotzinapa. Es gracias al gobierno de la Cuarta Transformación que ha habido investigaciones forenses y se ha podido identificar una gran cantidad de situaciones, por ejemplo, cuerpos incluso, ¿no? De lo que quisieron decir que se había incinerado en los basureros de Cocula. Esa era la verdad histórica que se comprobó con peritos internacionales de Austria, de Argentina. Es decir, se volcó el mundo en este país para saber qué pasó con los estudiantes de Ayotzinapa. ¿Por qué? Porque había un PRI que encubría absolutamente. ¿Sabes qué sí me da mucho enojo? Que se atrevan a decir desde el PRI, ¿no? ¿Saben qué quieren los padres de familia? Y luego intentan poner esta serie de palabras en sus bocas. Hoy los padres de familia emitieron un comunicado donde dicen que este puede ser el inicio de que por fin haya justicia para ellos. Y me parece que tendría que haber un reconocimiento de eso.
1: Ariana Rejón, diputada del PRI.
3: Lo que es una vergüenza es venir a defender a los narcopolíticos. Eso debería de ser una vergüenza y es lo que deberíamos de estar hablando en esta mesa. ¿Qué pasó con el Rochamoya?
1: Pero perdóname, sí, de acuerdo, pero estamos hablando de Ayotzinapa.
3: Y bueno, volvemos
1: si
3: al
1: quieres,
3: tema.
1: Si quieres, la próxima semana hablamos de Sinaloa y de todo, pero...
0: Es la falta de volvemos respeto al que tema. Tiene la representante del cuando PRI ya al no... tema más importante del día de hoy, que cuando... es una detención histórica para las familias.
1: Pero vamos
0: de
1: a dejarla hablar. Minuto y medio completito tuyo, Ariana.
3: Cuando hicieron, al final, fue una campaña que hicieron de Andrés Manuel... los usaba y se los llevaba a sus mítines, se ponían las playeras con las imágenes de los estudiantes, pero cuando ya no les fueron útiles, porque cuando ya estaban en el poder, en marzo del 2024, Andrés Manuel, en una mañanera, llegaron los padres a exigir que lo recibieran, y no les recibió. Tiraron una puerta, después les digo, los vamos a recibir, después sin asesores y sin abogados. Y casualmente, un año después, en agosto del 2025, tras 11 años de representar a los padres de los 43 estudiantes, el abogado Vidulfo Rosales, ¿dónde creen que se fue? Su premio se fue irse de asesor del presidente de la Suprema Corte de Justicia, un personaje cercano a López Obrador. Entonces, si hablamos de vergüenza, pues vamos a hablar de verdades, ¿verdad? Porque aquí las y los mexicanos ya están hartos de que insulten su inteligencia, de que quieran utilizar estos temas para seguir cubriendo toda la verdad que todos sabemos.
1: Itzel Arellano, del PAN.
2: Gracias. A ver, aquí hay dos temas importantes. Camila dice, no hubo un gran resultado. Vamos a hablar del resultado del final del sexenio de López Obrador. Los restos de 3 estudiantes fueron identificados, de los cuales 2 se encontraron durante la sección de López Obrador, lo cual se celebra. 40 estudiantes cuyo paradero seguía sin esclarecerse. Al final del sexenio Andrés Manuel, ni una sentencia definitiva por desaparición, eso seguía. La unidad especial que habían establecido fue debilitada. La comisión que habían hecho para que vinieran a investigar se terminó yendo del país. El ejército retuvo información. Las familias se enfrentaron con el presidente y hubo una investigación fragmentada y que no tenía una explicación final. Y aquí viene una pregunta, ¿por qué nadie lo había tocado? Porque hasta el 2023 no había públicamente una prueba que vinculara a Aguirre con este caso, con la orden de aprehensión. Si bien tenía una responsabilidad política, no habían establecido una responsabilidad penal. ¿Y qué pasa? Aguirre fue uno de los caciques más poderosos de Guerrero. Y no hay que olvidar que durante el 2018... en su momento manifestó su apoyo a Andrés Manuel López Obrador y abiertamente dijo que iba a votar por él y que la gente de su movimiento, el movimiento Izquierda Progresista Guerrerense, iba a pasarse a Morena. Esa gente empezó a irse a Morena. Entonces, casualmente se convierte en aliado electoral de López Obrador y jefe del grupo, y termina mucho de su grupo afiliado a Morena. Entonces, ahí puede venir una explicación de por qué no se le había tocado hasta ahora. Oye, a lo mejor ya les dejó de ser útil.
1: A ver, entonces me dices que es cercano este exgobernador Aguirre a la 4T. ¿No te parece bueno que lo, aún así lo hayan detenido?
2: No, no estoy diciendo que es cercano. Estoy diciendo que les fue útil. Que les fue útil en su momento.
1: ¿Es
2: que
1: cercano
2: fue un
1: a la 4T
2: de Guerrero,
0: o que no? Por supuesto que
2: fue
0: no.
2: Un cacique de Guerrero que fue útil para López Obrador, y por lo cual obtuvo impunidad, a lo a mejor ver, durante muchos años, que es lo que sigue sucediendo con la Cuarta Transformación.
1: Camila Martínez.
0: No, a ver, por supuesto que no, y en todo caso, hoy son las autoridades de la Fiscalía General de la República, con, me parece, el trabajo también que ha hecho el Gobierno de México, siguiendo con estas investigaciones y estos grupos colectivos para poder llevar a cabo la Comisión de la Verdad, quienes están decidiendo detenerlo, ¿no? Y porque hay suficiente información al respecto, ¿no? ¿Qué sabemos? Sabemos que él tenía todos los videos de cómo estaban los camiones con los estudiantes de Ayotzinapa, y que fue él mismo, el exgobernador del PRD, por supuesto, llevaba toda su vida en el PRI además, quienes pidieron que se desapareciera. Él dio la instrucción en una mesa de trabajo. Yo también quiero agregar a estos logros que hablaba Itzel, de lo que ha hecho el gobierno de la Cuarta Transformación, que fue con el gobierno de la Cuarta Transformación donde se abrieron todos los archivos del caso Ayotzinapa a madres y padres de los estudiantes desaparecidos. Esto en enero del 2024 se tuvo acceso a toda esa documentación, por ejemplo, que tenía el ejército y que durante muchos años el PRI impidió, por ejemplo, que se pudiera acceder. Entonces, ese fue un tema muy, muy importante que se logró con el gobierno del presidente López Obrador.
1: ¿Qué estás mostrando? ¿Por qué están mostrando sus teléfonos a la cámara?
2: Yo estoy enseñándole a tu auditorio, querido Juan, y para quien está en radio y no lo puede ver, una imagen de Andrés Manuel López Obrador con Ángel Aguirre muy abrazados ahí en un meeting.
1: Se
2: ¿no?
1: va a parar.
2: Ay, perdón.
1: Oye, pero qué bueno que lo detuvieron, ¿no, Itzel?
2: No, simplemente estamos diciendo que cuando dejas de serle útil al régimen, en mi caso, lo digo de verdad con todas
1: las letras.
2: Oye,
1: pero ¿qué pasa con la justicia, con el proceso, con los videos?
2: Vamos a hablar de estas dos partes. Ojo, si esta persona es culpable, ojalá de verdad por fin le den justicia a las víctimas, porque como bien lo dijeron al inicio del programa, llevamos años lamentablemente sin respuestas. Estos padres de los 43 normalistas que hasta el día de hoy no han tenido respuesta. Esto es un avance en el caso, qué bueno, sí es un avance. Camila aquí hizo algunas aseveraciones que yo la verdad no me atrevería a hacer. Me parece, incluso hoy la fiscal termina diciendo que hay unos testigos que dicen que le dieron los videos a, que él tenía los videos, pero bueno, me parece que los videos no están en poder de la fiscalía. Habrá que esperar. Yo preferiría ser un poquito más conservadora en ese sentido, esperar a que avance la investigación y por supuesto que haya justicia para las víctimas, que eso es lo que se está buscando. Sin embargo, lamentablemente, estas personas demuestran también que cuando le eres útil al régimen, pues no hay justicia para nadie más que para ellos mismos.
1: ¿Es una inferencia que haces, una opinión?
2: No, aquí está, por supuesto, la foto de que le fue útil a Andrés Manuel y que no fue tocado durante todo su sexenio. A
1: ver. Y ahí está con Alito. ¿También le fue útil al PRI?
2: Seguramente.
1: ¿Le fue útil al PRI, diputada Ariana?
3: Él renunció y al final se fue con el PRD. Tenía...
0: Esta foto es posterior.
1: Y Convergencia, ¿no?
3: Esta también. Foto es Convergencia, exactamente.
1: Que ahora es Movimiento Ciudadano.
3: Que ahora es Movimiento Ciudadanos. Aquí tenemos también del alcalde. Pero bueno, ya estos nexos con el crimen organizado, pues ya han sido...
1: Pero una foto quiero... con un político, no importa qué partido sea, no es en sí un nexo con el crimen organizado. No puede estar en campaña, puede estar en recorrido, te acercan 1,000 personas a tomarse una foto, ¿no? ¿Con cuántas personas no salió Felipe Calderón o Peña Nieto o Andrés Manuel López Obrador o Alito o Marco Cortés o Ariel? No, es tiempo de la diputada, no le quiten la palabra. Un minuto, completito
3: tuyo. Muchas
1: gracias.
3: Como bien decían aquí, cuando ya no le eres útil al régimen, cuando ya no le eres útil a Morena, pues te desechan. Pero cuando están en estos problemas, crisis por sus malos gobiernos, por el crimen organizado, pues ¿qué le resulta más fácil? empezar con sus cortinas de humos, seguir, revivir este tema tan doloroso que nos ha dolido tanto al pueblo mexicano como es Ayotzinapa, que tenemos casi 12 años en impunidad, que todavía hace 2 años el abogado que lo representaba después de esos 11 años se fue con el presidente de la Suprema Corte, que recordemos que es el que hace que se hinquen y les voleen los zapatos. Hoy, pues, eso es Morena. Hoy quieren, pues ya no saben ni qué hacer, la ley censura, la ley mordaza, para tratar de tapar lo que ya todos sabemos, su implicidad con el crimen organizado.
1: ¿Qué? Tiempo.
3: Complicidad e implicidad.
1: Camila Martínez, un minuto.
0: Nada más decir una cosa. Porque habla de 12 años de impunidad. Y hay que saber que los años clave para la investigación y para dar justicia a las familias se dieron con el PRI. Y fue cuando escondieron todas estas pruebas. Y no es... A ver, y aquí una cosa que siempre hemos dicho con el caso Ayotzinapa es... Aquí no es un tema solamente de unos y otros. Es un tema de que hubo una operación de Estado en todos los niveles, tanto lo del gobierno municipal del PRD, como el gobierno estatal del PRD, como el gobierno federal, que era del Partido Revolucionario Institucional, donde todos estuvieron en colisión. O sea, tú no me puedes decir, nada más, tú no me puedes decir que esos videos donde sale Tomás Cerón junto con un narcotraficante de Guerreros Unidos, en un lugar donde luego apareció el único cuerpo de los estudiantes que se encontró completo en los primeros días de búsqueda, que no sabía Tomás Cerón. ¿Por qué está prófugo de la justicia? Porque además te voy a decir, el PRI cometió violaciones de derechos humanos, tortura, para que la gente confesara una realidad que nunca sucedió.
1: Ixchel Arellano, un minutito.
2: Gracias.
1: Minuto y cuarto.
2: Gracias. Yo quiero solo dejar certeza de las dos cosas más importantes para Acción Nacional al día de hoy. La primera es que, en efecto, pasaron 12 años sin justicia para las víctimas. Van 12 años porque todavía no la tienen, ¿no? O sea, vamos a ver si esto es un buen avance en la investigación, pero hasta hoy van 12, casi 13 años sin justicia para las víctimas. Ojalá, de verdad, que esto les permita, pues, cerrar por fin el tema. Y, en efecto, que fue una operación de Estado, como lo estaba diciendo Camila, que no desmanteló y que no solo no se desmanteló durante los 6 años del PRI, sino que no se desmanteló durante los 6 años de Andrés Manuel López Obrador, y que la posible, digamos, razón por la que no se desmanteló es porque él era cómodo al régimen, y que eso también en la actualidad nos tiene que decir que es Morena. Esa es la segunda cosa que quiero decir como representante del partido. El tema es que lamentabilísimamente hoy la justicia en México está al servicio de ese partido político. Hoy la justicia en México está al servicio de Morena, y ¿tiempo? Literalmente la única manera en la que estás impune es si formas parte de ese partido político.
1: Tiempo.
0: Yo nada más leer, ¿no? ¿Qué? Dice, este comunicado, ¿no? De los padres de familia, no lo voy a leer todo, pero lo pueden encontrar en las páginas de ProDH y leer las últimas líneas. Dice,
1: 15 segundos.
0: El proceso que inicia puede llegar a saldar una deuda de justicia para las familias de los estudiantes desaparecidos. Eso es lo que dicen los padres de familia, y creo que su voz es la que más cuenta hoy.
1: Ariana Rejón, diputada por el PRI.
3: Nada más recordando que días después de que pasó ese trágico accidente, el expresidente Enrique Peña Nieto...
1: No fue un accidente, fue una tragedia
3: terrible, penosa. El expresidente Enrique Peña Nieto se sentó con las madres, con los padres, más de 5 horas.
0: Le pidieron a medios que no hablaran de eso.
3: Para tomar acuerdos. Se hizo una comisión mixta y se investigó hasta el día de hoy.
0: Excepto que el procurador decidió
3: que los Morena
1: gracias
3: y
1: a las tres,
3: Manuel,
1: gracias a ustedes que nos acompañó. Los espero mañana. Mañana, 6 de la tarde.
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15: Explorando la naturaleza.
16: Playa de los Huevos de Dragón, Nueva Zelanda. La playa de Kuekoe es mundialmente famosa por las esferas de piedra gigantes que descansan sobre su arena, conocidas como las Mueraki Boulders. Según las leyendas maoríes, estas estructuras perfectas son los restos de canastas de comida que naufragaron de una canoa ancestral. Científicamente, son concreciones calcáreas formadas en el fondo marino hace 60 millones de años que la erosión costera ha dejado al descubierto. Su apariencia de huevos de dragón gigantescos otorga al paisaje playero un misticismo primitivo e inolvidable.
17: La importancia del saber.
18: El rugido de un león adulto puede escucharse hasta 8 kilómetros de distancia en una noche clara y despejada.
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Snoop Dogg ya tiene fecha para llegar al cine. Su película biográfica Snoop se estrenará el 6 de agosto de 2027 con Jonathan Davis en el papel principal y dirección de Craig Brewer. La cinta narrará la historia de una de las figuras más influyentes en la historia del hip hop. 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Berlín, Take My Breath Away. 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
3: Desde antes del arranque de la Copa del Mundo, la confrontación entre UEFA y FIFA estaba marcada. La gota que derramó el vaso entre Alexander Seferin y Gianni Infantino ha sido la burda idea de subsidiar un negocio como el fútbol, que si algo tiene es recurso. Mientras UEFA fue la primera en levantarse con una postura siendo prácticamente el 25% de la votación, Infantino se sentía seguro con CONCACAF, Asia y África. En las últimas horas todo ha cambiado, y no para confirmar el fondo de la FIFA, que con toda seguridad huele a Donald Trump, sino a la reelección de Gianni Infantino el próximo mes de marzo, en un congreso en Marruecos, donde el ítalo suizo apunta a ser el gran perdedor. Soy José Luis Cuevas y te espero con este y muchos temas más en la multiplataforma de Fórmula Deportes, ya sea en radio, televisión o YouTube, aquí en Grupo Fórmula.
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6: El primer animal en órbita espacial fue la perra Laika, lanzada por la Unión Soviética en 1957.
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7: Está todo listo para el arranque del abierto GNP Seguros 2026. Monterrey y específicamente el Club Sonoma serán sede un año más del mejor tenis femenil en América Latina. Y hay que decirlo, una gran lista en este año para el WTA 500, encabezada por supuesto por Linda Noskova de la República Checa, la número 7 del mundo. Acaba de coronarse campeona en Wimbledon, por lo que sin duda alguna es una de las favoritas para quedarse con el trofeo en este año. Además, ya sabe lo que es ganar en Monterrey, pues en 2024 se coronó campeona del certamen. Y también tendremos la presencia de la polaca Maja Chwalinska, que fue finalista de Roland Garros, siendo la número 114 del mundo y llegando directamente desde las qualis. Esto es 1540, yo soy Mauricio Ávila en Fórmula Deportes.
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1: Lily Allen será la protagonista de un documental de Amazon Prime Video que llegará en 2027. Dirigido por Matt Whitecross, el filme mostrará un retrato íntimo de su vida, desde su explosión como la reina de MySpace hasta convertirse en una de las artistas más influyentes del pop británico, porque su historia apenas comienza a contarse.
2: Este año le preguntamos a los mexicanos, ¿por qué quieren a Teletón?
3: Quiero a Teletón porque encontré el diagnóstico de autismo de mis hijas, que es una discapacidad invisible y es muy complejo que los demás puedan entenderlo a simple vista.
4: ¡Por eso te quiero, Teletón!
2: Teletón, 10 de octubre.
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11: Belinda Carlisle, Mad About You.

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2: Beastie Boys.
3: For your

I Will Wait nació durante las giras de Mumford & Sons y fue probada en vivo mucho antes de llegar al estudio. La banda quería capturar la energía de sus conciertos, así que grabó buena parte de la canción tocando al mismo tiempo, en lugar de registrar cada instrumento por separado. El resultado fue un sonido intenso y auténtico que la convirtió en uno de los himnos del folk rock moderno. Porque a veces la mejor toma es la primera.

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2: Sheffield, 1978.
3: Un adolescente llamado Jarvis Cocker forma una banda en su instituto.
2: Sheffield, 2025.
3: Ese mismo hombre, ahora de 60 años, acaba de lanzar el álbum más honesto de su carrera. Entre estos dos momentos, 47 años de una historia que cambió la música británica para siempre. La historia de Moore comenzó en 2023, cuando Pulp regresó a los escenarios después de una década. Pero el verdadero catalizador fue la pérdida. Steve Mackey, bajista original, murió durante el proceso. La madre de Jarvis también falleció. En lugar de detenerlo, esas pérdidas impulsaron algo inesperado. Jarvis rescató Grown Ups, una canción que escribió hace 30 años, pero que nunca pudo interpretar.
2: No encontraba las palabras entonces. Ahora las tengo todas.
3: En apenas 3 semanas, en los estudios Orb de Londres, Pulp creó su álbum más íntimo. James Ford, el productor que modernizó a Arctic Monkeys, capturó algo que ningún productor había logrado antes. La sabiduría. Mientras el mundo celebra reuniones y giras de nostalgia, Pulp nos entrega la lección final del Britpop, que la verdadera rebeldía no es mantenerse joven para siempre, sino tener el coraje de envejecer con el público, con gracia, con humor, con amor. Moore no es el regreso de Pulp, es su graduación.
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2: La cordillera de los Andes es la cadena montañosa continental más larga de la Tierra, cruzando 7 países de Sudamérica.
3: 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Con Laura Pérez Cisneros.
4: Ser vecino de un royal, imagínate poder decir, mi casero es el príncipe Haakon de Noruega. No es broma, el futuro rey decidió alquilar a partir de septiembre con un contrato hasta el 2029 de al menos 2 propiedades cerca del Palacio de Skagum, su residencia oficial donde vive con la princesa Annemarie y sus hijos. A través de su empresa, Haakon ha puesto en renta una pequeña casa de una recámara y 42 metros cuadrados en poco más de 20 mil pesos al mes. Hay una más grande de 287 metros y un pago mensual de 70 mil pesos. Tiene 4 recámaras, es de 2 pisos y todas las comodidades. El plus es ser vecino de los futuros reyes de Noruega. Es que Haakon ha seguido los pasos de otros royals, como en la corona británica, donde se rentan propiedades para eventos o experiencias gourmet, además de palacios que se pueden visitar. No son cuentos de hadas, son historias reales.
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2: Conocido como el árbol de la vida, el baobab es un gigante africano capaz de almacenar miles de litros de agua en su tronco hinchado. Esta adaptación le permite sobrevivir en zonas áridas extremas. Sus frutos son nutritivos y sus troncos huecos sirven de refugio. Son ejemplares milenarios que representan la resiliencia de la naturaleza ante el cambio climático global.
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5: El exgobernador de Guerrero, Ángel N., fue ingresado al penal de máxima seguridad del Altiplano en el Estado de México después de haber sido detenido por su presunta implicación en el caso de la desaparición de los 43 normalistas de Ayotzinapa. El Partido Verde Ecologista, a través del diputado Jesús Sesma, insistió en reformar la Ley del Seguro Social para que el gobierno federal financie la incorporación de las mujeres cuidadoras al régimen obligatorio con servicios médicos y pensiones. El gobernador de Puebla, Alejandro Armenta, inauguró el Centro Libre número 62 y la Casa Carmen Cerdán número 25, las cuales brindan acompañamiento y protección a las mujeres en la entidad. El mandatario destacó que con esta estrategia se ha reducido el delito de feminicidio un 80% durante el primer semestre de 2026 en el estado. Informó Itzel Vanegas. 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
5: Después de experimentar con grandes orquestaciones en discos anteriores, Muse decidió que Madness debía construirse sobre un sencillo bajo repetitivo y una atmósfera minimalista. Matt Bellamy confesó que la escribió tras una fuerte discusión con su pareja, convirtiéndola en una especie de disculpa musical. El solo final fue grabado en una sola toma y se quedó exactamente como salió del estudio. Un recordatorio de que menos, muchas veces, es mucho más.

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1: La orina de los gatos brilla bajo la luz ultravioleta debido a los componentes químicos específicos que contiene su cuerpo.
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1: El corazón del camarón está localizado en su cabeza, cerca de su sistema digestivo y otros órganos vitales muy importantes.
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2: Los osos panda nacen ciegos, rosados y con un tamaño similar al de una barra de mantequilla común de cocina.
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4: La subsecretaria de Relaciones Exteriores, Raquel Serur, será la encargada de representar a México en la ceremonia de toma de posesión de Abelardo de Espriella como presidente de Colombia este viernes en la ciudad de Cali. La Fiscalía General del Estado de México complementó una segunda orden de aprehensión por el delito de robo a casa-habitación en contra de Lourdes N. y Víctor N., quienes se encuentran en reclusión tras ser señalados como supuestos invasores de la vivienda de doña Carlota en Chalco. La Comisión Reguladora de Telecomunicaciones informó que la vinculación de números de teléfonos móviles a los datos personales superan los 69.666.000 líneas registradas, lo que representa el 48% del total de las líneas que existen en el país. Informó Itzel Vanegas. 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
3: Bienvenidas y bienvenidos a Revista del Consumidor Radio. Soy Joy Ramírez y en esta ocasión nos acompaña la chef Erika Fonseca para preparar el platillo Sabio Profeco de este mes. Muchas gracias por acompañarnos, bienvenida.
4: Vamos a preparar unas deliciosas setas al pibil. Para preparar nuestro platillo necesitaremos 4 tazas de setas deshebradas, media cebolla fileteada, 30 gramos de pasta de achiote, un clavo de olor, 2 pimientas gordas, 1/4 de taza de vinagre blanco, 1 taza de jugo de naranja agria, 2 chiles guajillos y 1 cucharada de aceite. Para la cebolla encurtida, media cebolla morada fileteada, 2 chiles habaneros fileteados, 1/4 de taza de vinagre blanco o de manzana, el jugo de 2 limones, 1 cucharadita de comino en polvo, 1 cucharadita de orégano seco, media cucharada de aceite de oliva y sal y pimienta. Para la salsa de habanero que acompañará al platillo vamos a ocupar 5 chiles habaneros, 2 dientes de ajo asados, 1/4 de cebolla, el jugo de un limón y 1/4 de taza de aceite de oliva. Y finalmente, para servir nuestro platillo, medio kilogramo de tortillas y 1 taza de frijoles molidos. Para el adobo de nuestras setas al pibil, comenzaremos desvenando nuestros chiles guajillos, retirando el tallo y todas las semillas. Ahora directamente al fuego, llevamos los chiles por aproximadamente 8 segundos para asar. Se darán cuenta que están listos cuando la piel de los chiles se encuentra brillosa. Esto hacemos para liberar todo el aceite de nuestros chiles. Después, los remojamos en agua caliente de 10 a 15 minutos para suavizarlos. Para preparar nuestro adobo, licuamos los chiles guajillos, el achiote, el vinagre, el jugo de naranja, el clavo, la pimienta gorda y un toque de sal. Ojo, si consiguen naranja agria, pueden omitir el vinagre. Licuamos muy bien y reservamos. Ahora, calentamos el aceite vegetal en una sartén y acitronamos la cebolla por un par de minutos. Después, agregamos las setas previamente deshebradas e incorporamos con la cebolla. Antes de que las setas suelten todo su jugo, agregamos el adobo y mezclamos hasta que todas queden cubiertas. Probamos y, de ser necesario, volvemos a salpimentar. Dejamos cocinar por aproximadamente 8 minutos hasta que el adobo haya reducido. La reservamos y ahora vamos a nuestra salsa de habanero. En un comal colocamos los chiles habaneros, el ajo y la cebolla y los asamos hasta que estén tatemados. De esta manera sueltan todos los aceites. Después los retiramos del fuego y los llevamos a licuar con la cebolla, jugo de limón, sal y pimienta. Ahora agregamos nuestro aceite de oliva en forma de hilo sin dejar de licuar para emulsionar y obtener una textura entre salsa y aderezo. Rectificamos la sazón y reservamos. Ya que tenemos nuestra salsa lista, vamos a preparar nuestra cebolla encurtida. Utilizaremos la cebolla morada fileteada, chile habanero fileteado, orégano y comino molido, también jugo de limón y mezclamos. Agregamos un poco de vinagre blanco o también puede ser de manzana. Salpimentamos al gusto hasta integrar todos los ingredientes. Colocamos un poco de aceite de oliva y terminamos de mezclar. Dejamos reposar por 30 minutos o hasta que notemos que la cebolla esté suave y de color morado. Finalmente, para servir nuestro platillo, calentamos muy bien las tortillas y untamos un poco de frijoles negros molidos. Agregamos nuestras setas al pibil y acompañamos con la cebolla encurtida y la salsa habanero al gusto. ¡Listo! Ya podemos disfrutar nuestros tacos de setas al pibil. Recuerden que el platillo Sabio Profeco es muy fácil de preparar, tiene buen sabor, aporta un balance nutricional y rinde para varias porciones. No olviden que también pueden ver esta receta en nuestro canal de YouTube Profeco TV. Yo soy la chef Erika Fonseca y fue un gusto cocinar con ustedes en Revista del Consumidor Radio.
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2: 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Berlín, Take My Breath Away. Take my breath away.

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2: Aunque muchos creen que es una composición original de los Enanitos Verdes, nació años antes con la banda argentina Alcohol Etílico. Cuando Marciano Cantero la escuchó, decidió grabarla con un nuevo arreglo que le dio la fuerza y el ritmo que hoy todos conocemos. El resto es historia. Se convirtió en uno de los himnos más importantes del rock en español. A veces, una segunda oportunidad es la que cambia el destino de una canción.

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5: En este momento, mientras escuchas estas palabras, tu cerebro está haciendo algo extraordinario. Está interpretando sonidos, convirtiéndolos en lenguaje, buscándole sentido y al mismo tiempo manteniéndote respirando, parpadeando y con el corazón latiendo. Todo eso en menos de un segundo. Y lo más sorprendente, el cerebro que hace eso hoy no es el mismo que tenías hace 10 años. Porque tu cerebro nunca deja de cambiar. El cerebro no es una estructura fija, sino un sistema dinámico que se transforma a lo largo de toda la vida. Todo comienza en el vientre materno, donde se forma un cableado cerebral único para cada persona, tan irrepetible como una huella digital. Ese cableado es como el hardware de una computadora. Establece los circuitos básicos que nos permiten respirar, dormir y succionar apenas nacemos. Después del nacimiento llega la infancia y ahí el cerebro se convierte en una esponja. Cada estímulo, una caricia, una canción, un juego, funciona como un programa de software que se instala sobre ese hardware inicial. Las conexiones entre neuronas se multiplican a una velocidad impresionante. Por eso, la infancia es la etapa de mayor plasticidad cerebral, la capacidad del cerebro para transformarse en respuesta a lo que vive. Luego viene la adolescencia, y aquí pasa algo fascinante. El cerebro empieza a afinar sus conexiones, fortalece las que más usa y elimina las que no necesita. Pero atención, el lóbulo frontal, que es donde se toman decisiones y se controlan los impulsos, todavía no está terminado. En muchos casos, no madura completamente, sino hasta después de los 21 años. Por eso, en la adolescencia, es común actuar sin medir riesgos y buscar la gratificación inmediata. No es rebeldía, es biología. En la adultez, el cerebro alcanza su mayor estabilidad. Las redes neuronales están mejor organizadas, lo que permite pensar con mayor claridad, regular las emociones y tomar decisiones complejas. Pero estable no significa estático. En esta etapa, también pueden aparecer desafíos emocionales como el estrés, la ansiedad o la depresión, porque en el cerebro siempre conviven emociones positivas y negativas. Y mantener el equilibrio depende mucho de cada persona. Y cuando llega la vejez, aunque la memoria a corto plazo puede fallar y algunas conexiones disminuyen, el cerebro sigue siendo capaz de aprender, de adaptarse, de sorprendernos. La experiencia acumulada fortalece capacidades como el juicio y la reflexión. Envejecer no es apagarse, es cambiar de ritmo. ¿Cuidar este órgano extraordinario? Existen tres claves. Actividad física para oxigenar el cerebro. Estimulación intelectual para forzar la neuroplasticidad. Y convivencia social, porque el cerebro humano está diseñado para relacionarse con otros. El aislamiento y la soledad lo dañan. La conversación, la colaboración y el afecto lo protegen. Porque entender el cerebro, como dice esta gran científica mexicana, es entendernos a nosotros mismos. Con información de la doctora Herminia Pasantes, pionera mexicana en neurociencias e investigadora emérita del Instituto de Fisiología Celular de la UNAM. Les saluda Mónica Genis.
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9: Lily Allen será la protagonista de un documental de Amazon Prime Video que llegará en 2027. Dirigido por Matt Whitecross, el filme mostrará un retrato íntimo de su vida, desde su explosión como la reina de MySpace hasta convertirse en una de las artistas más influyentes del pop británico, porque su historia apenas comienza a contarse.
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2: Agosto 2024. Un comunicado de prensa de 67 palabras rompe el internet. Liam y Noel Gallagher anuncian que Oasis regresa después de 15 años. Las entradas se agotan en horas. El mundo recuerda por qué una vez creyó que el rock and roll podía conquistar galaxias. La historia comenzó en 1991, cuando Liam formó The Rain. Su hermano mayor Noel llegó a un ensayo, escuchando cuatro acordes mal tocados y dijo: "Esto podría funcionar si me dejan escribir las canciones y controlar todo lo demás". En 2 años, esos chicos de Manchester que se peleaban por quién lavaba los platos, estaba vendiendo millones de discos. El Britpop había encontrado a sus reyes. Aunque estos reyes no pararán de amenazarse con matarse mutuamente en público. Pero entre las peleas épicas y las declaraciones grandilocuentes, algo mágico sucedía. Escribían himnos que toda una generación cantaría en estadios, en pubs y en ceremonias de graduación. Oasis Live 25 no fue solo una gira de reunión. Nos dio la oportunidad a una generación entera de volver a sentir que el rock puede ser épico, que las canciones pueden cambiar tu vida y que a veces, solo a veces, los hermanos que se odian pueden crear algo hermoso juntos.
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1: El gato. El gato doméstico es un felino fascinante que combina a la perfección elegancia natural, independencia indomable y un magnetismo misterioso que ha cautivado a la humanidad desde el antiguo Egipto. A diferencia de otros animales de compañía, los gatos conservan intactos sus agudos instintos de cazadores solitarios, lo que se refleja en su agilidad superior, su oído hiperdesarrollado y su visión nocturna impecable. Son mascotas extremadamente limpias, que dedican gran parte del día a su aseo personal y demuestran su afecto de maneras sutiles pero profundas, como el reconfortante ronroneo o el suave roce de su cabeza. Su capacidad para adaptarse a espacios pequeños como apartamentos, sumada a su naturaleza silenciosa y pacífica, los convierten en compañeros ideales para la vida urbana moderna, aportando una serenidad única y un toque de misterio al hogar.
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2: Krill Chihuahua. Ubicado en las tierras altas de la Sierra Tarahumara, este pueblo es la puerta de entrada principal a las majestuosas barrancas del Cobre. Rodeado de imponentes bosques de pinos, misteriosas formaciones rocosas y hermosas cascadas, es el hogar ancestral de la comunidad Rarámuri. Su estación del tren Chepe añade un encanto nostálgico ideal para la aventura alpina.

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2: Dublín, miércoles de ceniza de 2026. Millones alrededor del mundo celebran el inicio de la cuaresma. Sin previo aviso, U2 rompe el silencio discográfico de casi una década con material original. No es un álbum de estudio convencional, sino una respuesta visceral e inmediata a un mundo en crisis. Bono lo llama canciones impacientes que no podían esperar al disco que preparan para finales de año. El EP Days of Ash es un ejercicio de empatía política. Cada uno de sus 6 tracks funciona como una postal dedicada a individuos cuyas vidas fueron truncadas por la violencia. Desde René Good en Minnesota, Sarina Esmaelzadeh, la joven de 16 años que se convirtió en el símbolo del movimiento Mujer, Vida, Libertad en Irán, hasta Adaha Talin, profesor palestino que perdió la vida en Cisjordania. Producido por Jack Knife Lee, el sonido recupera una urgencia casi de directo que no se escuchaba en la banda desde hace años.
3: No start to this story.
2: La gran noticia para los fans es el regreso de Larry Mullen Jr. a la banda tras sus cirugías, aportando ese pulso marcial y auténtico que define el ADN de U2. U2 demuestra que, tras 50 años, su música sigue siendo el mapa de nuestra conciencia colectiva. Con este lanzamiento, U2 vuelve a sus raíces de protesta más puras, reafirmando que no solo son una banda de estadios, sino una voz política vital.
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2: Tom Holland confirmó que protagonizará la película biográfica de Fred Astaire. Y adelantó que realizará personalmente todas las escenas de baile. El filme será dirigido por Paul King, mientras Holland ya se prepara con intensos ensayos para dar vida a una de las mayores leyendas de Hollywood.
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2: Los fans de Beyoncé y Lady Gaga especulan sobre una posible nueva colaboración, luego de que una versión de Get Me Bodied con ambas artistas apareciera registrada en la base de datos de Broadcast Music Inc. Aunque no hay confirmación oficial, el hallazgo coincide con los festejos por el 20 aniversario del álbum B-Day, aumentando las expectativas entre los fans.
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3: Lily Allen será la protagonista de un documental de Amazon Prime Video que llegará en 2027. Dirigido por Matt Whitecross, el filme mostrará un retrato íntimo de su vida, desde su explosión como la reina de MySpace hasta convertirse en una de las artistas más influyentes del pop británico, porque su historia apenas comienza a contarse.
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3: El ex-manager de George Michael reveló que espera concluir y publicar un dueto inédito con Elton John grabado hace más de 3 décadas. La canción titulada This Kind of Love quedó inconclusa, pero ambas voces ya fueron registradas. Ahora solo falta la autorización de Elton para terminar la producción y convertir este proyecto en un lanzamiento oficial muy esperado por los seguidores de ambos artistas.
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3: Ryan Coogler volverá a dirigir Black Panther 3, que llegará a los cines el 15 de diciembre de 2028. Durante la Comic-Con, Marvel confirmó la incorporación de David Johnson como el hijo de T'Challa y anunció que la película será filmada en 70 milímetros para ofrecer una experiencia visual espectacular.
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5: Ser vecino de un royal, imagínate poder decir, mi casero es el príncipe Haakon de Noruega. No es broma, el futuro rey decidió alquilar a partir de septiembre con un contrato hasta el 2029 de al menos dos propiedades cerca del palacio de Skagum, su residencia oficial donde vive con la princesa Annemarie y sus hijos. A través de su empresa, Haakon ha puesto en renta una pequeña casa de una recámara y 42 metros cuadrados en poco más de 20 mil pesos al mes. Hay una más grande de 287 metros y un pago mensual de 70 mil pesos. Tiene 4 recámaras, es de 2 pisos y todas las comodidades. El plus es ser vecino de los futuros reyes de Noruega. Es que Haakon ha seguido los pasos de otros royals, como en la corona británica, donde se rentan propiedades para eventos o experiencias gourmet, además de palacios que se pueden visitar. No son cuentos de hadas, son historias reales.
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7: El gorila de montaña. Vive en grupos familiares organizados en las selvas densas del centro de África. Liderados por un imponente macho, estos gentiles gigantes son herbívoros y pasan el día buscando brotes, hojas y ramas tiernas para alimentarse adecuadamente.
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9: Los familiares de los 43 normalistas de Ayotzinapa desaparecidos en 2014 informaron que aún no han sido notificados sobre la detención del exgobernador de Guerrero, Ángel N., por lo cual no conocen los motivos de la imputación contra el exfuncionario. La Coparmex en la Ciudad de México prevé que las vacaciones de verano dejen una derrame económica en la capital del país de 11.021 millones de pesos. Los negocios más beneficiados serán hoteles, restaurantes, tiendas de autoservicio y tiendas departamentales. El Gabinete de Seguridad informó que en el puerto de Lázaro Cárdenas, Michoacán, se aseguró un cargamento de 9.948.000 cigarrillos apócrifos que fueron declarados falsamente como vasos para beber provenientes de un país asiático. Informó Itzel Vanegas. 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
2: Hideo Kojima reveló cuál sería el lugar donde le gustaría morir. Una sala de cine justo antes de que empiece la película. El creador de Metal Gear explicó que ese instante, cuando se apagan las luces y comienzan los trailers, siempre le ha parecido un momento perfecto.
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2: Sydney Sweeney protagonizará una película inspirada en el universo de Sleepy Hollow. El proyecto adquirido por Sony Pictures adaptará la novela Hollow y dará un giro a la historia al convertir a Katrina Van Tassel en la protagonista. Una nueva visión del clásico del jinete sin cabeza está en camino.
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2: Tom Holland confirmó que protagonizará la película biográfica de Fred Astaire y adelantó que realizará personalmente todas las escenas de baile. El filme será dirigido por Paul King, mientras Holland ya se prepara con intensos ensayos para dar vida a una de las mayores leyendas de Hollywood.
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7: Muy buenos días, un gusto estar con ustedes este viernes 7 de agosto. Los saludamos con el gusto de todas las mañanas. Los homicidios fueron la principal causa de muerte entre jóvenes de 25 a 44 años y fueron la segunda causa entre los de 15 a 24, de acuerdo con las cifras de las estadísticas de defunciones del 2025 que dio a conocer esta mañana el INEGI. La principal causa de muerte en México entre personas de 25 a 44 años fueron los homicidios. En general, las principales causas en el país siguen siendo 1, enfermedades de corazón, 2, diabetes, 3, tumores malignos. Vamos a presentar el desglose de esta información dada a conocer temprano por el INEGI. Y hablando de jóvenes, ayer fue sepultado en Culiacán el creador de contenido César Gastelum, asesinado en la semana. Culiacán, sepultado el creador de contenido César Gastelum. Y en el país, 34 personas fueron asesinadas ayer. Los estados que registraron la cifra más alta, bueno, el estado que registró la cifra más alta fue Guanajuato, con 5 homicidios. El ex gobernador de Guerrero, Ángel Aguirre, pasó su primera noche en el penal del Altiplano, después de que ayer, 12 años después de los hechos de Ayotzinapa, prácticamente 12 años después, lo detuvieron en Tepoztlán, en el Estado de México. ¿Y de qué se le acusa a Ángel Aguirre y por qué se le mandó al penal de alta seguridad de Almoloya? Porque ahora una nueva revisión de evidencias determinó que Ángel Aguirre, o señala que Ángel Aguirre habría sido el responsable de eliminar unos videos sobre un hecho que se ha trabajado muchísimo en el caso Ayotzinapa, pero una vez más, y en un momento en el que parece muy oportuno para la discusión nacional, van sobre una figura de cierto renombre y la mandan al penal del Altiplano. Vamos a tener el análisis completo de este caso. La inflación en la segunda quincena de julio aumentó ligeramente 0.07, lo que deja la inflación anualizada en 3.12, más o menos donde estaba hace 15 días. Hace 15 días estaba en 3.10, hoy queda en 3.12. Los gobiernos de México y Perú acordaron reanudar relaciones diplomáticas a partir de hoy, lo informó ya de manera oficial. Y con esto pues termina ese periodo de hostilidad desde tiempos del gobierno Andrés Manuel López Obrador por la detención y el encarcelamiento, y sigue en la cárcel, del expresidente peruano Pedro Castillo, quien intentó dar un autogolpe de Estado, quien intentó quedarse, apropiarse de todos los poderes en Perú. Las instituciones de Perú no se lo permitieron, lo detuvieron, lo metieron a la cárcel, sigue en la cárcel, y hoy México y Perú van a reanudar relaciones comerciales. El dólar interbancario se cotiza en 17.10, veremos un dólar por debajo de los 17 pesos, puede ser. Ayer el Banco de México decidió no mover las tasas de interés ni al alza ni a la baja. En fin, parte de lo que tendremos hoy, quédese con nosotros. Estamos por la mañana, hacemos una pausa y al regresar con todo esto, comenzamos.
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7: Una vuelta al mundo.
8: Dubái, Emiratos Árabes Unidos. Dubái ha emergido en pocas décadas desde el desierto para convertirse en una de las ciudades más hiperconectadas, lujosas y cosmopolitas del siglo XXI. Más del 80% de su población es de origen extranjero. La ciudad es famosa mundialmente por su arquitectura audaz que desafía los límites humanos, albergando el Burj Khalifa, el edificio más alto de la Tierra, e islas artificiales visibles desde el espacio exterior. Dubái funciona como un nexo comercial estratégico entre Europa, Asia y África, atrayendo inversiones, turismo de gran lujo y mentes brillantes orientadas a la innovación tecnológica. Es un oasis de modernidad donde la tradición árabe se enlaza con la ambición futurista más espectacular del planeta.
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8: Berlín, Alemania. Berlín es una ciudad única cuya identidad cosmopolita está profundamente ligada a la libertad, la resiliencia histórica, la contracultura y la vanguardia artística. Tras la caída de su emblemático muro, la capital alemana se transformó en el refugio predilecto para creativos, programadores informáticos, músicos y estudiantes de todo el mundo. Sus calles son un recordatorio constante de la historia del siglo XX, decoradas hoy con el arte urbano más disruptivo del planeta. Barrios multiculturales, como el Kreuzberg y Neukölln, son famosos por su vibrante vida nocturna y una escena gastronómica diversa que abraza el veganismo y las cocinas globales. Berlín no busca el lujo arquitectónico tradicional. Su verdadero valor radica en una atmósfera inclusiva, tolerante, bohemia y en su incesante capacidad de transformación cultural.
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9: Los humanos pierden aproximadamente 40.000 células de piel cada minuto, renovando su superficie externa de manera totalmente constante.
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11: 7:09, Manuel, buen día.
12: Ciro, por la mañana, buenos días. Buenos días a todos en Grupo Fórmula.
11: Bueno, antes de ir con el tema de Ángel Aguirre, con las decisiones que ha tomado el gobierno, que parece que va a tomar el gobierno de Estados Unidos con el acceso de mexicanos, con los teléfonos celulares. En fin, antes de ir con esa información, ayer terminamos el programa y tú tocaste el tema otra vez, el tema del caso Wallace, de Hugo Alberto Wallace.
12: Porque nos llegó, Ciro, efectivamente una carta, una carta de la familia Wallace, donde nos están haciendo notar, Ciro, nos alertan. Ayer la alcanzábamos a leer, en el sentido de que Brenda Quevedo habría querido o logró una audiencia para modificación del arraigo domiciliario que tiene, de medidas cautelares. Ellos lo que están pidiendo es que no se modifiquen las medidas cautelares actualmente impuestas porque no se justifica, que es lo que dice fundamentalmente la familia Wallace en una explicación muy clara, donde dice, pues ella evadió a la justicia en los Estados Unidos, huyó a los Estados Unidos, tiene ese antecedente, ha tenido atención médica, nunca había tenido tantos padecimientos, incluso dice de cirugía plástica que se le han hecho, más de 40 consultas especializadas, estudios médicos, se confirma que la procesada ha sido atendida de manera diligente e integral, es decir, no está de acuerdo precisamente la defensa, y saludamos precisamente a Johan Iván Torres, abogado de la familia Wallace. Abogado, buen día.
2: Buen día, Johan.
13: ¿Qué tal? Buenos días, Ciro. Buenos días, Manuel, a sus órdenes.
12: ¿A qué hora va a ser esta audiencia, si es que ya está entonces determinada?
13: Ya está determinada para el día de hoy a las 12:30 de la tarde.
12: 12:30 de la tarde del día de hoy es cuando se va a dar esta audiencia donde me imagino que ustedes van a participar, fueron convocados.
13: Sí, por supuesto, fuimos convocados como asesoría jurídica, va a ser a distancia, pero sí estamos citados evidentemente para estar presente y esgrimir los argumentos que nosotros estimemos pertinentes.
2: ¿Argumentos que se centrarían en qué, abogado?
13: Argumentos que se centrarían básicamente en dos temas. Uno, en el mes de marzo, Ciro, la propia procesada solicitó una revisión de medida cautelar y el juzgado se la desechó argumentando que no habían variado las condiciones que prevalecían cuando a ella le impusieron esas medidas cautelares. Además, señala el juzgado, por los delitos por los que ella está siendo juzgada. Eso quiere decir que 2 meses, 3 meses después, ahora varía ese criterio el juzgado y ahora sí le otorga esa audiencia. También es importante referir que en el mes de noviembre del año 2024, aún en vida la señora Wallace, solicitó de igual manera una audiencia para revisar esas medidas cautelares porque la procesada salió de su domicilio sin la autorización del juez, incluso está acreditado en autos, la propia juez en aquel tiempo así lo refirió, y también nos lo desecharon argumentando que se encontraba pendiente un recurso de apelación nuestro y de la fiscalía, en el cual reclamábamos aquella modificación de medida cautelar cuando decretaron el cese de la prisión preventiva y le impusieron las medidas cautelares que están ahora vigentes, Ciro. Y así sin más, cambia o modifica su criterio el juzgado y ahora sí se lo otorga. Es importante mencionar
2: ¿sí?
13: que después de la suspensión del juez anterior, por las razones que ya son conocidas, se nombró a un secretario de acuerdos en funciones de juez. Un secretario que tiene ahorita unas horas apenas en el juzgado, ingresó o tomó posesión apenas el 3 de agosto, y 2 días después, sin conocer absolutamente nada del asunto de la causa penal, otorga esta posibilidad y les otorga esta audiencia a la procesada y a su defensa. Entonces, esa básicamente es nuestra inquietud, nuestra preocupación. Evidentemente la familia tiene ese temor de que prácticamente en unas horas el secretario que ahora está en funciones de juez, pues haya aperturado, una audiencia sin conocer todos estos antecedentes de los que te comento, Ciro.
12: Es precisamente la desconfianza, abogado, ante este secretario de juzgado que ahora está encargado en función, digamos, del juzgado de juez, que pudiera otorgarla porque por desconocimiento fundamentalmente.
13: Así es, por desconocimiento. Te repito, Manuel, hace unos meses, en el mes de marzo, el 30 de marzo, para ser exactos, se las negó y ahora de manera increíble, sin que haya variado ninguna situación, sí se las otorga.
12: Ahora, ¿qué significa, abogado? Lo tenemos claro, pero ¿qué significaría que le dieran este cambio de medidas cautelares fundamentalmente para el caso de Hugo Alberto Juárez?
13: Ella tiene ahorita vigentes 5 medidas cautelares, entre ellas es el resguardo en su domicilio, es decir, la prohibición de que ella salga de su domicilio, y un brazalete, un dispositivo electrónico que indica a ella justamente en dónde está para que no pueda salir de esa, sí, de esa área. Lo que implicaría y lo que básicamente ellos buscan es que se le retire la medida cautelar de resguardo en el domicilio para que ella pueda salir, digamos, libremente. Eso básicamente es la preocupación.
2: Con el brazalete.
13: Esperemos que con el brazalete en un momento dado, no sabemos cómo lo vayan a solicitar hasta que estemos dentro de la audiencia, que es muy probable que también vayan a solicitar que se lo retiren.
2: Bueno, entonces a las 12 nos dijo. 11,
12: a 12. Las 12, ¿no? A distancia.
13: 12:30 ¿no? de la tarde.
12: 12:30 a distancia. 12,
2: 12:30. Pues ojalá tengamos oportunidad de hablar con usted el lunes.
13: Claro que sí, Ciro Emanuel, con mucho gusto.
2: Bueno. Y atentos. Le agradecemos
14: ¿Cómo
2: mucho.
14: ¿Cómo leyeron? Nada más una pregunta adicional, abogado, porque seguramente ustedes registraron, pero recientemente dio precisamente ella, Brenda Quevedo, una entrevista, por lo menos una, si no es que dos, a la prensa, un desplegado incluso que apareció en el periódico La Jornada, firmado por una cantidad muy amplia de gente, supuestamente queriendo que pasara lo que va a pasar hoy. No sé si lo leyó y lo interpretaron.
13: Sí, básicamente ella ha salido en medios, pues, prácticamente diario. Tiene ahorita un grupo, hasta donde sabemos, de 19 abogados que la están apoyando, aparentemente parte de una asociación, y justamente ellos han presionado desde ese aspecto mediático justamente para pretender esta situación.
2: Correcto. Pues ojalá podamos hablar el lunes. Gracias, Johan.
13: Claro que sí. Gracias a ustedes. Muy buen día,
14: abogado.
2: De la familia Wallace,
14: Manuel. Pues así están las cosas, Ciro. Efectivamente, por una circunstancia absolutamente natural, por un caso que se está siguiendo de no solamente de secuestro, sino de asesinato, para el caso de Gualberto Wallace, donde precisamente Brenda Quevedo pues es una de las personas importantes en este caso, ¿no? Y que se le modificaran las medidas cautelares. Ahora vemos por la presión en los medios de comunicación, pues es algo que la defensa objeta, ¿no? De entrada.
2: Bueno, pues vámonos a, nos vamos a pausa.
14: Vamos a pausa, Ciro, y con eso estamos comenzando en esta mañana. Digo, a nivel internacional, pues no tiene para nosotros en todo caso mayor comentario que decir. Ya somos otra vez amigos de Perú.
2: Pues más que amigos, ya tenemos ya hay relaciones.
14: ¿No? Ya hay relaciones, ¿no?
2: Y ya vendrán los especialistas a revisar con tranquilidad este episodio de cómo México rompió relaciones con Perú, porque el señor López Obrador, el presidente López Obrador, tenía simpatía, no sé si era amigo del presidente Pedro Castillo.
14: Pedro Castillo.
2: Que ganó las elecciones como se ganan las elecciones en Perú, por unos cuantos votos. Uh-huh. Así las ganó la actual presidenta Keiko Fujimori. Pasó un año en el poder. Creo que esas elecciones fueron a mediados del 2021 y hacia finales del 2022 el presidente Pedro Castillo trató de hacer, por cierto, lo que el papá del actual presidente, Keiko Fujimori, Alberto Fujimori, había intentado hacer allá creo que en 1990, 1991 en el Perú, ¿sí? Con el respaldo de las Fuerzas Armadas, desaparecer los poderes legislativo y judicial, para crear poderes o para conformarlos a su gusto, a su antojo.
14: Correcto.
2: Pues un poco como luego pasa en otros países, por la vía de sobrerepresentaciones y demás. El problema para el señor Pedro Castillo es que pues el ejército no lo apoyó y se quedó a la mitad del camino. Y entonces lo detuvieron. Y lo detuvieron y lo acusaron por delitos que tenían que ver, ya no recuerdo cómo los tipifican en Perú, pero ir contra el orden democrático, y lo metieron a la cárcel. Eso fue lo que pasó con Pedro Castillo. Pedro Castillo quería ir a un gobierno estilo Chávez, al estilo Ortega en Nicaragua, y no lo acompañaron los militares. Y eso enfureció a López Obrador, y ya sabes, la derecha, la región, presidente del pueblo, y todas las cosas que decía López Obrador. Y desde entonces, no sé si suspendieron o rompieron relaciones. Perú tuvo más de un presidente en ese lapso, acaban de tener elecciones, ganó la señora Fujimori, asumió la semana pasada, ¿no? Creo que la semana pasada. Y rápidamente México y Perú, que nunca dejaron de tener buenas relaciones comerciales, dicen, bueno, ya basta, ¿no?
14: Ya basta.
2: Ya estuvo bueno.
14: ¿Y la consideración?
2: El señor Pedro Castillo sigue en la cárcel.
14: Sigue en la cárcel. Y la consideración de las presidentas, en este caso Keiko Fujimori y Claudia Sheinbaum, es distinta. Y dice, nosotros somos otra cosa, ¿no?
2: Tomamos relaciones, se muere tú en lo tuyo, yo en lo nuestro. Vamos a pausa, volvemos.
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15: Más allá del debate político, la discusión sobre las participaciones federales abre una pregunta de fondo. Jalisco asegura que ha recibido más de 1,000 millones de pesos menos de lo previsto durante este año. La federación responde que la distribución depende de la recaudación nacional. Ambas cosas pueden ser ciertas al mismo tiempo, pero lo importante es preguntarnos si el actual modelo de coordinación fiscal sigue respondiendo a la realidad del país. Cuando un estado que aporta buena parte de la economía nacional afirma que dispone de menos recursos para invertir, la discusión deja de ser local, porque no se trata de quién gana el debate político, sino de si el sistema realmente garantiza un desarrollo equilibrado para todas las entidades.
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27: Desde antes del arranque de la Copa del Mundo, la confrontación entre UEFA y FIFA estaba marcada. 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Mientras UEFA fue la primera en levantarse con una postura siendo prácticamente el 25% de la votación, Infantino se sentía seguro con CONCACAF, Asia y África. En las últimas horas todo ha cambiado, y no para confirmar el fondo de la FIFA, que con toda seguridad huele a Donald Trump, sino a la reelección de Gianni Infantino el próximo mes de marzo, en un congreso en Marruecos, donde el ítalo suizo apunta a ser el gran perdedor. Soy José Luis Cuevas y te espero con este y muchos temas más en la multiplataforma de Fórmula Deportes, ya sea en radio, televisión o YouTube, aquí en Grupo Fórmula.
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29: El gato. El gato doméstico es un felino fascinante que combina a la perfección elegancia natural, independencia indomable y un magnetismo misterioso que ha cautivado a la humanidad desde el antiguo Egipto. A diferencia de otros animales de compañía, los gatos conservan intactos sus agudos instintos de cazadores solitarios, lo que se refleja en su agilidad superior, su oído hiperdesarrollado y su visión nocturna impecable. Son mascotas extremadamente limpias, que dedican gran parte del día a su aseo personal y demuestran su afecto de maneras sutiles pero profundas, como el reconfortante ronroneo o el suave roce de su cabeza. Su capacidad para adaptarse a espacios pequeños como apartamentos, sumada a su naturaleza silenciosa y pacífica, los convierten en compañeros ideales para la vida urbana moderna, aportando una serenidad única y un toque de misterio al hogar.
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31: Importante en la cantidad de personas que murieron por estas causas, bueno, por todas las causas, por estas causas en específico, y también en el tema del homicidio. El homicidio se convierte en fue la primera causa de muerte en el grupo poblacional de 25 a 44 años.
2: Había sido el año anterior también.
31: Y la segunda causa de 15 a 24. El año pasado había sido la primera causa de 15 a 24. Entonces hay un grupo poblacional que deja de ser la primera causa en este.
2: Le pedimos la interpretación de estas cifras. Además, bueno, las principales causas ya de población en general son pues las de siempre, ¿no?
31: Enfermedades del corazón, diabetes y tumores malignos. Y
2: le pedimos una interpretación de esta estadística a Omar Muro, el director general adjunto de Registros Administrativos Sociodemográficos del INEGI. Omar, gusto en saludarlo. Buenos días.
0: Buenos días, Ciro. Gusto en saludarte a ti y a todo tu equipo y a tu auditorio, Ciro.
2: Bueno, los puntos centrales de esta información dada a conocer esta mañana por el INEGI.
0: Sí, mira, yo comenzaría por puntualizar que primero es una estadística preliminar. Sí. Recordemos que el INEGI da a conocer información con cortes periódicos a lo largo del año y esta abarca todo el año 2025, ¿sí? Entonces, lo que ya adelantaba Sofía, precisamente se centra en las principales causas de defunción. Se registraron para esta edición 762,494 defunciones. Es una caída más o menos como del 7% a nivel nacional. Y lo mismo, bueno, pues se refleja en las tasas respectivas. Ahora, si vemos la evolución...
2: O sea, murió mucho menos gente en general en el país en el 2025 que en el 2024.
0: Es correcto, Ciro, es correcto. Ahora, veamos un poco la evolución. Estamos más o menos como con la tendencia que traíamos en la prepandemia de 747,000 defunciones por ahí en 2017. En 2019, y se centra en las principales causas, todas las causas, esta publicación 2025, Ciro.
2: Bueno, y las causas siguen siendo pues las ya históricas para este país. ¿Cuántos años llevamos, cuántas mediciones llevamos con enfermedades del corazón, diabetes, tumores?
0: Sí, definitivamente. El fenómeno de la mortalidad en general presenta cierta estabilidad, Ciro, las causas... Uh-huh. No se irrumpen o interrumpe su comportamiento a no ser que haya un evento como un desastre natural, alguna guerra o la pandemia que tuvimos hace algunos años. Sí. Entonces, en ese sentido, totalmente, como lo comentas, diabetes, enfermedades del corazón, primer lugar con 177,000 defunciones, diabetes mellitus 106,000, tumores malignos 92,000. Y si tiráramos una línea de corte ahí en esas primeras tres, vemos que casi es el 50% de las defunciones del país acaecen lamentablemente por estas tres causas.
2: Corazón, sí. Diabetes, tumores.
0: Es correcto.
31: Omar, esta disminución que vemos, nos dices que estamos regresando a los números prepandemia, es decir que en 2024 todavía teníamos los rezagos del COVID, que estas enfermedades, las personas que murieron del corazón, de diabetes y tumores, muchos de ellos se vieron impactados por el COVID y estamos regresando a prepandemia. No es tanto que se hayan combatido o prevenido estas enfermedades, no es tanto que se hayan atendido bien y por eso tenemos menos muertes por corazón, menos diabetes, menos tumores, sino que nos estamos deshaciendo de los restos del COVID.
0: Mira, yo lo retomaría, Sofía, un poquito antes de 2023, uh-huh. 2023 sobre todo, que es donde empezamos a ver la bajada de regresar a umbrales prepandemia. Y en este sentido, pues sí, estas bajadas obedecen a, digamos, a todas las causas. Y si nos echáramos un clavado a cada una, vamos a ver que es generalizada la bajada, ¿sí?
31: Todavía no es efecto de estas campañas de médico en tu casa, es decir, todavía no es prevención de esas enfermedades.
0: Mira, sería difícil concluirlo con ahorita con esta información, estimada Sofía, pero lo que sí vemos, te digo, es este decremento en todas las causas que publicamos y en muchos grupos de edad, como también ya lo adelantabas.
2: Bueno, y pues queda este dato al que nosotros le acostumbramos ponerle atención, la principal causa de muerte entre la población de 25 a 44 años, los homicidios, Omar, un año más.
0: Totalmente, es exactamente, ya cuando lo ves desagregado para estos grupos de edad, lo señalaba muy, muy bien Sofía, en este 2025 vamos a ver que en el grupo de 25 a 34 años y de 35 a 44, los homicidios es la principal causa de muerte y ya de 15 a 24 están en segundo lugar, quedando en primer lugar accidentes.
2: El año pasado fue primero homicidios entre 15 y 24, si no mal recuerdo, sí. Sofía. Sí, y ahora vuelve a ser accidentes.
31: ¿Y los accidentes, qué tipo de accidentes son los que se presentan en este grupo de 15 a 24 que lo convierten en la principal causa de muerte?
0: La mayoría, la inmensa mayoría, son accidentes de tránsito, dígase choques, motos, etc. Sí. Sí, y están en esos grupos de edad precisamente donde está repuntando en primer lugar estos accidentes. Sí.
2: Bueno, la información completa se puede consultar, Sofía.
31: Pues está en la página del INEGI, está en la cuenta de X de INEGI.
2: ¿Y se llama el trabajo?
31: Es la estadística de defunciones registradas de en 2025, cifras preliminares. En noviembre más o menos publican ya las definitivas, ¿no, Omar?
2: ¿Alguna otra observación relevante, Omar Muro?
0: Más bien, invitarlo, Ciro, a que se echen por ahí, se adentren un poco en esta información porque trae cuestiones muy interesantes ya a nivel grupos de edad, entidad federativa.
2: ¿Cómo qué, Omar?
0: Sexo, por ejemplo, tú vas a ver que el 56% de los varones fallecen. Es decir, de esa estadística, el 56% son varones. Y los grupos de edad donde más pega, pues son de 65 y más años, viéndolo como grupos de edad. ¿Sí? Hay entidades federativas que vas a ver también que traen las mayores tasas de defunciones, como Veracruz, con 730 personas fallecidas por cada 100,000 habitantes, Morelos, 728, Ciudad de México, 707. Pero del otro lado de la distribución tienes a un Campeche con 341, Nuevo León 355, Baja California Sur 398, solo por citar algunas desagregaciones importantes que trae esta información, Ciro y este equipo.
2: Bueno, pues muchas gracias. Gracias, Omar.
0: Es un placer, muy buen día.
2: Gracias, buen día. Al director general adjunto de los estudios sociodemográficos del INEGI, Sofía.
31: Y nada más para concluir, el dato de los estados, en qué estados el homicidio es la principal causa de muerte. Aquí hay una modificación, el año pasado eran 11 estados con el homicidio como principal causa de muerte, ahora son 10 estados, que son Baja California, Baja California Sur, Colima, Chihuahua, Guanajuato, Guerrero, Morelos, Sinaloa, Sonora y Tabasco. Esos prácticamente todos tienen...
2: Pues en esos 10 estados la gente muere cualquier edad, principalmente por homicidio. Pues,
31: más bien, está entre las primeras causas, primeras 5, es la cuarta causa de muerte en todos estos, excepto en Sinaloa, que pasa de 2024, era la cuarta causa, ahora es la tercera causa de muerte en 2025, ahí hay un aumento. Y el que sale de esas principales causas es Michoacán. Michoacán logra disminuir un poco el homicidio, ya no es una de sus 5 causas de muerte. Esos son los estados con más homicidios o donde la gente muere por homicidio.
2: Gracias, Sofía.
31: Gracias, Ciro.
2: La estadística del INEGI, la estadística de defunciones 2025.
14: Datos que están entonces, insistir, Ciro, en la página del INEGI, que están también, como dice Sofía, en las redes sociales del INEGI para que puedan ser revisadas. Y como ya decía Omar, hace unos minutos, 10 de noviembre, salen las cifras definitivas de la estadística 2025, ¿no? Digo, ya son ajustes, Ciro, ajustes mínimos. Creo que la información sustancial se está dando en esta mañana y la hemos estado revisando, ¿no? Pero bueno, pues ahí están datos interesantes sobre cómo se están moviendo, pues cómo nos morimos los mexicanos, ¿no? Finalmente. De eso se trata.
2: Fundamentalmente del corazón.
14: Fundamentalmente del corazón. De corazón, diabetes y asuntos de tumores.
31: La cuarta causa, enfermedades del hígado. La quinta, accidentes. La sexta, influenza y neumonía. Séptima, enfermedades cerebrovasculares. La octava, homicidios. Novena, enfermedades pulmonares. Y la décima, insuficiencia renal. Dios. De eso nos morimos los mexicanos.
2: Ay, qué miedo. Vámonos a pausa. Vámonos a la mañanera, mejor.
31: Vámonos a la mañanera.
14: ¿Ya empezó?
31: No, todavía no comienza.
2: Entonces vámonos a pausa. Entonces, en lo que comienza la mañanera. Sí. No, vamos a regresar con el caso de Ángela Lira.
14: Sí, por supuesto, vamos a eso. Por lo pronto, vamos a una pausa. Gracias por sus comunicaciones. @ Ciro Gómez L en nuestra cuenta de X, Facebook, Instagram y Thread Ciro Gómez Leiva por X y por TikTok. @ Radio-Fórmula por Facebook, Radio Fórmula por Instagram y Threads Radio Fórmula MX. Nuestro sitio para que nos visite, radioformula.com.mx. Estamos por la mañana, hacemos un corte y volvemos.
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27: 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Soy José Luis Cuevas y te espero con este y muchos temas más en la multiplataforma de Fórmula Deportes, ya sea en radio, televisión o YouTube, aquí en Grupo Fórmula.
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1: Los caballitos de mar machos son los que cargan los huevos y dan a luz a sus pequeñas crías marinas.
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3: La Suprema Corte de Justicia determinó que el Congreso de Jalisco deberá eliminar de su legislación la figura de adopción simple. Precisó que tiene que armonizar su legislación con la Ley General de Derechos de las Niñas, Niños y Adolescentes, la cual reconoce la adopción plena al ser el único modelo que asegura, entre otros derechos, el de vivir en familia. La jefa de gobierno, Clara Brugada, presentó las obras para mitigar inundaciones en San José Tláhuac. Señaló que su administración invirtió 256 millones de pesos en 9 obras estratégicas para atender problemas históricos de anegaciones y fortalecer la infraestructura hidráulica de la alcaldía. La Secretaría de Seguridad de Tabasco dio a conocer la detención de 8 personas ligadas a la quema de tiendas de conveniencia y vehículos en la capital del estado durante el pasado 24 de junio. La captura se realizó en el fraccionamiento bicentenario del municipio de Centro.
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1: Continuamos con Ciro Gómez Leyva por la mañana.

0: 7:39, Sofía.
1: Ciro, empezó la conferencia y está anunciando la presidenta Claudia Sheinbaum que Betsy Chávez, quien fuera vicepresidenta de Pedro Castillo, está a punto de aterrizar en México. Ella se encontraba asilada en la Embajada de México en Perú y pues de aquí es donde se reanudan las relaciones entre México y Perú. Da a conocer la presidenta que es porque entre las muchas cosas que negociaron es que Betsy Chávez ya salió de Perú, está a punto de llegar a nuestro
0: entre
1: país.
0: Entre las muchas cosas que negociaron, yo creo que esas muchas fueron una. Bueno, a lo mejor negociaron hablarse bonito.
1: Recuperar la embajada que estaba.
0: Por eso, pero fundamentalmente la salida de esta persona,
2: de Betsy Chávez.
0: Si es así, gran arreglo diplomático.

0: Chávez Chino, que fue la vicepresidenta de Perú, que ahí estuvo pues resguardada en la Embajada de Perú en México, y que ahora con el restablecimiento de las relaciones diplomáticas, como primera medida, inmediatamente Ciro se toma esta decisión, se hace pública esta mañana, pero pues mientras se hacía pública ya volaba para acá, y como bien dice Sofía, dice la presidenta, entonces está llegando a México en cosa de minutos.
1: Sí, y se le quita tensión a las relaciones de México y Perú, muy bien.
0: Sí.
1: Y bien. Y el señor Pedro Castillo, que intentó dar un, lo llaman autogolpe. ¿No? De Estado, si no me equivoco, pues sigue en la cárcel y seguirá en la cárcel.
0: Pues ahí está, estar guardado, pues sí.
1: Y ya.
0: Listo. Punto.
2: Y agrega la presidenta, vamos a seguir en la defensa del presidente Pedro Castillo por las razones que hemos expuesto. Ellos
1: decirlo.
2: Lo saben, el gobierno de Perú
1: tiene
2: lo sabe. Es un paso y bienvenida. Oye, Betsy Chávez.
1: Y como dijo, vamos a seguir en la defensa.
2: En la defensa del
1: y
2: presidente.
1: Y como
2: Pedro
1: dirían
2: Castillo.
1: Estados Unidos, en What the hell is that?
2: Whatever that means. Ver,
1: ¿y qué hace México en defensa de Pedro Castillo? ¿Qué hizo en el gobierno de López Obrador? Salvo hablar en la mañanera, compañero Pedro Castillo. ¿Qué hace México en la defensa de Pedro Castillo? Tirar rollo de vez en cuando en algún foro internacional y de vez en cuando recordarlo en la mañanera, ¿no?
0: ¿Y ya?
1: Y ya. Bueno, pues muy bien, bien, bien, bien.
0: Como primera medida me parece
1: y
0: bien.
1: Y se quita tensión con el gobierno de Perú que acaba de tomar, que acaba de entrar en funciones. ¿Bien?
0: Hace 10 días.
1: ¿Y ya?
0: Y ya, Ciro, a lo que sigue, bueno. ¿No? A lo que sigue. Y también, como vimos, de alguna forma, todos estos años de no tener relaciones con Perú, pues tampoco pasó absolutamente nada.
1: Tampoco pasó absolutamente nada.
0: Tampoco pasó absolutamente nada.
1: Sí, había la atención de la embajada y punto.
0: Sí, ¿no? Pero pues así
1: quien quiso ir a Perú, los mexicanos fueron a Perú,
0: quiso,
1: la
0: quiso
1: pasaron muy bien.
0: Perú, comerció.
1: Los peruanos que quisieron venir a México, la pasaron. Si Perú hubiera calificado para el Mundial, hubieran venido de aquí. No sé si Perú, en lugar de Colombia, hubiera jugado en la Ciudad de México, hubiera sido una fiesta
0: una
1: de peruanos.
0: Fiesta,
1: además, siempre ha habido
0: sí,
1: mucho
0: claro.
1: Cariño entre los dos pueblos. No habría pasado nada. Se le quita atención a la relación diplomática, a la relación política, muy bien. Y estaría por aterrizar en México, o ya aterrizó.
0: Hoy, no, estaría por aterrizar. Que, dicho por la presidenta, debe ser cosa de minutos, ¿no?
1: Bueno. En una de esas la llevan a Palacio. No,
0: sí,
1: no,
0: sí,
1: creo,
0: puede. No creo. Pues viene a ser resguardada, protegida, cuidada aquí en México, que vive más a gusto, ¿no? ¿Se podría quedar en Perú? Pienso que sí, con estas condiciones actuales en Perú.
1: No sé,
0: quedarse,
1: quién
0: ¿no?
1: sabe cómo estén las cosas en Perú.
0: Pero,
1: las cosas políticas.
0: Pues ahora acá estará mejor, ¿no?
1: Bueno, pregunta, Miriam. 12 años, 12, del 2014 al 2026. 12 años que se van a cumplir
3: el
1: en 26, un mes,
3: sí, sí.
1: En mes y medio. En mes y medio. 12 años para llegar a Ángel Aguirre. Primera pregunta. ¿Quién es Ángel Aguirre? Tú sí sabes quién es Ángel Aguirre porque es periodista. Tú sí sabes quién es Ángel Aguirre porque eres periodista y has trabajado el tema de Ayotzinapa. Ángel Aguirre era el gobernador de Guerrero cuando se dieron los hechos de Ayotzinapa. Al que fue al mes, un mes después, un mes, renunció al cargo, ¿no? Y renunció y a partir de entonces apostó por el bajo perfil. Por eso yo te diría, si hoy hiciéramos una encuesta aquí o preguntáramos quién es Ángel Aguirre, mucha gente no tendría idea. No buscó reposicionarse políticamente. Se habló muchísimas veces de que se iba a acercar a López Obrador y a Morena. Eso nunca ocurrió. Es decir, la carrera política de Ángel Aguirre terminó con Ayotzinapa. ¿Qué edad tiene Ángel Aguirre?
3: Nació en el 56.
1: Entonces tiene casi 70 años. O habrá o estará por cumplir 70 años. Bueno, era el gobernador, se fue y se fue.
0: 6-9.
1: Rápido, ¿eh? Por cierto, no recuerdo el nombre del gobernador que llegó, que lo reemplazó, pero un gobernador que nunca tuvo pleno control del gobierno de Guerrero, en fin. 12 años después del episodio Rufo, en la situación que estamos viviendo, resulta, por cierto, un mes después de la recomendación de la Comisión Nacional de los Derechos Humanos sobre el caso Ayotzinapa, resulta que la Fiscalía General de la República, en nuevas investigaciones, concluye

0: Ángel Aguirre, directamente el gobernador, había ordenado desaparecer un video o unos videos de un hecho donde, en efecto, porque más los videos, pues más o menos los conocimos, ¿no? En una zona cercana al Palacio Municipal de Iguala, el Puente del Chipote se llama.
1: Palacio del Puente del Chipote, a unos metros del Palacio de Justicia.
0: Carretera
1: estatal.
0: Carretera Iguala, Chilpancingo, por ahí. Y donde, en efecto, ahí detienen un autobús de la línea, creo que es Estrella Oro. ¿No?
1: Estrella de Oro.
0: Donde iban muchachos de Ayotzinapa, los bajan y se los llevan. Lo que siempre se ha dicho desde un primer momento, fueron interceptados, sometidos, secuestrados, asesinados y tratados de desaparecer. Punto. No hay ninguna novedad. Pero ahora, Ernestina Godoy y su equipo, justo en este momento, concentrados en estos temas, resuelven que ese video tendría una gran carga probatoria. Un video que ya no existe.
1: Pues no, porque supone que se destruyó. O...
0: video que siempre se dijo que era de dudosa calidad. Que
1: estaba
0: tenía...
1: corrompida la calidad, sí, del video.
0: Sí, sí, sí. Y culpa a Ángel Aguirre de haber ordenado desaparecer esa prueba, y por eso lo detienen 12 años después y lo convierten en un preso de altísima peligrosidad. Tan es así que se lo llevan al penal de Almoloya. ¿Qué es esto? Es la Fiscalía General de la República, una vez más, mi primera lectura. Y además, cuéntanos sobre los testigos colaboradores que, para quienes siguen el caso de Ayotzinapa, saben, desde hace tiempo estaban ofreciendo lo que ofrecen los testigos colaboradores.
1: Información.
0: Yo les cuento lo que quieran a cambio de que me den mi criterio de oportunidad y me mejoren mis condiciones carcelarias, mis, ¿cómo se llaman?, mis medidas cautelares, y en una de esas obtenga mi libertad. Perdón, creo que ese es el esqueleto del caso Ángel Aguirre. Ahí la dejo, mire.
1: No, sí, lo fue todo en la época de que estuvo la investigación llevándole en citas. Pero bueno, ¿quiénes son los dos testigos que
0: serían?
1: Porque esa no es información. Serían la información que nosotros tenemos, sí, a partir de lo que dijo ayer el fiscal.
0: Que le ofrecieron a Ernestina Godoy y al equipo de Ernestina Godoy. A ver, Ayotzinapa, les contamos lo que quieran. Digan que Miriam Moreno fue quien orquestó toda la acción.
1: Son capaces,
0: abusada,
1: ¿sí?
0: Miriam, no van a
1: venir. O tú también, Manuel.
0: No. Bueno, ya ves que tenemos orígenes guerrerenses, no nos van a meter. Les contamos lo que quieran. ¿Quiénes serían esas dos personas?
1: La primera es Lambertina Galeana Marín, expresidenta del Tribunal Superior de Justicia de Guerrero. Ella fue detenida, Ciro, el 14 de mayo del año pasado, acusada de desaparición forzada y delitos contra la Administración de Justicia en el caso Iguala, específicamente justo por estos videos del Palacio de Justicia, que estaban corrompidos, que decían que se habían desaparecido, que las cámaras no grabaron, lo que sea. A ella ya se le responsabilizaba desde el 14 de mayo del 2025. Ella varias veces, o un par de veces, solicitó el cambio de medida cautelar. Por la edad, es una persona de 82 años. ¿Y qué crees? No se lo dieron. Ahora sabemos que al haber dado información a la fiscalía, sí le cambian la medida cautelar, y hasta donde sabemos, Ciro, ella sigue su proceso en prisión domiciliaria en Guerrero.
0: Sigue su proceso en prisión domiciliaria. No sabemos cómo va su proceso legal, pero lo podemos averiguar para la próxima semana. Otra vez, no podemos determinar la causa-efecto, ¿no?
1: No.
0: La relación causa-efecto, pero... se sabía en el medio de Ayotzinapa, en el medio judicial, policiaco de Guerrero, que estaban buscando el criterio de oportunidad, que la señora Lambertina Galeana estaba buscando el criterio de oportunidad. Todo indica que lo obtuvo, le cambian la medida cautelar, le mejoran la medida cautelar. No sabemos si es exactamente causa-efecto por lo que ocurrió con Ángel Aguirre, pero... digamos, como hipótesis, pues es probable que haya dicho, a ver, Ángel Aguirre, ¿a quién? Ángel Aguirre, sí, desapareció los videos, él fue, sí, él dio la orden, ¿a quién se la dio? A este y este. con eso, como dices tú, arman la carpeta, todo eso que les gusta, para complicar la información siempre, para hacerla confusa, y con eso proceden.
1: Así es.
0: Y detienen a Ángel Aguirre. ¿Quién es el otro supuesto testigo que estaría acusando a Ángel Aguirre desde la posición de testigo colaborador con criterio de oportunidad y muy probablemente con, a partir de esto, mejores condiciones en la cárcel?
1: O su proceso, para llevar su proceso. El segundo es Leonardo Vázquez. Él era secretario de Seguridad Pública de Guerrero en la época de Ángel Aguirre, en la época en que sucedieron los hechos con los normalistas en Iguala. Él fue detenido a finales de octubre del 2022. Fue detenido en Tepic, Nayarit, y estuvo internado por delincuencia organizada. Iguala, en la exposición de motivos, en la exposición de la Fiscalía, se le relacionaba con el grupo delictivo Guerreros Unidos, de haber llevado a sus filas de seguridad pública a personas afines a este grupo criminal, en fin, servir a este grupo. Y también hubo señalamientos de omisión en la desaparición de los 43 normalistas la noche del 26 y la madrugada del 27 de septiembre del 2014. Estos dos funcionarios, exfuncionarios públicos, serían, hasta donde tenemos la información, Ciro, los testigos colaboradores de los que habló anoche la fiscal general, ayer en la tarde, perdón, la fiscal general de la República, y que habrían dado información 11 años después de que Ángel Aguirre, ¿no? Se les vino a la memoria, que Ángel Aguirre
0: ordenó la desaparición
1: de estos videos, y sí, que incluso en una reunión de alto nivel, él habría dicho, desaparezcan todo. 11 años después estaría esta información sobre estos videos en los que tú efectivamente
0: señalas. Y por eso van y lo meten al Moloya. Esa es la Procuración de Justicia en el México de hoy, ¿eh? ¿Cuál presunción de inocencia? Bueno, ¿cuál fue el delito? Es que desapareció videos. ¿Qué videos? Los videos que ya fueron revisados en esta investigación. Ya se sabe lo que ocurrió con ese autobús, ya se sabe a cuántos muchachos
1: detuvieron
0: entre 15 y 20. ¿Qué evidencia podía tener? Bueno, salvo que fueras tú otra vez, o que fuera no sé quién en el autobús, o que fuera Peña Nieto o García Luna, ¿no? Que estuviera ahí mismo en el... ¿Qué evidencia podía haber en esos videos? Pues se convierten en pruebas fundamentales que fueron desaparecidas por Ángel Aguirre. Y van por él y se lo llevan al Moloya. Perdón, si esto no es un uso político de la justicia, ¿qué es? No conocemos a Ángel Aguirre, lo entrevistamos uno o dos veces, alguna vez lo saludamos en una redacción, no me acuerdo si aquí o en Milenio. No podemos decir que nos haya dado una gran entrevista, ¿no? O sea, no tenemos ninguna razón por la cual presumir de su inocencia. Ni siquiera estoy seguro que haya sido un buen gobernador. Pero que esté en Almoloya porque dicen que ordenó desaparecer unos videos que hoy no sé qué fuerza probatoria tendrían. Es increíble, Manuel.
2: Sí, porque todo termina en Almoloya, si no, ¿no? Sí. Y la historia no cambia.
0: Todo termina en Almoloya. Gran título para tu columna de mañana.
2: Sí, sería sí. Bueno. Todo termina en Almoloya. Sí, pues sí, sí. Es que todo pasa por ahí, Ciro, en Almoloya. Pasa por... La historia no cambia, Ciro. Finalmente lo has dicho hace rato, la historia no cambia, la historia de los hechos no cambia, la historia contada por Jesús Murillo Caram no cambia, sí. Que está... sujeto a un proceso legal por otra circunstancia, sí, sí. No por esos hechos, sino por una parte de los hechos sale posteriores a lo que sucedió en septiembre hace casi 16 años, hace casi 12 años, perdón. Pero la historia es sustancialmente la misma, Ciro. Y entonces ahora dice la fiscal, ahora es un nuevo modelo de investigación. Sí. Uno se sorprende, oye, cuando escucha y dice, no, modelo de investigación.
0: Wow. Es la persecución, wow, política. Pero además de Ángel Aguirre, todavía puedes decir Ernesto Rufo, bueno, Ángel Aguirre. Y además, ¿sí? Un mes después de la recomendación de la CNDH, un mes antes del 26 de septiembre, y pues hablen de Ángel Aguirre. Por cierto, el tema, salvo Excelsior, que lo trae de nota principal, no despertó gran interés en la prensa nacional.
2: La Jornada.
0: Porque, bueno, y La Jornada.
2: Naturalmente, La Jornada.
0: Y La Jornada, porque... ¿Quién se acuerda de Ángel Aguirre? ¿Cuál fue la importancia de Ángel Aguirre en todo esto? A menos de que, como ya empiezan a decir algunos columnistas, Ángel Aguirre, escálenlo y lleve a quién, a Peña Nieto.
2: Peña Nieto, no creo.
0: Sí. ¿En serio? ¿En serio? No, ¿a Osorio Nieto, Chong?
2: Peña Nieto y Osorio cometieron otros errores, sobre todo.
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14: Aquí va una joya de la electrónica francesa, Music Sounds Better With You, que fue el único sencillo de Stardust. Un trío que incluía a Thomas Van Galter, uno de los integrantes de Daft Punk, con un sample de Fate de Chaka Khan, tema de 1998, que es considerado uno de los más grandes himnos del house. Y sí, la música suena y suena muy bien. Aquí Stardust y Benjamin Diamond, Music Sounds Better With You, en Sonido Brown.

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1: Un caracol puede dormir hasta 3 años si el clima es demasiado seco o frío para su supervivencia natural diaria.
0: Lo que no sabías.
1: Los astronautas pueden crecer hasta 5 centímetros en el espacio porque la columna vertebral se expande sin la gravedad terrestre.
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3: Ocho de la mañana, saludamos a todas las personas que a partir de este momento se suman a nuestro programa a través de Telefórmula. Muy buenos días a todos y a quienes han estado con nosotros desde las 7 de la mañana en Radio Fórmula, en YouTube, en distintas plataformas de redes sociales y plataformas digitales. De nueva cuenta, bienvenidos, muchas gracias por seguir con nosotros. Lourdes, buen día.
4: Sí, Manuel, buenos días. Esta es la información. El año pasado, los homicidios fueron la principal causa de muerte en jóvenes de 25 a 44 años y la segunda en los de 15 a 24 años. De acuerdo con las cifras preliminares de estadísticas de defunciones registradas en 2025, publicadas esta mañana por el INEGI, las principales causas de muerte entre los mexicanos fueron enfermedades del corazón, diabetes y tumores malignos. Omar Muro, director general adjunto de Registros Administrativos Sociodemográficos del INEGI, dijo por la mañana que en 2025 se registraron 762 mil defunciones, una reducción comparada con las 819 mil de 2024. La inflación en la segunda quincena de julio aumentó 0.07%, lo que deja la inflación anualizada en 3.12%, de acuerdo con el reporte que publicó esta mañana el INEGI. Esto refleja un ligero aumento en comparación con la quincena anterior, cuando la inflación cerró en 3.10%. Betsy Chávez, primera ministra durante el gobierno de Pedro Castillo, está a punto de aterrizar en México en un avión de la Fuerza Aérea Mexicana, informó esta mañana la presidenta Sheinbaum. Chávez, acusada de formar parte del intento de golpe de Estado de Pedro Castillo en 2022, pasó 9 meses asilada en la Embajada de México en Perú, lo que ocasionó el rompimiento de las relaciones diplomáticas que hoy fueron reanudadas. A mediodía se llevará a cabo una audiencia para que se revisen las medidas cautelares con las que cuenta Brenda Quevedo por el caso del secuestro y asesinato de Hugo Alberto Wallace. En marzo, un juez ya había desechado la solicitud y 5 meses después sí le dieron entrada, aseguró por la mañana Johan Torres, abogado de la familia Wallace. Ayer fueron asesinadas 34 personas en México, de acuerdo con cifras preliminares publicadas esta madrugada por la Secretaría de Seguridad y Protección Ciudadana. El estado más violento fue Guanajuato, donde se registraron 5 homicidios dolosos. En estos momentos, el dólar interbancario se cotiza en 17 pesos con 13 centavos.
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6: Manuel, insiste esta mañana, lo he estado haciendo desde ayer, algunos días atrás, el secretario de Salud, David Krasenovich, del gobierno federal, en que no hay una crisis en el país por diarrea explosiva. Sí, 33 casos que se han estado atendiendo en diferentes hospitales, entidades del país, pero dice el doctor, nadie ha muerto porque hay tratamiento contra esta bacteria. Reitera desde la conferencia de prensa esta mañana el doctor Krasenovich, insisto, muy atento el doctor en estos días para poder mandar el mensaje de que no se genere una crisis como la que hay en los Estados Unidos en diferentes estados, precisamente por personas enfermas con esta bacteria de la diarrea explosiva, de la ciclosporia Cicero. Por allá el doctor Krasenovich también con este mensaje esta mañana.
3: Bueno, vámonos a pausa.
6: ¿Y regresamos?
3: Hoy asume el señor del Espriella.
6: Del Espriella,
3: si sí, no es que asumió ya
6: Colombia,
3: no sé a qué
6: hora, en Cali. Hay que ver con la diferencia de horarios.
3: En Cali.
6: Del Espriella.
3: Primera vez que no lo se rendirá esa, la protesta presidencial en la ciudad capital, en Bogotá.
6: En Bogotá. ¿No? Estamos checando más el horario, Ciro. Bueno, creo que tenemos el mismo horario ahorita
3: con Colombia. Oye, bueno, a ver, aprovechando el tema hoy, que es Día Latinoamericano, con toma posición en Colombia, este asunto de Perú, a ver si al regresar retomamos el tema de las estatuas del Che Guevara y de Fidel Castro.
6: Sí, señor.
3: A ver si podemos. 8:05, volvemos.
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1: Ser vecino de un royal, imagínate poder decir, mi casero es el príncipe Haakon de Noruega. No es broma, el futuro rey decidió alquilar a partir de septiembre con un contrato hasta el 2029 de al menos dos propiedades cerca del palacio de Skagum, su residencia oficial donde vive con la princesa Annemarie y sus hijos. A través de su empresa, Haakon ha puesto en renta una pequeña casa de una recámara y 42 metros cuadrados en poco más de 20 mil pesos al mes. Hay una más grande de 287 metros y un pago mensual de 70 mil pesos. Tiene 4 recámaras, es de 2 pisos y todas las comodidades. El plus es ser vecino de los futuros reyes de Noruega. Es que Haakon ha seguido los pasos de otros royals, como en la corona británica, donde se rentan propiedades para eventos o experiencias gourmet, además de palacios que se pueden visitar. No son cuentos de hadas, son historias reales.
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3: Pues no fue la nota principal hoy, no, en la no, mayoría de no, los no, principales no, no, no, diarios. ¿No? Mira, el Universal, por ejemplo. Fíjate el Universal que lleva de primera nota. Trump pone trabas para importar productos mexicanos. Pues desde siempre, ¿no? Pero ¿sí? Bueno, la lleva. El Milenio. Aconsejan a Claudia fracking en Coahuila, Nuevo León y Tamaulipas.
4: Correcto.
3: ¿Qué trae Reforma Financiero?
4: El Reforma, por ejemplo, Reforma dice, pasan de la ordeña a tener sus refinerías, un trabajo especial precisamente sobre lo que hemos visto estos refinerías, ¿no? Que son, pues, que están al servicio de la delincuencia organizada. Y el caso del Financiero, gobierno abre puerta a exploración de gas vía fracking. Eso es lo que trae. Sí.
3: Bueno, y el tema de Ángel Aguirre perdido por ahí. Sí. Y queda la pregunta, ya para pasar a otros asuntos, ¿qué es México hoy en términos de persecución de delitos, de, como se decía antes, de procuración de justicia? Es ir 12 años después por un funcionario que estaba en el olvido y resulta que por una hipótesis que seguramente se funda en la acusación de dos personas que son testigos colaboradores y que van a decir cualquier cosa que necesite la autoridad, van por esa persona, 12 años después, Ángel Aguirre, y se lo llevan a Almoloya. Yo cierro el tema, voy a leer un fragmento de lo que publico hoy en Excelsior. La columna la titulo entre interrogaciones como pregunta, 12 años para llegar a Aguirre, digo que, la voy a leer, la Fiscalía General de la República concretó ayer un golpe de efecto con la captura e internamiento en el penal del altiplano del exgobernador de Guerrero, Ángel Aguirre. La fiscal Ernestina Godoy informó 12 años después de la desaparición de los normalistas de Ayotzinapa que Aguirre es supuesto responsable de ocultar y destruir de manera dolosa y deliberada, unos videos. Los videos del puente del Chipote, en Iguala, donde se vería cómo un grupo de normalistas es interceptado y obligado a descender de un autobús antes de ser ejecutado y desaparecido. Se omitió informar la fiscal que las grabaciones fueron demeritadas en su momento por considerarse poco nítidas y de escasa utilidad. Y se omitió decir que diversos testimonios permitieron a distintas investigaciones, cuando menos a dos, esclarecer ese instante. Pero ahora se presume que los videos eran de gran valor probatorio y que fue Aguirre quien ordenó destruirlos. Todo indicaría que el principal asidero de la Fiscalía General de la República vuelve a ser el testimonio de detenidos que, por lo visto, obtuvieron un criterio de oportunidad y beneficios en sus medidas cautelares. Uno, la expresidenta del Tribunal Superior de Justicia de Guerrero, Lambertina Galeana, y dos, el secretario de Seguridad en tiempos de Aguirre, Leonardo Vázquez. La Fiscalía General de la República proclama así la captura de un pez gordo al que tuvo a la mano durante 12 años. Ahí lo tuvieron siempre. Y que hoy presentan como un preso de alta peligrosidad. Pues se lo llevan al mundo. Parece otra historia difícil de creer. Una más. Parece, Manuel.
4: Pues parece, Ciro. La verdad es que no. Y tampoco culpo a la, ahora sí que a la prensa, incluso a los medios de comunicación, que hayan dejado el tema como en un segundo o tercer plano, porque me parece que no tiene mayor, pues mayor atractivo, ¿no? Ya conocemos un gobernador en su momento, en funciones, que esta administración desempolva y dice, ¿a dónde? Ah, Aguirre Rivero, perfecto. Nuevo modelo de investigación, perfecto. Esto ya se nos ocurrió y esto es lo que va a clarificar, ¿no? Una vez más, va a clarificar lo que pasó, que ya sabemos qué pasó. En los hechos están súper revisados lo que pasó desafortunadamente en septiembre de 2014 allá en Iguala. Y entonces ahora, ¿en qué cambian las cosas, Ciro? ¿En qué van a modificar las cosas con la detención, en todo caso, del señor Ángel Aguirre Rivero? ¿Qué va a modificar de la historia original si estamos en la historia original?
3: ¿No? El nuevo modelo de investigación, lo estamos viendo, lo vemos con el caso Rufo, lo vemos con el caso Ángel Aguirre, es presos a modo.
4: Presos a modo.
3: Y oportunísimos, ¿no? Obviamente algo se desacomodó ahí en la cuarta transformación, en el régimen con el este extraño y, si quieres, muy dudoso metodológicamente informe de recomendación de la CNDH al Moloya, porque además viene el 26 de septiembre, Aguirre. Nuevo modelo de investigación, Dios santo. ¿No?
4: Sí, claro.
3: Dios santo. Y pregunta, y con esto cerramos el tema Aguirre por esta mañana, menos de que surja más información. 12 años después, que nos digan en qué ha cambiado la tesis, ya no es hipótesis esencial, de la primera investigación, la de Murillo Caram, Tomás Cerón y todos ellos, en tiempos de Enrique Peña Nieto, de Osorio Chong, de Pam. ¿En qué ha cambiado? Los jóvenes fueron sometidos por una alianza de grupos criminales y policías y autoridades locales. Fueron sometidos, privados de su libertad o secuestrados, asesinados, y los asesinos trataron de desaparecer sus restos. Nosotros llevamos 12 años diciendo, ¿en qué cambia todo esto que han inventado? Y el GEI, y los especialistas, y la Comisión 1 y la Comisión 2, y Alejandro Encinas. ¿En qué demonios cambia la primera versión, el primer relato, la primera investigación procesal de los hechos? Los muchachos, por la razón que sea, y ahí sí es todo un tema de análisis, fueron sometidos, secuestrados, asesinados y
4: desaparecidos, ¿sí?
3: Y bueno, tratados de desaparecer, porque por ahí se han encontrado algunos restos.
4: Sí, algunos restos.
3: ¿En qué cambia? ¿En qué demonios cambia con que ahora Ángel Aguirre haya destruido una evidencia? De manera, como dijo la fiscal Ernestina, de manera dolosa y no sé qué. El nuevo modelo de investigación es tener presos oportunos, presos a modo. Para el régimen. Qué miedo, ¿eh? Uno en julio, Ernesto Rufo, uno en agosto, Ángel Aguirre.
4: Sí.
3: Y para que eso lleve, pues, a cualquier cosa, ¿no? Ese es el nuevo modelo de investigación. Venga. Vamos a pausa.
4: Yo no supondría, Ciro, que sí. Después de estos golpes, ¿no? No solamente de la justicia, supongo, sino mediáticos, uno vería entonces que ahora sí van a detener a Rubén Rocha Moya.
3: Precisamente, pues son los, ¿no?, presos oportunos para tenernos hablando de ellos, de Rufo y de Aguirre.
4: Pues, pero no se nos olvida, no, Rocha Moya, que yo supongo que ya hay todos los elementos después de investigar, ya que no le dan pruebas en Estados Unidos, sí. Creo que nunca se las van a dar, sí. Quizá por desconfianza. Pues entonces ya que lo detengan y que lo metan al Moloya, ¿no? O que lo detengan a Estados Unidos si no quieren hacer algo. Ya que le hagan algo, ¿no? Dejen de protegerlo.
3: Terrible. En fin. Bueno,
4: vamos a pausa. Estamos por la mañana. Gracias por todos sus comentarios. @ Ciro Gómez L en nuestra cuenta de X.
3: Pero nada más, sí, señor. Porque estamos ya recibiendo llamadas. Ni conocemos a Ángel Aguirre.
4: No.
3: estamos buscando ahora de las entrevistas que nos dio, creo que la última fue el 2016. Uh-huh. O sea, no lo conocemos. No lo conocemos. No, no tengo ninguna, nada que ver con él. Lo que estamos revisando es la forma de proceder de la Fiscalía General de la República. Perdón.
4: Pausa, Ciro. Estamos por la mañana. Arroba Ciro Gómez L en nuestra cuenta de X. Estamos por la mañana. Hacemos un corte. Facebook, Instagram y Thread. Ciro Gómez Leiva por X y por TikTok. Arroba Radio guión bajo Fórmula. Por Facebook, Radio Fórmula. Nuestro sitio para que nos visite, radiofórmula.com.mx. Hacemos un corte y volvemos.
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16: Hay casas que tienen historia, hay casas que guardan oscuros secretos a la espera de revelarse con un pequeño accidente. Muy cerca del centro histórico de la Ciudad de México, se ubica una vieja residencia deteriorada por el tiempo y el abandono. En ese escenario, habita Eulalia Madero, una anciana y misteriosa mujer, apoyada por Ifigenia, trabajadora doméstica quien por casualidad encuentra un diente enterrado en la pared. El hallazgo desata una trama que enlaza lo sobrenatural, el espiritismo y la política a través de oscuros personajes de la historia mexicana. Todo alrededor del velo dorado, rito practicado por hombres poderosos para controlar el destino de una nación. A lo largo de las páginas transitan aristócratas, intelectuales y oportunistas cercanos a virreyes de la Nueva España. Novela escrita por José Manuel Cuellar, juega con el terror y el misterio en una historia que te envuelve para no dejarte ir.
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18: Los abuelos ocupan un lugar muy especial en la vida de una familia. son una fuente de amor incondicional, experiencia, historias y enseñanzas que enriquecen la infancia de nuestros hijos. Con ellos, los niños aprenden el valor de la paciencia, la gratitud y el respeto hacia quienes han recorrido un largo camino. Como padres, podemos enseñar ese respeto, principalmente con nuestro ejemplo, escuchándolos con atención, agradeciendo su apoyo, cuidándolos y valorando todo lo que hacen por la familia. También es importante fomentar momentos de convivencia para fortalecer ese vínculo tan significativo. Un abrazo, una llamada o una visita pueden convertirse en recuerdos que permanecerán para siempre. Aprovechemos la oportunidad de enseñar a nuestros hijos que los abuelos son un regalo invaluable, cuya presencia merece cariño, reconocimiento y respeto mientras podemos disfrutarlo.
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19: La gente sabrá que el régimen cubano tiene 67 años en el poder. Ellos prometieron que después de esta revolución cubana iba a volver la democracia a su pueblo. Y lo único que hemos visto durante estos 67 años son asesinatos, encarcelamientos, torturas a mucha gente que el régimen derrocó, ¿no? Tenían campos de concentración en donde asesinaban a decenas de miles de opositores, gente que pensaba distinto, gente que creía en Dios, homosexuales.
3: Los perseguían.
19: Sí. Así es, y lo único que ocasionaron y que se ve yendo a Cuba, pues es el empobrecimiento de su pueblo. A ver, nosotras nos enteramos después de una conferencia de prensa de la voluntad de la jefa de gobierno de construir nuevamente dos estatuas, y ante ello, y evitar un gasto que pues consideramos innecesario, más después de estos meses que han sido muy gastados para nuestra ciudad después de un mundial, le propusimos una permuta, ¿no? Una permuta es un contrato legal de un intercambio, a ver, entregar el valor actual de las esculturas en material para asfaltar, en maquinaria para recolección de basura, el poder utilizar el dinero en temas pues, que beneficien verdaderamente a las vecinas y vecinos. Y lamentablemente la jefa de gobierno pues, no aceptó, en lugar de priorizar la inversión de los recursos que se necesitan para todos los capitalinos en las necesidades más básicas, pues siguen escogiendo rendirle homenaje a una dictadura que condenó su pueblo a la pobreza, que quitó derechos y que asesinó a quien pensaba distinto.
3: Y entonces las estatuas siguen en una bodega.
19: Así es.
3: Resguardada por ustedes, por la alcaldía.
19: Así es. Están resguardadas por la alcaldía, están en una bodega. Lo que sí ya se analizó, Ciro, por parte del equipo jurídico después de varios meses de estudio, es que las estatuas pueden desincorporarse y se puede proceder con una permuta, aunque no sea con el gobierno de la ciudad. Eso quiere decir que haremos un intercambio de lo que valen las esculturas actualmente y se decidirá qué quieren los vecinos, ¿no? Material para asfaltar o botes de basura.
3: Pero por lo pronto esa permuta no será con el gobierno de la ciudad, que yo te preguntaría, ¿y por qué una permuta con el gobierno de la ciudad? ¿No tendría el gobierno de la ciudad que darle, sin estatuas de por medio, material para asfaltar, equipo para la limpieza? ¿Por qué tienes que recurrir a una, decir, bueno, aquí te doy las estatuas y dame instrumentos para trabajar? ¿No tendrías que recibir ese apoyo sin el Che Guevara y sin Fidel Castro?
19: Sí, por supuesto que sí. El apoyo que tiene a Cuauhtémoc es muy insuficiente. Es un apoyo para 600 mil personas y no para las millones de personas que transitan, trabajan, se divierten en Cuauhtémoc todos los días, casi 5 millones. Y que finalmente desgastan los espacios, Ciro, ¿no? Entonces las necesidades de Cuauhtémoc no son equivalentes al poco presupuesto que tenemos. De hecho, presenté una iniciativa, pero creo que no es prioridad para los diputados de Morena, en donde el predial y el pago del agua de las vías secundarias que por ley tiene que atender la alcaldía, regrese a las alcaldías. Casi la gente no sabe que, pues, todo lo que se paga, que ellos pagan, ¿no?, que quieren ver reflejado en su banqueta, el pago del predial es un ejemplo de ello, pues va al gobierno de la ciudad y ellos lo gastan como ellos determinan. Nosotras como alcaldía no tenemos tesorería. Es por eso que no he podido llevar a cabo la subasta, ¿no? Yo no puedo recibir dinero dentro de la alcaldía porque no hay tesorería. Todo tendría que ir al gobierno de la ciudad y el gobierno de la ciudad, a su vez, darnos ese recurso.
3: Híjoles, con todo lo que eso significa, ¿no?
19: Así es.
3: Hijo, bueno.
4: Oye, Alessandra, ¿y cuánto valen las estatuas?
19: A ver, nosotros ya contratamos a una empresa evaluadora que va a tardar 15 días en decirnos el valor. No me quiero adelantar a la cifra. Sabemos que en aquel momento, en el 2017, diciembre del 2017, la administración que estaba en su momento, que quiso rendir este homenaje, el de Ricardo Monreal, las compró en más de medio millón de pesos. Ahora, pues la evaluadora certificada nos dirá en cuánto está realmente el valor hoy en día.
3: Que es valor material. No creo que le carguen el valor simbólico, porque van a decir,
20: cultural, ¿no?,
3: el
20: histórico.
3: Che Guevara no tiene precio. Pues no, ¿verdad?
19: Pues mira, sí, ya nada sorprende, habrá que ver.
3: Bueno, entonces por lo pronto las estatuas están guardadas.
19: ¿Están
3: Tú
19: guardadas?
3: Ofreciste una permuta, no te hicieron caso. Y pues vamos a ver si nos compartes, ¿no?, cuando tengas el dato de cuál es el valor.
19: Claro que sí. Tal vez les interese.
3: El valor de cambio, digamos. El valor de cambio.
4: Sí, que a alguien, ¿no?, le interese permutarla, sí, cambiarla con la alcaldía, ¿no?
19: Sí, sí, Manuel, qué gusto saludarte. Ojalá que sí, que les interese. Sí. Mira, yo siempre lo he dicho, seguramente los comunistas los quieren en sus jardines, en sus casas, y ahora sí no van a tener que gastar dinero del gobierno, por fin van a gastar dinero propio de su cartera para comprar este par de ídolos, asesinos, y que los pongan donde ellos quieran, ¿no?, pero gastando en su recurso.
3: Bueno, pues quedamos atentos. Muchas gracias. Gracias, Alessandra Rojo de la Vega. Y mientras tanto, nada más decimos lo que va a seguir en el programa. Y mientras tanto, sigue tirada desde hace más de un año en el piso, como una humillación y además con un descuido al patrimonio, la estatua de Felipe Calderón en Los Pinos. Iñaki, gracias, Alessandra, nada más para que sepas que no muy lejos de
4: sí, no muy lejos de donde estás, ahí tienen, ¿no?, la estatua tirada del expresidente.
3: Están aquí peleando por las estatuas del Che y Fidel Castro, y la de Felipe Calderón, que supuestamente la tiró un árbol, un rayo divino.
4: Supuestamente un árbol.
3: Zeus o no sé quién, el rey del viento, Eolo, lleva un año en el piso, abandonada y humillada. Nada más como detalle, Alessandra.
19: Pues
3: sé que esa no te toca a ti.
19: Sí, pero he ahí su incongruencia y su doble moral, ¿no? Y sus prioridades, ¿no?, ideológicas, y los regímenes que son sus modelos a seguir, que nos quede muy claro, porque no hay un respeto al homenaje de la historia, ¿no? Porque luego dicen, fue historia, y hay que respetar los hechos históricos. A ver, la historia no es sinónimo de homenaje, y no todo hecho histórico merece un monumento celebrado en el espacio público. Da igual si es Fidel y el Che o si se trata de Hitler.
3: Pues sí.
19: Ningún demócrata debería rendir honores a un par de asesinos. Y ahí vemos, pues, la doble moral, la falta de respeto y su doble discurso.
3: Gracias, Alessandra. Buen día.
19: Gracias, Ciro Manuel.
4: Gracias.
19: Buenos días.
4: Buen día.
3: Iñaki. Tener que hacer una pausa y al regresar brevemente volviste a estar en Los Pinos y en un acto de negligencia administrativa. Ya olviden la carga política del tema. El gobierno de la presidenta Claudia Sheinbaum, porque esto es un asunto de gobierno federal, mantiene la humillación a Felipe Calderón y a los suyos, a su familia, a sus hijos, y mantiene tirada, pudriéndose, abandonada, la estatua Felipe Calderón en este, ¿cómo se llama? Paseo Cultural.
20: Es el Complejo Cultural.
3: El Complejo Cultural.
4: El Paseo de los Presidentes.
3: A ver, regresamos, le dedicamos unos minutos a las nuevas imágenes, que son las de siempre.
20: Las mismas.
3: Pero para que no digan que abandonamos el tema. Y antes de que empiecen en redes sociales, pero ¿por qué ahí están defendiendo a Calderón? Ya lo dijimos, ya olvídense de Calderón. Es patrimonio público
4: mexicano.
3: Así cuida la Secretaría de Cultura del gobierno de la presidenta Claudia Sheinbaum, así cuida el patrimonio cultural que tiene bajo su resguardo, que no es de ellos, ¿eh? La estatua no es, ¿cómo se llama la señora?
20: Elisa Lemus.
3: No es de la señora Elisa Lemus, ¿cómo se llama nuestra secretaria?
20: Es Claudia Curiel de Casa.
3: No es de ella y no es de la presidenta Sheinbaum. Es patrimonio, les guste o no, es patrimonio público.
4: Pero ahí es cuando...
3: Ahí ves el... Sí.
4: El desprecio, sí, y cuando no entienden que representan a todos, supuestamente, porque nos representan a todos los mexicanos y son los responsables de todas las áreas de gobierno, ahí se les olvida.
3: Y también la cultura, no les vamos a dar el gusto a ese che programa y a ese che periodista de levantar la estatua. Muy bien, sigan pateando el patrimonio que está bajo su resguardo, ¿eh? Por no darle el gusto a ese... ¿No? Vámonos a pausa, 8:35, volvemos.
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16: Hay casas que tienen historia. Hay casas que guardan oscuros secretos a la espera de revelarse con un pequeño accidente. Muy cerca del centro histórico de la Ciudad de México, se ubica una vieja residencia deteriorada por el tiempo y el abandono. En ese escenario, habita Eulalia Madero, una anciana y misteriosa mujer, apoyada por Ifigenia, trabajadora doméstica quien por casualidad encuentra un diente enterrado en la pared. El hallazgo desata una trama que enlaza lo sobrenatural, el espiritismo y la política a través de oscuros personajes de la historia mexicana. Todo alrededor del velo dorado, rito practicado por hombres poderosos para controlar el destino de una nación. A lo largo de las páginas transitan aristócratas, intelectuales y oportunistas cercanos a virreyes de la Nueva España. Novela escrita por José Manuel Cuellar, juega con el terror y el misterio en una historia que te envuelve para no dejarte ir.
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29: Considerada un árbol sagrado por los antiguos mayas, la ceiba es un gigante de las selvas tropicales americanas. Sus ramas se extienden hacia el cielo, formando una sombrilla natural que protege el sotobosque. De sus semillas se extrae el capoc, una fibra ligera utilizada en textiles. Es un símbolo de conexión entre el cielo, la tierra y el inframundo.
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29: El corazón de una ballena azul es tan enorme que un ser humano podría nadar fácilmente por sus arterias principales.
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32: La Secretaría de Relaciones Exteriores informó que el Gobierno de México y la República del Perú acordaron la reanudación de las relaciones diplomáticas entre ambos estados, reafirmaron su respeto al derecho internacional y a los principios de la Carta de las Naciones Unidas. La Secretaría de Salud subrayó que en México no hay un brote de ciclosporiasis, solo hay 33 casos identificados en todo el país. Afirmó que mantiene la vigilancia epidemiológica, por lo que no existe motivo de alarma. Llamó a la población a continuar con medidas de higiene para prevenir enfermedades transmitidas por alimentos. La actividad del volcán de fuego en Guatemala disminuyó gradualmente, dio a conocer el Instituto Nacional de Sismología, Vulcanología y Meteorología. Sin embargo, el gobierno mantiene vigentes sus alertas en los tres departamentos cercanos al Coloso. Informó Amy Arriaga. 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
1: Continuamos con Ciro Gómez Leiva por la mañana.

0: 8:39, Iñaki, para terminar este tema, veíamos el futuro de las estatuas en la Ciudad de México o en el país del Che Guevara y Fidel Castro. Ya hablamos con la alcaldesa Alessandra Rojo de la Vega y el tema nos lleva a un asunto que hemos seguido, es el cómo tiene el gobierno federal tirada, abandonada, la estatua de Felipe Calderón en el espacio complejo cultural de Los Pinos. Estamos haciendo ese recorrido cada 15 días para ver si lo levantan, si levantan la estatua, la vuelven a instalar. No hace nada el gobierno. Ya, aquí sí que se montaron en su macho. Y dijeron, sí, pues hay que se quede tirada, como si fuera propiedad personal. Como si no fuera patrimonio público que tienen que resguardar. ¿Qué encontraste, Iñaki?
1: Más de un año lleva en esas condiciones. Ciro, estuve ahí el miércoles y me encontré con exactamente la misma imagen que me he encontrado en todas las ocasiones anteriores que he estado ahí, salvo por una diferencia, y es que ya no está la telaraña que estaba frente a la placa. Ya no está, y es la única diferencia.
0: Porque fue la lluvia. La desmontaron las arañas.

0: Y las cinco ha pasado lo mismo. Las cinco ha pasado lo mismo. Y las imágenes son exactamente las mismas.
1: Ya leímos, creo que hace 2 semanas, una carta de Roberto Gil que dijo: nosotros, lo que cueste, restaurar
2: un patrimonio,
1: y
2: con
1: reinstalar,
2: patrimonio propio.
1: Con, que no le cueste un centavo al gobierno, nosotros levantamos la estatua, reparamos lo que se tenga que reparar y la colocamos. Pero el gobierno, y otra vez, el gobierno federal, esto no es el gobierno de la Ciudad de México, esta no es la alcaldía de quién sabe qué, esto es un espacio del gobierno federal. El gobierno de la presidenta Sheinbaum quiere humillar a Felipe Calderón y lo humilla de esta manera. No hay ninguna otra razón.
2: Así es, sí,
1: no hay ninguna otra razón. Es la humillación por la humillación.
2: Sí, absolutamente. Absolutamente. Nada más, ojalá no se les olvide. Porque digo, yo no sé si esa costumbre se va a terminar, por ejemplo, poniendo ahí a esas imágenes, a esas estatuas, pero supuestamente cuando termine el gobierno de Claudia Sheinbaum tendría que haber una ahí, porque es el paseo de los presidentes.
0: ¿No? Bueno, es de los presidentes que vivieron en Los Pinos.
2: En Los Pinos.
0: Pues, por ejemplo, donde está la estatua de Andrés Manuel
2: López Obrador.
0: Llegan hasta Enrique Peña Nieto, pero esta, la del expresidente Felipe Calderón, es la única de todas las estatuas que están ahí que y está en esas condiciones.
1: Lo afirmo, espero que no me sancionen. Eso lo digo como hipótesis.
0: Es tu opinión.
1: Estatua la tiraron ellos, hombre. No vengan con el cuento largo. Es claro. Una hipótesis. Es un supuesto. Claro. No tengo cómo probarlo porque no estuve ahí, no lo vi, no tengo un video, no tengo nada. Ellos la tiraron. Y la tiraron para tenerla ahí. Y para humillar a Felipe Calderón. Sale, quítale toda la carga política, no pueden hacer eso. ¿Por qué? Porque esa estatua es patrimonio. ¿Cuánto habrá costado? ¿500 mil?
0: Costó alrededor de 500 millones ¿más? De pesos. Según
1: no, como 500
0: millones. Digo, que, perdón, 500 mil millones de pesos.
2: 500,
0: no, perdón.
2: 500, 500 no, millones de
0: medio
2: dólares.
0: Medio millón de pesos, medio millón de pesos.
1: Medio costó. Millón de pesos que tendrían que cuidar. Uh-huh. Está bajo el resguardo de ellos. Y ya vimos cómo cuidan el patrimonio. Esto es solo un botón de muestra. Bueno.
0: Y sí hay una foto que ya comentaba Manuel el otro día, que solo tiene La Jornada, de una nota ya de hace un tiempo en el que se ve el árbol sobre el pedestal.
1: Entonces, pero es, retiro lo dicho. Qué coincidencias, ¿no? De la divinidad, que el único árbol que se cayó sobre el estatua.
2: Ahí.
1: Retiro lo dicho, no fueron ellos.
2: No lo tiraron.
1: Me arrepiento. Derecho de réplica conmigo mismo. No fue así.
2: No
1: fue un árbol. Qué coincidencias, pero bueno, luego ocurre.
2: Sí, sí,
1: no
2: sucede.
1: En la historia. Hace un año, ¿y por qué no la han levantado? ¿Por qué quieren humillar? Porque quieren humillar, punto.
2: Claro, porque pueden, sino sí. Porque además, porque pueden.
1: Pues porque pueden.
2: Porque pueden meter a un exgobernador a la Moloya, porque pueden meter al otro exgobernador a la Moloya, porque pueden hacer eso, Ciro, punto.
1: Y aquí sí una disculpa para la familia de Felipe Calderón, porque pues sabemos que hay algunas personas por ahí que dicen, no la vamos a levantar la estatua para darles gusto, ¿no? A este programa, a nosotros, que nos están molestando con este tema, pues una disculpa. Pero pues finalmente es patrimonio público y así lo cuidan, así lo cuidan. Gracias, Iñaki.
0: Gracias, Ciro.
1: Gracias. Sí. A ver si en 2 semanas te das otra vuelta.
0: Sí, ahí está.
1: Y yo creo que te vas a encontrar la
2: con
1: misma. Mismo.
2: Con la misma circunstancia, ¿no? Digo, sí. No sé si algún día haya oportunidad incluso de preguntarle a la propia presidenta, que responde todas las preguntas, a ver si un día le preguntamos.
1: Va a decir,
2: ahí en la mañana.
1: Ay, no sé.
2: Ay, no sabía.
1: No sé, yo no sabía.
2: Va a venir la secretaria de Cultura a informarnos del tema.
1: Sí. Ay, yo no sabía. Y lo único que no podrá decir la Secretaría de Cultura es que no hay recursos, porque los está ofreciendo
2: en particular. Ofreciendo.
1: Pero entonces van a decir que de acuerdo con el decreto y la ley y la norma no se puede recibir financiamiento. Pues para algo están en el gobierno, para decir que sí se puede y que no se puede.
2: Exacto.
1: Bueno, adiós.
2: Adiós. Que le vaya bien a usted y sus 500 mil millones de pesos.
0: Órale, fuera. Alrededor de medio millón de pesos.
1: Que por lo visto es lo que cuesta una estatua así. Adiós.
2: Ya, ¿qué llegale, más? Lléguele, compañero. Bueno, vámonos de regreso a lo que en Palacio Nacional se está discutiendo esta mañana. Ciro, parece que un viernes donde se tienen que llegar los temas pues políticos, como el tema de Ángel Aguirre Rivera.
1: Ya salió el tema de Ángel Aguirre.
3: Ya salió el

0: Tema de Ángela Aguirre, le preguntan a la presidenta y de entrada dice no quiero dar detalles, es parte de un proceso y le corresponde a la Fiscalía General de la República, pero lo que sí les puedo decir, dice la presidenta, es que el fiscal del caso, la fiscal general y todo el tema del análisis e inteligencia e investigación, dice hay nuevas formas de investigar, pueden ser las mismas evidencias, pero ahora profundizando a través de distintos mecanismos. Muchos ellos de análisis científicos, dice la presidenta, permiten seguir haciendo justicia. Dice, esta detención tiene que ver con un trabajo que se viene haciendo desde hace muchos meses en la fiscalía. Ellos tendrán que seguir dando las evidencias de esta detención, por qué se da, en qué circunstancias, los testimonios que mencionó ayer la fiscal. Lo importante para nosotros es poder llegar a la verdad, a la justicia y encontrar a los jóvenes, dice la presidenta, ante este cuestionamiento de los padres que no se les notificó antes. Dice la presidenta, ellos tienen comunicación permanente con el subsecretario de Derechos Humanos, con el fiscal, y se pueden reunir para que les expliquen, pero evidentemente hay temas que no se les pueden informar antes por las características de la investigación. Dice, por ejemplo, que se han estado revisando sábanas de llamadas de ese momento, algunas conversaciones, algunas investigaciones en campo y estos nuevos testimonios. No tiene nada que ver con un tema político.
1: No, hombre,
0: es parte de una investigación.
1: El gobierno de Yo No Fui... No, no, nosotros no perseguimos políticamente, no, hombre.
2: Yo no fui.
1: No. ¿Qué más?
0: Dice, hay carpetas de investigación donde vienen testimonios, algunos que se realizaron cuando se dio la falsa verdad histórica, dice la presidenta.
1: Que sigue otros, vigente, presidenta, al día de hoy.
0: ¿Y? Otros testimonios nuevos, dice la presidenta, habla, dice que todo, las llamadas, el caso del video de los autobuses, ahí están todas las líneas de investigación. Dice que ya le pidió a la fiscalía que a ver si pueden dar una conferencia donde expliquen estas nuevas líneas de investigación. Y finalmente lo que nosotros estamos buscando es encontrar a los jóvenes. Dice el objetivo final es saber la verdad, hacer justicia y encontrar
1: años,
0: a los jóvenes.
1: 12 años después. Y pregunta para esa conferencia para la fiscal Ernestina Godoy. Los nuevos testimonios. ¿Son más de dos? ¿Son más de dos testigos colaboradores? Lambertina Galeana y Leonardo Vázquez. Y perdón, el nuevo modelo de investigación, lo repito al día de hoy, después de ver el caso Rufo, después de ver este, es tener en Almoloya al preso que se necesite tener en el momento que el régimen lo requiera. Ese es el nuevo modelo de investigación. No vengan con cuentos. No vengan con cuentos. Que ahora se dan cuenta, 12 años después, que Ángel Aguirre mandó borrar un video donde había una carga probatoria enorme. ¿Sobre qué? ¿Y quién los alerta? Dos testigos protegidos. Que por lo visto ya... ¿O cómo se llaman ahora? ¿Colaboradores?
2: Testigos colaboradores.
1: Dos testigos colaboradores que por lo visto... ya obtuvieron privilegios por esto, ¿no?
2: Sí, seguro.
1: Bueno, ese es el nuevo modelo de investigación. Ese es al día de hoy.
2: ¿Y en qué ha cambiado, Ciro? Ahora sí que como que podíamos plantear la pregunta, ¿en qué ha cambiado desde que comenzó el gobierno de López Obrador hasta ahorita? Porque finalmente pues creo que son unas líneas de investigación, aunque ya regresamos al original. ¿En qué ha cambiado la investigación original?
1: Nada.
2: Nada,
1: en nada, en nada, y nada. No va a cambiar en nada. Ahora pueden meter a la cárcel a quien quieran con el nuevo modelo de investigación.
2: No. ¿Va a cambiar la hipótesis, creo?
1: Es el nuevo modelo de investigación llevado a cabo por personajes que ya no tienen nada de nuevo en sus formas de investigación, ¿eh?
2: No.
1: En fin, ahí la dejamos. Cambio de tema, a ver qué va a pasar si... Yo estuve hace dos semanas, fui a visitar a un querido amigo a Houston. Y pues en los registros, no sé, al hacer tu check-in, dicen ocupación, periodista, en la ventanilla en la que me atendió una persona, por cierto, muy amable, después de una cola de dos horas ahí en el aeropuerto de Houston, me dijeron que a qué me dedicaba, periodista. Eso fue hace dos viernes, si no me equivoco. Si hoy yo... hubiera llegado a Houston esta tarde, ¿Qué me habría, qué habrá pasado con mi teléfono celular, Moisés?
3: Buenos días, Ciro. Buenos días, Manuel. Sí. Varios temas migratorios en Estados Unidos hoy, Ciro, específicamente con visas. Entraron nuevas restricciones específicamente para periodistas. Son restricciones que ya existían para diferentes grupos que querían entrar a Estados Unidos, entre ellos trabajadores temporales, estudiantes, visitantes de intercambio y diversas cosas más, pero ahora esta medida se extiende para periodistas, y es que sus redes sociales, al momento de solicitar una visa o al momento de ingresar a Estados Unidos, deberán estar abiertas, es decir, públicas, quitar el estatus de privadas, para que puedan ser revisadas por el Departamento de Estado de Estados Unidos y así poder conceder una visa. Es decir, si tú llegas a la ventanilla de solicitud de visa de trabajo.
1: Es para solicitar visa.
3: Para solicitar,
1: no es para
3: visa
1: ingresar.
3: Y para ingresar. Pero es principalmente para solicitud de visa y de trabajo, Ciro. Si tú solicitas visa de trabajo como periodista, tendrás que tener tus redes sociales abiertas para que puedan ser revisadas. Hay que recordar que hace un par de semanas el Departamento de Estado también implementó una medida en la que si detectaban, sin que las redes sean públicas o privadas, independientemente de eso, si detectaban comentarios antiamericanos, según ellos, o anti-Israel, podían retirarte o no aprobarte la visa. Ahora esa medida también se extiende bajo el concepto de periodistas con visa de trabajo. Si es que quieren ingresar a Estados Unidos, tendrán que sujetarse a una revisión pública de sus redes sociales, es decir, X, Instagram, Facebook, todas las redes sociales, y además, obviamente, del contenido que se hace en los diferentes programas. En teoría, esto es para mantener la seguridad de Estados Unidos, de que se respetarán las leyes de ese país y que la persona que solicite la visa no represente una amenaza para Estados Unidos. Esta restricción más amplia sobre las personas que pueden ingresar a Estados Unidos, ahora contra periodistas. En otro tema también, sumado a esto, ayer el presidente Trump firmó dos decretos presidenciales que también...
1: A ver, nada más, yo me quedo con muchas dudas. Entonces, a mí que me hubieran dicho, abra su teléfono.
3: Tú, si entraste con visa de turista, no. No aplica para visa de turista, aplica para visa de trabajo.
1: Pero me preguntan que a qué me dedico. Me preguntaron.
2: Pero tú no tienes periodista. Visa de periodista, ¿no, Ciro?
1: No.
2: No, porque tú entregas tu visa de periodista y ahí es cuando viene ese intercambio. ¿Qué dice?
1: Solo con visa de periodista. Si entro como turista, pero si entro como turista y me preguntan, ¿y a qué se dedica? ¿Soy periodista?
3: En teoría no te podrían solicitar la revisión del teléfono, pero si en el momento fuéramos a hacer una cobertura a Estados Unidos o algo por el estilo, en el que se necesita una visa de trabajo, en ese momento, en la ventanilla o en la solicitud de la visa, te podrían decir, señor Ciro Gómez Leiva, enséñeme sus redes sociales, por favor. Bajo ese concepto de visa de trabajo.
1: Con lo cual me regresan, porque si me dicen, aquí, llame mi clave, Sofía, mi clave. No me ha actualizado mis claves, entonces tengo Instagram y pues no la conozco. ¿Tú crees que van a creer que no conozco mi clave de Instagram? A ver, Sofía.
4: Pero no te van a pedir tus claves, ¿no?
1: ¿No? Nada más te no, pero van a decir, a ver, abra su Instagram, pues no lo puedo
3: podrían, entrégueme su celular y no, o ni siquiera en la solicitud de visa, por favor ponga sus redes sociales en público, cuál es su usuario, es Ciro Gómez Leiva, y ya podrán ellos hacer el trabajo de investigación en tus cuentas.
1: Bueno.
3: A esto se suman los dos decretos presidenciales.
2: Ciro. Tienes tu Facebook, Instagram, Threads a tu nombre, Ciro Gómez.
1: Sí, pero si me dicen ábralo, ¿cuál es la el password? Antes se llamaba
2: password. Le dices, usted lo abre.
1: Déjeme hablarle a Sofía, imagínate. 300 personas. Sofía, ¿cuál es nuestro Instagram?
4: Pero siempre contesto.
1: Siempre.
2: No, sí.
1: Bueno. ¿Qué más? Venga,
3: a esto, se suman dos decretos presidenciales, Ciro, que firmó ayer el presidente Trump. Uno para impedir la nacionalidad por nacimiento. Lo vimos hace un par de meses, a finales de junio, que Trump intentó implementar esta medida y la Suprema Corte la echó para atrás. Ahora le baja el tono a esta medida, pero sigue insistiendo en que no quiere que haya turismo de maternidad para Estados Unidos. La medida se eleva, bueno, más bien se reduce, no aplica para todos, se reduce a gente que tenga... padres, que sean padres que pertenezcan a grupos no deseados por Estados Unidos, grupos terroristas, grupos criminales. Si esas personas van a Estados Unidos y tienen un hijo, bajo esta medida del presidente Trump no se les daría la nacionalidad. Y la segunda medida es para justamente controlar el turismo de parto, no entregar visas a aquellas personas que sospechen irán a Estados Unidos solo para dar a luz y que sus hijos tengan la nacionalidad estadounidense. Y por último, Ciro, el ICE.
1: No, por último, nada, nos tenemos que ir a pausa ahora. Más adelante nos dices qué pasó con el ICE. 8:56, volvemos.
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11: Una vuelta al mundo.
12: Londres, Reino Unido. Londres es una metrópolis fascinante, donde la historia milenaria de la realeza británica se funde perfectamente con una modernidad audaz e hiperconectada. Barrios emblemáticos como Soho, Camden Town y Notting Hill muestran una mezcla vibrante de culturas, mercados exóticos, expresiones artísticas callejeras y gastronomía internacional de primer nivel. Museos de renombre mundial con entrada gratuita y monumentos históricos como el Big Ben conviven con rascacielos futuristas a orillas del río Támesis. Londres es un imán intelectual y creativo global, un espacio inclusivo donde conviven pacíficamente tradiciones centenarias y las tendencias más vanguardistas del arte, la música y la tecnología contemporánea.
11: Una vuelta al mundo.
12: Sydney, Australia. Sydney combina de manera perfecta el dinamismo económico de una gran metrópolis financiera con un estilo de vida relajado, soleado y profundamente conectado con la naturaleza. Esta joya de Oceanía da la bienvenida a millones de inmigrantes y estudiantes de todas las nacionalidades, atraídos por su excelente calidad de vida y su vibrante mercado laboral. El puerto de la ciudad es su corazón geográfico y visual enmarcado por la icónica y majestuosa Ópera de Sydney y el imponente Puente de la Bahía. Sus concurridas playas urbanas, como Bondi Beach, fomentan una cultura del bienestar y el deporte al aire libre que define el día a día de sus habitantes. Sydney es un destino cosmopolita tolerante, moderno, ecológico y abierto al mundo.
11: Territorio animal.
12: El canario. El canario es un ave doméstica pequeña y elegante que ha sido criada en cautiverio durante siglos, siendo mundialmente famosa por el prodigioso y melodioso canto de los machos. Estos pájaros destacan por su variedad de colores vibrantes que van desde el clásico amarillo brillante hasta tonos rojizos y blancos. A diferencia de los loros o las ninfas, los canarios no requieren una interacción física constante ni ser domesticados para el contacto humano directo. Ellos prefieren la seguridad de su jaula, donde disfrutan saltando entre perchas y balanceándose. Su cuidado es relativamente sencillo, basándose en una buena mezcla de alpiste, agua limpia, baños regulares y un lugar iluminado sin corrientes de aire. Su canto alegre aporta una atmósfera de paz, frescura y naturaleza inigualable a cualquier hogar.
11: Territorio animal.
12: El periquito australiano. El periquito australiano es un ave doméstica verdaderamente encantadora que llena cualquier hogar de alegría gracias a su colorido plumaje, sus cantos melodiosos y su inteligencia social. Estas pequeñas aves exóticas son sumamente comunicativas y disfrutan enormemente de la interacción constante, por lo que se recomienda criarlas en pareja o dedicarles mucho tiempo diario para evitar la soledad. Poseen una habilidad innata para aprender a imitar sonidos del entorno e incluso palabras sencillas si se les entrena con paciencia y cariño. Observar su comportamiento curioso, sus acrobacias entre las perchas y escuchar sus alegres trinos matutinos convierte a los periquitos en una opción de mascota fascinante, colorida y sumamente viva para toda la familia.
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13: Julio aumentó 0.07%, lo que deja la inflación anualizada en 3.12%, de acuerdo con el reporte que publicó esta mañana el INEGI. Esto refleja un ligero aumento en comparación con la quincena anterior, cuando la inflación cerró en 3.10%. Betsy Chávez, primera ministra durante el gobierno de Pedro Castillo, está a punto de aterrizar en México en un avión de la Fuerza Aérea Mexicana, informó esta mañana la presidenta Sheinbaum. Chávez, acusada de formar parte del intento de golpe de Estado de Pedro Castillo en 2022, pasó 9 meses aislada en la Embajada de México en Perú, lo que ocasionó el rompimiento de las relaciones diplomáticas que hoy fueron reanudadas. A mediodía se llevará a cabo una audiencia para que se revisen las medidas cautelares con las que cuenta Brenda Quevedo por el caso del secuestro y asesinato de Hugo Alberto Wallace. En marzo, un juez ya había desechado la solicitud y 5 meses después sí le dieron entrada, aseguró por la mañana Johan Torres, abogado de la familia Wallace. Y en estos momentos el dólar interbancario se cotiza en 17 pesos con 21 centavos.
3: Lourdes.
14: Ciro, hoy por la tarde, así lo ha informado la UNAM, hoy por la tarde todos los aspirantes que van a hacer nuevamente este examen de admisión ahora de manera presencial a partir del 12 de agosto, a partir del miércoles de la siguiente semana, pueden revisar a través de la página de la Dirección General de Administración Escolar, la DGAE de la UNAM, pueden revisar a través de esa página, pues, dónde les va a tocar el examen, la hora y el día. Así es que eso lo informó a medianoche. Hace 2 días les dijimos que la UNAM había dicho que a partir de hoy, pues, los estudiantes iban a tener estos datos. A medianoche, a partir del primer minuto de este viernes, la UNAM publicó este comunicado, así es que hoy por la tarde, no dice exactamente a qué hora, solo dice que hoy por la tarde los alumnos podrán entrar a su sitio, a su micrositio, van a encontrar la fecha de su examen, el día y el lugar, y un croquis de donde les va a tocar hacer este examen, Ciro. Previamente, los alumnos, pues, evidentemente ya tuvieron que haber revisado este listado para conocer cuál es el puntaje mínimo y saber si son candidatos o no a realizar este segundo examen. Así es que hoy por la tarde, reitero, no dice a qué hora exactamente, pero sí que hoy por la tarde los alumnos pueden entrar con sus claves a la página de la Dirección General de Administración Escolar para tener toda esta información y saber cuándo, en dónde y a qué hora les toca hacer este examen de control presencial que inicia a partir del miércoles de la siguiente semana. Recordemos que va a ser una semana de esta aplicación, así es que ahí va la UNAM con esta información, Ciro. Y todos los estudiantes, 58,000, están previendo que son 58,000 aspirantes los que van a realizar este examen de control presencial.
3: Bueno, vamos a pausa.
14: Nos vamos a pausa, Ciro, y regresamos con mucho más que tenemos todavía aquí por la mañana. Llámenos o síganos a nuestras redes sociales, @CiroGomezL en X, Ciro Gómez Leiva oficial en YouTube. Estamos ahí también en vivo, o si nos quieren llamar, 55-52-79-22-91. Pausa y regresamos.
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8: La comunión entre afición y selección mexicana quedó de manifiesto tras la actuación mundialista, donde más allá de quedarse en la misma instancia, el sentimiento de orgullo y pertenencia fue otro. Por ello, en la Federación Mexicana de Fútbol quieren aprovechar dentro de lo que se puede jugar en nuestro país, y la Copa Oro del próximo año entregaría los partidos del Tri como locales en el renovado Estadio Azteca, situación que garantizará grandes entradas. Sin embargo, y en la medida que los contratos lo permitan, los hombres de pantalón largo de la Federación deben priorizar jugar más a menudo en México para fortalecer el vínculo, en Europa para potenciar al jugador mexicano y en Estados Unidos conseguir mejores rivales para que no solo sea negocio y se tenga un provecho deportivo. Soy José Luis Cuevas y te espero con este y muchos temas más en la multiplataforma de Fórmula Deportes, ya sea en radio, televisión o YouTube, aquí en Grupo Fórmula.
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10: Playa de Vidrio, Estados Unidos. Situada en Fort Bragg, California, esta playa tiene una historia de transformación ecológica asombrosa. Durante la primera mitad del siglo XX, el lugar fue utilizado activamente como un vertedero público de basura y botellas. Con el paso de las décadas, las olas del Océano Pacífico limpiaron la costa y trituraron los desechos de vidrio, puliéndolos hasta convertirlos en millones de pequeñas joyas de colores lisas y brillantes. Hoy, es un área protegida en donde la naturaleza transformó la contaminación en un paisaje artificialmente hermoso.
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11: La bandera de Dinamarca es la más antigua del mundo. Tiene más de 800 años y todavía se encuentra en uso.
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13: Ciudad de México, Iñaki.
14: Sí, a ver, hablamos varias veces con el almirante Juan José Padilla Olmos y siempre nos comentó esto. Son dos etapas, una la que ya todos conocemos y la segunda que aún no tenemos del todo clara, que pues arrancaría una vez terminado el Mundial. Y no queda del todo claro si va a haber o no afectaciones a los usuarios del aeropuerto. Entonces, para hablar al respecto, nos acompaña precisamente el almirante Juan José Padilla Olmos.
15: Buen día, director buen día. Almirante, gusto en saludarlo. ¿Qué viene ahora? ¿Qué obras? ¿Qué va a pasar con los usuarios del aeropuerto? Buen día, gusto en saludarlo, Juan José Padilla Olmos.
16: El gusto es mío. Nuevamente agradecer la oportunidad de estar hoy con ustedes. Y bueno, viene una segunda fase también con trabajos muy importantes y necesarios para el aeropuerto. Desde luego, iniciando primero con el fortalecimiento y la implementación de un intensivo y estricto programa de mantenimiento para que las obras que se efectuaron pues se mantengan en el nivel que actualmente están ahora. Uh-huh. ¿Qué sigue en cuanto a la siguiente fase? Bueno, vamos a trabajar en el mantenimiento a tárcamos, bombas y drenajes en el área de pistas y plataformas. Vamos a continuar con la instalación de cámaras de video. Vamos a seguir trabajando en la construcción de dos calles de rodaje de salida rápida. Ya tenemos en funcionamiento la primera, van a ser dos más. el reforzamiento estructural en algunos módulos en ambas terminales. Puntualizar para Iñaki que efectivamente ninguna obra va a ser invasiva o va a interferir con las actividades del pasajero. Estamos también en la construcción de un centro de control de operaciones. El aeropuerto carecía de un centro de control que concentrara pues todas las actividades que debemos de seguir, desde la falla de un filtro, una bomba que tuviera problemas, que tuviéramos alguna detección en arcos. Los sistemas de aire acondicionado en la T2 prácticamente va a ser nuevo, en la T1 va a ser un mantenimiento mayor. La construcción de una planta de transferencia de residuos sólidos. Vamos a automatizar todos nuestros sistemas de cisternas y agua potable. Vamos a continuar con la instalación de las famosas bandas tipo volcán. Vamos a cambiar escaleras eléctricas y mantenimiento a los elevadores, entre otras.
15: ¿Y eso cuánto te...? Son muchas obras, cárcamos, bombas, escaleras eléctricas, calles de rodaje. ¿Esto cuánto...? ¿Cuál es el tiempo estimado de esta fase?
16: Sé que se oye obras muy amplias. Sí. Hemos avanzado ya bastantes. La mayoría ya tiene un porcentaje de avance muy importante. Esta segunda fase tendrá que quedar terminada principios de enero, febrero máximo.
14: Primer trimestre. Almirante, en el comunicado que liberan esta semana para hablar sobre la segunda fase, sí se mencionan posibles afectaciones, pero no entran a detalle. ¿Cuáles podrían ser esas? Exactamente, a los usuarios.
16: Sí, posibles afectaciones, citaré alguna, ¿no? Es posible la interrupción de agua potable en 2 o 3 horas de la madrugada por trabajos en los sistemas de contraincendio, agua potable y drenaje. Vamos a seguir con una reingeniería en las vialidades, pues posiblemente desviemos en algún momento, sobre todo en el área de la Terminal 2, pero no se va a interrumpir en ningún momento pues el tránsito. Y los baños, aunque no van a tener agua potable en un par de horas, va a haber gente que nos apoye ahí pues para dar el servicio con gel y con agua para los sanitarios. Serían algunas, ¿no?
15: Esto de 2 calles de rodaje rápido, ¿qué va a significar? ¿Y cuál va a ser el logro, la mejora?
16: Estamos construyendo desde un inicio, se nos dio la oportunidad de estar el aeropuerto, estaba como proyecto la construcción de 3 calles de salida rápida para expeditar el tiempo en pista de las aeronaves. Normalmente, antes de la construcción de estas calles de rodaje, estábamos en un promedio de 80, 85 segundos las aeronaves en pista. Con estas 3 calles de rodaje vamos a tener un promedio de 50 segundos en pista. ¿Qué significa para el pasajero? Bueno, las aeronaves van a llegar mucho más rápido a sus posiciones de llegada, que van a despegar más rápido, que ya no van a tener que esperar después de que se desconectan de la posición de salida tanto tiempo para el despegue. Esos serían algunas, ¿no?
14: Almirante, preguntarle sobre un tema más concreto. ¿Qué va a pasar con el estacionamiento nacional de la Terminal 1, que pues quedó un poco a medias y lo abrieron por el Mundial? ¿Lo van a volver a cerrar?
16: No, estamos trabajando por módulos. Yo creo que ya tiene un avance, estamos estimando 75-80%, y creemos que antes de que termine este mes ya está funcionando al 100%. No se ha llenado en estas fechas, aunque ya subió la cantidad de pasajeros durante el mes de julio, y ahorita pues
15: sí.
16: Épocas más con más demanda, no se nos ha llenado, pero bueno, son obras o mantenimiento que nos permite, en dado momento de que se requiera más espacios, cerrar las obras, interrumpirlas y abrir completamente la capacidad del estacionamiento.
15: Bueno, pues una vez más, suerte en todo esto. Nos consta, somos usuarios, yo estuve hace 2 semanas en Terminal 2, la mejoría, sin duda, el cambio que han hecho con el aeropuerto. Siempre, como en cualquier lugar del mundo, se podrán encontrar cosas que uno pensaría que pueden estar mejor, pero felicidades, porque han estado trabajando fuerte y se ve. Suerte en lo que venga, suerte en lo que falte. Yo con la lista que nos estaba haciendo pensé que se iban a tomar otros 10 años para acabar.
14: Para el 2052 con el IFA.
15: Sí, si estamos trabajando, nada más lo primero que nos dijo el almirante, vamos a trabajar en cárcamos, bombas y drenajes.
13: Bolas.
15: Suena así como...
13: Sí, pues muy laborioso.
15: Un sexenio, pero bueno, nos dice, calcula que el proyecto marca para enero, febrero, estar terminadas todas estas obras sin mayor afectación para los usuarios.
16: Es correcto, don Ciro, invitar a Iñaki, si en algún momento de su agenda nos puede acompañar, él pudiera constatar pues, lo que estoy informando, ¿no?
15: Bueno, pues le agradecemos mucho. Nada más el tema, yo le digo, le cuento mi experiencia. Yo estuve hace 2 jueves, mediodía, en el aeropuerto Terminal 2. Había muchísima gente, no sé, eran 2 de la tarde, y todo funcionaba, pese a que... Había, no sé por qué, pero ese jueves había mucha gente. Pero sí, por ejemplo, había un problema de aire acondicionado. Almirante, nos van a decir, pues aguántense, no es para tanto, pero díjoles. Y usted habló hace un momento de aire acondicionado. ¿Cuál es el objetivo, el objetivo final cuando habla usted de aire acondicionado?
16: Cambiar completamente todo el sistema de aire acondicionado. No toda la terminal tenía este sistema. Sí. Había un par de áreas muy importantes, sobre todo la ambulatoria de llegada, y uno de los dedos también tenía solamente algunos condensadores, algunos equipos ahí. La idea es tener, antes de que termine septiembre, ya completamente instalado el aire acondicionado en la Terminal 2, nuevo.
15: Bueno, pues lo veremos. Gracias, como siempre, almirante Juan José Padilla Olmos, director general del aeropuerto de la Ciudad de México. Muchas gracias y suerte. Ya le vamos a mandar a Iñaki.
14: Ahí estaré.
15: Sí. Iñaki no viaja, pero...
13: ¿Pero qué tal va el
14: aeropuerto? Ayer estuve ahí, de hecho, ¿sí? Para llevar a mi papá, pero bueno.
15: Pero lo vamos a mandar. Gracias. Y
16: a sus órdenes, un gusto saludarlos.
15: Gracias, almirante.
13: Podrían decirse muchas cosas del aeropuerto, Ciro, pero quienes vamos de vez en vez al aeropuerto sí notamos la diferencia, ¿no? Hubo un momento crítico, verdaderamente crítico, donde era caminar, era difícil en los pasillos, en las estancias, etcétera. Pero hoy, cuando tú llegas, cuando accesas el estacionamiento, la revisión, ¿no?, de todas tus pertenencias, la llegada a las salas, es
15: físico,
13: otra experiencia, ¿sí? El espacio físico. Tú lo observas incluso hasta con sentido crítico, miras hacia el techo, hacia las paredes y dices, este es otro espacio, creo que sí se trabajó bien, ¿no? Sí, porque además entiendo que hay críticos muy duros del aeropuerto que nunca están de acuerdo con lo que decimos. Correcto, se respeta. Yo me declaro satisfecho con lo que hemos visto de estas remodelaciones, ¿eh?, de esta primera etapa.
15: Bueno, ¿algo más?
14: Yo me quedo con que van a atender los problemas que todavía habíamos identificado después de esa primera fase. Decías lo del aire acondicionado y yo, por ejemplo, sí, lo que vi que era un desastre son los elevadores.
13: Pues, es otra cosa, por ejemplo, yo no las he usado, no me ha tocado.
15: Los que subimos por la escalera, ¿no?
14: No.
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0: Caminando por México.
1: Taxco Guerrero. Construido de forma caprichosa sobre las laderas de la montaña, este pueblo es mundialmente reconocido por su profunda tradición platera. Sus estrechas calles empedradas y la majestuosa iglesia de Santa Prisca crean un paisaje urbano colonial único. Recorrer sus platerías artesanales y subir a sus miradores regala postales inolvidables llenas de historia viva.
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1: Bernal, Querétaro. Este pintoresco y tranquilo pueblo colonial está custodiado por la Peña de Bernal, el tercer monolito de piedra más grande del planeta Tierra. Sus calles coloridas invitan a caminar con calma, disfrutar de sus famosas gorditas de maíz quebrado y adquirir hermosas artesanías de lana. Es un destino cargado de energía positiva, misticismo, buen vino y paisajes desérticos espectaculares.
0: Cuida lo que comes.
2: Ensalada de garbanzos y espinaca. Mezcla garbanzos cocidos con hojas tiernas de espinaca, cebolla morada finamente picada y cubos de pimiento rojo. Adereza con vinagre de manzana y orégano seco. Aporta una excelente cantidad de proteína vegetal y fibra para tu día.
0: Cuida lo que comes.
2: Tazón de quinoa y vegetales. Combina una base de quinoa cocida con brócoli, zanahoria y pimientos asados a la parrilla. Añade un toque ligero de salsa de soya baja en sodio para sazonar. Es un platillo vegetariano completo, rico en fibra y energía.
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23: Los astronautas no pueden eructar en el espacio porque no hay gravedad para separar el líquido del gas en el estómago.
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23: El estado de Alaska es el lugar de Estados Unidos donde hay más personas que caminan diariamente hacia su trabajo.
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1: Los perros tienen tres párpados en cada ojo para proteger y mantener lubricada la superficie de su córnea constantemente.
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26: Continuamos con Ciro Gómez Leiva por la mañana.
15: 9:24, antes de continuar con la información, honor a quien honor merece.
13: Sí, señor.
15: Y una vez más, José Antonio Esquerra, el director de Asset Management de Casa de Bolsa Finamex y compañero nuestro desde hace muchos años en el programa, la trae muy bien, ¿eh?
13: No. Sí, anda afinadón.
15: Ha dicho, van a bajar las tasas, van a subir las tasas, siempre acierta, siempre acierta. Con el tema de las tasas del Banco de México, a veces un día antes, a veces dos o tres, y tú estuviste con nosotros
13: el miércoles
15: y nos dijiste no van a subir las tasas, la decisión de Banco de México es que no van a subir las tasas, fue una votación unánime, 5-0, se mantuvieron estables, así que tiene hasta dos minutos, señor José Antonio Esquerra, antes que nada, una vez más acertaste.
27: Muchas gracias.
15: Y lo que quieras decir sobre el tema. Qué gusto, José Antonio, buen día.
27: Muy buenos días, Ciro Manuel, gracias. Hola, gracias Antonio. Por la llamada. Sería mucha soberbia decir que no nos equivocamos, de repente pasa, pero acertamos, sí, el 6.5 de la tasa de referencia se veía venir, se veía que le iban a mantener. Pero si se acuerdan, el miércoles también decíamos que la inflación iba a salir en 3.12, ¿no? Sí. Y fue exactamente el dato de inflación que salió el día de hoy en 3.12, que es un buen número viniendo de 3.37. Y lo decíamos también el miércoles, pues la verdad es que la inflación bastante controlada, ¿no? Veníamos de 3.37, ahora 3.12. Lo que sí percibimos en Finamex, es importante compartirte, Ciro, y a todo el auditorio, es que probablemente llegamos al punto más bajo de inflación en lo que resta del año.
15: De aquí hacia adelante subirá, rebotará, como
13: ya viene el fin de año, ¿no?
27: Exactamente, y mucho dado porque también la inflación el año pasado en el segundo semestre del año fue relativamente baja, entonces si lo comparamos a 10, a 11, a 12 meses, pues seguramente veremos un repunte. En Finamex lo que estamos esperando hacia el cierre del año es que termine por encima del 4%, sobre el 4.10%. Entonces, seguramente estamos viendo el punto más bajo. Y bien interesante el tema de la inflación subyacente, ¿no? Que por fin tocó niveles por abajo del 4%, ahora con el 3.94%, que es un muy buen dato que de alguna manera valida la decisión, con lo que tú arrancabas, Ciro, de Banco de México, de mantener la tasa de referencia en 6.5%. Entonces, datos muy estables, así lo platicamos el miércoles también ahí en el programa, sí. Y la inflación bastante, bastante controlada. Por otro lado, salió el dato de empleo en Estados Unidos, que fue un dato muy malo, ¿no? Perdieron cerca de 23.000 empleos, lo cual, pues, seguramente no le va a permitir a la Reserva Federal poder subir su tasa de referencia. Y eso, entonces, abre la posibilidad a que, no en el corto plazo, pero inclusive México el próximo año pudiera recortar de alguna manera todavía.
15: Pero más difícilmente lo hará. Quedan tres sesiones de banco.
27: Reuniones.
15: De México. Creo que es septiembre, noviembre y diciembre, creo.
13: Septiembre 24, noviembre 5, diciembre 17.
15: Difícilmente bajarán las tasas en esas tres reuniones.
27: Seguramente este año no va a bajar la tasa de referencia Banxico, y menos con estos datos de inflación sólidos que han venido en las últimas observaciones.
15: Bueno, muchas gracias.
13: ¿Cómo le haces, José Antonio? ¿Cómo le hacen ustedes para ser tan gones?
27: pues estudiamos mucho, analizamos mucho.
13: Por favor, ya, gracias.
15: Bueno, gracias, nos vemos pronto por acá.
27: Gracias.
15: No, felicidades, qué gusto, gracias, José Antonio Esquerra.
27: Muchas gracias a ustedes.
15: Director de Asset Management. ¿Cómo le hace? Estudiamos.
13: Estudiamos, no. Ay, por favor.
27: Estudiando, abrazo. Igualmente un abrazo, gracias. Para todos, buen día. Dios.
15: Sofía.
3: Sí, le preguntan a la presidenta Sheinbaum sobre las declaraciones del ex embajador de Estados Unidos en México, Ken Salazar, quien dijo que ya debía dejarse el tema de cómo se fue el mayo a Estados Unidos, que debía verse como una victoria en común. Y la presidenta dice, cuando hay injerencia o posible injerencia de un país, particularmente Estados Unidos, no es un tema de decir ya pasó, no pasa nada. Por lo menos hay que decirlo, dice la presidenta. En este caso es muy contradictorio lo que informaron las agencias de Estados Unidos y para el pueblo de México es indispensable que todo esto sea clarificado. Dice, no es un asunto de qué bueno, de pues ya lo detuvieron. Pues sí, qué bueno que está detenido, dice la presidenta, pero es un tema de la manera en que se hizo, si tuvo que ver algo las agencias de Estados Unidos y también el conflicto que se generó entre ese grupo delictivo, dice la presidenta, la situación de violencia que se derivó en ese estado fue promovida por la división de un grupo delictivo por parte de agencias de Estados Unidos, dice la presidenta. Por eso se tiene que decir.
15: Ah, caray, promovido.
3: Pues dice que la detención de El Mayo, se llevaron, provoca la división del grupo delictivo y esto
15: lo hubieran dejado al Mayo en México, ¿no?
3: ¿Y ya? Entonces, lo que dice la presidenta,
15: lo hubieran dejado al Mayo.
3: Como no fue la autoridad mexicana la que detuvo, por eso es importante, dice, la relación debe ser, ellos tienen información sobre una persona, un delincuente, nos dan la información, nosotros hacemos el operativo. Y así se debe realizar esto.
4: Igualito que con Rocha Moya. Ellos tienen la información, nos dan la información y nosotros no lo detenemos.
3: Si nosotros planeamos, hacemos la operación, es muy distinto a que haya injerencia directa, por eso es relevante. No es una necesidad
4: así
3: de
4: dijo,
3: decir...
4: ¿Como esa injerencia directa?
3: Sí, porque que sí es muy distinto a que haya una injerencia directa, así lo dijo. Y dice, no es una necesidad de decir...
15: Pues no dijo el Mayo Zambada que había sido Joaquín Guzmán.
4: Sí, fue Joaquín Guzmán López quien lo secuestró y quien se lo llevó por la fuerza
15: no,
4: a los Estados Unidos.
15: No, el piloto era un mexicano lo deportaron.
4: Lo echaron a México, siguió delinquiendo... Y después nosotros mismos, con nuestras manitas, lo entregamos a los
15: sin
4: Estados Unidos.
15: Sin saber quién era.
4: El Jando.
15: Sin saber quién era. Pero ya el gobierno mexicano habla de injerencia.
3: Injerencia directa.
15: Es decir, fueron
4: ellos
15: sheriffes americanos.
4: Sí, pues sí. O sea, sí nos violaron la soberanía. ¿Ves? Sí nos violaron la soberanía.
15: Bueno.
4: Otra vez.
3: No es una necedad seguir insistiendo nada más porque sí. Es relevante, tiene que clarificarse si hubo participación directa en esta detención. Le preguntan si buscarían una reunión con Ken Salazar y la presidenta dice, pues no, ya no tiene ningún puesto, ya
4: no tiene peso.
3: Ha dicho lo que tenía.
15: Además ni nos cae bien.
4: Sí, no, y si lo veo, lo escupo, dice.
3: Eso es lo que tiene que ver con Ken
4: Salazar. Y si tuviera una estatua en Los Pinos, la tiro.
15: La tiro un árbol.
4: La tiro un árbol.
3: Y no la recogemos. Y le preguntan sobre el caso del aguacate en Michoacán. Dice la presidenta que hoy hay una reunión con la Embajada de Estados Unidos para revisar el tema de la seguridad, el tema del SAT, que también tenían ahí unas peticiones, el tema de que puedan ser inspectores de Senasica, si es que Estados Unidos no se siente seguro con sus inspectores, no siente seguridad para sus inspectores. Entonces, todo esto se lo van a plantear para que se pueda reanudar la exportación a Estados Unidos de aguacate en Michoacán.
15: Gran foto, por cierto, con lo de Michoacán. Trae un diario en primera plana donde se ve a soldados del ejército mexicano. La trae La Jornada, pero hay una mejor, se ve más acción de los soldados en las zonas, pues imagino que donde están empacando los aguacates. Ya no sé en qué periódico lo vi, pero bueno, está por, a ver si la recuperamos. Ahí está. Sí.
4: ¿Debe estar aquí el Heraldo, Ciro? ¿Quizá?
15: No. En fin, ahora la buscamos.
4: No.
15: A lo mejor quizás la imaginé. No, pero sí la...
4: No, sí la, porque...
15: ¿Qué más, Sofía?
4: Difundieron varias ayer.
15: Sí.
3: Da más detalles sobre Betsy Chávez, la primera ministra del gobierno de Pedro Castillo. Dice la presidenta que aterrizó en nuestro país 7:43 de la mañana. ¿Ves? Y dice que fue la propia Keiko Fujimori, una vez que ganó la elección, la que se comunicó con México y les dijo... Queremos resolver el tema de Betsy Chávez, estamos dispuestos a darles el salvoconducto para que se pueda ir del país y podamos retomar las relaciones. Así fue como se dio esa plática, dice la presidenta, y que en todo momento Roberto Velasco, el canciller, les dejó clara la posición de México de defensa a Pedro Castillo, y Keiko Fujimori dijo que estaba bien, que en eso no había problema con la relación con Estados Unidos, digo, con México.
15: Bueno, muy bien. Bueno, pues vámonos a pausa. Sí, hay buenas fotos en La Razón, la misma de La Jornada, sobre otra vez, hay problemas de seguridad, traigan al ejército, traigan a la Guardia Nacional. Antes era sí, traigan a la Marina, ahora ya no llega la Marina.
4: Nada más que aquí sí hay que empezar a preguntar qué pasa con los operativos, y con su eficiencia, Ciro, porque si recordamos, cuando el gobierno de la presidenta Sheinbaum comienza, a los poquitos días, ella establece, poquitos días de haber iniciado su administración, comienza con un plan que tenía que ver algo así como con 100 días de seguridad en la zona de Michoacán. Entonces empieza la llegada de militares precisamente a la zona aguacatera. Pero ya estamos hablando de que eso fue en el 24, Ciro, en diciembre del 24, enero del 24. Estamos en agosto del 26. Entonces quiere decir que ese operativo no fue permanente. Por supuesto, los militares, me imagino que han tenido que ver otras emergencias a lo largo de los años en otros puntos de la República. Pero ahí van de vuelta, ¿eh? 1.500, Ciro, ¿eh? 1.500.
15: Hoy creo que es el Reforma, lo vi, ¿sí? Trae un cálculo de cuánto es lo que se obtendrían los grupos criminales solo en esa región de Michoacán por las extorsiones.
4: ¿Sí? ¿A eso iban este grupo de los 100 días? ¿Qué contra cosa? Contra la extorsión.
15: Y bueno, pues sí, han bajado los homicidios, qué bueno, ha bajado la incidencia delictiva, qué bueno, pero en esto, más o menos igual.
4: Bueno, la audiencia del exgobernador Ángel Aguirre, nos informa rápidamente Juan Antonio Jiménez, va a ser a las 10 de la mañana, ¿cierto? Sí. 10 de la mañana, pues allá en un juzgado en Almoloya.
15: Y van a pedir el plazo.
4: Sí, la duplicidad del término.
15: Y, vamos a ver, si tiene alguna duda, le adelantamos la noticia, será vinculado.
4: ¿Vinculado al proceso?
15: Seguramente.
4: ¿No? Sí, seguramente.
15: Y lo van a dejar en Almoloya porque es un preso de altísima peligrosidad. 9:35, volvemos.
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8: ser vecino de un royal? Imagínate poder decir, mi casero es el príncipe Haakon de Noruega. No es broma, el futuro rey decidió alquilar a partir de septiembre con un contrato hasta el 2029 de al menos dos propiedades cerca del Palacio de Skagum, su residencia oficial donde vive con la princesa Medmarit y sus hijos. A través de su empresa, Haakon ha puesto en renta una pequeña casa de una recámara y 42 metros cuadrados en poco más de 20 mil pesos al mes. Hay una más grande de 287 metros y un pago mensual de 70 mil pesos. Tiene cuatro recámaras, es de dos pisos y todas las comodidades. El plus es ser vecino de los futuros reyes de Noruega. Es que Haakon ha seguido los pasos de otros royals, como en la corona británica, donde se rentan propiedades para eventos o experiencias gourmet, además de palacios que se pueden visitar. No son cuentos de hadas, son historias reales.
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18: El regreso a clases despierta muchas emociones en nuestros hijos. Para algunos significa reencontrarse con sus amigos, estrenar útiles y descubrir nuevos aprendizajes. Para otros puede representar nervios, incertidumbre o incluso miedo ante un nuevo salón de clases con maestros diferentes y también con mayores responsabilidades. Todas esas emociones son normales y forman parte de los cambios que implica iniciar un ciclo escolar. Como mamá o papá, tu papel es escucharlos con paciencia, validar lo que sienten sin minimizar sus preocupaciones y recordarles que cuentan con las herramientas necesarias para salir adelante. Evita transmitirles tus propios temores y enfócate en fortalecer su confianza. Un abrazo, una conversación tranquila y palabras de aliento pueden hacer una gran diferencia. Cuando los niños se sienten acompañados y comprendidos, enfrentan los nuevos retos con mayor seguridad y entusiasmo. Que este nuevo ciclo escolar sea una oportunidad para crecer, aprender y disfrutar juntos.
19: Lo que no sabías.
20: La orina de los gatos brilla bajo la luz ultravioleta debido a los componentes químicos específicos que contiene su cuerpo.
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28: En julio, la inflación reportó una reducción del 0.12% para situarse en 3.12% a tasa anual, por debajo del 13.37% reportado en el mes de junio de este año. Alejandra Quintos, madre de Dafne Zapata, menor que murió en una escuela militarizada en Tamaulipas, reveló que este viernes iniciará el juicio oral contra el padre de la menor, Gabriel Alejandro N., por presunta violación. La COFEPRIS inspeccionó una planta empacadora de chile jalapeño de Nuevo León y la Senasica verificó a la productora del alimento en Sinaloa tras la notificación de las autoridades sanitarias de Estados Unidos de un posible brote de salmonelosis en ese país presuntamente vinculado a ese fruto proveniente de México. COFEPRIS adelantó que revelará los resultados del laboratorio en los próximos días. Informó Amy Arriaga. 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
1: La escuchamos en esta canción que se llama, bueno, que canta con Drake Ciro. Hace apenas unas horas que estrenó este disco que se llama No me arrepiento de sentir tanto, el nuevo disco de la colombiana Karol G. Hace algunos duetos, son 14 canciones, pero bueno, en esta canción interpretando ahí, al lado del rapero canadiense Drake Ciro. Así es que ahí la música de Por la Mañana, el nuevo disco de la colombiana Karol G.
2: Muy bien, ¿no?
1: Pues a mí me gusta Karol G, Ciro. La verdad es que no sé si en estos duetos me gusta, pero Karol G.
2: Oye,
1: sí.
2: Oye, Drake estuvo sí, bueno también.
1: Con Bruno Mars canta también.
2: Pero bueno, entonces, nacionalista y patriota, latinoamericanista.
1: Exacto.
2: Bueno, ¿qué más, Manuel?
3: Ah, Ciro, nomás simplemente reiterar, entonces, a las 10 de la mañana es la audiencia del gobernador Ángel Aguirre Rivero, ex gobernador del estado de Guerrero, allá en un juzgado de Almoloya, te digo, de acuerdo con información que nos provee Juan Antonio Jiménez, a las 10 de la mañana, pues atentos con él precisamente para esa información.
2: Teníamos un pendiente de información, Moisés.
4: Sí, Ciro, concluyendo brevemente la información relacionada a Estados Unidos, 400

0: 295 personas arrestadas por el ICE.
1: En julio.
0: En julio.
1: Bueno, gracias, gracias, Moisés.
0: Al contrario, sí.
1: ¿Ya terminó la mañanera? ¿Siguen? No, ya, sí, ya terminó, nada relevante. Bueno. ¿Llegó el señor Burak?
2: Sí.
3: Es lo más relevante de este momento.
1: Eso se llama autoestima.
3: ¿Cómo están?
1: ¿Bien? Además ya empezó la NFL.
2: Qué bueno que llegaste.
3: Ya, ya, ya. Para todos aquellos que nos gusta la NFL, feliz año nuevo.
2: Feliz año nuevo.
3: Sí. Aunque de manera oficial va a ser a principios de septiembre,
2: sí,
3: cuando
2: correcto.
3: Empiece la campaña, pero ya bueno, pues, por lo pronto ya tenemos.
1: Partido anoche, ¿no?
3: Ya, Cardenales en contra de la Frontera de Carolina, que
1: para
3: la
1: el
3: verdad
1: cual no fuiste requerido.
3: Para el cual no, Televisa no lo tuvo. Pero bueno, pues vamos a tener mucha actividad a través de Televisa, ya lo estaré platicando, y pues todo el camino hasta el Super Bowl. 14 de febrero. Fíjate, el Día del Amor y la Amistad.
1: El 14
3: va a ser
1: de febrero.
3: El Super
1: Bowl. ¿Y dónde se va a jugar?
3: En Inglewood.
1: California. Ah, en el Super
3: Ahí pegadito este, a Los Ángeles.
1: Pero en el estadio este maravilloso.
3: Exactamente. Uh-huh. Que es estadio de. Es el SoFi. Que ahí va a ser la natación en los Olímpicos. Uh-huh. Y donde jugaron algunos partidos. Les prestamos el estadio para algunos partidos del Mundial.
1: Y hubo unos muy buenos, no sé cuáles.
3: Ya estará de regreso para los cargadores y también para los carneros.
2: Pues los Estados Unidos, si lo de entrada.
1: Uno de Estados Unidos, creo. Uno,
3: sí,
1: uno.
3: El primer partido del Mundial. Uh-huh. Ahí fue. Pero bueno, pues hay varios temas que comentar.
1: Venga.
3: Señor Vinicius Junior, ahora que pues vayas de regreso a España, se va a quedar con el Real Madrid, esto va a ser hasta el 2032.
2: Eso.
3: De hecho, su contrato vencía en junio del año próximo. Llegó en julio de 2018, tenía apenas 18 años de edad Vinicius, y ha ganado 14 títulos con el equipo merengue, destacando dos Champions, también tres veces ha ganado el Mundial de Clubes y tres veces ha ganado la Liga con el equipo del Real Madrid, así que bueno, se queda Vinicius con el equipo merengue. Por otra parte, la Federación Mexicana de Fútbol ayer sacó un comunicado referente al señor Infantino, ya ven que no le ha estado pasando bien últimamente. Dice este comunicado de la Federación Mexicana de Fútbol está convencida de que el fútbol es el valor fundamental y que su mejor defensa descansa en la institucionalidad y el respeto a la gobernanza y los procesos que la resguarden. Por ello, la Federación Mexicana de Fútbol no reconocerá ni aprobará ningún proceso que se convoque al margen de dicha institucionalidad y se acoge al llamado del día 5 de agosto del 2026 que emitió el presidente Infantino para colectivamente continuar desarrollando el fútbol en beneficio de las 211 asociaciones miembros. La Federación Mexicana de Fútbol respalda el liderazgo del presidente Infantino para seguir impulsando el desarrollo del fútbol a través del fortalecimiento institucional. Pues nomás que el señor Infantino no se encargue de darle en la torre al fortalecimiento institucional y que haga las cosas en lo oscurito.
1: El señor Infantino fue el presidente de la FIFA. Después de un evento espectacular como el que acabamos de vivir, pese que algunos periodistas
2: no más no lo quieren
1: de la región o de la derecha, ¿eh? Nuestros adversarios no se empeñen en no reconocer lo que acabamos de vivir.
3: El mundial fue estupendo, pero el problema fue cuando haces temas así en lo oscurito, y luego lo sacas y se dio a conocer gracias a un periodista,
1: sí.
3: ¿No? El señor Ziegler del Times de Inglaterra, uh-huh. Porque si no, capaz que esto lo prueban y todo esto. El señor Infantino no es el dueño de la FIFA, él trabaja para la FIFA y trabaja para el fútbol.
1: Y lo hace muy bien.
3: Pues para algunas cosas, pero para otras, pues que venga mi beneficio. ¿Cuánto nos vamos a llevar con esto de vender el 20% del Mundial? El señor Infantino tenía un bono de 30 millones de dólares.
1: Sí, pues sí.
3: No, bueno, pues. Entonces, digamos que la oposición ahí está. Vamos a ver qué es lo que pasa. La fecha para que haya un opositor en las elecciones que se van a realizar en marzo es el 18 de noviembre. A ver si es que hay alguien.
1: Y que viva la pausa de hidratación.
3: Y que viva la pausa de hidratación y los boletos carísimos y todo esto.
1: Los boletos carísimos. ¿Ya viste cuánto están los boletos para el US Open y para todos los torneos? Y
3: no valen 120 mil pesos para ir a ver un partido del US Open.
1: Oye, aquí tampoco valían 120 mil pesos, ¿eh?
3: Pues
1: aquí tampoco valían había 120 mil pesos. Y mira, ahora sí que te lo digo yo, ¿eh?
3: No.
1: Tengo
3: y
1: mis
3: yo
1: amigos
3: también
1: que me mandaban.
3: Y había gente que compraba de 30 y de 40 y de 50
1: sí,
3: y de 70
1: de eso
3: de
1: que
3: y de 120
1: mil. Y siempre habrá quien pague 3 millones de pesos por
3: un boleto. Y los boletos se acabaron.
1: Sí.
3: Y que
1: recordar,
3: también tenían
1: recordar,
3: la tarea
1: según
3: dinámica.
1: Datos de ustedes, de Televisa, los partidos de México en el Mundial los vieron alrededor de 50 millones de personas o más.
3: Sí.
1: En el estadio caben 80 mil. ¿De qué estamos hablando? Es un evento.

0: de que había gente que pagaba eso y está bien.
1: Millones y multitudes.
0: Y de que la FIFA también dijo, te vendo los boletos, la categoría más cara en esto. Y unos meses después, no, es que hay una categoría que es todavía superior a la otra. Bueno, en Nueva Jersey y también en otro sitio en Estados Unidos hay una investigación al FIFA por esa cuestión de la venta de los boletos. Y por cierto, también las 11 ciudades sede de Estados Unidos dicen, oye, pues tú dijiste que me ibas a dar $1,000,000 por la cuestión de la seguridad y todo eso, y presumes que has ganado no sé cuánto dinero en el Mundial, no me has dado absolutamente nada. Y la Federación de Jordania, que en el 2025 ellos llegaron a la final del torneo asiático organizado por la FIFA y tenían un premio, la FIFA no les había pagado. Hace dos días protestaron, ya les llegó la lana.
2: Está bien, pues como...
0: No me digas.
2: A ver, háblanos mejor de los proveedores de Pemex. Eso nadie les paga.
0: Eso está mal, pero es otra ventanilla.
2: Sí, bueno.
0: Bueno, por cierto, la Asociación de Futbolistas, el FIFRO, ellos ya acusaron a Infantino, FIFRO, ya acusaron a Infantino de abuso de poder. Esto todavía no se ha acabado. Bueno, ¿se acuerdan del Chucky Lozano?
2: ¿Cómo no?
0: Bueno, pues resulta que está muy cerca de pasar a préstamo. Él pertenece al equipo de San Diego. Estuvo ahí, algo ocurrió, lo congelaron y ahora está muy cerca de pasar al Galaxy de Los Ángeles. Está llevando a cabo la Leagues Cup, este torneo de los equipos de México y los de Estados Unidos.
3: Oye, este jugador, ayer leí, antes que dejes el tema del fútbol, del fútbol de los mexicanos, leí por ahí en algún medio que se iba este joven, el de 17 años, al Paris Saint-Germain.
0: ¿Gil Mora?
3: Ese. ¿Sí es así? ¿Esa información es sólida?
0: Pues, no sé, yo no tengo información al respecto. Pero bueno, sí se hablaba del Borussia Dortmund y algunos otros equipos. Vamos a ver finalmente si se cristaliza algo, pero pues también es época en la que aparecen muchos promotores y todo eso. Pero bueno.
3: Muchas gracias.
0: Es un placer. Bueno, ayer le ganó, dentro de más, sacado Cruz Azul al Filadelfia, América, al equipo de San Diego. Califican cuatro equipos de México y cuatro equipos de la MLS. Juegan los de México contra los Estados Unidos, los Estados Unidos contra los de México. Nada más, son tres partidos. Y los cuatro equipos mejor ubicados en cada una de las ligas avanzan. Total que después del primero de tres partidos, porque hoy empieza la segunda ronda y la tercera ronda va a ser la semana próxima a mediados, Toluca, América, Juárez y Atlante son los mejores de México y los mejores de la MLS son Portland, Charlotte, el Inter de Miami y Columbus.
2: Apasionante. ¿Qué más?
0: Realmente espectacular.
2: Háblanos de Infantino y del Super Bowl.
0: Ya, Infantino, ya. Sí. Por cierto, que antes de hablar de la NFL, Isaac del Toro, lo hizo también y es un talento verdaderamente sensacional a futuro. Isaac del Toro firma extensión de contrato con el Emirates hasta el 2031. Es un ciclista valiente sensacional, ya hemos platicado, segundo lugar en Giro d'Italia el año pasado, este año en el Tour de Francia finaliza en el tercer sitio, es un gran, gran ciclista. Bueno, ayer se puso en marcha la pretemporada de la NFL, Carolina contra Arizona, y pues regularmente es un partido en donde pues ahí están los que van a ingresar a Salón de la Fama y platican con ellos y pues para dar el banderazo de salida. Pero estuvo interesante el final, porque quedaban 2 segundos, ganaba Arizona 30-27 y viene Heinz King, que es el mariscal de campo del equipo de las Panteras, los que nos ven en Telefórmula. Esta es la jugada donde, pues es una jugada en donde hace una finta de tirar un pase a la zona de anotación, finalmente corre y llega a milímetros de las diagonales, pero con ello Carolina gana 33-30. Lo que sigue este fin de semana en Canton, donde está el Salón de la Fama, es que mañana ingresan los 5 nuevos miembros. Luke Kuechly, que jugó para Carolina, Larry Fitzgerald, que jugó también para Arizona, Roger Craig, de aquellos 49 de Joe Montana y compañía, también Drew Brees, de los Santos de Nueva Orleans principalmente, ganó Super Bowl con ellos, y también Adam Vinatieri, quizás el mejor pateador en la historia, sobre todo esos pateadores clutch, a la hora de la hora, no fallaban.
2: ¿Clutch es el que cierra?
0: ¿Clutch es el que tienes en el coche?
2: Sí, ya sé, pero en términos de... Bueno, mucha gente ya ni va a saber qué es un clutch. Pero sí. en deportes...
0: El clutch es el que tú necesitas a la hora buena que responda. Okay. Porque hay muchos que vienen a la hora buena y nada.
2: O sea, tú en por la mañana eres clutch.
0: Más que eso. Ay, no. Soy la caja de velocidades completa. Bueno.
3: Hoy vienes con todo, me quedo Enrique.
0: Pues es viernes.
2: Bueno, le queda un minuto.
0: Un minuto rápido. Bueno, Jahmyr Gibbs firma extensión de contrato con el equipo de Detroit. Se convierte en el corredor mejor pagado en la historia de la liga. 3 años, $67.5 millones. Ya están las series de primera ronda de la Liga Mexicana de Béisbol. Inician el día de mañana. En el norte, Tijuana contra Unión Laguna, Durango, Monclova y Monterrey frente a Charros de Jalisco. En el sur, Diablos en contra de Oaxaca, Tabasco, León y Campeche contra Puebla. Series a ganar 4-7, avanzan a la siguiente ronda. Los ganadores de cada una de las series son 3. Más el mejor perdedor. Con eso ya tienes 4 para semifinales. Y México ya superó su marca de medallas de oro en Juegos Centroamericanos y del Caribe. Ahí, estupenda. 156 de oro, 102 de plata, 99 de bronce, 357 en total. Hoy, Beatriz Briones en remo gana 3 medallas de oro, lleva 5 en total en esta edición. Y por último, Itzamari González y Fernanda Arellano también ganan oro en natación artística.
2: Gracias, Enrique. Y que viva la pausa de hidratación.
0: Y que viva el rock and roll. Saludos, Alex Lora. Adiós.
2: ¿Qué más?
3: ¿Qué personaje? Bueno, hoy la presidenta Sheinbaum junto con la gobernadora del Estado de México van a correr giras, van a Cuautitlán, van a Naucalpan, van a Ecatepec. Parte de las actividades de la presidenta este viernes.
2: Lourdes.
1: 9:52 por la mañana. En unos minutos, a las 10 de la mañana, comenzará la audiencia contra el exgobernador de Guerrero, Ángel Aguirre, en el penal del Altiplano en el Estado de México. Está acusado de destruir evidencia relacionada con el caso Ayotzinapa. El año pasado los homicidios fueron la principal causa de muerte en jóvenes de 25 a 44 años y la segunda en los de 15 a 24 años, de acuerdo con las cifras preliminares de estadísticas de defunciones registradas en 2025, publicadas esta mañana por el INEGI. Las principales causas de muerte entre los mexicanos fueron enfermedades del corazón, diabetes y tumores malignos. La inflación en la segunda quincena de julio aumentó 0.07%, lo que deja la inflación anualizada en 3.12%, de acuerdo con el reporte que publicó esta mañana el INEGI. Betsy Chávez, primera ministra de Perú durante el gobierno de Pedro Castillo, aterrizó esta mañana en México en un avión de la Fuerza Aérea Mexicana, informó la presidenta Sheinbaum. Chávez, acusada de formar parte del intento de golpe de Estado de Pedro Castillo en 2022, pasó 9 meses asilada en la Embajada de México en Perú, lo que ocasionó el rompimiento de las relaciones diplomáticas que hoy fueron reanudadas. A mediodía se llevará a cabo una audiencia para que se revisen las medidas cautelares con las que cuenta Brenda Quevedo por el caso del secuestro y asesinato de Hugo Alberto Wallace. En marzo, un juez ya había desechado la solicitud y 5 meses después sí le dieron entrada, aseguró por la mañana Johan Torres, abogado de la familia Wallace. En estos momentos, el dólar interbancario se cotiza en 17 pesos con 14 centavos.
3: Manuel. Vámonos, Ciro, vámonos, empieza el fin de semana y terminamos, pues creo así que con información, muy atentos al rato con Juan Antonio Jiménez en los diversos espacios de Grupo Fórmula con el tema de Ángel Aguirre, por supuesto, entre otras cosas que vamos a estar informando este viernes, pero me parece que eso es de las de inicio para este viernes, Ciro.
2: Bueno, ya vámonos.
3: Nada más.
2: Gracias a todo el equipo de Por la Mañana. Se quedan con Chumel Torres. Hoy no va a haber música. Hoy no.
3: Ayer estaba muy musical.
2: ¿Sí?
3: Ayer estaba muy musical. Ahí no me acuerdo quién vino. Pero Macario, pero hoy no. Hoy van a cantar ellos dos. Él y Gabriel.
2: Bueno, pues con lo que traiga se quedan con Chumel Torres. Buen viernes, buen fin de semana. Gracias por seguir con nosotros, por seguir acompañándonos durante todo este tiempo. Muchísimas gracias en Radio Fórmula, en Telefórmula, en las plataformas digitales, en YouTube. Muchas gracias. Buen fin de semana. Pásela muy bien.

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10: ¿Qué hay detrás del Palacio de Almudaina? Cuando es época de verano, la familia real española viaja a la isla de Palma de Mallorca. La residencia oficial es el Palacio de Almudaina. Aunque tiene origen romano, fue un hermoso alcázar musulmán. Su nombre significa fortaleza o ciudadela y es utilizada para actos oficiales donde el rey acostumbra recibir al presidente de gobierno. En 1229 fue sede real y es considerada patrimonio nacional y es bien del interés cultural. La familia real y la emérita Sofía acostumbran a quedarse en el Palacio de Marivent, donde ya es una tradición hacer un posado familiar. Si un día te das una vuelta a Palma de Mallorca, que no sea época de verano, puedes visitar el Palacio de Almudaina, que está abierto al público, para admirar la belleza que ha permanecido desde hace varios siglos. No son cuentos de hadas, son historias reales.
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11: Clásico de los noventas que suena alegre, pero si le prestas atención, es bastante melancólica. Lemon Tree, lanzada en el 95, se vuelve un hit mundial gracias a su ritmo pegajoso y esa letra sobre el aburrimiento y la soledad. Una contradicción encantadora, sin duda. Lemon Tree, Fool's Garden,

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14: Señora bonita, mi amigo, amo de casa, ¿ya vi el reloj? ¡Ya son las 10! I'm gonna be happy. Y es viernes, por fin es viernes. Sobrevivimos a duras penas, el cuerpo ya renunció, la mente ya fichó salida y uno nomás está esperando a que alguien diga vámonos que aquí espantan. Aguante que falta lo mejor, prenda la tele o súbale a su radito porque estas horas no son horas. Ángel de la guarda, agarran al exgober Ángel Aguirre por el caso Ayotzinapa y lo mandan al altiplano. Unos dicen justicia y otros distractor. No es campaña, es campiña. Andy López Beltrán dice que su tour casa por casa repartiendo periodiquito no es campaña, nomás es informar. Informar con 9 meses de anticipación. ¡Viejo coqueto! Noroña le recomienda a las diputadas de Puebla que se avienten con un viejito porque según él vale uno la pena. ¡Chile, que te quiero, Chile! Estados Unidos le declara la guerra al jalapeño mexicano por un brote de salmonela. Si no lo controlan, no se lo traguen.

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0: ¡Andas al diablo, me voy con ustedes! Dije al diablo. Ya estamos de regreso, señora Bonita, amigo de casa. Bienvenidos a Gustavo Unos Sonoras. Estamos aquí en Grupo Fórmula. Les saludo como cada día. Chumel Torres me acompaña como siempre. Mi Joana, Sebastián, Gabriel. Estas rolas son de...
1: De rompe y rasga.
0: De rompe y rasga. Son como de rompehogares. O sea, son como de... Son como
1: de pura... Bandida.
0: De bandida, son como de la otra, ¿sabes cómo? ¿Será que a dejarla? Sí, Gabriel, o sea, sí. Mi Joan Sebastián sabía de qué estaba hablando.
1: Pero sí estimula la papila, ¿eh?
0: Estimula, o sea... ¿no? Luego siento yo los vapores.
1: Sí, sí,
0: el,
1: sí.
0: El elixir, mira, así, un dedito así.
1: Se seca la gloti.
0: Ajá, se seca. Siento una carraspera muy extraña, Gabriel. Sí, que se me hace que ya debe ser urgente ya. Irnos a la...
1: En un ratito, ya es viernes.
0: Ya la Baticueva.
1: Ya es viernes, vámonos. Ya se acabó sí, lo que sí, se sí. vendía.
0: Me tomaría lo que dejó aquí Feregrino, pero pues se lo...
1: No, pues...
0: Ajá, siempre se lo tomaría.
1: El alacrán del pulque.
0: El halcón de Tezayuca. Sí, Gabriel, ya es viernes, señora bonita, amigo, vamos de casa. Vamos rápidamente... No, a una pausa, ¿va? Porque ya no me alcanza el tiempo. Vamos a una pausa de la breve y volvemos aquí en No Son Horas. Vamos y volvemos.
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9: Un equipo de investigadores de España presentó un robot social con inteligencia emocional para apoyar en terapias de niños con autismo. El robot es de bajo costo y tiene múltiples usos potenciales. Es capaz de asistir a terapeutas en el tratamiento de niños con trastorno del espectro autista, debido a que puede expresar emociones propias en función de la interacción con los menores, con el objetivo de mejorar su comunicación social y estado de ánimo. Mediante el empleo de modelos matemáticos y de diferentes modelos de inteligencia artificial, toma decisiones de forma autónoma y es capaz de adaptar su comportamiento en función de la interacción con cada persona. Emplea modelos de visión para reconocer gestos de la cabeza y las manos y distinguir la atención de su interlocutor. De esta manera, calcula la acción a tomar y puede contar un chiste, continuar un juego o cambiar de actividad terapéutica. Soy Aide Rivera. 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

0: Ya sabemos cómo va el país. Ahora veamos con qué van a salir mañana.
1: Ya estamos de regreso en el programa más heterosexual del cuadrante. No son horas, Gabrielito.
2: Así es.
1: Oye, ya se cumplió. Se cantó aquí. Aquí primero se dijo, no anden viendo videos que nos fusilan el beat. No. 100 días se cumplen ya.
2: Sí.
1: El día de hoy, 100 días se cumplen de que Enrique Insunza y Rocha Moya fueron señalados por las autoridades de Estados Unidos y no han ido a trabajar. Fíjate, 100 días.
2: Ya teníamos listo el pastel, pero nos quemaron el...
1: Es que nos copian todo. O sea,
2: nos lo tuvimos
1: que comer. Mira, tú chécate bien. Todo lo que hablamos aquí en la mañana son los tweets de la tarde. Casi todo. Incluso hasta los haters. ¿Viste el hater que me tiraron ayer un brother?
2: Ah, sí, lo leí.
1: Ni listo. Vi a Chumel Torres, son un pirurri. Es que no nos oigan, no nos sufran. O sea, aquí estamos tirando buena onda y mala onda a los políticos. Pero el tema es que la gente que es de Morena se pone muy...
2: Sí,
1: se pone muy malita.
2: Bien intensa.
1: Son intensos y se pone muy malito de sus sentimientos. Así de, ¿eres solo un payaso del imperio? Sí, sí, obviamente. A ver, somos Ren y Stimpy. O sea, nadie nos tome... Me explico. No le hagan caso. Somos Bob Esponja y Patricio dando la noticia. El problema es que les choca.
2: Mire, el análisis experto se acaba
1: sí,
2: a las 10.
1: El análisis experto se va con el señor Ciro y con el señor Peregrino. Ya, y luego regresa ya con Joaquín y los demás. Nosotros somos los payachitos. El problema es que le escala porque decimos muchas netas. Eso es lo que molesta cuando el payasito de la clase te dice las verdades, güey. Eso es lo que... Vean a los moneros estos que... ¿cómo se llaman?
2: Vean a Canal 11. ¡Ah, no, perdón! No tienen transmisiones.
1: ¿Ya no tienen transmisión?
2: ¿Eh? Pues creo que están transmitiendo desde Chapultepec.
1: ¿Ah, sí? Ya regresó, ya sí, porque no, ya descorrieron a los chavos que llegaron pacíficamente a ocupar las instalaciones, ¿verdad? Pero bueno, muchas felicidades al señor Enrique Insunza y aún más felicidades al señor Rocha Moya por estos 100 primeros días. Llegaremos a 150, este comediante.
2: Muchos días cree, de estos.
1: Este comediante
2: y que
1: cree
2: que sigan
1: sí.
2: los éxitos.
1: Y que sigan los éxitos. Vamos por más, aún hay más. Yo creo que vamos a llegar a los 150.
2: No, ya cállate los hocicos, güey.
1: ¿Qué?
2: Yo no te creí lo de los 100, yo te dije, no, se va a hacer justicia.
1: Otra vez que te doy una cucharada de
2: sapiencia.
1: De sapiencia, de sabiduría, que te digo, Gabriel, ven, bebe de mi
2: succiona.
1: Seno.
2: Succiona
1: mi seno, ¿verdad?
2: Oye,
1: sin embargo, justicia se ha hecho, expedita.
2: Expedita.
1: El exgobernador de Guerrero, Ángel Aguirre Rivero, fue detenido el día de ayer, 6 de agosto, en Tepoztlán, en el Estado de México, e ingresado al penal del Altiplano por los delitos de claro que decimos mal adrede, porque lo dije, por los delitos de desaparición forzada de personas y delitos contra la Administración de Justicia. La fiscal general Ernestina Godoy, no va a ser ningún chiste eso, sostiene que dos testigos protegidos revelaron, fíjate nomás, que el exmandatario ordenó en el 2014 destruir y ocultar videos de las cámaras de seguridad del Palacio de Justicia de Iguala.
2: Eso es lo que dice la fiscalía, y si lo dice la fiscalía...
1: Tiene toda la razón. Fiscalía, te amo. No nos persigan. Sat, perdóname ya.
2: Más sin embargo...
1: Ajá. Más sin en cambio...
2: Mucha gente envidiosa.
1: Más sin en cambio...
2: Mucha gente envidiosa,
1: es como la gente que dice, ¿es de qué? Ajá. Hay gente que de verla sabes que dice, ¿es de qué? Es de que...
2: Mucho tendencioso, mucho sangrón, mucho...
1: Mucho... ¿Cómo?
2: Incómodo.
1: Ajá.
2: Le estuvo diciendo...
1: Mucho es un... profeta del nihilismo.
2: Esto es un montaje, están fabricando culpables. No, por Dios.
1: Aquí no se fabrican culpables.
2: Toda investigación...
1: Se compran ya hechos.
2: Toda investigación lleva su tiempo y su forma.
1: Claro.
2: Ahorita fue el caballero, Aguirre Rivero.
1: Ajá.
2: Rocha Moya ya será en algún
1: ya
2: momento.
1: Ya será en algún
2: ¿verdad?
1: Momento.
2: Ya pasará.
1: Pero bueno, el tema es que Cristiano Godoy días. Dijo que, bueno, es lo que dicen de él, que se ordenó la destrucción de videos de las cámaras de seguridad del Palacio de Justicia de Iguala. ¿Por qué? No lo sé. A mí se me hace. Despierta mi sospechosismo.
2: Eso dice la fiscalía.
1: Eso dice la fiscalía. Y si lo dice la fiscalía, ¿yo quién soy? Más que un pobre Juan Diego con su tilma, Gabriel. Para decir que la señora está diciendo la verdad. Vamos a ver qué dijo Ernestina Godoy con respecto a los testigos protegidos. Échalo.
3: Primero, la noche del 26 de septiembre de 2014, el autobús Estrella de Oro número 1531, en el que viajaba el grupo de normalistas, fue videograbado por las cámaras de seguridad números 12 y 15, ubicadas al exterior del Palacio de Justicia del Estado en Iguala. En el momento en que era detenido por policías municipales y estatales. Segundo, las primeras versiones oficiales señalaron que dicho material no existía por presuntas fallas técnicas del sistema. Sin embargo, diligencias posteriores acreditaron que esa versión era falsa. Tercero, en enero de 2026, una persona colaboradora aportó testimonio que confirmó la existencia de las videograbaciones.
2: La cosa.
1: Ay, ay,
2: aquí la cosa.
1: Esos son los malos.
2: Aquí la cosa es que están gastando más energías. Ya estoy al aire. Aquí la cosa es que están gastando más energías en decir que no es
1: una fabricación
2: de culpables. Ajá. Y cuando te dicen mucho eso.
1: Ah, ya te entendí. Pues, sí.
2: O sea, es que ya salió doña Laura Itzel Castillo.
1: Ah, ya te entendí. Doña, o sea, es como el que dice que llegas a su casa y dice, mi amor, te lo prometo que no fui.
2: No vengo borracho.
1: No vengo borracho, ni fui al con sí. Las cariñosas de... ¿De dónde crees que...? Sí.
2: Cuando nadie te pregunta,
1: sí, pues, cierto.
2: Pero no crean, ajá, no crean que estamos fabricando culpables, no crean. Digo,
1: es que
2: a mí jamás me pasó por la mente.
1: Lo que sí se siente últimamente es, con esta nota, con las que han salido, como que siento que están queriendo...
2: Sí, la pagadera.
1: Sí, la pagadera, porque es de cualquier cosa que no suene o rime con...
2: Está bien, van bien. Digo, que agarren a todos los malos, está bien, que agarren a todos los malandrines, pero a todos, porque por ahí anda uno que otro que cumpliendo 100 días de...
1: 100 días sin ir a la chamba y no estamos hablando absolutamente nada de eso. Y ahí la fiscalía, mira.
2: Sí, ahí sí no.
1: Ahí sí no. Vamos de regreso otra vez con Andy López Beltrán, este señor Andy, que no quiere que le digan Andy a Andy, rechazó las acusaciones de la oposición, maldita que está fabricando culpables, tras iniciar su gira casa por casa en las 170 secciones del Distrito 6 Federal en Tabasco, diciendo que no es campaña electoral. Dice que él quiere ser diputado en 2027, difundió ayer un video donde dice, es en realidad, son recorridos para estar cerca de la gente que importa, no es campaña. El hijo del expresidente Andy declaró, ¿qué?
2: Andy Chico.
1: Andy, no, o sea, el expresidente es Andrés Manuel López Obrador, don Andrés Manuel. Y él es Andy. Y pero yo, para que no te confundas, cuando hablo de Andrés Manuel López Obrador.
2: Me confundí yo.
1: O cuando hablo de Andy. Y dijo, aprovechó para aclarar que nuestros malquerientes, no nos digas así, que nuestras visitas domiciliarias no tienen otro objetivo que informar a la ciudadanía mediante la entrega del periódico Regeneración. Pues nomás entreguenlo, sean voceadores.
2: Es lo mismo. O sea, sale a decir, aclarar cosas que nadie le pregunta.
1: Ahora, ¿verdad? Yo nomás tengo todo, así una duda. Vamos a hacer como que les creemos. Si pancartas, marchas, eventos, visitas, videos, pósters donde dice Andy 2027, no es campaña, entonces, ¿qué sí es? O sea, no voy a saber distinguir ahora cuando sí hagan campaña. Porque si los videos de la niña Chávez, de tu mejor amiga, le dice, Andrea 2027, no es campaña, entonces, ¿qué sí es? O sea, entonces ya no voy a saber yo cuando sí es campaña, porque esto tiene todos los elementos de una campaña.
2: Sí, y ahí están, y son varios.
1: Ahora, el INE no tiene la culpa, ¿eh? O sea, si no quieren.
2: No, cómo no, sí tienen la
1: culpa. No persigan a nadie porque los van a correr.
2: Son los Stevie Wonder del.
1: Ni modo. No hagan nada porque los van a correr. Porque sí tienen toda la razón. Si ustedes toman acciones, los van a correr. Si se van contra Andy, si se van contra Andrea Chávez, van a perder el trabajo. Yo es lo que haría. Me haría pato para conservar el empleo, Gabriel. ¿No? Si sabes que te metes ahí, te van a dar gas, pues mejor dices, no, yo creo que no hay ningún delito electoral.
2: Ya suficiente tienen con estar pidiendo más dinero.
1: Más dinero para las elecciones de lo que
2: se necesita.
1: Entonces, bueno, ya salió el señor Andy diciendo que no son campañas adelantadas.
2: Sí es.
1: Entonces no sé.
2: Es el mismo caso con Andrea Chávez, el mismo caso con Arturo Ávila. no son campañas, son, digo, es una casualidad que tu nombre esté ahí.
1: Es lo que te digo, entonces, ¿qué sí es, güey? ¿Me entiendes cómo? O sea, está digo, bien, está bien, hagan lo que quieran, pues o sea, al final pues, ustedes son los que tienen el poder y pueden decir lo que sea, que es lo que decimos siempre. Si salen a decir de, no son campañas, son, y luego algún eufemismo del bienestar, visitas antelatorias de la protección ciudadánica democrática. Ah, bueno, y todos como somos idiotas decimos de, ah, ok, qué bueno, bueno, pensé que eran campañas, solo una disculpa, estoy tontito, ¿verdad? Pero bueno, vamos al corte comercial y regresamos aquí en 2 horas usted, no se nos vaya, vamos y volvemos.

0: me marcho.
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7: El regreso a clases despierta muchas emociones en nuestros hijos. Para algunos significa reencontrarse con sus amigos, estrenar útiles y descubrir nuevos aprendizajes. Para otros puede representar nervios, incertidumbre o incluso miedo ante un nuevo salón de clases con maestros diferentes y también con mayores responsabilidades. Todas esas emociones son normales y forman parte de los cambios que implica iniciar un ciclo escolar. Con mamá o papá, tu papel es escucharlos con paciencia, validar lo que sienten sin minimizar sus preocupaciones y recordarles que cuentan con las herramientas necesarias para salir adelante. Evita transmitirles tus propios temores y enfócate en fortalecer su confianza. Un abrazo, una conversación tranquila y palabras de aliento pueden hacer una gran diferencia. Cuando los niños se sienten acompañados y comprendidos, enfrentan los nuevos retos con mayor seguridad y entusiasmo. Que este nuevo ciclo escolar sea una oportunidad para crecer, aprender y disfrutar juntos.
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7: El regreso a clases despierta muchas emociones en nuestros hijos. Para algunos significa reencontrarse con sus amigos, estrenar útiles y descubrir nuevos aprendizajes. Para otros puede representar nervios, incertidumbre o incluso miedo ante un nuevo salón de clases con maestros diferentes y también con mayores responsabilidades. Todas esas emociones son normales y forman parte de los cambios que implica iniciar un ciclo escolar. Con mamá o papá, tu papel es escucharlos con paciencia, validar lo que sienten sin minimizar sus preocupaciones y recordarles que cuentan con las herramientas necesarias para salir adelante. Evita transmitirles tus propios temores y enfócate en fortalecer su confianza. Un abrazo, una conversación tranquila y palabras de aliento pueden hacer una gran diferencia. Cuando los niños se sienten acompañados y comprendidos, enfrentan los nuevos retos con mayor seguridad y entusiasmo. Que este nuevo ciclo escolar sea una oportunidad para crecer, aprender y disfrutar juntos.
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0: Señores, eso no son a la señora bonita, amigo de casa, y tengo yo el orgullo. ¿Cómo te llamas, amiga?
1: Maca Arriba.
0: Exactamente. Oye, ¿cómo? Mira, lo que es el maravilloso mundo de la mujer. Así, como gota que...
2: Bajita la mano.
0: Como gota que rompe la piedra.
1: ¿Qué es eso?
0: ¿Eh? O sea, que estás...
2: Ay, estuviste tirando la indirecta indirecta.
0: Exacto. Le mando un saludo al señor Riva. Ya,
1: sí, saludos.
0: Ajá, de... ¿Cómo supiste, mi amor? Me estuviste diciendo 5 meses, mija.
1: Nada más les voy sembrando la semilla. Mi cumpleaños es el 23 de agosto.
2: Muy bien.
0: ¿Okay? Exacto.
1: Entonces,
0: ya,
1: para
0: menos.
1: Que sepan, ya casi. Ok, pónganse.
0: Pues está tu regalo. Ya está tu regalo.
1: No, este fue de otra cosa.
2: Ahorita lo lavamos. Ahorita lo lavamos y le ponemos moño.
0: Exacto.
1: Oigan, traigo chisme fresco, súper divertido.
0: A ver.
1: ¿Qué pasa ayer en la noche?
0: No te puedo decir, pero...
1: Ayer en la tarde.
0: Son las 10 de la mañana.
1: Es que se me olvida que tengo que venir con otro
0: chupaje. Sí, por supuesto. Okay.
1: Ayer en la tarde, Jeff Dean anuncia que se va de Google. El mercado está panicado. ¿Quién es Jeff Dean, Maca? ¿Por qué nos importa esto? Chéquense este dato. Jeff Dean fue el empleado número 20 de Google. Fue muy relevante en el código original de Google, ¿ok? Pero, ¿por qué es el hombre más importante de nuestros tiempos? Ese es mi punto de vista.
0: Ay, chécate, Maca. Este dato.
1: Okay. Ahí te va. Jeff Dean fue el que creó la investigación original que detonó el lanzamiento de ChatGPT y que detonó la nueva era de la inteligencia artificial.
0: Okay.
1: Antes de Jeff Dean, estudiar inteligencia artificial era algo muy chafa. O sea, era como ir en la cuarta maestría en filosofía. La realidad es que no quieres trabajar.
0: Un saludo a toda la gente de filosofía que nos escucha. Cuarta maestría, nadie nos escucha. Somos gente bien.
1: El punto es que era como, estudio inteligencia artificial, no hay aplicación práctica, no se ve la lana ahí, no hay nada.
0: Ah,
1: ¿okay?
0: Fue el pionero, fue el que abrió la senda,
1: 2012,
0: ¿no?
1: Jeff Dean dice, está YouTube. En YouTube hay muchísimos gatos. Y ahorita te digo porque esto es relevante.
0: No nos digas si somos youtubers, si somos buenas personas.
1: Gatitos.
0: Ah,
1: okay. Y entonces, Jeff Dean dice, ¿qué tal si el problema de la inteligencia artificial de estas redes neuronales es que no tenemos suficiente data para alimentarla?
0: Okay.
1: Pero YouTube nos está dando muchísima data.
0: Toda.
1: Ok, vamos a hacer un experimento. Renuncia como a su chamba dentro de Google fijo y se va a la parte de Google que hacía experimentos, ¿no?
0: Okay.
1: Que sí, hacía como...
0: Research and Development.
1: Como que tenían una parte que les daban dinero y decían, ten un sueño loquísimo y si ese sueño loquísimo pega bien, pero el 90% de los proyectos quebraban, ¿no? Entonces se va a ese lado y le alimenta 10 millones de miniaturas de YouTube a una red neuronal. 16 mil computadoras. De repente pasa el tiempo y la computadora identifica que es un gato, sin que le diga a nadie que es un gato. O sea, básicamente la explicación sencilla es que este cuate fue el responsable de que las computadoras vieran, ¿ok? O sea, como que entendieran.
0: Ah, qué cool, cabrón.
1: Entonces, ¿qué pasa? Este cuate lo que hace es que publica el paper, lo hace público, sale a prensa a contar lo que ha descubierto, publica toda su investigación. Sam Altman agarra la investigación y dice, necesito controlar al mundo.
0: Necesito robarme esto.
1: Exacto, ¿no? Entonces, Jeff Dean...
0: ¿Cómo le hago esto para ser un supervillano? ¿Cómo uso este hermoso experimento para hacer el mal?
1: Exactamente. Ahora, Jeff Dean en su momento se llevaba muy mal con Demis Hassabis. Demis Hassabis ya les he platicado quién es acá, pero es el Jeff Dean de Inglaterra.
0: Ok.
1: ¿Ok? Y Google lo que hizo fue juntarlos a los dos. Jeff Dean hizo que
0: la... Como mi mamá de Dense un beso. Ajá.
1: Literal. Jeff Dean hizo que la data, o sea, que el volumen de data fuera relevante para el algoritmo.
0: Sí.
1: Y Demis Hassabis lo que hizo fue que el algoritmo aprendiera solo a jugar.
0: Ok.
1: ¿Ok? Entonces, en vez de decirle, oye, juegas así un videojuego, ajá, le dijo, juega muchas veces. Y ve aprendiendo y ve perdiendo y así. Ajá. Entonces, Google los junta los dos. Imagínate el equipo que tenía Google.
0: No.
1: O sea, tienes al cuate que tiene un premio Nobel de química del lado inglés y tienes a Jeff Dean del lado. Se van ayer los dos. Jeff Dean se va a fundar una empresa que me da mucha paz en la humanidad. Lo que está tratando de hacer es enseñar a la inteligencia artificial a seguir el método científico para curar enfermedades,
0: ¡cállate!,
1: para encontrar nuevos medicamentos.
0: Él es bien superhéroe.
1: Él es un superhéroe, literal.
0: Sí. O sea, es el Sam Altman al revés.
1: Sí, okay. Sí. Y cuando todo mundo tenía miedo, Sam Altman y Elon Musk tenían mucho miedo del combo Jeff Dean y Demis Hassabis. Decían que iban a ser dictadores del mundo.
0: ¿Quién dice?
1: Exacto.
0: ¿No? El dictador teniendo miedo al dictador, ¿verdad? Sí, sí.
1: Y ahora Demis Hassabis se va de CEO. Entonces, ¿qué es lo que está pasando? O sea, Google está entrando en una era, desde mi punto de vista, un poquito más comercial y burocrática y menos de sueños y de desarrollo.
0: Okay.
1: Y entonces suele suceder cuando en un momento del tiempo se te van personajes tan visionarios que eso está pasando. Ahora, el problema, la cuestión, o sea, ¿por qué el mercado está tan nervioso es? ¿Es el momento correcto? O sea, siempre hay un momento donde tú estás listo para dejar al fundador ir. ¿Por qué? Porque el fundador no es bueno con la operación, no es bueno escalando, es bueno como que teniendo ideas. Pero ¿es este el momento? Google se ha sacado muy buenos productos, pero todavía estamos en pañales en la era de la inteligencia artificial.
0: Y el tema a mí lo que me da como cosa es de ¿qué se van a hacer? O sea, ¿se van a qué?
1: A ver, cómo? Demis se va a supervisar como estratégicamente los productos. O sea, ya no va a desarrollar, pero sí va a haber equipos. Va a seguir en Google.
0: Ah, ok, va a seguir.
1: ¿Ok? Ahora,
0: Hassabis.
1: Sí, Hassabis. Jeff Dean se va por
0: se
1: su
0: va
1: lado.
0: De que se va.
1: Ahora Google le metió lana a la empresa.
0: Todavía, ¿a qué empresa?
1: A la de Jeff Dean, a la nueva.
0: Ah, la que va a ser.
1: Todavía no sabemos cuánta lana ni qué porcentaje se quedó Google. Pero puede ser que en el futuro...
0: Se parece a Moby, perdón, ya.
1: ¿Quién es Moby?
0: Una de electrónica, ya.
1: El que...
0: Sí,
1: el,
0: ajá, sí, pero yo tengo idea. Así, no te preocupes, ajá. Solo soy yo. Sí.
1: Se ve bueno, ¿estás de acuerdo?
0: Sí,
1: en esa foto se ve como una gran persona. Ajá. Pero bueno, el punto es que Google le metió una lana a esta nueva startup. Mi punto de vista es... Estos personajes no hacen sentido en una empresa como Google, tan grande, tan burocrática, tan lenta. Estos personajes necesitan ir a cambiar el mundo. Google no se puede arriesgar a que cambie el mundo y luego se vaya por su lado.
0: Sí.
1: Y entonces le metió lana y en 3 años, si jala, Google lo compra y Jeff Dean se hace multimillonario, seguramente donará toda su lana y se va a su siguiente cosa, ¿no? Joder. Pero como que creo que es uno de estos personajes que en la historia se queda un poco silenciado.
0: Sí.
1: Si tú piensas en Google, piensas en Sergey Brin, en Larry Page, y nadie piensa en Jeff Dean. Y Jeff Dean es el crack de cracks.
0: O sea, se me hace mucho Alan Turing, por ejemplo. O sea, como ese tipo de persona.
1: En el,
0: oye, o sea, y ya sabemos que es, a qué se va, o sea, qué empresa va a ser.
1: Sí, a ver, sabemos qué es lo que quiere hacer, ¿no?
0: ¿Qué?
1: O sea, son 4 científicos y es eso, enseñar a la inteligencia artificial el método científico.
0: Qué culo.
1: ¿Quieren curar enfermedades o desarrollo de...?
0: No, sí se ven...
1: Se ven cracks, ¿no?
0: Ñoños del bienestar, sí.
1: Sí, totalmente.
0: Sí, como o Avengers sea, reales.
1: A ver, este chaparrito que no me acuerdo cómo se llama, 20 años en Google también.
0: Ajá.
1: Sí, o sea, todos vienen como de Team Google.
0: ¿Sabes qué es el de las matemáticas? Porque el chino siempre es el bueno.
2: Es el que chambea.
0: ¿Eh? Es el que chambea, sí, exacto.
1: Y te voy a decir un dato, dentro de la vida Google, o sea, la gente que ha trabajado en Google, ubicas los Chuck Norris Facts.
0: Ajá. Sí.
1: Ok, en Google están los Jeff Dean Facts.
0: Ok.
1: Y hay todo un sitio donde hacen esos chistines de Jeff Dean. Y uno es, cada vez que Jeff Dean entra un cuarto, el código se corrige solo.
0: Ay, que le tiene miedo.
1: ¿No? O sea, ajá, como que sí, es tan crack que, se corrige solo.
0: Oye, entonces, qué padre personaje, ¿por qué no sabemos de él?
1: Vea que, a ver, yo tengo, de cumpleaños ahí les va que me pueden regalar.
0: Claro.
1: Se los voy a dejar ahí.
2: ¿Otra taza?
0: ¿Otra taza?
1: No, otra taza. Párale. Me pueden regalar el artículo impreso donde Jeff Dean publica su...
0: ¿Salida?
1: No, ¿cómo que su salida?
0: No, perdón.
1: O sea, donde publica su investigación de los gatos. Ese es un momento de la historia. Es como cuando te decían que en primaria, la Primera Guerra Mundial fue por el asesinato del archiduque no sé qué. Y tú ¿quién es ese archiduque? No me importa. Es que sí te importa. O sea,
0: ¿sabes qué me
1: él es el archiduque?
0: Eres la persona correcta porque es... O sea, yo imagino a tu marido que le mandamos un abrazo así de, oye, ¿qué le vas a regalar a tu morra? Es un artículo impreso de una... ¿Sabes cómo así? Una bolsa, unos zapatos. No, una cosa del New Yorker.
1: Les dejo ahí el regalo.
0: Así será.
1: Y vamos a hacer de vez en cuando, una vez al mes, una sección en este programa de Vamos a la Carnita, donde hagamos highlight de personajes que no son famosos, pero deberían de ser.
0: Eso estaría bien chido. Eso así, un álbum Panini estaría muy cool. Porque
1: gente
0: son gente
1: cool.
0: Que sí necesitamos...
1: Y gente que cambió al mundo, nada más que no fue tan visible.
0: Tus redes, mi querida Maca.
1: @ soy Maca Arriba y nos vemos el próximo viernes.
0: Vamos a un pequeño corte comercial y regresamos con Stevie de TV. Usted no se nos mueva. Vamos y volvemos.
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5: Desde antes del arranque de la Copa del Mundo, la confrontación entre UEFA y FIFA estaba marcada. La gota que derramó el vaso entre Alexander Seferin y Gianni Infantino ha sido la burda idea de subsidiar un negocio como el fútbol, que si algo tiene es recurso. Mientras UEFA fue la primera en levantarse con una postura siendo prácticamente el 25% de la votación, Infantino se sentía seguro con CONCACAF, Asia y África. En las últimas horas todo ha cambiado, y no para confirmar el fondo de la FIFA, que con toda seguridad huele a Donald Trump, sino a la reelección de Gianni Infantino el próximo mes de marzo, en un congreso en Marruecos, donde el ítalo suizo apunta a ser el gran perdedor. 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
8: La lengua de los camaleones es más larga que su propio cuerpo y se desplaza a una velocidad increíblemente alta.
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9: La presidenta Claudia Sheinbaum informó que a las 7:43 horas de este viernes arribó a México la ex primera ministra de Perú, Betsy Chávez, para recibir asilo político luego de que el gobierno de su país le concediera un salvoconducto. La mandataria resaltó que es una acción de buena voluntad de la presidenta Keiko Fujimori hacia México. La gobernadora del Estado de México, Delfina Gómez, dio inicio a los trabajos de rehabilitación y modernización del zoológico del Parque del Pueblo de Nezahualcóyotl, un sitio para la conservación de la fauna silvestre y el esparcimiento familiar. El proyecto contempla una inversión de 160 millones de pesos, principalmente para mejorar la vida de 187 animales. La UNAM informó que a partir de la tarde de este viernes, los aspirantes que presentarán el examen de control presencial para el concurso de selección de ingreso a nivel licenciatura podrán consultar el día, la hora y sede que se le asignó en el portal Tu Sitio.
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0: Si Delta dice que no la veas, neta no la veas. 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
1: Extrañaba.
2: Yo también, bebé.
1: Y sobre todo, qué buen análisis.
2: Qué buen análisis,
1: el Gab. El Gab está hablando de House of Dragons.
2: Es que Gabriel tiene una cosa de House of Dragons. Sí. Cuando estaba la serie Luis Miguel, yo le hablaba a un querido amigo, a mi burrito, porque sabía todos los tejes. Entonces, acaba el episodio y le habla de...
1: Wey, no si, es cierto.
2: Sí, wow. Si pasó o no, lo. No, es que ese día, tal.
1: Era para subido esos
2: ajá, ajá. Y el que lo voy a hablar después de ver House of Dragons va a ser
1: a Gabriel.
2: O sea, okay. ¿Te aseguro que nos dio una análisis? Nos quedamos todos de wow.
1: Los dos de, pues la temporada está bien de wow.
2: Exacto. Wey,
1: de Lemmy.
2: De Lemmy, pero a Gabriel.
1: Exactamente, a Gabriel. ¿Cómo están? Qué gusto
2: estar. ¿Qué nos tienes hoy, pequeñín?
1: Hay muchos estrenos. Empecemos con la tercera temporada. Por fin llegó la tercera temporada de Interview with the Vampire, que se llama sencillamente El Vampiro Lestat. Estamos con ese libro, ya estamos con esa
2: no
1: novela.
2: No me gustó nada.
1: ¿Ya la viste la tercera? Sí. A mí me está fascinando.
2: ¿Neta?
1: A mí me está fascinando.
2: ¿Sabes qué se me hace? Yo entiendo el universo de Anne Rice. Uh-huh. Se me hace un farol.
1: Pues porque o sea, siempre ha sido farol.
2: Sí, sí.
1: Es farolísimo.
2: Le voy a dar más episodios, pero ya vi dos y dije...
1: No, sí.
2: Las rolas están muy buenas.
1: El casting está... Y sobre todo que ya anunciaron la cuarta temporada Queen of the Damned. O sea, estamos teniendo este universo.
2: Un universo.
1: Que me gusta cómo lo están cuidando, cómo lo están llevando. Y a mí la tercera me parece, hasta ahorita, no he terminado toda, me parece que es de las mejores. Y eso que la segunda temporada me encanta. Si no
2: y la uno es brutal.
1: Si no han visto, la 1 o la 2 la pueden encontrar tanto en Netflix como en Prime Video. Y la 3 ya se estrena todos los lunes en AMC, este canal. Existen los canales donde pones la tele. Todos los lunes ahí puedes ver esta tercera temporada. Y pues bueno, tenemos a Sam Reed, el mismísimo Lestat, platicándonos sobre esta tercera temporada.
3: Creo que lo que siempre me interesó fue ver a Lestat procesar sus propias decisiones, porque toma muchísimas malas decisiones, actúa muchas veces sin la mejor prevención, sin retrospectiva y sin mejor juicio. Es un personaje muy explosivo, pero en las temporadas anteriores nunca lo vemos realmente lidiar con las consecuencias de sus elecciones, ni enfrentarse a cómo actuó en ese momento o cómo vuelve a poner los pies sobre la tierra. Como actor, eso siempre me frustraba un poco, porque haces que el personaje tome una decisión enorme, pero luego no tienes la oportunidad de interpretar cómo vive las consecuencias de lo que hizo. Así que esta temporada vemos mucho más de ese proceso.
1: Ahí lo tenemos, perfectísimo.
2: Y tú con corazones en los ojos.
1: Perfectísimo, Sam Reed, tercera temporada, en verdad no se la pierdan, es fabuloso, ya les dije dónde pueden ver la primera y segunda. Si no han leído las novelas, no importa, porque te van a meter en un universo fantástico. Anne Rice está muy contenta.
2: Y con es, un, es un

0: el entrenador del equipo femenino de este, de Richmond, de este lugar, de esta pues selección, y ahora es ver cómo está llevando. Si la primera temporada trataba sobre creer, ahora es darle oportunidades a esas personas que están creyendo. Es como la filosofía, es el mismo personaje, ya está el primer episodio, van a soltar uno cada miércoles. No, hasta ahorita no he encontrado una razón fuerte para que nos justifiquen el regresar aquí, más que pues,
1: ¿sabes qué creo yo? Sí. Que es la generación Z, los millennials, esto, ¿no?
0: Sí, sí, ese es millennial.
1: No sabiendo soltar.
0: Exactamente.
1: Ya se acabó, es perfecta.
2: Yo le pregunté a Stevie antes de irnos de vacas, ajá, si me la recomendaba. Yo no había visto ni un episodio. Nada, ya la empecé. Sí. O sea, ya voy en la segunda temporada. Qué buena está.
0: La primera es fabulosa.
2: O sea,
0: la primera
2: está excelentemente escrita. Sí, sí, sí. El humor es absolutamente inglés, sí, siendo que, digo, se desarrolla en Inglaterra. Pero a mí se me hace muy buena y no te había agradecido que me metiste al Ted Lasso.
0: Y ahora imagínate el contexto, se estrena en agosto 2020, cuando todos estamos encerrados y parecía que nunca íbamos a salir de nuestras casas, y sale esta a decirnos, sean buena onda, y todos de, hay que ser muy buena. Nos duró dos días el ser buena onda, pero... Pero qué bonito que existe esta serie.
2: Sí,
0: que
2: sí, sí.
0: Conecte a pesar de que fuera del contexto.
2: Pero es que es este asunto, o sea, este buenondismo, sí, pero sin llegar a hartar. O sea,
0: o
2: al menos, ¿no? Hasta donde voy, no es meloso. No,
0: y como la tercera se pierde un poco, pero bueno, termina muy bien. Quedamos satisfechos, dijimos bye, pero hay que regresar.
1: Es
0: estamos
1: eso.
0: Aquí y va bien. O sea, va
1: pero
0: bien.
1: Es lo que pasa con el tema de Breaking Bad. O sea, hay episodios, que es una serie muy redonda.
0: Ah, es redonda.
1: Pero hay episodios donde dices de, este sí le dijeron de, hazme tres más.
0: O sí, sea, obviamente.
1: Es como, pero eso es culpa, sí, del canal diciendo de, queremos más lana. Es de, sí, déjalo así, pon el moñito
0: y para lo que tengo entendido, esta va a ser otra trilogía, o sea, otras tres temporadas con esta historia.
1: No, demasiado.
0: Entonces, pues, prepárense porque viene mucho Ted Lasso. Todos los miércoles, nuevo episodio en Apple TV Plus para que la disfruten. Y en cine, sí hay algo que ver en cine, porque yo sé que todo mundo está viendo Spider-Man y que Spider-Man está rompiendo récords.
1: Y es hermosa.
0: Sí, la verdad, Spider-Man. No hablamos de Spider-Man, nos gustó Spider-Man, ¿verdad?
1: Me encantó Spider-Man.
0: Nos gustó Spider-Man. Me gusta que no tengamos un villano tal cual al que hay que derrotar. O sea, hay varias situaciones.
1: Oh, y para los que somos fans del cómic Spider-Man,
0: esto
1: wow,
0: es lo
1: wey.
0: Más cercano,
1: o sea, wow,
0: al
1: wow,
0: cómic.
1: Excelente
0: esa
1: villano.
0: Batalla Hulk contra Spider-Man, muy bien hecha.
1: La amistad de Punisher, que sí, es que lo que me decía Gabriel, Punisher siempre tuvo un soft spot por Spidey. Gran trabajo. O sea.
0: Pero hay un nuevo estreno y justamente en el año del terror tenemos una nueva propuesta, se llama Insaciable, como Chumel, Insaciable.
1: Inspirada en mí.
0: Inspirada en él. Saca bien que viene. No es ese póster.
1: Está 2000 el póster, ¿eh?
0: Porque no ese es el póster.
1: Ah, ¿no es?
0: Pero es que en inglés se llama Saccharine, por eso.
1: Okay.
0: Y en español, como son muy creativos, le pusieron Insaciable, no pasa nada. Que es una película australiana. Natalie Hurricane-James presenta esta película sobre una chica, un genio, pero que está insatisfecha con su cuerpo.
1: Saccharine
0: se llama. Okay. Está insatisfecha con su cuerpo porque pues no tiene los estándares, es gordeta, punto.
1: Okay, sí.
0: Y entonces está desesperada y además de ser una brillante doctora, pues nunca, porque la presión, porque quiere ser esto, quiere ser el otro. Entonces crea unas pastillas, pero estas pastillas tienen conexión como sobrenaturales y empieza algo, un espíritu, a pedirle comer demasiado, comer en exceso, pero estas imágenes de comer dona, comer todo esto, pero grotesco.
1: Ah.
0: Y mientras más come, más adelgaza y más llega allá, pero es que porque este espíritu se la está comiendo.
1: Oye.
0: Habla de presiones sociales, habla de muchas situaciones. Entonces, cómo lo llevan y lo manejan, es desagradable, pero a veces hipnótica, porque es muy bonito cómo.
1: Oye,
0: está la comida.
1: Es shock. Oye, horror, esto, ¿eh?
2: es de esta productora de la última.
1: ¿A 24?
2: Esas últimas películas australianas de horror.
0: Es australiana.
2: Pero no es de estos
0: tú
2: chavos.
0: Tú estás pensando en los de Waka Waka, ¿no? Los hermanos Rakti. No es de ellas, pero viene de esta onda.
2: Tiene la estética.
1: Esta sí,
2: ¿no?
1: Es la del póster, mira. Sí.
0: Esa es la del póster, que está espantoso. Mejor póngame el otro.
1: Está mejor otro.
0: Espantoso. Pero bueno, ahí pueden ver al
1: sí, parece de película mexicana de...
0: Exacto.
1: Dos narcos.
0: ¡Tatiana!
1: Sí, dos narcos satánicos.
2: Están bien suaves porque están disfrazando de indie estas películas de horror.
0: Sí.
2: Pero nos está llevando a que ya conocíamos el horror americano, el horror mexicano, el horror oriental,
0: uh-huh,
2: y este horror de aquel otro Australia, continente no, que
0: Australia.
2: Faltaba, es bien diferente a las cosas que nos dan miedo a nosotros. ¿Eh?
0: Exactamente.
2: Ah, y en eso radica bien.
1: Oye, y me recuerda un poco las
2: tomas
1: y eso, como la parte de esta de Requiem for a Dream, de la adicción como esta desesperación de, güey, ya que quieres que pare, ¿no? O sea,
0: y hay unos momentos espectaculares en la película, lo van a pasar muy bien.
1: Esto es cine.
0: Esto es cine, ya se estrenó.

0: Y no pidan palomitas ni nada porque las van a hacer a un lado, les va a dar mucho asco, que es la idea. Esta directora ya había presentado Relic, que ella habla mucho de cuestiones femeninas, conexiones con historias y cómo llevarlo al terror. Es fabulosa, de lo mejor que van a encontrar. Y rápido, ya se estrenó la segunda de Batman el Enmascarado. Esta serie que nos gustó ya está en Amazon Prime Video. Vamos a ver Batman ya.
1: ¡Qué padre! ¡Sí! Es que, y luego también está, se está poniendo muy buena.
0: X-Men 97, pues, tenemos para todos. Así que,
2: dame razón, ¿viste ya la del día de?
0: El día de no lo he visto, vamos a verla.
1: ¿Cuál?
0: Se acaba de estrenar una con Brendan Fraser,
2: sí,
0: ¿no?
2: Sí,
0: exactamente, se acaba de estrenar.
1: No, la que está buenísima es la de Nuremberg, la de...
0: Sí, sí, pero bueno. Esto es vieja, chum, estamos hablando de estreno.
1: No, pues es que yo pensaba en no.
0: Sí, esa se estrenó en febrero y sí está buena, con este Rami Malek y todos ellos. Y quieren ir al cine, tenemos pases. Sí. Vamos a unas aventuras prehistóricas, los que quieran llevar a su familia a ver Snow Patrol, la Dino película, ya saben a qué se van a enfrentar este domingo.
1: ¿Enfrentar?
0: Ya saben, pero ¿cómo jalan estas películas?
1: Ah, no, mi hermana la traen.
0: Sí. Entonces, arroba Steve de TV, quiero ver Snow Patrol, si se llama.
1: Pau Patrol
0: es un grupo.
1: Snow Patrol.
0: Ya ven que no te
1: Snow Patrol es un grupo.
0: Exactamente. Y si quieren ver es Dinosaurios, pero con sangre, El fin de la calle Oak, con Anne Hathaway y Ewan McGregor, que padrísima película.
1: ¿En serio?
0: Esto es lo que debió haber sido Jurassic World, que nunca entendieron. Esto es lo que debió. La próxima semana hablamos de ella. Pero entonces, dígame, quiero ver la de la película de dinosaurios con Anne Hathaway o la de los perritos estos Paw Patrol.
1: Exactamente. Redes,
0: arroba querida. Stevie de TV. Venga.
1: Vámonos un pequeño corte comercial y regresamos con usted. No se nos vaya. Vamos y volvemos.

0: regresarnos a una ciudad bonita, amigo Modicasi. Y antes de irnos al recogimiento y a no nos entregar los placeres de la carne, a los elixires de Baco Gabriel. Yo sé que es fin de semana, pero es fin de semana de guardar.
1: De guardar, de recoger.
0: Vamos con una... Ya extrañábamos estas declaraciones. ¿Qué quieres, Noroña o quieres el fracking?
1: Fracking, ¿no?
0: Sí. Ya extrañábamos estas declaraciones del gobierno diciendo que no dijo lo que sí dijo. Declaraciones que nunca van a hacer lo que dijeron que sí iban a hacer. Y el tema es que en la conferencia de la mañanera, la presidenta Claudia Sheinbaum presentó las conclusiones de un comité científico de 54 expertos que recomendó evaluar la extracción de gas no convencional mediante la fracturación hidráulica en Coahuila y en Tamaulipas, mejor conocido como el fracking. Sin embargo, al ser cuestionada sobre si la medida contradice los compromisos electorales, porque Claudia Sheinbaum cuando estaba de candidata dijo no al fracking, jamás va a pasar, y lo que dijo la presidenta es de, o sea, nunca lo dije como tal. Yes.
1: Lord Molecula. Ahí,
0: ¿no? Lord Molecula. Sí. O sea, no lo dije así que no. Era, tal vez no. Entonces, es la...
1: Obviamente la banda, las redes, le sacaron el
0: que
1: video.
0: No perdonan. Ese es el tema. Hay que, amigos, todo está grabado. Son el gobierno. O sea, tienen todas las cámaras enfrente. No están tomando fotos. Están tomando video y esos videos, pues, pueden llegar a revivirse, ¿no? O sea, ahorita Van Blue, nadie Salvatore está que no la caliente del sol porque dijo, ¿qué fue lo que hice? Exacto. O sea, antes de hacer algo, pregúntense, ¿quedará esto en los anales de la historia? Y los anales siempre están ahí, Gabriel.
1: Siempre están ahí.
0: Pero si
1: siempre
0: hay algo que tiene México.
1: Todo mundo tiene anales.
0: Todo mundo tiene anales. Ajá. Y si no los tiene, los tendrá.
1: Sí, sí.
0: En la historia, así es. Hay anales y.
1: Digo, algunos se venden, algunos se emprenden.
0: Exacto.
1: Se prestan, pero todo mundo tiene y.
0: De que hay anales, sí, sí. Hay. Bueno, vamos a ver qué fue lo que dijo o no dijo. Claudia,
1: no me queda claro.
0: No lo puedo saber. Claudia Sheinbaum con respecto al fracking. Échame, Loni.
2: Cumple su promesa de campaña de la no utilización del fracking en la extracción del gas natural.
3: Sí, nunca lo dije en campaña como tal.
4: No se va a permitir la explotación de hidrocarburos a partir del fracking.
1: ¡Molécula! ¡Una vez más, molécula!
0: El bigotito nomás
1: de... ¿Qué son esas preguntas estúpidas, molécula? No,
0: pero aparte...
1: Perdón, jefe, es que Chemicho...
0: Disculpa, yo. Oye, pero aparte, nunca lo dije como tal. ¡No permitiremos el fracking! Ese, amo que se le volvió a pasar el video y ya... Ahí está, no lo dije. O sea, ese es como...
1: Ya en el ciclo. Niégalo. Niégalo.
0: Por fin no están haciendo caso.
1: Sí, sí,
0: aunque
1: sí.
0: Tengas confeti en los calzones, tú dices, no era yo. A lo mejor es mi clon. Dice mi mamá que tengo un hermano gemelo que se perdió. Niégalo.
1: Photoshop de video.
0: Yo no dije nunca el fracking. ¡No al fracking! ¿Ven? Nunca lo dije.
1: Oye, pero acabamos de ver que...
0: No lo dije. Como puedes ver, efectivamente en este video se demuestra, como estoy diciendo, que nunca lo dije.
1: No, pero clarito de usted.
0: Se demuestra que nunca lo dije, a menos de que quieras hablar con los señores policías.
1: Nunca lo dije.
0: Bueno, el tema es que señaló que ahora existen nuevas tecnologías, como frackings más modernos.
1: Miren, no hay manera.
0: No.
1: El fracking es el fracking y no hay manera de no hacerlo sin destruir el subsuelo. Habrá modos en los que sea... Más amistoso con el medio ambiente, menos amistoso, pero se van a tostar y ya, es hora de aceptarlo, vamos, queremos independencia energética.
0: Es lo que se tiene que hacer.
1: Ni modo.
0: Ahora, pues claramente, todas las organizaciones ambientalistas están haciendo absolutamente nada. Todas las organizaciones, Greenpeace, la gente de los ecologistas, están ahorita enojadísimos y hay una cantidad de tweets por mandar, que usted no tiene idea, en cuanto le den enter, van a ver.
1: Sí.
0: Hay una cantidad de ambientalistas y gente activista de la naturaleza y está ahorita super haciendo nada, pero mucha nada.
1: Una vez más, o sea, queriéndonos hacer los modernos, los avanzados.
0: Una vez, a veces...
1: Ahí, mira, seguimos arrastrando a Pemex, de quien depende, seguimos dependiendo un del petróleo y vamos a depender.
0: Un millón de pesos por hora gasta Pemex.
1: Sí, sí, sí.
0: Pero a mí lo que más me gusta es que, o sea, a mí porque me gusta mucho cuando la gente se traga sus palabras. Y cuando pasan cosas como todas las feministas de la 4T no diciendo nada cuando sacaron de la cárcel a un señor que está en video por golpear a su mujer... Y luego a la vez dicen, llegamos todas. Y luego ahora que destruyen la selva con el Tren Maya, silencio. Y luego ahora que viene el fracking, otro silencio más. Este silencio está... Este silencio
1: ensordece.
0: Este silencio ensordece. Ensordece. Este silencio es ensordecedor, Gabriel. Sí, sí. ¿Cómo somos doble moral?
1: No, pues hay que ser, digo, o sea... ¿Qué? La lealtad es a quien... A quien está.
0: Yo no por
1: a quien
0: eso estuvo. No hablo de lo que no sé, Gabriel. Yo por eso nunca digo, ¿qué opinas del fracking? No opino nada, güey.
1: Yo no opino.
0: Yo, mira, todo lo que le diga la gente pelo azul, yo opino al revés. aunque no sepa de qué están hablando. Si el vato así desde el septum así, dice algo y digo, yo creo lo contrario de lo que toca este cabrón. Si el vato del expansor en la oreja me dice una opinión, yo creo infinitásimamente lo contrario. Esa es mi brújula. Llámenme loco, pero si el vato que me dice. Eres un cachorro del imperio. Justamente, lo opino todo lo contrario. Ya se nos acabó el tiempo. Muchas gracias por acompañarnos. Nos vemos el lunes en punto de las 10 de la mañana. Que tenga usted un excelente fin de semana. Se queda usted con el Condor Virgil y ya se puede ir usted a embriagarse. No es cierto.

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11: Territorio Animal.
12: La ninfa o Carolina. La ninfa es una pequeña cacatúa originaria de Australia que se ha convertido en una de las aves de compañía más deseadas del mundo gracias a su carácter afectuoso y su cresta móvil, la cual expresa sus diferentes estados de ánimo con total claridad. Estas aves son sumamente inteligentes y poseen una capacidad asombrosa para silbar melodías completas con una precisión increíble, interactuando activamente con los miembros del hogar. A diferencia de otros loros más grandes, las ninfas son pacíficas y disfrutan posarse en el hombro de sus dueños para recibir caricias prolongadas en la cabeza. Su mantenimiento requiere una jaula amplia, una alimentación variada y oportunidades para volar en espacios controlados y seguros. Su mirada expresiva y sus simpáticas mejillas anaranjadas conquistan de inmediato el corazón de cualquier amante de las aves.
11: Territorio Animal.
12: El pez dorado. El pez dorado, también conocido como carpa dorada, es el habitante por excelencia de los acuarios domésticos en todo el mundo, debido a su belleza y sus llamativos colores. Este animal acuático destaca por su resistencia y longevidad, pudiendo vivir muchos años si se le proporciona un tanque espacioso con un sistema de filtración de agua eficiente y un mantenimiento regular. Contrario al mito popular de su mala memoria, los peces dorados son criaturas capaces de reconocer a sus dueños, asociar estímulos y aprender rutinas sencillas de alimentación. Observar su nado pausado y elegante tiene un comprobado efecto relajante y terapéutico, reduciendo los niveles de estrés y ansiedad en las personas. Son la opción de mascota ideal para quienes aprecian la belleza contemplativa de la naturaleza y buscan un compañero silencioso y estético.
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¿No les ha pasado a ustedes que no quieren ir a trabajar? ¿Que no quieren levantarse para ir a la escuela? ¿Que sabes que tienes que lavar el coche y te comprometiste a dejarlo limpio hoy y no quieres ir a lavar el coche? ¿No les ha pasado? Bueno, a mí sí me ha pasado. De hecho, siento que me pasó hoy. Pero, bueno, ya estoy aquí y eso es lo importante. ¿Cómo están? Muy buenos días. Son las 11 de la mañana con 16 minutos. Soy Emilio Moreno y esto es Trion Zenit. Saludo con mucho gusto a mi buen amigo Javier Huerta, que está en el control técnico. Hoy tenemos muy buena música por acá, algunos comentarios, por supuesto. ¿Y qué sigue? ¿Qué sigue? Échale, porque tenemos mucha música para escuchar el día de hoy. Y bueno, al rato pondré acá también algunos tracks interesantes. Pero pronto se quedan con esto que se llama It's My Life, Dr. Alban, decían, ¿no? Dr. Alban, aquí en Trion Zenit.

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0: La nueva adaptación cinematográfica de Ramayana apunta a convertirse en una de las películas más costosas de la historia, con un presupuesto de 500 millones de dólares. El proyecto es producido por Prime Focus Studios, encabezado por Namit Malhotra, y durante la San Diego Comic Con presentó un primer adelanto de esta ambiciosa producción. Además, Sony Pictures confirmó que distribuirá la película en todo el mundo excepto en India. La historia será contada en dos partes y buscará llevar uno de los poemas épicos más importantes de la tradición hindú a una audiencia global. Porque las grandes leyendas siempre encuentran una nueva forma de llegar a la pantalla grande.
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Aquí está Nacha Pop y esto que se llama Vístete. Me encanta esta canción. Me encanta. El grupo que inicialmente iniciaron unos primos, Nacho y Toño Vega. La verdad es un grupo que se volvió no solamente un grupo famoso, sino además un grupo muy, muy querido. Sirva aquí para darle un consejo a la gente: dejen de fumar. Toño Vega, él falleció muy joven, a los 51 años, de cáncer de pulmón generado por su afición al tabaco. Así que, bueno, al menos dejaron gran música. Y déjenme decirles que cuando llegó Vístete a México, o más bien cuando llegó Nacha Pop a México, venían con un disco llamado El Momento, donde venían estas canciones, venía Lucha de Gigantes, venía Asustado Estoy. No, hombre, de verdad, ese es un discazazazo. Es de los discos en español que puedes disfrutar completos. Iba a decir por los dos lados, pero es que venían en vinil en ese entonces. Pero bueno, con todas sus canciones las puedes escuchar completas. De hecho, en español, ¿a quién podría escuchar yo sus discos completos? Yo podría escuchar, por ejemplo, completo el primero y el segundo disco de Caifanes. O sea, el original Caifanes y el Diablito, ¿no? Los podría escuchar completos. El de Fobia, El Mundo Feliz, lo podría escuchar completito. De Soda Stereo puedo escuchar bien completo el de Signos, el de Nada Personal y el de El Ruido Blanco. Y bueno, creo que todos. De ellos todos. ¿Qué cosas? ¿Vamos con más? Ok. Vamos con esto de King. Se llama Everybody's Changing. Por supuesto, aquí, en Trion Zenith.

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5: El ex-manager de George Michael reveló que espera concluir y publicar un dueto inédito con Elton John grabado hace más de 3 décadas. La canción titulada This Kind of Love quedó inconclusa, pero ambas voces ya fueron registradas. Ahora solo falta la autorización de Elton para terminar la producción y convertir este proyecto en un lanzamiento oficial muy esperado por los seguidores de ambos artistas.
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7: El castaño ha sido históricamente el árbol del pan en muchas regiones rurales debido al valor nutritivo de sus frutos. Su madera es resistente a la humedad, lo que lo hace ideal para la construcción exterior. Estos árboles forman bosques antiguos que ofrecen refugio a aves y mamíferos pequeños, siendo un componente vital para la biodiversidad de las zonas montañosas templadas.
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7: Las mariposas saborean la comida con sus patas traseras para verificar si una planta es apta para sus huevos hoy.
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16: La presidenta Claudia Sheinbaum rechazó que la detención del exgobernador de Guerrero, Ángel Aguirre, por el caso Ayotzinapa tenga un trasfondo político. Subrayó que lo importante es el diálogo con los padres de los normalistas, así como llegar a la verdad, a la justicia y a la localización de los jóvenes.
17: No tiene nada que ver con un tema político, es parte de una investigación. Son distintas líneas de investigación que llevan a detenciones, pero el objetivo final es saber la verdad, hacer justicia y encontrar a los jóvenes, que ese es el compromiso que hicimos con las madres y padres de Ayotzinapa.
16: El presidente electo de Colombia, Abelardo de la Espriella, llegó esta mañana al Centro Cultural de la ciudad de Cali para sostener reuniones bilaterales con mandatarios internacionales antes de la toma de posesión presidencial. Informó Amy Arriaga. 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

Y aquí está Once in a Lifetime de los Talking Heads. Bueno, les anuncio, los que me estén escuchando tuvieron la suerte. Y cada que ponga algo de los Talking Heads, lo volveré a decir. De aquí en

hecho algo, aunque sea una vez en la vida. Por ejemplo, les voy a decir, yo para esas cosas de las alturas y la velocidad siempre he sido un cobarde, digamos. Es decir, a mí eso no me gusta. Ir en un carro a toda velocidad, o manejándolo yo, o y con alguien que se puso como loco y que quiere ir a 180 kilómetros por hora en la carretera, me da miedo. Pero sí hice algo una vez en la vida, subirme a una montaña rusa, allá en Ciudad de México, en ¿cómo se llama? En el Reino Aventura, o ¿cómo? Six Flags. Me subí, no lo vuelvo a hacer. Realmente me aterroricé, no lo vuelvo a hacer. Aunque un día, una vecina, fuimos a una feria y me encontré ella a la vecina con la familia, pues estaba muy chavita ella, y me convenció de subirme a un juego que se llamaba El Martillo, que no era más que, sí, que era como ver dos martillos, eran como unas cápsulas así con punta, te subías, se cabían dos personas en cada una, y luego esta cosa da como vuelta, sube y baja, y al mismo tiempo va girando. No, bueno, yo quería ahorcar a esa niña. En fin, le mando un saludo a ella. Si me oye y se está acordando de esa vez, bueno, grité como loco. Así que, sí, ¿cuántas veces no has hecho algo, aunque sea una vez en la vida? No es malo, ¿eh? No es malo hacer algo, aunque sea una vez en la vida. Aunque, no sé, experimentar, aunque no sea bueno. Digo, no sé. Yo, no sé. Seguido hago cosas por una sola vez en la vida. Por ejemplo, hace poco fui a un restaurante y pensé que a lo mejor no voy a volver a ese restaurante, porque no puedes poner un restaurante y ser un payaso y permitir que tus empleados lo sean. No, no puedes. Pero bueno, dices, ya lo hice una vez en la vida, no lo vuelvo a hacer. No sé, Javier Huerta, ¿tú has hecho alguna vez algo, una sola vez en tu vida al menos? Al rato le pregunto a Juvencio Cruz, a ver si así. Y bueno, ya, era cosa, de verdad, de decírselos. Dicho todo esto, ya me perdí. Ah, vamos con la ley. Hablando de Juvencio Cruz, el otro día me decía que, bueno, que cuando íbamos a poner a la ley, pues aquí está otra vez, ya han salido dos veces desde que se integró a la música en español, a la programación musical de Trión. Esta es la segunda vez que yo escucho en mis espacios en vivo a La Ley. Esto se llama Día Cero, por supuesto, aquí en Trión Zenith.

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2: Lily Allen será la protagonista de un documental de Amazon Prime Video que llegará en 2027. Dirigido por Matt Whitecross, el filme mostrará un retrato íntimo de su vida, desde su explosión como la reina de MySpace hasta convertirse en una de las artistas más influyentes del pop británico, porque su historia apenas comienza a contarse.
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2: Oasis y su historia en el Reino Unido. What's the Story, Morning Glory se convirtió en el álbum de estudio más vendido de todos los tiempos, superando a The Beatles. Con 6.2 millones de unidades, el disco volvió a impulsar su legado gracias a la gira Live 25 y al renovado éxito The Wonderwall, porque algunos clásicos simplemente nunca dejan de crecer.
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Ay, ay, ay, esta canción, la primera vez que la escuché, dije, ¿qué es esto? ¿Qué es esto? Buena canción, definitivamente. Y la frase es agresiva, pero sabrosa, ¿no? Sex on Fire, Kings of Leon, por supuesto, aquí en Trión Zenit. Ahora sí, saludo con mucho gusto a Juvencio Cruz. Él está en el control técnico a partir de este momento. Y bueno, tenemos todavía mucha música que escuchar, así que espero se queden con nosotros a lo largo de la siguiente hora, en el que, por cierto, bueno, ya verán, tenemos definitivamente mucho que escuchar. Por cierto, hoy es viernes, y como es viernes, pues es ya fin de semana. ¿A dónde van a ir? ¿A dónde van a ir hoy? ¿Qué van a hacer? ¿A dónde nos van a invitar? Yo, si nos mandan un WhatsApp, les digo, donde vamos a crear un grupo de Trión, fíjense, en el WhatsApp, eso ya les avisaremos. Pero bueno, por lo pronto vamos con más música y nos vamos preparando para el reventón de esta noche. Aquí está Hot Chip y esto que se llama Ready for the Floor.

Bueno, aquí están los regiomontanos 60 Tigres y esto que se llama Modelos Sin Personalidad. Buen nombre. Este grupo me convenció desde que hicieron una canción que se llama Canícula. Porque en Monterrey también, también se siente. Yo creo que de hecho el calor en Monterrey está, es más feo que el de Acapulco. O sea, el de Acapulco no es feo, es un calor fuerte. Pero el de Monterrey sí. Es como el frío de Monterrey también, es así como muy raro, muy seco, muy... No sé, es como si estuvieras dentro de una congeladora. No, no es así este airecito sabroso. Este frío, ¿no? O muy frío, no sé. Por cierto que el peor frío que he sentido yo en mi vida ha sido en Toluca. Pero no sé si el de Monterrey esté más frío, no lo sé. Alguien de Monterrey que nos escuche y nos diga, no estaría nada mal. Señores y señores, recuerden que estamos transmitiendo en vivo y que por cierto estaremos aquí hasta la 1 de la tarde, ¿ok? Vamos con más música, váyanse relajando, váyanse tranquilizando poco a poco. Se van a quedar con esto que se llama Chilling aquí en Trión Zenith.

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Esto se llama Sweet Thing y es una especie de funky soul rhythm and blues que se escucha maravilloso y que solamente podía salir de la mente creativa de Mick Jagger. Mick Jagger, nacido por supuesto el 26 de julio del 43. Hoy acaba de cumplir años Mick Jagger, ¿no? Bueno, no hace mucho, hace unos cuantos días cumplió 83 años. Mick Jagger tiene 83 años. Vi una entrevista que le hicieron a Mick allá por 1968 y le preguntaron que cómo se veía en el futuro y decía: no sé cómo vaya a ser en el futuro, pero si me dedico a esto después de los 30 habré fracasado. Mírenlo ustedes, casi 60 años después, y lo sigue haciendo tan pero tan bien. La verdad, yo creo que ya como Mick Jagger está difícil, yo creo que nadie. Así como que... Bueno, Paul McCartney es un poco mayor, creo, ¿no? Paul McCartney, no recuerdo bien en qué año nació. Si nació en el 40, nació en el 42, bueno, ahí van, ¿no? Ahí van dándose entre los dos. Ahí en la media. Pero qué buena canción esta que escuchamos, llamada Sweet Thing. Vamos con un clásico que me encanta. Lo dije ayer y lo repito hoy. Si hay una banda que a mí, en lo personal, me encanta, esa banda es Soda Stereo. Tuve la oportunidad de verlos muchas veces, pero los vi con la gira Signos aquí en Acapulco. Fue impresionante. Y es que esta canción, ¿cómo se escuchaba? Se escucha tan bien hoy como cuando salió hace ya 40 años. Los dejo con el grupo Soda Stereo y esto se llama Signos aquí en Trión Zenith.

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7: Información sorprendente.
8: Los astronautas no pueden eructar en el espacio porque no hay gravedad para separar el líquido del gas en el estómago.
7: Lo que no sabías.
9: Las ratas se ríen cuando les hacen cosquillas, emitiendo sonidos de alta frecuencia que los humanos no pueden oír nunca.
7: Aprendamos juntos.
8: Las plantas experimentan estrés y emiten sonidos ultrasónicos de alta frecuencia cuando sufren por sequía o cortes en sus hojas.
7: El apunte del día.
9: Los perros tienen 3 párpados en cada ojo para proteger y mantener lubricada la superficie de su córnea constantemente.
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12: El Departamento de Estado estadounidense, en voz del subsecretario Michael González, reconoció que bajo el liderazgo de la presidenta Claudia Sheinbaum, México ha apoyado aprehensiones en narcoterrorismo. Adelantó que habrá colaboración muy cercana tras las recompensas de más de 100 millones de dólares por líderes del cártel Jalisco Nueva Generación. El almirante Juan José Padilla, director general del Aeropuerto Internacional de la Ciudad de México, aseguró que la próxima remodelación no afectará a los pasajeros. Precisó que se construirán calles de rodajes y un centro de control de operaciones. También se le dará mantenimiento a cárcamos, bombas y drenajes en el área de pistas y plataformas. Autoridades de Quintana Roo capturaron en Zapopan, Jalisco, a Ángel Eduardo N., alias El Ruso, identificado como un objetivo prioritario dentro del atlas delictivo de la entidad. También es señalado como probable autor intelectual de varios homicidios cometidos en Playa del Carmen.
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Esto no se acaba hasta que se acaba, dice Lenny Kravitz, In Eight Over Till It's Over. Gran canción, definitivamente. Gran tema, inolvidable y un verdadero clásico de Lenny Kravitz. Sobre todo considero que se convirtió en un clásico porque pues nos enseñó una faceta que, aunque estaba ya a la vista, no la veíamos de Lenny Kravitz. Es que Lenny Kravitz es un tipo que, de hecho, él ha hablado muchas veces acerca de su mestizaje y de cómo, pues, tener un padre blanco y una madre negra, a él lo hizo como que, ¿de qué lado me pongo? ¿Soy blanco o soy negro? A principio su música, probablemente, no lo creo, pero probablemente para algunos sonaba como música blanca. Y cuando escuchamos este track, It Ain't Over Till It's Over, definitivamente dijimos, oh, aquí está el otro lado, Lenny Kravitz, que por cierto fue fabuloso. Señoras y señores, vamos con más y les voy a dejar

Bueno, aquí está Under the Bridge, pero con All Saints. El otro día les platicaba que hay canciones que yo digo no se deberían de tocar. Creo que a lo mejor la de Under the Bridge de los Red Hot Chili Peppers no se debería de tocar, pero también admito que ese es un buen cover de All Saints. Bueno, con esto estamos llegando al final de Trio Un Zenit, señoras y señores. Les recuerdo que vamos a irnos en un rato con la última canción, pero que regresaremos esta tarde. Regresaremos con Trio Un Huevis a las 17 horas, pero por lo pronto nos tenemos que ir. Recuérdenlo, www.trion.fm. Ahí nos pueden escuchar. Hace rato me preguntaban que si es aplicación. No, no es aplicación, es un sitio de internet, pero ustedes ahí pueden conectarse por su celular y se adapta al celular como si fuera una especie de aplicación. Estos nuevos sitios que la verdad vale la pena explorar. Ahí busquen Acapulco y nos pueden escuchar en cualquier parte del planeta. Por supuesto, en radio es el 96.1 FM. Y por favor, denos un like en Facebook. Estamos en Trion Acapulco. ¿Ok? Yo por lo pronto me despido. Muchas gracias a Juvencio Cruz, que está en el control técnico. Soy Emilio Moreno y ya lo saben, a las 5, Trion Waves. Me despido por el momento. Nos escuchamos al ratito.

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8: El ex-manager de George Michael reveló que espera concluir y publicar un dueto inédito con Elton John grabado hace más de 3 décadas. La canción titulada This Kind of Love quedó inconclusa, pero ambas voces ya fueron registradas. Ahora solo falta la autorización de Elton para terminar la producción y convertir este proyecto en un lanzamiento oficial muy esperado por los seguidores de ambos artistas.

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8: ¿Qué tal? ¿Cómo están? Muy buenas tardes, qué gusto saludarlos. Soy Jesús Baena, a nombre de Enrique Acevedo, titular de este espacio informativo. Les doy la más cordial bienvenida a este programa. Hoy es viernes 7 de agosto de 2026. La información en el mundo es bastante. En Bangkok son las 3 de la mañana ya del día sábado. Y hay, pues, indignación. Un adolescente de 14 años mató en Tailandia a sus abuelos con un arma de fuego familiar antes de dirigirse a su secundaria, donde asesinó a 5 personas, entre profesores y trabajadores. Al final se suicidó, dejó otras 30 personas lesionadas, la mayoría de ellos alumnos, 9 al menos se reportan en estado grave. En Cali son las 2 de la tarde. Abelardo de la Espriella asume hoy a las 4 de la tarde, hora del centro de México, como presidente de Colombia para el periodo 2026-2030. Ya se encuentran en ese país jefes de estado sudamericanos, también el rey de España, que asisten o asistirán a la ceremonia de este nuevo mandatario. En Lima son las 2 de la tarde. México y Perú han restablecido sus relaciones diplomáticas. Ambas cancillerías lo confirmaron en un comunicado conjunto. México concedió asilo político a la ex primera ministra Betsy Chávez. Perú le dio el salvoconducto, pero no la reconoció como presa política. En Ceuta son las 21 horas, 9 de la noche, 77 personas fueron detenidas en España en una operación internacional que desarticuló una de las mayores redes de tráfico de migrantes, según las autoridades, también de drogas y armas a través del Mediterráneo, en una acción coordinada de la Policía Nacional y la Europol. Es parte de la información que estaremos revisando en el mundo, pero aquí en nuestro país también hay cosas que analizar.
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8: Vamos contigo, David Galván, reportero de Grupo Fórmula. Un aseguramiento importante de la defensa de 2 narcolaboratorios en el estado de Sinaloa. Te escuchamos.
10: ¿Qué tal, Jesús? Muy buenas tardes. Y pues es un nuevo golpe que ha asestado el Gabinete de Seguridad, que informó que elementos del ejército mexicano localizaron en Culiacán, Sinaloa, 2 laboratorios clandestinos, como bien mencionabas, y 3 áreas de concentración que en suma tendrían una afectación a la delincuencia organizada de más de 1,000,000,000 de pesos. Según reportaron las autoridades, el personal de la Defensa Nacional inhabilitó estas instalaciones y realizó el aseguramiento de casi 17,000 litros y poco más de 2 toneladas de materiales químicos, así como 3 reactores de síntesis orgánica, 17 quemadores, condensadores, mezcladoras y centrifugadoras en esta enorme instalación. También los insumos decomisados junto con estos narcolaboratorios, considerando su capacidad de fabricar drogas químicas, pues representan esta afectación estimada en 1,441,000,000 de pesos, según informó el Gabinete de Seguridad en su reporte de acciones relevantes. Es la información que tenemos, Jesús.
8: David, gracias. Seguimos al pendiente. Buena tarde.
10: Excelente tarde.
8: Buena tarde también aquí en el estudio a Marco Silva. Marco, ¿cómo estás? Estamos en agosto, arrancando el mes de agosto, pero el 9 de septiembre se cumplirán ya 2 años de que inició esta, pues, guerra interna entre facciones allá en el estado de Sinaloa, y las detenciones, los homicidios lamentablemente continúan en la entidad.
11: Sí, todos los indicadores, Jesús, buenas tardes a todos. Todos los indicadores de homicidios, por ejemplo, en el país han ido a la baja, salvo en Sinaloa. El robo de autos también, digo, en general, autos asegurados en todo el país ha ido desaparecidos. En fin, no importa el marcador en el que estés, Sinaloa casi siempre tiene o un pico o los casos se han mantenido estables con respecto a años anteriores.
8: Bueno, pues ahí está el tema en Sinaloa y recientemente también lo hemos visto y hemos dado seguimiento pues a estas historias con pues muchos de ellos jóvenes, influencers, gente dedicada a la creación de contenidos digitales que también ha sido parte de la violencia y de esta confrontación entre las facciones de la Malliza y de los Chapitos. Parte de la información que estaremos revisando, vamos a hacer una pausa y regresamos. Recuerden, estamos en tiempo real aquí a través de Grupo Fórmula 104.1 y 1500 de amplitud modulada. Volvemos.
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14: Territorio Animal.
15: El mono capuchino. Este pequeño primate destaca como uno de los habitantes más inteligentes y astutos de la selva tropical. Utiliza de manera constante herramientas naturales como piedras y ramas para romper frutos secos. Vive en comunidades ruidosas y muy sociables.
14: Cuida lo que comes.
16: Crema ligera de calabacita. Licúa calabacitas cocidas con un toque de caldo de verduras y una cucharada de yogur griego sin grasa para darle cremosidad. Sírvela caliente con pimienta negra molida. Una entrada suave, nutritiva, baja en calorías y sumamente reconfortante.
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18: La redundancia de Ángel Aguirre, detenido el día de ayer, recordarán ustedes. Se lo informamos por el tema de la investigación por la desaparición de los 43 normalistas de Ayotzinapa hace casi 12 años en la ciudad de Iguala, Guerrero. A él se le acusa pues de presuntamente pues haber ordenado pues la desaparición o el borrado de material videográfico que podría ser pues clave en este caso. En la audiencia está Juan Antonio Jiménez, reportero de Grupo Fórmula. Juan Antonio, ¿qué se ha sabido? ¿Hay algo de información al respecto?
19: Gracias, muy buenas tardes, Jesús, y bueno, pues lo que te puedo comentar hasta estos momentos es de que esta diligencia comenzó minutos después de las 10 de la mañana. En esta audiencia inicial, a diferencia de las anteriores, en esta ocasión sí fue presencial y sí fue pública. Y que bueno, pues qué es lo que vamos a ver en esta audiencia. La impartidora de justicia tendrá que determinar si fue o no legal la detención que sufrió el exgobernador de Guerrero, y una vez ahí se le dará a conocer los cargos que hay en su contra y que bueno, pues en este caso se le está acusando él por el delito de contra la administración de justicia y desaparición forzada de personas. Son delitos que son considerados como graves, por lo tanto no podría tener ningún beneficio de ley. Una vez de que concluya esta parte, entonces la defensa puede solicitar la duplicidad del término constitucional para tener mayores elementos y evitar que continúe en la cárcel su cliente. Pero una vez de que esto concluya, entonces vendría la discusión. En dos ocasiones tomarán la palabra tanto el Ministerio Público como la defensa para determinar cuáles serán las medidas cautelares que se le impongan, que en este caso, sin lugar a dudas, será la de prisión preventiva. Así que prácticamente ya para las 3 horas de que inició esta audiencia y nosotros vamos a estar muy al pendientes de lo que pueda ocurrir, Jesús.
18: 3 horas y seguramente será una jornada bastante larga, Juan Antonio. Ahora que mencionabas lo de que sí fue pública, me viene a la cabeza la pregunta, ¿va a ser juzgado con el nuevo sistema acusatorio penal o aún con el anterior? De eso había algunas dudas, porque el nuevo sistema entró en vigor en 2016, pero estos delitos pues se remontan a 2014.
19: Sí, pues vamos precisamente a esperar qué es lo que sucede en torno a esta audiencia. Como te das cuenta, bueno, pues nosotros nos encontramos afuera precisamente para estar dando algunos detalles, pero una vez de que concluya sabremos todos los pormenores que hubo.
20: ¿Me escuchas, Juan Antonio? No, es que creo que se cortó la llamada. Sí. Bueno, él está en el altiplano, donde sabemos en el penal federal que no tiene la mejor recepción
18: por los inhibidores,
20: correcto. Exacto. Entonces, ya nos decía, la audiencia comenzó a las 10:30 de la mañana. El ex gobernador fue trasladado desde anoche, Jesús, de tal forma que hoy pasó ahí su primera noche. Y pues, diligente siempre, la fiscalía apura a que estas audiencias se realicen, sobre todo la inicial, en donde se califica la detención y después ya viene todo el proceso siguiente. La pregunta que le hacías, pues es algo que comentábamos aquí fuera del aire tú y yo, si esto, dado que las acusaciones y el expediente es de hace 12 años.
18: 2014.
20: Exactamente. Ya está Juan Antonio, ¿me escuchas, Juan Antonio?
19: Así es.
20: ¿Cómo estás, estimado?
19: Así es, ya estamos aquí.
20: Oye, una pregunta, entiendo que estás afuera, que para podernos pasar este reporte no estás escuchando de viva voz el desarrollo de la audiencia. ¿Alguna noticia sobre los defensores, los abogados del ex gobernador de Guerrero?
19: Fíjate que ellos ingresaron desde las 9 de la mañana junto con el Ministerio Público, aquí donde nosotros nos encontramos enfrente de las puertas de los juzgados federales. Bueno, pues no vemos aquí ninguna de las camionetas con las que suelen venir los de la Fiscalía General de la República. Yo en algún momento pensé que iba a ser también por videoconferencia, claro. Pero no, sí fue presencial, pero pues no tenemos hasta el momento como entra gente, sale y así, pues no te podría decir. De hecho, no sabíamos hasta las 9 de la mañana que fue el acceso para esta audiencia, no sabíamos quiénes eran los abogados.
20: Con que muy probablemente fue una decisión de último momento del juez, jueza encargada del caso, ¿no? De la causa.
19: Sí, porque déjame decirte que cuando yo me apunté en la lista, porque sí me apunté, pues no sabían si se iba a llevar a cabo a través del sistema público o del sistema privado, no sabían. Entonces era un albur. Así que bueno, pues yo opté por quedarme para platicar con ustedes todo esto.
20: Bueno, pues entonces, gracias Juan Antonio, nos mantenemos pendientes y si hay novedades de aquí al término de en tiempo real, volvemos a entrar en contacto contigo.
19: Sí, quedamos pendientes.
20: Gracias.
18: Bueno, vamos con Israel Aldave, que nos tiene el reporte de la mañanera en Palacio Nacional, donde desde luego el tema Ángel Aguirre fue uno de los temas abordados por la presidenta. Adelante.
21: Gracias, la presidenta Claudia Sheinbaum negó que la detención del ex gobernador de Guerrero, Ángel Eladio Aguirre Rivero, por el caso Ayotzinapa sea político. Dijo que esta detención forma parte de las nuevas investigaciones del caso, en las que con adelantos tecnológicos señaló, se han revisado todas las llamadas telefónicas que se realizaron la noche de Iguala.
22: No tiene nada que ver con un tema político, es parte de una investigación. Les puedo comentar algunos temas. Creo que ya lo he comentado aquí en la mañanera. Hay carpetas de investigación donde vienen testimonios, muchísimos testimonios. Algunos que se realizaron cuando se dio aquella falsa verdad histórica, vamos a decirlo así, y algunos posteriores. Cuando llegó el presidente López Obrador. Entonces, todas esas carpetas pues están presentes. Hay muchas sábanas de llamadas de teléfono que se hicieron esa noche y posteriores, que habían sido analizadas hasta cierto nivel.
21: Anunció que a finales de este mes sostendrá una nueva reunión con los padres de los 43 normalistas desaparecidos, a quienes les dará a conocer los avances del caso, el cual se comprometió a esclarecer.
22: Voy a poner todo mi esfuerzo, toda mi energía, toda mi voluntad para que así sea. Eso lo saben los padres y las madres. Y lo que sí es muy prometedor de las nuevas investigaciones que se están haciendo es que por lo menos hay más información de la que se tenía hasta septiembre del 2024, que permiten pues ir avanzando.
21: El otro tema destacó el restablecimiento de las relaciones con Perú luego de la llegada de la presidenta de esa nación sudamericana, Keiko Fujimori, y el salvoconducto que se otorgó a la expresidenta del Consejo de Ministros, Betsy Chávez, para que llegara a nuestro país luego de permanecer bajo resguardo en la embajada mexicana con el golpe de Estado al entonces presidente Pedro Castillo.
22: Con esto se van a restablecer las relaciones con Perú, y nosotros, como siempre, como lo hemos hecho, vamos a seguir en la defensa del presidente Castillo por las razones que hemos expuesto. Ellos lo saben, el nuevo gobierno de Perú lo sabe, pero pues es un paso, y pues bienvenida Betsy Chávez a México.
21: Por otra parte, en cuanto a los casos de cicloesporoasis o diarrea explosiva, el secretario de Salud, Javier Karsenovich, reconoció que a la fecha se tienen registrados en México 33 casos, lo que no representa un brote activo de esta enfermedad en el país. Sin embargo, llamó a la población a seguir las siguientes recomendaciones.
0: ¿Qué es lo que recomendamos en general para evitar estos casos de cicloesporiasis? Lavar las frutas y las verduras con agua limpia y potable antes de consumirlas, pelarlas o cocinarlas, lavarse las manos con agua y jabón durante al menos 20 segundos antes de preparar alimentos, antes de comer y después de usar el baño, y consumir agua potable o hervida.
21: El reporte este viernes.
18: Bueno, pues gracias. Ahí está el reporte de la conferencia de Palacio Nacional. Vamos a cambiar de información. Saludamos en la línea telefónica a Arturo Ángel. Arturo, te saludo, aunque nos quedan dos minutitos antes de ir a la pausa, pero comencemos con la investigación, porque sorprendió mucho hace prácticamente 15 días, quizá menos de un mes, pues la renuncia al cargo de Ulises Lara como vocero y también como fiscal especial de asuntos relevantes de la Fiscalía General de la República por temas personales, asuntos personales. Pero ahora resulta que al parecer se le está investigando sobre pues este papel que tuvo dentro de la Fiscalía General de la República. ¿Cómo estás, Arturo? Buena tarde.
1: ¿Qué onda? ¿Cómo estás? Muy buenas tardes. Saludos a todos por allá. Sí, de acuerdo, ¿no? Digo, solamente para acabar de complementar el contexto, Ulises Lara llevaba apenas 6 meses en el cargo de fiscal, de titular de la Fiscalía Especial en Investigación de Asuntos Relevantes, un cargo que había subido apenas el 2 de enero de este año, luego de que ya en diciembre había comenzado a colaborar en la Fiscalía General de la República, haciendo trabajos de vocería y cosas relacionadas con ello, después de que, recordemos, Ernestina Godoy, pues finalmente asumió la fiscalía tras la salida de Alejandro Gertz Manero, y el movimiento de Ulises Lara, pues parecía natural hacia la Fiscalía General de la República, porque durante varios años en la Ciudad de México, pues Ulises Lara fue una persona muy cercana a Ernestina Godoy. También es así que cuando Ernestina Godoy se va, él queda, Ulises Lara, de fiscal de la Ciudad de México, en un hecho que no estuvo libre de polémica debido a lo rápido que pareció haber sido la titulación de Ulises Lara, pero bueno, en esas estábamos cuando intempestivamente ocurrió esta salida hace unas semanas, ¿no?
18: Así es. Vamos a hacer esta pausa, Arturo Ángel. Arturo es un gran compañero nuestro, periodista, director de editorial de Entorno MX, que ha dado seguimiento a estos temas. Vamos a hacer una pausa, Arturo, si nos permites, y ya regresamos para platicar más a fondo sobre esto. Y justo lo que decías, este pues perfil bastante llamativo, polémico que tiene Ulises Lara y lo que podría estar enfrentando o las investigaciones que podrían estar girando en torno a él. Hacemos una pausa, regresamos, estamos en tiempo real, no se vayan, volvemos aquí a Grupo Fórmula.
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5: Una vuelta al mundo.
6: Tokio, Japón. Tokio representa la fusión más espectacular y armoniosa entre las tradiciones ancestrales del continente asiático y el futurismo tecnológico más avanzado. Esta colosal e hiperactiva metrópolis sorprende al mundo con su impecable organización, seguridad absoluta y un orden civil ejemplar que contrasta con su alta densidad demográfica. El paisaje urbano transita con gracia desde los pacíficos santuarios sintoístas rodeados de naturaleza hasta los distritos de Shibuya y Shinjuku, iluminados por gigantescas pantallas LED y habitados por las últimas tendencias de la moda urbana global. Su capacidad para adoptar la influencia occidental sin perder un ápice de su mística identidad oriental la convierte en una joya cosmopolita verdaderamente única.
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6: Dubái, Emiratos Árabes Unidos. Dubái ha emergido en pocas décadas desde el desierto para convertirse en una de las ciudades más hiperconectadas, lujosas y cosmopolitas del siglo XXI. Más del 80% de su población es de origen extranjero. La ciudad es famosa mundialmente por su arquitectura audaz que desafía los límites humanos, albergando el Burj Khalifa, el edificio más alto de la Tierra, e islas artificiales visibles desde el espacio exterior. Dubái funciona como un nexo comercial estratégico entre Europa, Asia y África, atrayendo inversiones, turismo de gran lujo y mentes brillantes orientadas a la innovación tecnológica. Es un oasis de modernidad donde la tradición árabe se enlaza con la ambición futurista más espectacular del planeta.
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7: Hay por ahí temas que tendrían que ver con recursos económicos, el involucramiento quizá de políticos, funcionarios o empresarios. ¿Qué exactamente es lo que se le estaría investigando?
8: Mira, justamente, ¿no? Después, lo que hemos podido averiguar, bueno, de entrada es que, aunque se dijo que era una salida por motivos personales y que como que pareciera que solo salió y ya, ¿no? La realidad es que no es tan sencillo el asunto, ¿no? Porque evidentemente lo mencionábamos, pues sorpresivo que un hombre de todas las confianzas de la fiscal Ernestina Godoy, de haber colaborado con ella por varios años en la Ciudad de México, de pronto, tan solo 6 meses después en este cargo de la Fiscalía General de la República, pues renunciara. Bueno, y por cierto, no solamente él, sabemos que varias personas que él llevó también salieron de la institución en algo que no se han dado detalles, pero lo que hemos podido averiguar hasta ahora es que unos días después de la salida de Ulises Lara, la Fiscalía Especializada de Asuntos Internos de la Fiscalía General de la República, que es la que se encarga de investigar posibles actuaciones anómalas o hechos de corrupción en los que incluyan funcionarios de la propia Fiscalía, inició una revisión bastante minuciosa de varias de las carpetas de investigación que se llevan en esta Fiscalía Especial de Investigación de Asuntos Relevantes, que es un área, déjenme les digo, donde estén todos los asuntos políticos o de alto impacto. De hecho, hay varios, por ejemplo, en algún momento se dijo erróneamente que el asunto de Rubén Roche estaba ahí, lo cual no es correcto, es un asunto que está en otras áreas como la Fiscalía de Delincuencia Organizada. Pero sí son asuntos tal vez, aunque no sean tan mediáticos en algunos casos, son muy delicados porque hay temas que involucran muchísimo dinero, temas que vienen de investigaciones financieras o fiscales en contra de empresas grandotas y que justamente por la sensibilidad y por la cantidad de recursos que implican, se trata y de que se concentren en esta fiscalía de asuntos relevantes para que haya un mayor control sobre ellos. También hay temas que sí involucran a posibles funcionarios y a políticos en turno, a varios casos que de hecho no los conocemos, ¿no? Se especula mucho de qué tipo de políticos pueden estar siendo investigados, pero finalmente es una investigación, es un tema que se mantiene en sigilo, y también temas muy delicados, algunos de delincuencia organizada que se estima que no deben de estar en la fiscalía de delincuencia organizada, a lo mejor por riesgos de filtración de información en esas áreas. Entonces, uh-huh, se creó esta área de mucho control de asuntos relevantes, pero justamente lo que está sucediendo ahora es que asuntos internos están revisando los expedientes, lo cual nos dicen no tiene otra explicación que la sospecha o la denuncia interna de que hubo anomalías o posibles anomalías en el manejo de esos casos. Hasta el momento pues no sabemos exactamente de si se puede probar algún tipo de responsabilidad. Sabemos que es un tema delicado. Bueno, tan es así que, por ejemplo, esta semana algunas personas que, o sea, eso lo tengo yo totalmente verificado, se presentaron en esta fiscalía de asuntos relevantes para tratar de revisar cosas de sus carpetas que están ahí, les indicaron que no se puede porque están en posesión de asuntos internos. Entonces, esto es una prueba de que hay una investigación interna en curso. ¿Hasta qué grado y qué tipo de conductas podrían haberse presentado? Bueno, eso todavía está bajo investigación, pero sin duda es un asunto delicado, tan es así que ameritó la salida de Ulises Lara. También nos han informado, y eso nos dijeron fuentes que tengo ahí en la fiscalía, que hay la instrucción de que esto no se publicite, de no dar detalles públicos. De hecho, hace unas semanas se publicó una nota donde se hablaba de un cateo, así se utilizó esa palabra, que en efecto no sea tampoco como tal un cateo, pero se dijo que se había cateado la oficina de Ulises Lara, y la Fiscalía General de la República negó que hubiera habido tal cateo, y negó algo que no era cierto, que era que el tema de Rubén Roche estuviera en esa área, pero tampoco ha explicado la fiscalía qué pasó realmente. No lo va a explicar porque lo que pasa es que sí hay una investigación interna, que asuntos internos, se está revisando las carpetas de investigación, y que vamos a ver en qué resulta eso, ¿no? Porque pues creo que uno entiende el sigilo que debe de haber en estos asuntos y que no se lancen conclusiones preliminares y más con tanta especulación que luego hay, pero me parece que cuando concluye esa investigación y si efectivamente se encuentran anomalías, sí sería importante que sea información que se diera a conocer.
9: Oye, Arturo, y aunque ya nos lo explicaste, sí resulta complicado saber, con exactitud al menos, los casos que llevaba esta fiscalía especializada a su cargo. Es decir, porque cuando aparecía en conferencia o cuando aparecía en mensajes, no sé, a veces lo hacía en calidad de vocero y a veces en calidad de fiscal. Es decir, él habló, por ejemplo, del Rancho Izaguirre en abril del año, en abril de este año.
8: Sí.
9: Habló también, no sé si te acuerdas, de los temas de Morelos, ¿no? De donde fueron detenidas personas que implicaban a redes de extorsión con gobiernos municipales del estado. Habló también de esta red de tráfico de hidrocarburos que utilizaba el ferrocarril, de esa me acuerdo muy bien. Pero al final, insistir en esto que de alguna manera, insisto, ya había respondido, ¿qué casos llevaba Ulises Lara?
8: Sí, o el tema, por ejemplo, el tema de Maru Campos, ¿no?
9: Ándale,
8: el tema
9: exactamente.
8: De Maru Campos, que, por ejemplo, ese me parece que sí estaba a cargo de esa fiscalía, ¿no? Por ejemplo, que es un caso que tiene unas características bastante sui generis, ¿no? Porque hablas de una posible participación de elementos extranjeros en territorio mexicano sin autorización. Si se fijan, es algo que no es común que pase, y que ese asunto, por ejemplo, sí estaba a cargo de esa fiscalía, porque es un tema complejo, es un tema que tiene además una sensibilidad política detrás importante, ¿no? Y que se manejan en eso. Pero como bien mencionas, el tema es que también Ulises Lara pues terminaba siendo la de vocero de asuntos que incluso no necesariamente estaban en su fiscalía, de ahí que se prestara luego confusiones de qué asuntos llevaba y qué asuntos no. De hecho, fue hasta la salida de Ulises Lara que hemos comenzado a ver a la fiscalía de Ernestina Godoy difundir estos videos grabados por ella, ¿no? Bueno, grabados por su equipo, pero con ella al frente, como el que vimos esta semana del gobernador Ángel Aguirre. Ese es un tema, pero también sí hay algunos asuntos, y esto me dicen que es pudiera estar en esta ecuación y hay que estar al pendiente. Hay también asuntos que involucran a entes privados, que involucran muchísimo dinero, ¿no? Y que también necesitan tener un manejo muy cuidadoso en torno a cómo se llevan a cabo, ¿no? Entonces, no es la primera vez y no sería novedad en la Fiscalía General de la República, desafortunadamente, hubiera agentes ministeriales o fiscales que hacen mal el trabajo, que filtran información con todo un interés hacia las partes para luego extorsionarlos, cobrarlos, etcétera, etcétera, ¿no? Pero sí es importante que en este caso sepamos exactamente qué sucedió, porque, bueno, insisto, se trataba de una persona muy cercana a la Fiscalía Ernestina Godoy. Y, por cierto, también me dicen que se está analizando la viabilidad de que de hecho continúa operando esa Fiscalía de Asuntos Especiales, ¿no? Porque, o de asuntos relevantes, ¿no? Porque al parecer no ha resultado tan buena idea, y menos concentrar este tipo de temas en un área pues relativamente pequeña, ¿no? Entonces, una de las opciones, a partir de lo que resulta de esta investigación, posiblemente sea que estas carpetas que estaban concentradas ahí se regresen a las distintas áreas especializadas de la Fiscalía. En fin, varias preguntas en el aire, pues sí, esperamos tener respuestas pronto.
7: Y que haya total transparencia en esta información, más allá del el tema delicado y lo confidencial de la investigación. Arturo, gracias, le estamos dando seguimiento.
8: Estamos al pendiente, cuídense, buen fin de semana.
7: Igualmente, buen fin de semana. Vamos a otros temas, saludamos a Luis Mendoza Obando, periodista, columnista de El Norte, allá en Nuevo León. Resulta que el Estado de Nuevo León pues se ha pronunciado porque continúen las escuelas militarizadas, se suma así al caso de Guanajuato, que anteriormente también ya dijo que buscará dar continuidad a estas escuelas, y también en Aguascalientes. Luis, ¿cómo estás? Qué gusto saludarte, buena tarde.
10: Buena tarde. Pues sí, lo dices bien, y justo estaba recordando, me parece la semana pasada o antepasada, que hablamos este respecto y buscamos hacer una distinción entre qué son las escuelas militarizadas que opera el gobierno del Estado de Nuevo León y cuáles son las escuelas, por ejemplo, como la que se está analizando en Tamaulipas respecto al caso de Dafne, ¿no? Y hablábamos que las escuelas militarizadas, General Escobedo, Nuevo León, pues son escuelas públicas que además han mostrado tener un rendimiento escolar muy bueno, que están orientadas a ofrecer espacios, sobre todo a jóvenes de escasos recursos y que viven en las periferias del área metropolitana de Monterrey o incluso en municipios rurales, ¿no? Y que son escuelas pues casi a tiempo completo, de jornadas de 10 horas, que ofrecen comida, que ofrecen uniformes y que no operan como internado, como era el caso de la escuela de Tamaulipas. ¿Y qué es lo que imaginamos, no? Cuando nos hablan de una escuela militarizada, pues estos internados donde niños que además tienen problemas del aprendizaje son los que mandan a dichas escuelas para que, entre comillas, los controlen, ¿no? Sí. Entonces, creo, al final, digamos, que lo que parece circular en los medios de comunicación, pues es que ganó la sensatez, ¿no? Y al analizar caso por caso, y era algo que hablábamos también, o sea, si las escuelas militarizadas en Nuevo León funcionan, y la gente se inscribe y hay mucha demanda, pues entender por qué funcionan, ¿no? O sea, y no nada más porque tengan el mote de militarizado, desecharlas por completo.
7: Totalmente. Luis, nos va a quedar un corte comercial, pero quiero dejarte una pregunta y la platicamos regresando de la pausa. Cuando conocimos el caso de Guanajuato, con la decisión que tomó el gobierno de Livia Deniz allá en la entidad, pues se le preguntó a la presidenta Claudia Sheinbaum su opinión y ella dijo que lo hablen con Mario Delgado. ¿Has tenido información si ya desde la Secretaría de Educación de Nuevo León hubo este acercamiento con la autoridad federal, con la Secretaría de Educación Pública? Y conocer un poco también sobre la matrícula, ¿cuántas escuelas de este orden militarizado, cuántos alumnos, cuántas personas hay o se calcula que hay allá en Nuevo León? Te dejo estas preguntas, hacemos una pausa y regresando lo continuamos platicando, ¿te parece?
10: Perfecto.
7: Hacemos pausa, regresamos, estamos en tiempo real, no se vayan, ya volvemos.
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16: El jaguar. El felino más grande de América es un cazador solitario y sigiloso. Su pelaje manchado le permite camuflarse perfectamente entre la vegetación de la selva. Además, posee una mordida tan poderosa que puede atravesar el caparazón de tortugas.
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22: La letra J es la única que no aparece en la tabla periódica de los elementos químicos del mundo.
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22: El rugido de un león adulto puede escucharse hasta 8 kilómetros de distancia en una noche clara y despejada.
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25: La delegación mexicana ha hecho historia en los Juegos Centroamericanos y del Caribe Santo Domingo 2026. Ha superado las 353 preseas, a falta de un par de jornadas para que culmine la actividad. Y hasta el cierre de esta edición informativa, México tiene 157 oros, 103 platas y 105 bronces, un total de 365 preseas. El equipo ecuestre mexicano cerró de gran forma la actividad dentro de los centroamericanos, conquistando un total de 6 oros, 3 platas y 2 bronces. Fue precisamente Salto la última competencia, donde la delegación mexicana obtuvo la plata por equipos. Parroquín Delfín conquistó el oro en individual, siendo el mejor jinete de toda la serie de competencia, y Nicolás Pizarro conquistó el bronce en individual dentro del gran premio. Informó José Luis Cuevas. 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
27: Gracias por la espera. 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
7: Estamos de regreso en esta plática con Luis Mendoza Obando, periodista, columnista de El Norte, allá en Nuevo León. Luis, antes de la pausa te preguntaba, ¿ya se informó si hubo contacto entre las autoridades estatales con la Secretaría de Educación Pública, tal como en su momento la presidenta Claudia Sheinbaum le pidió al gobierno de Guanajuato, que también pretende dejar las escuelas, el bachillerato en particular, militarizado, en funcionamiento, y los mandó directamente con Mario Delgado? ¿Qué ha pasado allá en Nuevo León?
10: Sí, digamos, ahí o lo que deja entrever las declaraciones del secretario de Educación Nuevo León es que sí ha habido un contacto justo el día 5, ¿no? Lo que mencionaba es que iban a tener ese mismo día por la tarde o al día siguiente una reunión con miembros de la SEP, ¿no? Para, yo creo que también explicar, ¿no?, cuál era la posición de las escuelas militarizadas que son gestionadas por el gobierno del estado y diferenciarla de las que serían manejadas por particulares. Y justo el día de ayer lo que declaraba el secretario de Educación de Nuevo León, pues es que iban a permanecer las escuelas militarizadas General Mariano Escobedo, y que sí iban a tener que hacer, digamos, como unas calibraciones, pero de corte más bien jurídico, ¿no? Porque existe una ley estatal que marca la creación de estas escuelas o de estos bachilleratos militarizados, porque operan como un organismo público autónomo.
7: ¿Sabemos cuántos alumnos las integran?
10: Sí, la matrícula es de alrededor de 6,000 alumnos, en algunas generaciones un poco más, en otras un poco menos, y están distribuidos en 11 planteles en distintos municipios del estado.
7: 6,000 alumnos, 11 escuelas. Pues, Luis Mendoza, ya le estamos dando seguimiento a esta situación. Insisto, van 3 estados los que han manifestado públicamente su inconformidad con esta normativa, directriz, orden que dio la Secretaría de Educación Pública hace prácticamente 10 días después de que se hiciera del conocimiento público el caso de la muerte de Dafne, registrado en esta academia militarizada allá en Ciudad Madero, en Tamaulipas, a mediados del mes de julio. Seguimos platicando, Luis, gracias, buena tarde.
10: Gracias, y de eso último nada más agregar que sí, hubo una manifestación ayer en Monterrey, sí, por el caso de Dafne, y participaron varios colectivos feministas.
9: De hecho, la mamá de Dafne estuvo por allá, ¿verdad, Luis?
10: Sí, es que son muy importantes los colectivos feministas en Nuevo León, no solo por la crisis de feminicidios que vive el Estado, sino porque a partir del caso de Devani mostraron un nivel de organización muy importante, ¿no? Y hemos visto, por ejemplo, avances legislativos como la ley contra el acecho que promovió Valeria Macías, que emanan de este tipo de grupos. Entonces, me parece a mí que es parte de una estrategia, pues, de movilizaciones en el noreste para que la fiscalía haga su chamba.
7: Correcto. Gracias, Luis. Nos estamos platicando. Buena tarde, buen fin de semana.
9: Jesús, y ahora vamos a entrar en contacto, vamos a cambiar de tema, por supuesto, y vamos a entrar en contacto con Felipe de la Cruz. Él es vocero del colectivo Por la Verdad y Justicia de los 43, estamos hablando de los normalistas de Ayotzinapa, Guerrero, y lo hemos buscado, Felipe, porque nos interesa mucho saber el punto de vista de ustedes, los familiares, de ustedes, los activistas cercanos a familiares, sobre la detención ayer del exgobernador de Guerrero. Ya lo habíamos escuchado en entrevistas anteriores, pues advirtiendo que no se les había informado de ningún tipo de avance en las investigaciones, máxime que se había hablado de esto en Palacio Nacional recientemente. Así que, pues, bienvenido, Felipe, y saber cuál es, digamos, la primera reacción por parte de ustedes a lo que se conoció ayer por parte de la Fiscalía General de la República.
0: Bueno, mira, de antemano, gracias por el espacio. Y, pues, de verdad, también a nosotros nos cayó de manera sorpresiva la noticia, pero qué bueno que la Fiscalía siga haciendo su trabajo, porque pues de eso se trata para nosotros, que haya resultados y que de una u otra manera, si hay responsabilidad, pues caiga quien caiga, tienen que pagar, porque es un crimen que no puede quedar en la impunidad. Para nosotros ahorita es un pequeño avance, como muchos detenidos, como Murillo Karam, pero que al final de cuentas nos han mantenido en la misma situación sin resultados. Aún no sabemos el paradero de los jóvenes, aún no sabemos con claridad en dónde quedaron, y para nosotros es lo más principal, no saber el paradero de nuestro joven, que haga, se haga justicia, que haya verdad. Y bueno, ya ahorita el exgobernador está detenido, esperemos se desahoguen todas las pruebas, y es, si es responsable, pues qué bueno para nosotros. Pero también en la exigencia que tenemos, sabemos que es un crimen de Estado, entonces pues todo también señala directamente a Enrique Peña Nieto y a su gabinete de seguridad, porque ellos representaban el Estado en su momento, y hasta hoy, a pesar de las exigencias, pues ni siquiera los nombran, ni siquiera nos han tocado. Ojalá se sigan investigando y empiecen a caer las piezas que para nosotros pudieran decirnos en dónde están, porque ya hay varios detenidos, pero ninguno ha hablado del paradero de los jóvenes.
9: Justo, digamos, tomando parte de su respuesta como inicio de la pregunta, ayer la Fiscalía, la Fiscal General, hablaba de que Ángel Aguirre, pues en una operación dolosa, y así dijo, deliberadamente estructurada, destruyó estos

0: y eso ayudaría para llegar a quienes se los llevaron. Pero creo que hace mucha falta, pues más, darle seguimiento, llegar verdaderamente a los responsables y de una u otra forma tengan que decirnos, te mencionaba, nosotros exigimos que el gabinete de Peña Nieto sea llamado a declarar como testigo, porque ellos en tiempo real recibieron toda la información, pues tenían el CISEN, los C4, todo, y hasta hoy estamos seguros que su declaración testimonial pudiera pues ayudarnos con algo y de ahí agarrar alguna línea nueva y llegar verdaderamente a los responsables también.
1: Felipe, ¿cómo está? Le saluda Jesús Baena. Sobre estas imágenes, estos videos que presuntamente se habrían ordenado destruir y donde usted menciona que serían importantes, fundamentales para detectar qué patrulla se los llevó, pues se ha hablado mucho, o al menos circula información de que estas cámaras, uno, no tendrían visión nocturna, dos, no serían de muy buena calidad, ni tampoco tendrían grabación de sonido. Por lo tal, se infieren varios reportes que no serían de mucho aprovechamiento para el caso de la investigación. ¿Ustedes tienen claridad de esta información?
0: Pues mira, así como lo menciona la fiscal y lo dice, nosotros sabíamos de antemano que Lambertina, que era la presidenta del Palacio de Justicia, estaba detenido por esos hechos. Uh-huh. Sí, y bueno, hoy se sabe con claridad que fue ella quien señala al exgobernador que le ordenó desaparecer los videos. Pero te decía, nosotros vamos a esperar que la fiscalía termine de hacer bien la investigación y bueno, si hay responsabilidad en lo que se menciona, pues quien sea tiene que pagar este hecho. Pero de que nos lleve realmente al paradero, sí nos puede ayudar en la identificación, porque la imagen que salieron en los primeros momentos, te decía, pues se ve cómo los jóvenes son trasladados en las patrullas, pero no hay claridad en el sentido de ver rostros. Se vería posiblemente pues los números de las patrullas, claro. Pero identificar a quienes los llevaban, pues te aseguro que no es de mucha ayuda, pues.
1: Claro. Felipe, estamos a poco más de un mes que se cumplan 12 años de esta noche trágica de Iguala, allá en 2014. ¿Tienen en puerta alguna nueva reunión con la presidenta Claudia Sheinbaum en torno a esta fecha que se aproxima? Entiendo que aún hay muchas dudas entre los padres o demandan mayor información sobre estas nuevas vertientes de investigación, estas nuevas líneas y desarrollo tecnológico que entiendo se está buscando o trabajando ya para encontrar y esclarecer el paradero de los 43 normalistas.
0: Pues sí, mira, estaba programada para los días últimos de julio, ya estamos en agosto. Pero entiendo la situación de la presidenta en el sentido de que no tiene caso reunirnos si no hay nada nuevo. Yo siento que en breve pudiera haberse dado, se va a dar la reunión, porque con esta nota, con esta noticia, con estos resultados, pues considero que va a haber una información diferente, más amplia, y ojalá se dé pronto para que de esa manera nosotros también tengamos conocimiento. Nuestra exigencia como grupo, porque como saben se dividió el grupo de padres por algunas circunstancias internas, pues necesitamos que también nos tomen en cuenta, porque pues tenemos el mismo derecho, y hemos exigido a la fiscalía que cuando hagan alguna diligencia o algún trabajo ministerial nos inviten para corroborar lo que encuentran, lo que hay, porque si no también pues nos llena de duda, ¿no? Ya vivimos la experiencia de la verdad histórica, donde pues hubo muchas cosas que no eran reales y que quisieron hacernoslas creer, y hoy para evitar las suspicacias, pues le pedimos al fiscal y se comprometió a que sí, en las próximas diligencias pues nos van a avisar y si tenemos oportunidad vamos a participar.
2: Porque incluso, Felipe, la presidenta dice hoy en esta conferencia de la que habla mi compañero Jesús Baena que sí hay más información, es decir, dado que cambió, no sé exactamente qué porque no nos lo han explicado, que cambió el protocolo o el sentido de la investigación y que tienen más información que en aquel septiembre, ¿no?
0: Sí, de hecho, pues lo que cambia es la orden de la fiscal de revisar el expediente, y de ahí se están sacando pues nuevas líneas, de ahí se están sacando pues lo que hoy conocemos, ¿sí? De la reinvestigación de las carpetas, y que bueno, a nosotros nos favorece mientras haya responsables detenidos, si así se corrobora, pues nos va a ayudar. Pero quisiéramos que esos detenidos pues ya nos dijeran, ¿no?, el paradero de los jóvenes, dónde están, y que pues nos dé la tranquilidad, la paz de saber pues siquiera dónde quedaron, porque son 12 años que se cumplen el mes próximo.

0: Y es demasiado ya, algunos padres ya murieron, otros están muy enfermos, muy cansados, y sentimos que ya es tiempo de que nos digan la verdad.
1: Híjole, pues avanza el tiempo y gota a gota vienen cayendo estos datos, esta información, esta actualización. Felipe de la Cruz, vocero del colectivo Por la Verdad y la Justicia de los 43, agradecemos mucho que nos tome esta comunicación. Si lo permite, estaremos platicando más adelante, porque será importante si todo apunta como va a que después de la audiencia inicial contra el exgobernador de Guerrero se le vincula a proceso, pues llegará el momento en que su defensa tendrá que presentar elementos de prueba y quizá ahí se puedan conocer datos o información nueva para el caso. Felipe, muchas gracias como siempre por esta plática.
0: No, gracias a ustedes por el espacio y bueno, ahí estamos pendientes.
1: Gracias. Y bueno, vamos a cambiar de información con otro tema pues bastante triste, indignante. Se conoció el caso en Puebla, en Amozoc, pues la muerte de una anciana de 82 años que tristemente fue o quedó grabado en cámaras de seguridad, una adulta mayor que se dedicaba a la venta de semitas y que el pasado 4 de agosto regresaba a su domicilio por la noche, fue asaltada, le robaron 90 pesos y a pesar de que ella dio el dinero de sus ventas del día a este ladrón, a esta persona que la asaltó, el sujeto terminó asesinándola con unos golpes con unas piedras en la cabeza, según la investigación. Terrible caso, Paulo Yolat, el corresponsal de Grupo Fórmula allá en Puebla. Buena tarde.
2: Así es, Jesús. Marco, ¿qué tal? Muy buenas tardes. Hace unos minutos, con un profundo dolor en el corazón, los habitantes del municipio de Amozoc despidieron a doña Dominga Pérez, de 82 años, quien fue asesinada por un sujeto que intentó robarle las ganancias del día. Doña Dominga, dedicada a la venta de semitas, era una mujer muy querida por toda la comunidad. Lo más trágico de este lamentable suceso es que el día de su asesinato coincidía con el de su cumpleaños. Hasta el momento no se sabe nada del responsable. Solo se tiene identificado a un sujeto que aparece agrediéndola, cuyas imágenes quedaron grabadas en un video captado por una cámara de vigilancia de un domicilio particular, le aventó de piedras en la cabeza. Algunas versiones de los vecinos apuntan a que podría haber sido un adicto de la zona que trató de quitarle el dinero a doña Dominga para comprar droga, ya que en la zona abundan este tipo de personas. La Fiscalía General del Estado de Puebla no se ha pronunciado sobre este lamentable suceso. Los familiares esperan que se agilicen las investigaciones para detener al responsable. Jesús, Marco, este es el reporte.
1: Pablo, ya nos decías que era una persona sumamente conocida, querida ahí en su comunidad. ¿Sabemos más información de ella, de su familia? ¿Tenía hijos? ¿Vivía sola? ¿Este dinero que recaudaba con la venta de semitas era para su propia manutención? ¿O apoyaba a algún familiar? ¿O algo más que sepamos de la historia de esta mujer?
2: Sí, tenía varios hijos, vivía con uno de ellos, con sus nietos. Para su manutención precisamente vendía semitas ahí en el municipio de Amozoc. Iba de regreso después de la venta, que le dejó, como bien lo dices, 90 pesos le quitaron, y con esos 90 pues le arrebataron lamentablemente la vida. Había versiones de que un nieto que se presume es adicto pudo haber sido, pero ya los familiares vieron el video, identificaron a esta persona y descartan que haya sido algún familiar. Y bueno, ya la fiscalía tendrá que indagar, ya inició la carpeta correspondiente de investigación para hallar al responsable. Hace unos minutos la sepultaron y bueno, en la mañana hubo una misa de cuerpo presente allí en la parroquia de Amozoc. Salió con cuerpo presente los mariachis de este santuario religioso y bueno, hace unos minutos ya fue sepultada.
1: Qué horror de historia. Ojalá con estas imágenes de las cámaras de seguridad se logre la pronta detención del responsable del asesinato de esta señora, la señora Dominga. Gracias, Pablo. Un fuerte abrazo.
2: Seguimos pendientes y le damos seguimiento al caso. Muy buenas tardes.
1: Muy buenas tardes. Casi vamos a una pausa, pero antes vamos a enlazarnos con David Galván, reportero de Grupo Fórmula. Ya lo adelantaba la presidenta Claudia Sheinbaum esta mañana. Y también se hizo del conocimiento público a través de un comunicado conjunto de las cancillerías de México y Perú del restablecimiento de las relaciones diplomáticas entre ambas naciones. ¿Hay reacciones a esta información, David?
2: Así es, y esta viene de la Cámara de Senadores, donde la propia presidenta de la mesa directiva, Laura Isel Castillo, celebró la reanudación de las relaciones diplomáticas del gobierno de nuestro país con Perú, las cuales se vieron interrumpidas desde 2022 a raíz del arresto del expresidente Pedro Castillo en su intento por asilarse en la Embajada de México, a decir de la senadora de Morena. El diálogo y la cooperación con pleno respeto al derecho internacional, según escribió en su mensaje de redes sociales, son el camino para fortalecer los lazos entre nuestros pueblos, y dijo consolidar la integración de América Latina. Esa fue la respuesta de la titular de la mesa directiva del Senado de México al anuncio conjunto de las cancilleras de ambos países sobre el restablecimiento de relaciones diplomáticas entre México y la nación peruana tras 4 años de desencuentros derivado de los primeros acercamientos con la mandataria recién electa Keiko Fujimori. Así que bueno, pues esta es la primera reacción que se da desde el Congreso de la Unión, Jesús.
1: Perfecto, la primera de seguramente muchas reacciones que habrá a lo largo del día de este restablecimiento de las relaciones diplomáticas entre México y Perú. Gracias, David.
2: Un gusto saludarte, excelente fin de semana.
1: Gracias, igualmente. Bueno, nosotros vamos a hacer una pausa, regresando del corte, también estaremos platicando de otros temas, Marco. Entre otras cosas, pues, ¿qué está pasando si ya se habilitó este tema del micrositio de la UNAM? Hoy es la fecha que a inicios de semana la universidad dio para que los estudiantes que tienen que repetir este examen, que ya habían hecho y muchos de ellos que habían aprobado, pero del cual se detectaron irregularidades, pues hoy es el plazo o la fecha, mejor dicho, para que se vuelvan a registrar, solicitar cita, ficha para presentar este examen ahora de forma presencial.
3: También vamos a hablar, Jesús, más adelante del tema de la inflación. El reporte que dio a conocer el INEGI hoy respecto a la inflación para la última quincena. Y regresaremos a Morelos. Ayer en este espacio, prácticamente en el minutos después de que había sucedido la explosión de una pipa en Cuernavaca, estuvo reportando Teresa Flores desde allá. Entonces vamos a regresar porque pues se movió el número de heridos y ya dio conferencia a Protección Civil y estamos a la espera de que la Fiscalía se manifieste sobre el mismo tema.
1: De esto y más estaremos platicando en la próxima hora, así que los invitamos a que se queden con nosotros. Estamos en Grupo Fórmula, no se vayan, recuerden 104.1 FM, 1500 de amplitud modulada, los seguimos acompañando Marco Antonio Silva y Jesús Baena aquí en este espacio, Tiempo Real. Ya volvemos.
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12: 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Desde antes del arranque de la Copa del Mundo, la confrontación entre UEFA y FIFA estaba marcada. La gota que derramó el vaso entre Alexander Seferin y Gianni Infantino ha sido la burda idea de subsidiar un negocio como el fútbol, que si algo tiene es recurso. Mientras UEFA fue la primera en levantarse con una postura siendo prácticamente el 25% de la votación, Infantino se sentía seguro con CONCACAF, Asia y África. En las últimas horas todo ha cambiado, y no para confirmar el fondo de la FIFA, que con toda seguridad huele a Donald Trump, sino a la reelección de Gianni Infantino el próximo mes de marzo, en un congreso en Marruecos, donde el ítalo suizo apunta a ser el gran perdedor. 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
15: Hay casas que tienen historia. Hay casas que guardan oscuros secretos a la espera de revelarse con un pequeño accidente. Muy cerca del centro histórico de la Ciudad de México, se ubica una vieja residencia deteriorada por el tiempo y el abandono. En ese escenario, habita Eulalia Madero, una anciana y misteriosa mujer, apoyada por Ifigenia, trabajadora doméstica quien, por casualidad, encuentra un diente enterrado en la pared. El hallazgo desata una trama que enlaza lo sobrenatural, el espiritismo y la política a través de oscuros personajes de la historia mexicana. Todo alrededor del velo dorado, rito practicado por hombres poderosos para controlar el destino de una nación. A lo largo de las páginas transitan aristócratas, intelectuales y oportunistas cercanos a virreyes de la Nueva España. Novela escrita por José Manuel Cuellar, juega con el terror y el misterio en una historia que te envuelve para no dejarte ir.
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16: El examen de control, en primera instancia, pues notifiquen o se cercioren de que pues tienen los aciertos mínimos o tuvieron los aciertos mínimos para ser candidatos a este examen de control. Esto lo pudieron haber hecho desde el martes, pero bueno, también lo pueden hacer hoy. Sigue habilitado esta parte del micrositio. La parte donde se pueden, pues donde pueden obtener su cita, la fecha, la hora y la sede para su examen de control, está en la página de la DGAE, es la dirección general de administración escolar, la de GAE.UNAM. Ahí van a encontrar un apartado, si bajan un poco en la página, un apartado que dice concurso de licenciatura 2026, ingresan a ese apartado y ahí ya les pide sus datos para de su cuenta, su contraseña, su correo electrónico, para poder ingresar cada aspirante a su cuenta y bueno, de esta manera obtener así esta información. Sin embargo, la UNAM desde la madrugada, más o menos a la 1 a.m, emitió un aviso en el que decía que este micrositio iba a estar habilitado por la tarde. No especifican el horario. Hemos estado al pendiente, lo hemos estado checando. Hasta el momento todavía no está habilitado, así que esperemos que, pues alrededor de las 6 de la tarde, quizá, porque es la hora en la que más o menos han dado los avisos la UNAM con respecto a este tema durante todos estos días. Entonces estaremos al pendiente para ver si para esa hora, las 4 o 5 de la tarde, ya máximo las 6, tenemos habilitado este micrositio, porque por supuesto los aspirantes están muy al pendiente desde muy temprano, checándolo. Hubo algunos sustos porque decían que la página no servía, sin embargo ya después se difundió el aviso de la UNAM, que salió, como les comento, a la 1 a.m, de que pues el micrositio iba a estar habilitado durante la tarde, así que bueno, pues continuamos al pendiente de que así sea.
1: Muy bien, de que así sea y que el sistema, la plataforma no se caiga, como luego suele ocurrir cuando hay cierta demanda de ingreso. Gracias, Liz, qué gusto saludarte.
16: Estamos pendientes, igualmente, excelente tarde.
1: Igualmente, pues vaya caso, ¿no, Marco? Esta situación que se generó por las irregularidades en el proceso que se realizó primero de forma digital, de forma en línea, y donde sorpresivamente, pues muchísimos estudiantes o muchísimas personas resultaron con calificaciones prácticamente perfectas, y obviamente esto generó o encendió las alertas dentro de las autoridades universitarias.
3: Jesús, y ahorita estoy revisando en la página del órgano de administración judicial, pues varios de los amparos que presentaron aspirantes a la UNAM, uh-huh, básicamente están radicados en el juzgado 9º y 10º de aquí de la Ciudad de México, juzgados en materia administrativa. Y hay algunos que están caminando, que están a la espera de más información, y otros de plano se han desechado, Jesús. ¿no? O sea, es decir, estoy leyendo ahorita, por ejemplo, un expediente muy concreto, dice, se desecha de plano la demanda de amparo. Algunos otros hacen referencia a jurisprudencias de la Suprema Corte en donde la UNAM tiene estas facultades, ¿no?, para poder recibir o rechazar a los estudiantes. Entonces, pues vamos a ver probablemente como resultados muy distintos, pero no son pocos, ¿eh? Ahorita llevo revisados alrededor de 6 amparos, insisto, en 2 juzgados, el 9º y el 10º en materia administrativa de la Ciudad de México, y pues así las cosas, y seguramente van a caer más, ¿eh?
1: Así es. Bueno, hacemos una pausa, regresaremos con más información. Le vamos a entrar al tema de pues los despojos aquí en la Ciudad de México y las nuevas directrices, lineamientos que ha anunciado la jefa de gobierno, Clara Brugada, pues con la intención de que, uno, pues se atiendan de forma inmediata y sobre todo que a las personas víctimas de estos delitos se les devuelva prácticamente de inmediato su predio.
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0: Estamos escuchando el dueto entre Grupo Frontera y Carin León. Esto se llama Que Vuelvas. Vea, José, el ritmo, Marco.
1: Sí, bueno, y además claramente estás instalado en tu viernes. No lo escucharon cantar, no lo hace mal.
0: Qué bueno que... No, hombre, no.
1: ¿Pero por qué lo estamos oyendo, Jesús?
0: Estamos escuchando a Grupo Frontera y Carin León porque el día de ayer el gobernador de Jalisco, Pablo Lemus, anunció que será precisamente Grupo Frontera el que ofrecerá un concierto gratuito la noche del 15 de septiembre como parte de las celebraciones por el grito de independencia, que ya estamos pues prácticamente a nada de que cada uno de los gobiernos empiece a hacer el anuncio de quiénes se van a estar presentando. Por ejemplo, ¿tú sabes quién se va a presentar el 15 de septiembre aquí en el Zócalo?
1: No tengo la menor idea, ¿tú?
0: Pues mira, hay una cosa muy extraña porque hasta el momento no hay confirmación por parte de las autoridades capitalinas quién va a tocar en el Zócalo, o si es que hay algo en el Zócalo, porque normalmente ya lo hacen en Reforma, pero llamó mucho la atención que a finales de enero, imagínate, de enero, Intocable publicó en sus redes sociales, en sus medios digitales, que estaría el 15 de septiembre en el Zócalo de este año. Sin embargo, pues no ha habido una confirmación oficial por parte de una autoridad del gobierno y pues no sé si se cayó.
1: No,
0: si
1: a mí me suena sensato porque para esas fechas deben de tener una cantidad, claro, ¿no?, de ofertas de trabajo y contratos en puerta que dijeron de una vez lo apartamos. Entonces, Frontera...
0: Frontera en, sí confirmado
1: en Guadalajara.
0: Ajá, en la Plaza de la Liberación de Guadalajara y aquí en la Ciudad de México, pues a la espera todavía estamos a buen tiempo de que se haga este anuncio de quién estará encabezando los festejos del grito de independencia.

0: Bueno, vamos con más información. En la línea telefónica saludamos a Raquel Flores. Ya lo platicábamos, Raquel. Pues ya bastante activa la jefa de gobierno, Clara Brugada, anunciando y hablando ya en varios días de manera consecutiva sobre estos planes o acciones de su gobierno para erradicar o disminuir los casos de despojo aquí en la Ciudad de México. Te escuchamos. Buena tarde.
1: Así es, ¿cómo están? Muy buenas tardes. Soy la jefa de gobierno, Clara Brugada. Advirtió que tener las escrituras y documentos de las propiedades en regla será la principal defensa para las familias de la Ciudad de México frente a fraudes y despojos, por lo que anunció un programa de regularización de vivienda, principalmente en unidades habitacionales de interés social, durante la entrega de créditos para mejoramiento de vivienda y escrituras en la Utopía Michuca. Brugada Molina informó que la Fiscalía General de Justicia Capitalina se comprometió que cuando esté acreditada la propiedad... en un plazo de 15 días, mientras que en 30 días se tendrá la orden de aprehensión contra quienes hayan intercambiado o intentado apoderarse de algún inmueble. Vamos a escuchar cómo lo dijo.
2: En 15 días, si se da el delito de despojo, se les va a restituir su propiedad. En 15 días. Ese es el compromiso de la Fiscalía General de Justicia de la Ciudad de México. Y en 30 días estará la orden de aprehensión contra quienes intentaron quitarle su propiedad.
1: Esto ocasionó los aplausos de los presentes a quien se les están entregando créditos de vivienda, y la mandataria local explicó que estos plazos están siendo revisados en el Gabinete de Construcción de Paz y aclaró que no todos los casos denunciados como despojo corresponden realmente a este delito. Puso como ejemplo que un día antes de recibirse denuncias, se tiene que acreditar, por supuesto, que haya sido este delito, y ahí fijó estos plazos para las personas que hayan sido o que estén siendo víctimas de este delito. Esto es lo que les puedo reportar esta tarde.
0: Pues una un anuncio, una información que suena importante en sus términos. Faltará ver que se cumplan estos plazos. 15 días se comprometen a que el inmueble sea restituido a la víctima y un plazo de 30 días para que se giren estas órdenes de aprehensión y pues llevar a la cárcel a los responsables. Raquel Flores, algo que sin duda le vamos a dar seguimiento para ver si es que sí se cumplen en estos términos estos plazos. Muchas gracias, Raquel.
1: A ustedes, muy buenas tardes.
0: Bueno, pues sí, un tema bastante complicado, Marco, aquí para la Ciudad de México, y plazos, fechas que suenan ambiciosas. Ojalá este tema de la justicia expedita se logre de forma correcta, y sobre todo que pues evite que este delito del despojo siga creciendo como en algunas zonas, y sobre todo algunos sectores pues más afectados, como son los adultos mayores, y como hemos visto en muchos casos en la alcaldía Benito Juárez, pues se disminuya, ¿no? Que no haya tantos casos de despojo que se denuncian en la capital.
3: Dice, nos reporta Raquel Flores, que dice la jefa de gobierno que no todas las denuncias se acreditan como despojo. Sin embargo, hay quien hizo, a partir de tres fuentes públicas, carpetas de investigación de la Fiscalía Local, la incidencia delictiva por despojo del Secretariado Ejecutivo del Sistema Nacional de Seguridad Pública y una solicitud de transparencia al Tribunal Superior también de la Ciudad de México, a partir de esas fuentes, entonces, que ya estaban muy confirmadas, bajaron todos esos casos a un mapa. Y vamos a hablar con el autor justamente de este mapa del despojo, Luis Ángel Martínez, director de Entelequia. Luis, como siempre, un gusto platicar contigo. Y a partir de esto, ¿no? De lo que tú empezaste ya a poner sobre el papel, déjame plantearlo de esta manera, pues, ¿qué fue lo que encontraste? Estamos hablando de casos confirmados. Ahí están las fuentes públicas de las que echaste mano. ¿Y cómo se desarrolla el delito según alcaldía, en el centro, norte, sur del país? ¿Qué fue lo que descubriste, Luis? Bienvenido.
4: Gracias, Marco. Gracias a tu audiencia. Voy a empezar por el final porque justamente se conecta bien con lo que acaba de decir Raquel, que es la nueva reforma que pretende la jefa de gobierno contra el despojo, que esto obvia tiene aquí varios bemoles, y justamente quiero empezar por el final, básicamente, porque lo que, como bien comentas, esto no lo digo yo, lo dice el Tribunal Superior de Justicia de la Ciudad de México, con una solicitud de transparencia al corte del marzo 2026, o sea, es el gobierno y es el tribunal, sí. Es oficial. Comenta que de 2023 a 2026, ellos recibieron 12,246 denuncias, de las cuales un juez las vio solamente 1,396, o sea, una de cada 10 de las denuncias llegó a un tribunal. Y lo más llamativo, de estas más de 1,000 denuncias, hay una sentencia. O sea, hay una sentencia. O sea, llevamos 3 años con datos que hubo una sola sentencia condenatoria. Y esto cierra la pinta con lo que bien comenta Raquel, porque quieren modificar la ley para que ahora haya detenidos. Y digo, está bien. El tema es que los detenidos tengan sentencia. Y es algo bien distinto que detengan a alguien un par de horas y después el caso sea archivado y eliminado, como vemos estas más de 12,000 denuncias. Y otra cosa es que tenga una sentencia y que sea vinculado. Y solamente para aclarar esta última parte de la sentencia, pues, ¿qué fue lo distinto de esta sentencia? Es que fue en 2024. Podemos investigar que agarraron en flagrancia a 20 personas que eran parte de un colectivo que iban a detener, que ilegalmente fueron a una casa en Benito Juárez, y el proceso fue de 20 personas y la sentencia condenatoria fue para las 20 personas. Y de nuevo, fue en flagrancia, los agarraron en el momento, y lo más llamativo es que esto fue en enero del 24 y hasta octubre del 24, o sea, 9 meses, dice el tribunal, tardaron de que los vieron literal agarrando la casa y los detuvieron y los ingresaron. Esto es muy llamativo porque pues se habla mucho y tienen mucho positivismo para el tema de lo que pues precede cambiar en el tema del despojo, cuando hemos visto que actualmente las instituciones y el gobierno que lleva 30 años con las mismas personas y las mismas caras, pues no han cambiado nada. De hecho, prácticamente se ha mantenido estable este delito.
3: Son datos, ¿eh? O sea, es decir, es un análisis que hizo Luis, que hizo Entelequia, y estamos hablando de pues mucho menos del 1% de las denuncias obtuvieron una sentencia. Luis, nos queda un minuto, hay mucho que platicar, me gustaría también un poco sobre la geolocalización, digámoslo así, de los casos. Entonces, si nos permites, hacemos una pausa y continuamos después de esta para poder seguir platicando de lo que ustedes descubrieron, lo que tú descubriste a partir de 3 fuentes abiertas públicas de información, bueno, salvo que por supuesto esta solicitud de transparencia, y cómo se está moviendo y dónde se está dando principalmente el delito de despojo en la Ciudad de México. ¿Nos esperas al corte, Luis?
4: Perfecto, aquí esperamos.
3: Te agradezco muchísimo, Luis Martínez, director de Entelequia. Vamos a una pausa, Jesús, y regresamos en tiempo real.

0: No te vayas. 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
15: Los humanos pierden aproximadamente 40.000 células de piel cada minuto, renovando su superficie externa de manera totalmente constante.
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18: Bueno, estamos de regreso y continuamos esta plática con Luis Martínez, director de Entelequia, para platicar sobre este mapeo que hiciste, Luis, de los casos de despojo aquí en la ciudad. Yo lo que te preguntaría es, ¿qué elementos, qué patrones en general son los que más se repiten en estas zonas con mayor incidencia de despojo? Uno pensaría, o yo pensaría, que la mayoría de estos casos ocurren en zonas quizá alejadas del centro de la ciudad, donde hay pobladores que no tienen en total regla sus escrituras. ¿Es así? ¿Es esta la lógica?
19: De hecho, es una de las dos lógicas que hay en la Ciudad de México, pero de hecho hay dos. La primera lógica es, y es la más fuerte, es el centro de la ciudad. Prácticamente el 30% de los despojos que ha habido desde el 2016 han sido en la colonia Centro, Roma, Doctores, Obrera, Guerrero y Santa María la Ribera. Prácticamente el 30%. Y la siguiente forma y la parte que también es afectada por esto es la parte de los pueblos del sur. Por ejemplo, Topilejo, Xochimilco, Tláhuac, Milpalta, son, como bien lo comentas, territorios ejidales y comunales, donde la diferencia de que no hay escrituras, se presenta temas de usos y costumbres, se presenta que no hay tanta cercanía con policías y ayuda del Estado, pues hace que estos sean víctimas de esta primera parte. Pero si vemos por tasa de vivienda, o sea, de cada 10.000 viviendas, ¿cuál es la más afectada? Vemos que la alcaldía Cuauhtémoc tiene 71.5 de cada una de las 10.000 viviendas pueden ser afectadas. Luego sigue Tláhuac con el 60.9 y luego sigue Milpalta con 59. 9.2. Esto nos habla que estas tres alcaldías son las que tienen más problemas en respecto al tema del despojo. Y exactamente dónde se está enfocando el problema, yo te podría decir que la Colonia Centro, que ha reportado 699 despojos desde el 2016, luego la Agrícola Oriental de Ixtacalco, que ha tenido 369, y en tercer lugar la Colonia Roma Norte, que ha tenido 334. Esto nos habla de estas dos, de estos dos problemas que tenemos actualmente, que es el tema de la Ciudad de México, el centro, y la parte del sur de la Ciudad de México.
18: Ahora que dices este tema de los altos números en zonas céntricas, en el centro, en la Roma, en estas zonas muy concurridas, ¿ven alguna posible relación entre esta situación de despojos o intento de despojos con la tan famosa gentrificación que se ha generado aquí en la ciudad?
19: Hay cierta relación, sobre todo de nuevo con el tema de Roma Norte, Doctores y Santa María de la Ribera, que son zonas tradicionalmente, como lo podemos decir, gentrificadas, que se puede pensar que se refiere a que quieren despojar a pobladores que ya llevan cierto tiempo para construir nuevos edificios. Es una suposición, claro, y de hecho los números nos pueden entender esta imagen. Obviamente no son todos los casos y no son todos para el mismo tiempo. Por ejemplo, en Polo Nuevo Topilejo no creo que sea por el tema de la gentrificación, claro, que es la séptima colonia más despojada, pero sí las primeras cinco, que son de nuevo la colonia Centro, Roma, Doctores, Santa María la Ribera y la Obrera. ¿Qué podemos ver? Es en esta misma zona, que prácticamente, como te comentaba, es la alcaldía Cuauhtémoc, donde más se sufre este problema.
18: Claro. Estoy viendo este mapa que has desarrollado, bastante llamativo e interesante, Luis. Periodísticamente es un documento de suma importancia, es muy enriquecedor, se pueden leer muchas o tener muchas aristas de lectura, pero ¿a quién más le puede servir? ¿Le puede servir a la población en general? Quiero pensar en el caso de una persona que esté buscando adquirir alguna propiedad para saber o tener como referencia de cuáles son las zonas quizá más complicadas en cuanto a denuncias o casos de despojo, ¿o a quién le podría servir?
19: Creo que en la sociedad en general y al gobierno, y obviamente también tema periodístico, sobre todo por el tema de que tenemos una de las peores crisis inmobiliarias en la historia, donde prácticamente comprar o adquirir una casa es un sueño para muchas personas del país, y en la Ciudad de México pues mucho más. Tenemos precios ridículos por departamentos o casas, y esto todavía que tenemos este problema se pone todavía más estricto donde tenemos que puedes incluso ser víctima de estos problemas y estos delitos. Y de nuevo, son colonias con una plusvalía sumamente alta. La colonia Roma, Santa María la Ribera, que son en constante crecimiento, pero también algunas que antes eran colonias que incluso podrían decir serán más populares, como la Guerrero, la Obrera o la Doctores, que son donde aún podemos tener departamentos o casas a un precio relativamente pues prudente, y aún así tienes este gran problema. Y la siguiente parte donde debería pues empezar a llamar la atención y empezar a hacer cambios, más que en la ciudadanía, es en el gobierno, y en exactamente que llevamos con datos públicos y corroborables, así por es. Lo menos tenemos 12 años de mapeo de dónde están sucediendo estos delitos, no. Y las tendencias no cambian. Obviamente en la colonia Roma se ha estabilizado el delito, pero hay otras donde ha aumentado en el tiempo, como puede ser Topilejo o el sur del sur de la ciudad. Prácticamente este delito se está moviendo del centro al sur. Y digo que en la colonia Roma no ha aumentado, porque pues obviamente los departamentos y las casas no nacen de la nada. Prácticamente tenemos el mismo número de casas de hace 12 años, y obviamente por eso el delito sigue aumentando a un paso de constante, pero ahora también se va bajando a otros lugares de la ciudad, como de nuevo Cuitláhuac, Milpalta y la Venustiano Carranza, que son las que ahora están creciendo mucho este delito.
18: Interesante. Luis, pues muchas gracias por compartirnos este trabajo. Rapidísimo, por último, ¿dónde lo puede ver la gente en tus redes sociales? ¿Dónde lo pueden ver?
19: Está en nuestra página web, en teleque.app, o en mis redes sociales, que es @luis_martinezrz. Ahí pueden ver tanto la aplicación grabación o el video.
18: Buenísimo. Luis, muchas gracias.
8: Gracias, Luis.
19: Muchas gracias y que tenga un buen día.
18: Igualmente, buen fin de semana. Cambiamos de información. Pepe Yusta, economista, conductor de Fórmula Financiera, amigo de este programa. ¿Cómo estás? Qué gusto saludarte.
20: Qué gusto, ¿cómo estás? Buenas tardes.
18: Muy bien, Pepe, pues tu lectura, se dan a conocer hoy datos, cifras de la inflación al mes de julio, un descenso importante, entiendo que es de las de los números más bajos que ha tenido la inflación en los últimos 5 o 6 años, ¿qué lectura le das?
8: Un buen dato inflacionario, un dato donde la inflación está prácticamente en donde la quisiera el Banco de México, en el 3%, 3.12% fue la inflación de julio, es bajo, es un nivel, el nivel más bajo en efecto desde 2020, es muy buen escenario, pero hay que tener cuidado, ¿qué es lo que bajó en esta ocasión? Sobre todo frutas y verduras. Frutas y verduras bajó más del 3%, particularmente el jitomate, el tomate, tiene una gran incidencia en la inflación, sí. Y es el que bajó casi 30%. Entonces, sí estamos viendo pues que esto se debe a un tema coyuntural de un buen momento en la cosecha, de un buen momento en esos productos agropecuarios, pero esto pues desde luego no necesariamente va a durar para los siguientes meses, e incluso se está esperando que en los siguientes meses pues otra vez repunte. Los analistas financieros estiman en cuánto cerraría la inflación este año, no en este 3%, sino más bien en el 4%.
21: Sí, muy cierto lo que dices, Pepe. Buenas tardes, Marco Silva le habla, porque pasamos del pico de gallo prohibitivo, ¿te acuerdas, Pepe? A sí, claro, desayunar, claro. Comer y cenar jitomate.
8: Sí, totalmente. En efecto, fíjate que eso es lo que estaba pasando. Era prohibitivo el jitomate. Y así ha estado, Marco. Buenas tardes. ¿Cómo estás, Marco? Así ha estado todo el tema con el sector agropecuario. Ustedes recordarán, en algún momento fue el limón. Era la inseguridad en Michoacán, el limón. Así ha estado con algunos frutas y verduras. Pero ahora fue el jitomate. En efecto, estaba prohibitivo y ahora ha bajado de precio. Está muy accesible. Ha incidido en la inflación, y bueno, de aquí en adelante vamos a ver cómo se van dando las cosas, pero pues sí, se espera que esto no dure tanto tiempo. Incluso este buen escenario le permitió ayer al Banco de México mantener la tasa de interés, la tasa de interés en 6.50%, es la tasa de referencia que tiene el Banco de México, que la va a tratar de mantener pues un par de meses si puede.
18: Sí. Oye, Pepe, y por ahí cifras no tan positivas en Estados Unidos en cuanto a la pérdida de empleo. ¿Qué pasó por allá?
8: Una pérdida de empleo fuerte, una reducción, incluso puestos de trabajo de más de 22 mil trabajadores en la nómina no agrícola. Incluso si juntas tú lo que fue los dos últimos meses, ya con corrección, son más de 100 mil empleos perdidos en Estados Unidos. Con esto claramente, bueno, pues la actividad económica está un poco a la baja, no hay calentamiento de la economía como se preveía, lejos de esto más bien hay un enfriamiento. Si no se mueve la actividad económica, tampoco hay presiones inflacionarias, y esto pues hoy movió los mercados, porque dicen, bueno, sin presión inflacionaria, la Reserva Federal no va a tener que elevar la tasa de interés, ya se sabe que no va a elevar la tasa de interés, entonces, bueno, pues hoy otros mercados que no derivan de la tasa de interés, como son las acciones, las bolsas, pues van al alza, o sea, hoy han movido los mercados.
18: Interesante. Pepe, nos queda poquito menos de un minuto antes de ir a la pausa, pero si nos puedes aguantar, porque quiero preguntarte, ayer el gobierno federal en la mañanera dio a conocer pues un decálogo, 10 sugerencias, diagonal conclusiones que este comité científico y técnico dio en cuanto a la viabilidad de utilizar el fracking para la explotación de gas no convencional aquí en México, y quiero preguntarte sobre si has visto alguna reacción por parte del sector empresarial o de las grandes empresas que se dedican justo a estos temas de extracción, porque quizá puede que haya cierto interés en algunas aristas de lo que en algún momento pueda determinar el gobierno federal, porque sabemos claramente que ni Pemex ni el propio gobierno tienen como las herramientas suficientes para esta exploración y explotación de gas no convencional, y seguramente en algún momento tendrá que acercarse, si es que así se confirma, a alguna empresa. ¿Lo platicamos volviendo de la pausa?
8: ¿Nos esperas? Claro, con gusto.
18: Buenísimo. Hacemos una pausa, regresamos, estamos en tiempo real, no se vayan.
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1: Un equipo de investigadores de España presentó un robot social con inteligencia emocional para apoyar en terapias de niños con autismo. El robot es de bajo costo y tiene múltiples usos potenciales. Es capaz de asistir a terapeutas en el tratamiento de niños con trastorno del espectro autista, debido a que puede expresar emociones propias en función de la interacción con los menores, con el objetivo de mejorar su comunicación social y estado de ánimo. Mediante el empleo de modelos matemáticos y de diferentes modelos de inteligencia artificial, toma decisiones de forma autónoma y es capaz de adaptar su comportamiento en función de la interacción con cada persona. Emplea modelos de visión para reconocer gestos de la cabeza y las manos y distinguir la atención de su interlocutor. De esta manera, calcula la acción a tomar y puede contar un chiste, continuar un juego o cambiar de actividad terapéutica. Soy Aide Rivera. 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
15: La orina de los gatos brilla bajo la luz ultravioleta debido a los componentes químicos específicos que contiene su cuerpo.
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22: Los escorpiones brillan bajo la luz ultravioleta debido a una proteína especial presente en su exoesqueleto que los hace visibles.
14: Las cosas que ignoras.
15: Los caballitos de mar machos son los que cargan los huevos y dan a luz a sus pequeñas crías marinas.
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23: El secretario de Relaciones Exteriores, Roberto Velasco, reveló que las cancillerías mexicana y peruana elaborarán una hoja de ruta para la reapertura de las respectivas embajadas. Esto luego de una llamada de trabajo con el canciller del Perú, Carlos Spa, tras el restablecimiento de relaciones diplomáticas entre ambos países. La policía de Jalisco aprehendió al ciudadano estadounidense Michael Tapia en la ciudad de Zapopan. Era buscado por la Interpol desde 2016 luego de que se diera la fuga tras su libertad bajo fianza con cargos federales relacionados con armas de fuego. El secretario de Seguridad de la Ciudad de México, Pablo Vázquez, informó la detención de Julián N. y Juliana N., presuntos integrantes de la Unión Tepito dedicados a la comercialización de droga. Durante un cateo en la colonia Náhuac, en la Miguel Hidalgo, se aseguraron dos armas largas, una corta y varias dosis de posibles narcóticos.
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18: Volvemos, seguimos con esta plática con Pepe Yuste. Pepe, ¿hay alguna reacción a estas recomendaciones preliminares que hizo el Comité Técnico Científico al Gobierno Federal sobre el fracking?
8: No ha habido muchas reacciones todavía, Jesús, pero lo que sí ha habido desde luego de todo el sector empresarial, pues es la bienvenida al cambio de postura del fracking, a favor del fracking, porque ya era pues absurdo que importáramos el 60-70% de gas, de un gas que se produce con fracking en Estados Unidos, y cuando el gas lo tenemos aquí en el subsuelo mexicano, entonces pues ya era prácticamente absurdo seguirlo importando de esta manera. Así que bueno, hay una desde ayer se notaron un buen viso, bienvenida a la postura nueva del gobierno mexicano. Dice que todavía, bueno, no ha decidido, pero pues claramente ya es una postura distinta, basada además en 10 puntos que dio a conocer ayer el comité científico que crearon en presidencia. Y las posturas son, la verdad, bastante razonables en el sentido en que sea un fracking que se utilice lo más amigable con el medio ambiente. Tiene que ver con eso, que utilice agua salada, por ejemplo, que se vean energías renovables. Creo que esto es bastante, bastante saludable, es bueno, pero pues bien los retos. Los retos van a ser después. ¿Cómo se va a producir ese fracking? ¿Pemex tiene acaso el presupuesto para irse a producir fracking? Va a requerir de contratos mixtos, va a requerir de contratos con las empresas privadas, pero como han sido los contratos mixtos, son poco atractivos para la inversión privada. ¿Cómo los van a hacer atractivos? ¿Cómo se va a poder resolver esto? La tecnología del fracking, pues habrá que traerla sobre todo de Estados Unidos, que es el principal productor hoy del mundo en gas y petróleo a través del fracking. Así que bueno, estos retos todavía están por resolverse.
18: Híjole, y son muchísimos los retos, Pepe. Pues muchísimas gracias y ahí le vamos dando seguimiento porque dijo la presidenta que se va a mantener este trabajo de manera conjunta con el grupo técnico, pues para seguir en el análisis de la viabilidad. Ya al menos descartaron o recomendaron no hacerlo en la cuenca que está en Misantla, ¿no? Del lado de Veracruz. Están en proceso y en estudio en las que están en Nuevo León, en Coahuila y del lado también de Tamaulipas. Gracias, Pepe. Buen fin de semana.
8: Gracias, Jesús. Gracias, Jesús. Marcos, gracias.
21: Gracias, Pepe.
18: Y nosotros nos vamos con otras cosas.

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1: Claramente es ambiente festivo de fin de semana. Juan Carlos Campos, ¿cómo estás? Qué gusto saludarte. ¿Qué nos traes esta tarde?
2: Feliz de que sea viernes, cabrón.
1: Sí, caray.
2: Sentí que no llegaba, pero llegué. Y llego contento porque ya es fin de semana. Y estaba pensando, justo estaba pensando, ¿qué diría Chava Flores de los fines de semana hoy en la Ciudad de México? Porque parece que esta canción donde habla del Distrito Federal, hoy CDMX, pues eran como muy repletos de planes y tráfico y todo. Bueno, ahora parece que se ha triplicado o multiplicado en cientos y cientos de veces. Es que no sé si a ustedes les pasó, pero esta semana vemos que está Harry Styles haciendo creo que 6 fechas, pero después al mismo tiempo está Cariel y Paco Amoroso y abren restaurantes, abrió Lalo un restaurante. La semana pasada nos estábamos reponiendo del concierto de Latin Mafia, que vendió sus boletos en 30 minutos por haber hecho un disco nuevo en 2 días en La Hualgo. Entonces pareciera que todo, que pasan muchísimas cosas. Y si pensamos, no en los años 80, pensemos en los 90, cuando se empezó a abrir más la oferta cultural, pero pues era limitada. Cuando había un concierto internacional, pues era el concierto internacional. Yo creo que hablamos del concierto de Michael Jackson durante muchísimos meses, ¿no? O del concierto de Madonna, o de esos conciertos que pasaban en los años 90. Pero la ciudad, obviamente, hace 10 años también era muy distinta. No había guías Michelin, no había una semana de la moda, esa ni existe, pero bueno, una semana del arte consolidada. Había muchas colonias que hoy concentran la conversación gastronómica, que apenas comenzaban a transformarse, como la colonia Juárez, por ejemplo, ¿no? Y el calendario de conciertos internacionales pues era mucho más pequeño. La conversación yo creo que iba más hacia quién viene este año, y hoy la conversación es a cuál de todos voy. Ahora, también la cartera pues debe estar sufriendo más que hace 10 años, porque tienes que ir a Latin Mafia, y después al Paco Amoroso, y después tienes que ir a ver a Harry Styles, y después ya viene la Rosalía, ni dan tiempo a digerir los conciertos. Hoy México, la Ciudad de México tiene más de 150 museos, es una de las ciudades con más museos en el mundo. Recibimos más de 42 millones de turistas internacionales en la ciudad, y antes, en los años 90, se comparaba la oferta cultural de esta maravillosa ciudad con ciudades como Buenos Aires. Y hoy en día, hace media hora estaba viendo el Instagram los posteos de N+, y hablaban de que es una de las ciudades, de las 10 ciudades más visitadas en verano, una de ellas es México, pero ahí también aparece Tokio y aparece Londres y aparece París. Sí. Entonces, obviamente también la gastronomía mexicana vive uno de sus mejores momentos.

0: del lugar, pero te hace parte de la conversación y te hace parte de una comunidad. Es algo que vive la generación Z, que comparten y que recuerdan. Y obviamente las redes sociales pues cambiaron las reglas. Antes ibas a un concierto, hoy también consumes el concierto al que no fuiste. Me llamó muchísimo la atención, no sé si lo vieron en redes sociales, el concierto ayer del Paco y el Catrelo, no sé cómo se pronuncia porque tiene un 7 ahí en lugar de una T. Y en el escenario estaban unas tribunas donde vimos a Eric Rubín, pero a Erika Buenfil, pero al Dr. Simi, pero también estaba Luis Gerardo Méndez, pero también estaba Loreto Peralta. Tenían una convocatoria más interesante que la Casa de los Famosos, caray.
1: Sí, sí, sí.
0: Y eso habla, obviamente, de que todos estos personajes con cientos de miles de seguidores hoy no hacen más que postear su experiencia arriba del escenario. Más allá de la música, de las canciones, de conectar con el artista, hoy el decir que estuviste ahí es parte fundamental. Y lo empezamos a ver no solamente de Bad Bunny y su casita, sino es cada vez más recurrente. Así es que, bueno, quizá el nuevo lujo hoy, porque, bueno, es un lujo ir a un concierto, es un lujo ir al cine.
2: Sí, con los precios.
0: Es un lujo, ¿no? El nuevo lujo, antes el lujo era comprar algo. Oye, el lujo es decir, conseguí boletos, fui antes que todo, ya probé ese restaurante, viajé solo para ese concierto. Habrá que ver cuántos mexicanos van la próxima semana a ver a Carin León a Tokio. Y la experiencia se convirtió 100% en una forma de construir identidad. Bueno, la paradoja también, aquí está lo interesante, es que la Ciudad de México dejó de ser una ciudad que esperaba grandes acontecimientos. Hoy los grandes acontecimientos ocurren todas las semanas. Ya no competimos contra el aburrimiento, competimos contra el calendario, competimos contra el tiempo. Y quizá por eso también sentimos que los días pasan más rápido. Todo se pasa en CH, ¿no? Y quizás, siempre hay algo nuevo que está esperando nuestra atención. Creo que el gran cambio de esta década, del tiempo que estamos viviendo, del consumo, no es solamente que haya más conciertos, más restaurantes, más festivales, es que cambió por completo nuestra relación con la ciudad. Pasamos de esperar lo extraordinario a vivir rodeados de ello. Y cuando lo extraordinario ocurre todas las semanas, casi todos los días de miércoles a sábado, el verdadero lujo ya no está en conseguir un boleto. El verdadero lujo es tener tiempo, dinero, ganas, energía y con quién vivir todo lo que está pasando en la que hoy es sin duda una de las ciudades más intensas en programación cultural y de entretenimiento de todo el mundo.
1: A mí sí me ha sorprendido muchísimo, Juan Carlos, Marco, cómo ha evolucionado esto y cómo el abanico de posibilidades, la carta, digamos, que tenemos de actividades deportivas, musicales, de todos los índoles, ha cambiado de los últimos 15, 20 años. Y lo mencionabas. Yo recuerdo hace un par de años cómo tenía que esperar cierto tiempo para llegar y hacer una actividad. Hoy cada fin de semana, si pudiera y quisiera, podría tener algo distinto que hacer.
0: Si nos alcanzara también.
1: Y si nos alcanzara. Ahorita estamos, alguien saca un boleto para un concierto pagándolo a 9 mensualidades, y antes de que termines de pagarlo, pues ya viene la fecha de otro artista y te endrogas con otro boleto, ¿no? Es sumamente fascinante, y está creciendo tanto que aquí mi pregunta, y se las comparto, es: ¿va a llegar el día en que no solo tengamos un concierto de un gran artista, un exponente en la ciudad, sino que en un mismo día, en dos escenarios distintos, quiero pensar el GNP y el Estadio Banorte, tengamos a dos grandes artistas y que tengamos que decidir entre uno y otro? ¿Va a llegar ese día?
0: Pues llegó hoy, porque hoy está Paco Amoroso y está Harry Styles enfrente. Bueno, sí. A quien le guste, pues sí, tiene Palacio de los Deportes versus Foro Sol. Así es que, bueno, quien haya decidido por Paco Amoroso puede seguir persiguiendo al señor Harry Styles, que yo amanezco
1: en Reforma,
0: yo ando con una angustia porque siento que me lo van a atropellar, porque se pasa con una ligereza el señor.
1: ¿No? Sí, sí, sí. A mí me encantan los memes de que ya es chilango, que ya es mexicano, chilango. Porque se avienta,
0: Se avienta, torea los, echa lámina, como dije, ahí va el golpe. Y entonces, bueno, quien no vaya a ver al señor Styles, pues que vaya a Reforma y se dé una vuelta por la Roma, porque seguramente se lo topa por ahí, que también es otra cosa que se siente diferente la ciudad, ¿no? O sea, hace cuánto, quizá otras ciudades como Nueva York, como Los Ángeles, París, Londres, pues era más normal encontrarte a tus personajes en la calle, en los restaurantes. Y ahora la Ciudad de México también es esa ciudad donde vas a un café y están estas figuras internacionales. No sé qué va a pasar en 10 años, porque todavía estoy digiriendo lo que pasó hace 10. Sí, claro. Entonces, pero bueno, planes hay. hay que chambearle más para poder hacer más planes. Y los que no quieran tener planes, pues también está el plan de quedarse en la casa, acurrucadito, sí, viendo la tele o no haciendo nada, como dijera el buen Cristian Castro.
2: Sí, pues es comunidad.

0: Ah, indigestión emocional, ¿no, mi querido Juan Carlos? ¿Qué
1: Totalmente.
0: vas a hacer tú el fin de semana, por ejemplo?
1: Bueno, te voy a decir qué hice yo el fin de semana pasado.
0: A ver.
1: Fui a Bellas Artes a ver el ballet de Amalia
0: Ah,
1: Hernández,
0: mira.
1: que no estaba en TikTok, que no estaba
0: Sí,
1: en
0: un
1: Instagram y que
0: clásico.
1: me pareció maravilloso. Se rumora, bueno, me dijeron que ya la habían cambiado porque lo compartí con una amiga y me dijo, no, es que es medio escolar, no, no, no, no, no, nivelazo, me emocioné, estaba lleno, maravilloso ver Bellas Artes lleno, una lástima que pagaron una bronca porque pues, todo manifestaciones y tal, pero bueno, también hay planes en la ciudad que han estado ahí siempre, el Bazar del Sábado, ir a Coyoacán, ir a Xochimilco, ir al
0: Sí.
1: Mercado de San Juan. Hay planes que están ahí y que permanecen en la historia de nuestra ciudad. Y bueno, hay otros planes que nos convierten hoy en una ciudad como estas grandes urbes que antes en los 90 imaginábamos y mirábamos a la distancia como París y como Londres, pues pareciera ser, tal vez no en volumen, pero sí en importancia de eventos, que ya estamos ahí, que la CDMX, o como bien decía Chava Flores, el DF, Distrito Federal, pues está en ese nivel. Así es que feliz sábado,
0: Sí.
1: Distrito Federal. Feliz sábado, CDMX.
2: Gracias, Juan Carlos. Gran fin de semana para ti y para todos los que también nos están escuchando.

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2: David, ¿cómo estás? Qué gusto saludarte. Leagues Cup, ayer anoche el América venció 3-1 en este duelo a San Diego. ¿Cómo estás? Qué gusto saludarte.
3: Bien, bien, saludos Jesús, saludos Marcos, saludos. Hola, para David. Todos, para toda la audiencia. Por ahora el balance sigue siendo a favor de los equipos de la MLS. Ganó el América 3-1, ganó también Cruz Azul 1-0 a Filadelfia, pero perdieron Santos Laguna, perdió también el Necaxa, perdió el Tijuana y perdió el Puebla. Es decir, sigue costándole mucho trabajo a los equipos mexicanos ese torneo. No sé si se lo tomen con la seriedad debida. La MLS ha mejorado y muchísimo, eso está claro. Hay que agregar que los equipos mexicanos han enfrentado en las últimas horas a un tal Lionel Messi, a un tal Antoine Griezmann, a un tal Robert Lewandowski y a un tal Thomas Müller. Es decir, jugadores que están a un tal Hyun Sin Min, el futbolista del LAFC, que también fue gran figura del Tottenham. Es decir, jugadores que marcaron una diferencia en Europa y que a pesar de su edad la siguen marcando aquí. Pero el tema, yo creo que el tema es que la MLS ha mejorado, siempre ha tenido sus jugadores, Beckham, Schweinsteiger, ¿quién más me puedo acordar por ahí? Jugadores que llegaron ya en la parte final de su carrera. David Villa también jugó en la MLS. Pero yo creo que lo que ha mejorado es el fondo, es decir, el resto, la base. Ahí ha mejorado mucho los equipos de Estados Unidos. Y bueno, creo que al final del día para México es una competencia dura, difícil. Creo que habrá que ver si finalmente logran ganar esta Leagues Cup que se le ha negado últimamente a los conjuntos mexicanos. Lo que son las cosas, acaba de ser presentado, y hablando de la MLS, acaba de ser presentado hace unos cuantos minutos en el entrenamiento de la mañana, Irving el Chucky Lozano. Ya, regresa, va a préstamo del San Diego FC, que le estaba pagando cerca de 9, casi 10 millones de dólares sin hacer nada. O sea, iba a presentarse y a dar la vuelta. Y bueno, yo creo que intenta el San Diego rescatar algo de los 29 millones de dólares del contrato de Irving, el Chucky Lozano, y lo presta el Galaxy. Qué bueno que el Chucky tenga oportunidad de volver a la cancha. Finalmente, los jugadores los queremos ver en la cancha, ¿no?
2: Totalmente. Oye, David, nos queda minuto y medio, pero no quiero dejar de preguntarte. Hoy en la mañana leía el rumor de que al parecer Jennifer Hermoso, esta jugadora campeona del mundo, habría decidido rescindir el contrato con Tigres. ¿Hay información ya confirmada
3: sobre Mira, esto? Yo estuve con Jennifer en las transmisiones del Campeonato Mundial, nos acompañó, maravillosa mujer, realmente con un gran conocimiento, se adaptó muy rápido a las transmisiones, lo va a hacer muy bien, tiene futuro si algún día decide dedicarse a esto. Ella quiere volver a su país. Ella quiere volver a España, extraña mucho a su familia, quiere estar más cerca y siente que el retiro va a llegar pronto. Así que sí, está tratando de desvincularse de Tigres para regresar al Atlético de Madrid o a algún otro equipo en el fútbol de España. Pero creo que ya la era de Jennifer Hermoso en el fútbol mexicano termina siendo una, obviamente, una gran, gran protagonista en el campo de juego.
2: Bueno, pues ahí está la información. Gracias, David. Gran fin de semana y a ver qué deparan los próximos partidos de la Leagues Cup. Y pues ojalá, es mi opinión, se dieran más partidos de este lado de nuestro país y no solo todos se lleven a cabo allá en Estados Unidos. Esta vez nos dieron pues una probadita, unos cuantos ayer en el Azteca, también estuvo el de Toluca, pero ojalá fueran más. Yo creo que eso empataría un poco más el balance en cuanto a resultados. Gracias, David.
3: Gracias a ustedes. Buen fin de semana.
4: Jesús, la Universidad Nacional Autónoma de México está anunciando que ya se abrió el micrositio para los aspirantes que van a participar en este examen de control presencial. Ya está abierto, ya pueden ingresar al micrositio y ahí van a obtener fecha, horario, sede, croquis y la documentación que tienen que presentar. De hecho, Lisbeth Hernández, reportera de Grupo Fórmula, nos dice que ya están dando citas, por ejemplo, en el Palacio de los Deportes para presentar este examen.
2: Bueno, importante esta información. La actualización, desde luego, seguirá en los siguientes espacios de Grupo Fórmula. Marco, gracias, buen fin de semana.
4: Buen fin de semana para todos.
2: Y gracias a ustedes por habernos acompañado a lo largo de estas dos horas de programación. A nombre de Enrique Acevedo, titular de este espacio, les doy las gracias por habernos acompañado. Quédense, viene Javier Risco. Desde luego, hay muchísima más información en las plataformas y distintos programas de Grupo Fórmula. Gracias, excelente fin de semana.
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12: Una vuelta al mundo.
13: Nueva York, Estados Unidos. Nueva York es el epicentro cosmopolita por excelencia y la capital cultural del mundo moderno. Conocida como la Gran Manzana, esta metrópolis congrega a millones de habitantes de todos los rincones del planeta, quienes hablan más de 800 idiomas en sus 5 vibrantes distritos. Caminar por sus calles es realizar un viaje global ininterrumpido. Desde los imponentes rascacielos de Manhattan y las deslumbrantes luces de Times Square, hasta la riqueza comunitaria de sus barrios históricos como Chinatown y Little Italy. Nueva York dicta las tendencias globales en finanzas, arte, moda y gastronomía, gracias a una energía inigualable que nunca duerme. Es un crisol de culturas, donde la diversidad no solo coexiste, sino que define la identidad misma de una ciudad que constantemente se reinventa y da la bienvenida al futuro.
12: Territorio animal.
13: El perro. El perro es considerado, con toda justicia, el mejor amigo del ser humano debido a su lealtad incondicional, empatía profunda y una historia de domesticación que se remonta a decenas de miles de años. Descendientes directos de los lobos, estos maravillosos mamíferos han evolucionado junto a los seres humanos, adaptándose a una infinidad de tareas esenciales que van desde el pastoreo y la protección del hogar hasta el rescate en desastres y terapia emocional. Existe una asombrosa diversidad de razas, cada una con características físicas y temperamentos únicos, pero todas comparten la capacidad innata de comprender las emociones humanas y comunicarse fluidamente a través de sus gestos y ladridos. Poseedores de un sentido del olfato verdaderamente prodigioso, los perros no solo brindan compañía incomparable en el día a día, sino que se convierten en miembros indispensables de la familia.
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14: con un minuto, tiempo del centro de México. Ya lo saben, como siempre, tenemos muchísima información el día de hoy para cerrar la semana. Seguimos con todo el tema de FIFA. Hay actualización ya de la postura de la Federación Mexicana de Fútbol. Y por supuesto, viernes también en Que Toca Hay Camorra, vamos a estar cerrando con pugilismo, porque aquí hay de todo para todos los gustos. Así que les agradezco escucharnos a través del 103.3 de FM, del 970 de AM, a todos los que nos siguen y nos pueden ver a través de YouTube. Y recuerden que al ratito, en cuanto acabe el programa, ya va a estar listo esta transmisión en las distintas plataformas de Radio Fórmula, también en Spotify, en Amazon Music, así que no se pueden perder nada de lo que les haya gustado o algo que no hayan acabado de escuchar. Así también los invito a que nos sigan en nuestro canal de Telegram, se llama Cancha Completa con Marion Reimers, ahí la pueden encontrar hoy y siempre, y a mí me encuentran en X y en Instagram, @JWIMEJIME, por ahí también los estoy esperando para que podamos seguir charlando. Sin más, ahora sí, nos vamos con los titulares de este día.
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14: Bueno, vaya notición. México es tetracampeón de fútbol femenil en los Juegos Centroamericanos y del Caribe. La selección mexicana sub-23 derrotó a Colombia en tanda de penales después de una final dramática que se extendió hasta los tiempos extra y volvió a quedarse con la medalla de oro en Santo Domingo 2026. El título llegó de manera agónica. Colombia parecía tener la final en sus manos con un gol al minuto 118, pero Ana Mendoza apareció en los últimos instantes de los tiempos extra para conseguir el empate con un golazo desde unos metros adelante de la media cancha. Mandar el partido a los penales y de esta forma mantener con vida a México. Desde los 11 pasos, el Tri completó la remontada sin fallar un solo cobro y se quedó con el oro. Hubo mucha emoción, ¿eh? De esta forma, México confirma así un dominio que ya se extiende por más de una década. Después de los títulos en Veracruz 2014, Barranquilla 2018 y San Salvador 2023. Ahora suma el de Santo Domingo 2026 para conseguir su cuarta medalla de oro consecutiva en el fútbol femenil de los centroamericanos, que esta vez, hay que mencionarlo, lo hizo con una selección con límite de edad. Escuchemos a la entrenadora Vanessa Martínez.
16: Tenemos unas guerreras, no hay otra descripción, unas guerreras que estuvieron dispuestas a tomar esa batalla campal. Nunca rendirse, dar el corazón, la garra, todo lo que tenemos por México, por nuestra familia, por nuestros aficionados. Y bueno, estoy primero muy orgullosa de las jugadoras, por el crecimiento que mostraron en todo el torneo. Fuimos de menos a más. Y bueno, el final del torneo cardíaco, teníamos que hacerlo cardíaco para que todavía lo valoremos más. Pero bueno, también le doy crédito a Colombia porque fue un gran rival. Hicieron un gran partido y bueno, creo que le regalamos a ambos equipos un partidazo a toda la afición.
14: Y bueno, en el conteo diario que les tenemos aquí de los Juegos Centroamericanos, a 2 días de que ya termine esta justa deportiva, las y los atletas mexicanos se cuelgan ya un total de 370 medallas. 159 de oro, 106 de plata y 105 de bronce, pero ojo, con más de 80 podios que aún faltan por definirse. Así que hablar de que México pueda superar las 400 medallas, pues no suena nada improbable. El récord de más preseas conseguidas en una edición es de 384 que consiguieron en Mayagüez 2010. Este día comenzó con el oro de la dupla Itzamari González y Fernanda Arellano en la rutina libre de nado sincronizado con una puntuación de 286. Y en una de las actuaciones más destacadas de los Juegos Centrocaribeños, la reina del remo, Beatriz Briones, consiguió tan solo hoy 3 medallas de oro, una de forma individual en 1200 metros, una junto a Marisela Montemayor en 2500 metros y la última en compañía de Ana Hernández, Karen Berelletza y Marisela Montemayor en 4500 metros. Beatriz se ha colgado 5 oros en 5 pruebas y es impecable. Y no sorprende, pero sí decepciona. O ustedes díganme si están de acuerdo. La Federación Mexicana de Fútbol salió a respaldar públicamente a Gianni Infantino en medio de la mayor crisis de su presidencia en FIFA. En un comunicado, la federación aseguró que no reconocerá ningún proceso que se realice fuera de los mecanismos institucionales. Y más allá de eso, expresó de manera explícita su respaldo al liderazgo del presidente Infantino para continuar al frente del fútbol mundial. Y el mensaje llama particularmente la atención atención porque México rompe con la postura de su propia confederación. Hace apenas unos días, la CONCACAF dio a conocer el rechazo unánime en contra del proyecto FIFA Forward Enterprise, con el que FIFA pretendía comercializar el Mundial. CONCACAF cuestionó la falta de transparencia y de debido proceso y posteriormente pidió una revisión profunda de la gestión de Infantino. Pero bueno, México no es el único que ha respaldado a Infantino en las últimas horas. También se han sumado Argentina, actual subcampeona del mundo en la rama varonil, así como Ecuador y Venezuela. Y a ver, en más actualizaciones, nuevos detalles están aumentando justamente la presión sobre Gianni Infantino por el fallido proyecto FIFA Forward Enterprise. Una investigación del New York Times reveló que el plan para vender una parte de las principales torneos FIFA no solo se manejó con hermetismo, sino que generó fuertes tensiones entre los propios directivos del organismo. El reportaje apunta a presiones internas para acelerar su aprobación, a ejecutivos que se negaron a respaldarlo y a dudas sobre los mecanismos que Infantino pretendió utilizar para sacar adelante el acuerdo. Todo esto antes de que el proyecto se hiciera público. De hecho, esto fue antes de que iniciara también el último mundial, toda esa presión para que aceptaran. Y de esta manera, pues, se ha provocado esta rebelión de varias confederaciones. Lucy Bronze, histórica de la selección inglesa, jugadora del Chelsea y ex del Barcelona, se manifestó abierta y rotundamente en contra del plan fallido de Gianni Infantino. La futbolista se sumó al discurso de la Federación Europea y aseguró que la decisión de boicotear todas las competiciones de la FIFA no solo es la correcta, sino que sería apoyada por todas las jugadoras de Europa, a pesar incluso del impacto que esto podría tener en el fútbol femenil. También dijo que no es difícil hacer lo correcto y que todas las jugadoras de su club están dispuestas a realizar el boicot. El primer torneo que se podría ver afectado por este boicot es el Mundial Femenil Sub-20, que se juega en un mes, a partir del 5 de septiembre, aunque de momento la selección inglesa de la categoría se sigue preparando para disputarlo. Doble cita para las selecciones mexicanas varoniles. Este viernes en la Ciudad de México, el Tri Sub-20 se medirá ante Canadá en el Estadio Banorte a las 8 de la noche, donde buscará su pase a la final del premundial de la categoría. Con el resultado obtenido hasta el momento, el seleccionado mexicano ya aseguró su pase al Mundial de Azerbaiyán y Uzbekistán de 2027, pero no es el objetivo final. Recuerden, para llegar a los Olímpicos de 2028 en Los Ángeles, México necesita ganar la final de este torneo. Y casi al mismo tiempo en Santo Domingo, la selección Sub-23 disputará la final de los Juegos Centroamericanos y del Caribe, en la que enfrentará a Venezuela. El equipo de Eduardo Arce llegó como vigente campeón y busca defender su título regional, al igual que lo hizo el equipo femenil. La Leagues Cup cerró ayer su primera jornada con resultados complicados para los equipos, para no variar, de la Liga MX. A pesar de que el América venció 3-1 a San Diego y de que el Cruz Azul le ganó por la mínima a Filadelfia, Santos, Necaxa, Tijuana y Puebla, no pudieron con la MLS. En unas horas comienza la segunda jornada de otros 5 equipos de la Liga MX contra 5 de la Liga Estadounidense. Atlas enfrenta a Charlotte, Pachuca a Columbus, Pumas visita Cincinnati, Tigres se mide con Minnesota. La jornada cierra a las 8:30 cuando Juárez enfrente a Vancouver. Este viernes también arranca la jornada 2 de la apertura 2026 de la Liga Femenil BBVA. La actividad comienza esta noche a las 7 de la noche con 6 minutos, Atlas ante Pachuca. Y el sábado llegará uno de los partidos más atractivos de la fecha, América contra Cruz Azul, a las 4 de la tarde en el primer duelo como local de las campeonas. La jornada terminará el lunes con otro de los duelos que más llaman la atención, Tigres, que comenzó goleando 8-0 a Puebla, visita a León, que en la primera fecha venció 5-2 a Pumas. En lo que resulta un aire fresco para la afición del fútbol americano, ayer la NFL regresó a la conversación deportiva por el duelo del Salón de la Fama, el primero de la pretemporada entre Panteras de Carolina y los Cardenales de Arizona. En un juego que fue bastante mejor de lo que se esperaba, las Panteras de Carolina se hicieron con la victoria 33-30 en el último segundo del partido, gracias a las piernas de Hank King, quien se coló entre la línea defensiva y la secundaria de los Cardenales para conseguir las 4 yardas que necesitaban para el touchdown. Romina Hinojosa completó la séptima etapa del Tour de Francia femenil en el lugar 85, a 30 minutos y 54 segundos de la ganadora, después de formar parte de la fuga del día en la exigente jornada que terminó en Mont Ventoux. La polaca Karatsina se llevó a la victoria con un ataque en solitario y además se apoderó del jersey amarillo como nueva líder de la clasificación general. Hinojosa sigue escalando posiciones y marcha en el puesto 127 a falta de 2 etapas. Sigue la actividad en los dos grandes torneos de Canadá. En Toronto, Elena Rybakina ya venció 6-2 y 7-5 a Anne Lee, mientras que la local Leila Fernández dio uno de los resultados destacados al superar 6-1 y 6-4 a Mirren Driva. Más tarde, Coco Gauff enfrentará a María Sakkari. En Montreal, Talon Griesgpur superó en 3 sets a Matteo Arnaldi y Daniel Merida eliminó a Alex Mikkelsen. Además, Ben Shelton se impuso en 2 sets a Sisu Burs, que es el único top 10 que se mantiene con vida en el Masters 1000 de Canadá. Irving, el Chucky Lozano, tiene nuevo equipo en la MLS. En el LA Galaxy hizo oficial la llegada del delantero mexicano procedente de San Diego FC en calidad de préstamo hasta el final de la temporada. Con opción de compra, Lozano será registrado como jugador franquicia. Así que bueno, ahí sigue la carrera del Chucky Lozano. Nos vamos a una pausa con estos titulares y regresamos con más.

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1: Un equipo de investigadores de España presentó un robot social con inteligencia emocional para apoyar en terapias de niños con autismo. El robot es de bajo costo y tiene múltiples usos potenciales. Es capaz de asistir a terapeutas en el tratamiento de niños con trastorno del espectro autista, debido a que puede expresar emociones propias en función de la interacción con los menores, con el objetivo de mejorar su comunicación social y estado de ánimo. Mediante el empleo de modelos matemáticos y de diferentes modelos de inteligencia artificial, toma decisiones de forma autónoma y es capaz de adaptar su comportamiento en función de la interacción con cada persona. Emplea modelos de visión para reconocer gestos de la cabeza y las manos y distinguir la atención de su interlocutor. De esta manera, calcula la acción a tomar y puede contar un chiste, continuar un juego o cambiar de actividad terapéutica. Soy Aide Rivera. 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
3: Su defensa, destacando su liderazgo después de que FIFA retirara y se disculpara por el polémico proyecto FIFA Forward Enterprise, que contemplaba abrir a inversionistas privados parte del negocio comercial de sus principales competiciones. La Federación Mexicana de Fútbol también fijó una postura, afirmó que no respaldará iniciativas impulsadas fuera de los mecanismos institucionales y destacó la importancia de continuar trabajando en beneficio de las asociaciones miembros de FIFA. México no está solo, la Asociación de Fútbol Argentino respaldó la gestión realizada en los últimos 10 años por Infantino. También Venezuela, Ecuador, Qatar, Emiratos Árabes Unidos, Djibouti, Sri Lanka, Líbano, Kuwait, Egipto y Marruecos han hecho público su apoyo. Y como bloque, la Confederación Africana de Fútbol cerró filas de manera unánime con el presidente de la FIFA. Del otro lado, la UEFA permanece como principal frente de oposición y mantiene su postura de boicot. FIFA Forward Enterprise fue cancelado, pero la crisis continúa. Ahora, la batalla es política. Medir cuánto respaldo conserva realmente Gianni Infantino dentro del fútbol mundial, informó Alfredo González.
4: Gracias, Alfredo, por este panorama, por esta actualización. Y bueno, ya lo hemos platicado en este espacio, en otros días, con toda esta información que cada 24 horas se actualiza. Hay diferentes razones por las que la Federación Mexicana de Fútbol está apoyando a Gianni Infantino, aun cuando recuerden que la CONCACAF ya había dado su postura en contra de todo este proyecto. Entonces, la Federación Mexicana de Fútbol se hace a un lado. ¿Por qué? Una de las razones es porque sabemos que quiere albergar el Mundial de Clubes de 2029. Pero, ¿qué otra federación creen que también quiere albergar este Mundial de Clubes en 2029? Pues Marruecos, que sabemos que ahorita también está muy cercano a Gianni Infantino y pues les quedaría muy bien hacerlo un año antes de lo que será obviamente la Copa del Mundo de 2030. Por otro lado, la Federación Noruega también celebró una reunión el día de ayer y su presidenta, también hablamos de ella en la semana, Lisa Kleivnes, manifestó que se había tomado la decisión de pedir a Infantino ya que dimita, así de contundente. Cuando la confianza se pierde, el liderazgo también debe evaluarse. Por lo tanto, creemos que el tiempo de Gianni Infantino como presidente de la FIFA debería terminar y le pedimos que dimita. La Federación Inglesa también ha retirado su apoyo, al igual que Serbia, Suecia y Gales. El 18 de noviembre, ojo, es la fecha límite para que los candidatos que quieran ser presidentes de la FIFA se inscriban en esta próxima contienda que va a ser en marzo de 2027. 4 meses antes, o sea, de la votación, y todavía no hay un claro oponente o rival para Gianni Infantino. A estas voces de oposición también se suma la de Javier Tebas. ¿Se acuerdan de él? El presidente de la Liga de España, quien no solo fue contra Infantino, también dijo que el problema real es el propio sistema del fútbol. Después de que organismos como la Confederación Africana de Naciones y la Asociación de Fútbol Argentino mostraron su apoyo a la presidencia de la FIFA. A la AFA la comparó con la misma FIFA, al expresar que el poder lo ejerce una sola persona sin contrapeso. Por último, también señaló a Matías Grafström, secretario de la FIFA, quien había calificado lo ocurrido como una serie de hechos tristes y lamentables, pero que después de la reunión en Rabat apareció sonriendo junto a Infantino. Y bueno, Javier Tebas no fue el único en hablar de Matías Grafström. Desde el New York Times revelaron cómo el secretario de la FIFA y otros altos funcionarios aprobaron internamente el proyecto FIFA Forward Enterprise una noche antes de que terminara el Mundial en Nueva York. Escuchemos a Moisés Pérez, quien nos trae todos los detalles de este reportaje.
0: El plan de Gianni Infantino para vender una parte del Mundial no solo se negoció en secreto. Ahora sabemos que los principales ejecutivos de FIFA recibieron prácticamente un ultimátum para aprobarlo. Una investigación publicada por The New York Times revela nuevos detalles sobre cómo se intentó sacar adelante FIFA Forward Enterprise, el proyecto que terminó provocando la mayor crisis interna de la FIFA en la era de Infantino. El 18 de julio, apenas un día antes de la final del Mundial entre España y Argentina, los principales ejecutivos de FIFA fueron convocados para dar su visto bueno a un negocio multimillonario que varios de ellos apenas estaban conociendo. El proyecto consistía en crear FIFA Forward Enterprise, una nueva empresa que concentraría los derechos de televisión, patrocinios, balotaje, licencias y la operación comercial de los principales torneos de FIFA. La empresa estaría evaluada en alrededor de 20 mil millones de dólares y FIFA pretendía vender hasta el 20% a inversionistas privados. Tribe Capital, fundada por Joshua Kushner, hermano de Jared Kushner, asesor y yerno de Donald Trump, encabezaba la búsqueda de capital. Pero lo más relevante del reportaje no es el negocio, es cómo Infantino intentó aprobarlo. El primer paso era conseguir el respaldo del Buró de Administración de FIFA, el grupo formado por los principales ejecutivos de la organización. Y no todos aceptaron. El director de operaciones Kevin Lamour y el responsable de finanzas Thomas Speyer se negaron a respaldar el proyecto. Lamour denunció después que el plan había sido impulsado directamente por Infantino y que parte de la dirección de FIFA se sintió engañada por la forma en que había sido manejado. Pero aquí aparece una contradicción todavía más incómoda. Matías Gasform, secretario general de FIFA y el segundo hombre más poderoso de la organización, sí conocía el proyecto y formó parte del grupo que aprobó ese primer paso. Mientras Lamour y Payer se negaron a respaldarlo, Gasform votó a favor de que el proyecto siguiera adelante, según la investigación de The New York Times. Pero cuando el proyecto se filtró y las confederaciones se revelaron, Gasform cambió completamente el tono. En un mensaje interno al personal, calificó lo ocurrido como una serie de acontecimientos reprochables y expresó su alivio porque el proyecto hubiera sido abandonado. Es decir, uno de los ejecutivos, mano derecha de Infantino, que ayudó a que el proyecto avanzara internamente, después apareció públicamente como uno de sus principales críticos. Con esos amigos, ¿para qué quieres enemigos? Pero falta algo todavía más delicado. Las decisiones más importantes de FIFA normalmente pasan por el Consejo de FIFA, integrado por representantes de las federaciones y confederaciones de todo el mundo. Pero según tres personas citadas por The New York Times, Infantino buscaba una forma de sacar adelante el acuerdo sin necesitar la aprobación de ese consejo. Y eso cambia completamente la dimensión del conflicto, porque el principal argumento de UEFA, CONCACAF y Asia era que una decisión de esta magnitud se había preparado sin consultar adecuadamente a quienes gobiernan el fútbol mundial. Ahora sabemos que incluso algunos de los ejecutivos más importantes dentro de la propia FIFA habían sido marginados del proceso. Y con eso surge otra pregunta: ¿por qué tanta prisa? FIFA presentó una evaluación de aproximadamente 20 mil millones de dólares para el nuevo negocio, pero no explicó con claridad cómo había llegado a esta cifra ni presentó evidencia pública de un proceso competitivo en el que distintos inversionistas pudieran ofrecer más. Por eso, UEFA no solo rechazó el proyecto, también comenzó a cuestionar si los activos comerciales del Mundial estaban siendo valuados por debajo de su precio real, y el conflicto ya trascendió al proyecto. UEFA mantiene su amenaza de boicotear las competencias de FIFA. CONCACAF exigió una revisión de la gobernanza y dentro de la propia organización hubo renuncias, críticas y funcionarios que se desmarcaron de Infantino. Gianni terminó retirando FIFA Forward Enterprise, admitió que el proceso debió manejarse de otra manera y esta semana la dirección de FIFA volvió a cerrar filas para darle su apoyo total. Si Infantino estaba dispuesto a transformar el negocio más valioso del fútbol, presionando a sus propios ejecutivos y buscando una manera de evitar el Consejo de la FIFA, ¿el problema era realmente FIFA Forward Enterprise? ¿O el problema es la forma en la que Gianni Infantino está gobernando el fútbol mundial?
4: Bueno, de que hay un problema, y yo se los decía entonces. El 18 de noviembre es la fecha límite para que los candidatos se inscriban, 4 meses antes de la votación. ¿Quiénes son los candidatos? Pues bueno, el favorito es el presidente qatarí del Paris Saint-Germain, Nasser Al-Khelaifi. Es visto ampliamente como esta buena opción después de que fue la fuerza que unificó al proyecto de la Superliga, el fallido proyecto de la Superliga Europea. El problema es que no quiere el cargo. Entonces habrá que empezar a buscar otros candidatos. Pero bueno, por otro lado, dejamos a un lado este tema de FIFA porque toca concentrarnos en lo que está pasando aquí en nuestro país en cuestión de fútbol. Tenemos justamente con nosotros desde el Estadio Azteca Alberto Campos. El México ante Canadá hoy a las 8 de la noche. Viene de derrotar México 4-0, golear a Panamá, y Canadá superó 3-1 a Jamaica. ¿Cómo ves el panorama para este encuentro?
5: ¿Cómo estás, Jimmy? Te saludo con mucho gusto. Así es, todo está listo para lo que será este partido. Como bien destacas, México estará enfrentando a Canadá dentro de esta semifinal del Premundial Sub-20, en donde habrá que mencionar que ya está listo Santiago Sandoval. Lo habíamos platicado desde hace algunos días por un tema de lesión en la mano, una fractura en uno de sus dedos. Ya está disponible para Alex Diego, y así también el caso de Sebastián Lisiaga, portero de la selección mexicana juvenil, que desafortunadamente recibió una suspensión de 3 partidos después de una fuerte entrada a un rival de Costa Rica. Este es el último partido que estará cumpliendo de suspensión, y vamos a escuchar las palabras de Alex Diego hablando sobre lo que será este partido en la cancha del Estadio Banorte, así también las palabras de Juliano Enrique, este futbolista de Tigres llegado del Botafogo. Este es muy joven desde luego, y que busca mantener lo que es la portería en cero, y esto fue lo que dijeron.
6: No, bueno, representa una alegría, por supuesto, una gran responsabilidad. Todavía no acaba esto, no conseguimos un boleto, pero nuestra ambición es enorme. Sabemos que tenemos un partido muy importante contra Canadá, y iremos en busca de él en el Estadio Azteca.
7: Sí, es muy importante, muestra la fuerza de nuestro grupo, lo trabajo que estamos haciendo con todo el cuerpo técnico, y nuestra fuerza, somos la mejor defensa, no sé, pero es eso, seguir con baliza cero.
5: Hay parte de lo que se ha comentado en el equipo mexicano, Jime, destacar que si Estados Unidos logra avanzar y México también se logra instalar dentro de esta final, México ya automáticamente estará en los Juegos Olímpicos.
4: Perfecto, Beto. ¿Cómo ves el panorama? México no ha recibido un solo gol en el torneo, pero sí es favorito en este encuentro, Beto, rápidamente.
5: Es favorito y para llevarse, por supuesto, este premundial.
4: Perfecto, gracias Beto, seguiremos contigo todos los detalles. Nos tenemos que ir a una pausa aquí en Cancha Completa, ya volvemos.
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16: Seguimos listos para la segunda mitad aquí en Cancha Completa en este viernes 7 de agosto. Y bueno, hablemos del nuevo fichaje del Real Madrid, porque se trata de Jan Diomande. Es el jugador más caro de la historia del Real Madrid, al menos en términos nominales. Así lo advierte, estaba leyendo, el doctor en economía del deporte Benito Pérez. Han gastado el Real Madrid al menos el 10% de sus ingresos en este fichaje. El extremo marfileño ha costado 125 millones de euros, más otros 15 en variables, superando las cifras que marcaban galácticos como Jude Bellingham, Eden Hazard. Y además, hay que recordar que el club blanco cerró la temporada 2024-2025 con cerca de 1.200 millones de euros en ingresos. Esto obviamente siendo el tercer año consecutivo como el equipo de fútbol con más ganancias del mundo. Pero vamos a ver un poco más sobre la historia de este fichaje.
17: Hace apenas 3 años, Jan Diomandé era un adolescente desconocido al que nadie quería apostar. Con 15 años, llegó a Florida sin hablar inglés y con un solo respaldo, un video de sus mejores jugadas que llamó la atención de una academia en Daytona Beach. Ahí comenzó a construir su historia en la Liga Amateur de los Estados Unidos. Fue figura, marcó los 2 goles de la final nacional y fue nombrado el jugador más valioso. Su talento despertó interés de clubes de la MLS, pero ninguno estuvo dispuesto a pagar lo que costaba su fichaje. Prefirieron dejarlo pasar y optaron por no asumir el riesgo de invertir en un futbolista que todavía no tenía experiencia en el máximo nivel. La oportunidad llegó desde España. El Leganés apostó por él cuando pocos lo conocían. Debutó precisamente frente al Real Madrid y ese fue el inicio de un ascenso meteórico. Meses después dio el salto al Leipzig, donde terminó de demostrar que su talento estaba para competir entre la élite del fútbol europeo. Su consolidación llegó en el escenario más importante, el Mundial. Sus actuaciones despertaron el interés de varios de los clubes más poderosos del continente. Liverpool lo veía como una opción para cubrir la salida de Mohamed Salah y el Paris Saint-Germain también intentó convencerlo de sumarse a su proyecto. Al final, fue el Real Madrid que ganó la carrera y cerró su traspaso cercano a los 144 millones de dólares, una operación que incluso podría aumentar con variables. Más allá del prestigio del club, una llamada de José Mourinho, quien habló con Diomandé en francés, terminó por inclinar la balanza y convencer al futbolista de vestir de blanco. La historia también deja una recompensa vergüenza para el Leganés, el club que le abrió las puertas cuando otros dudaron. Recibirá un porcentaje de este traspaso gracias a la cláusula de venta incluida en la operación, una decisión que hoy se traduce en un importante ingreso económico. La carrera de Jan Diomandé es un ejemplo de cómo el talento necesita oportunidades para florecer. Lo que comenzó con un video enviado a una academia en Estados Unidos terminó convirtiéndose en apenas 3 años en uno de los fichajes más importantes del fútbol mundial, y en la confirmación de que en ocasiones la mayor diferencia entre el éxito y el anonimato está en quien decide creer primero. Informa para Cancha Completa, Diego Villagómez.
16: Eso es parte de su historia. Entonces, ¿por qué, si nos ponemos muy técnicos, no es el fichaje más caro en la historia del Real Madrid? Bueno, porque hay que considerar la inflación. Si se considera la inflación, de todas maneras, Cristiano Ronaldo se queda en primer lugar, que fue un fichaje en 2009. En segundo lugar, Zinedine Zidane. También tercer lugar, Gareth Bale. Cuarto lugar, Eden Hazard. Y Jan Diomande justamente quedaría en quinta posición, ya considerando la inflación de este 2026 y bajo esos 125 millones de euros. Pero hay otra parte de la historia de Jan Diomande que vale la pena contar. Antes del Mundial, le escribió en The Players Tribune, que es una plataforma que me encanta, donde los atletas pueden ellos mismos escribir y contar sus historias desde su perspectiva, pues le escribió una carta a Roxanne, su hermana, quien murió a los 15 años. Era ella quien, cuando nadie imaginaba hasta dónde podía llegar Jan, pues repetía que su hermano sería uno de los mejores futbolistas del mundo. Diomande cuenta que desde que murió se refugió en el fútbol y convirtió ese dolor en una promesa, hacer realidad todo lo que soñaron juntos. Todo lo que hago en una cancha es por ti, fue lo que escribió. Entonces, hoy llega al Real Madrid y de alguna manera Roxanne también llega con él cumpliendo sueños. Me parece una gran historia y ya veremos cómo se desenvuelve, obviamente, en la cancha. Dejamos a un lado este tema porque ya empieza a arrancar la jornada 2 de la Liga Femenil BBVA. Segunda jornada, varios frentes abiertos. América regresa al Estadio Azteca para enfrentar a Cruz Azul y reencontrarse con su afición después de conseguir el triplete. En una jornada que también empieza a poner a prueba a los equipos que arrancaron con resultados pues negativos, ¿no? Tigres y León, dos de los conjuntos que golearon en su debut, se enfrentan por el liderato del Grupo A. Atlas y Pachuca buscan sus primeros puntos y fuera de la cancha crecen las dudas sobre la continuidad de Jenny Hermoso con las Amazonas. Renata Alvarado nos va a presentar qué hay que seguir en esta jornada 2.
18: La Liga MX Femenil está de vuelta y la jornada 2 promete emociones desde el primer silbatazo. Después de un arranque lleno de goles, ahora llegan partidos que podrían comenzar a marcar el rumbo del torneo. Uno de los encuentros más esperados será el regreso del América al Estadio Azteca, donde las campeonas recibirán a Cruz Azul en una edición más del Clásico Joven. Además del duelo en la cancha, las Águilas prepararon una fiesta para su afición, con exhibición de los 3 trofeos conquistados, fotografías con los campeonatos y diversas actividades para celebrar el histórico triplete. En lo deportivo, América buscará mantener el paso perfecto, mientras que Cruz Azul intentará dar el primer gran golpe del campeonato. Otro de los reflectores estará sobre Pumas. Las universitarias llegan con la obligación de reaccionar tras caer 5-2 frente a León en la jornada inaugural. Ahora visitarán a Necaxa con la misión de sumar sus primeros puntos y dejar atrás un debut complicado que evidenció problemas defensivos. La actividad del sábado también tendrá como protagonistas a Rayadas, que debutarán como locales en el Gigante de Acero frente a Atlante Femenil, mientras Querétaro recibirá a Santos en un duelo entre equipos que quieren meterse a la pelea desde el inicio. El domingo será el turno de Chivas, que visitará Puebla con la etiqueta de favorito al título, mientras Atlético de San Luis enfrentará a Xolas de Tijuana. Y para cerrar la fecha, el lunes llegará uno de los partidos más atractivos de la jornada. Tigres Femenil, que debutó con una contundente goleada de 8-0, visitará a León en un duelo por el liderato, enfrentando a dos de los equipos que mejor impresión dejaron en la primer fecha. Sin embargo, la atención sobre las Amazonas no solo está dentro del terreno de juego. Todo indica que Jenny Hermoso está viviendo sus últimos días como futbolista de Tigres. A la española le restaban 6 meses de contrato y ya negocia su salida del club, luego de no reincorporarse al equipo tras participar como comentarista durante la Copa del Mundo de 2026. Hermoso llegó a Tigres en 2024 y fue pieza clave para conquistar el título del Clausura 2025. Su posible salida marcaría el fin de una etapa importante para las Amazonas, que ahora tendrían que buscar una sustituta para una de las futbolistas más influyentes de su plantilla. La jornada 2 apenas comienza, pero con clásicos, candidatas al título y movimientos que podrían cambiar el panorama de la liga. El fútbol femenil mexicano promete un fin de semana imperdible.
16: Gracias, Renata, por este reporte. Hay que seguir de cerca este torneo porque recordemos que cambió de formato, entonces para agarrarle la onda al nuevo formato, y está bastante interesante, la verdad, y más competitivo. Por otro lado, en la NFL, hablemos de NFL, algunas de las jugadas más importantes pues no se diseñan en el emparrillado, sino en una mesa de negociación ahí, en una industria históricamente dominada por hombres. Nicole Lynn ha roto barreras. Vamos a escuchar su historia.
19: Todo comenzó con un Hail Mary, pero no en el campo de juego, sino en la bandeja de entrada de Instagram. En enero de 2020, una mujer le escribió un mensaje directo a la joven estrella Jalen Hurts. ¿Ya elegiste agente? Si no, me encantaría conectar. 3 años después, esa misma mujer se sentaba a negociar un contrato de $255 millones, con más de $179 millones garantizados y la primera cláusula de no intercambio en la historia de los Philadelphia Eagles. Ella es Nicole Lynn, y no solo consiguió el contrato más grande jamás negociado por una mujer en el deporte, también reescribió las reglas del juego para siempre. Para entender cómo Nicole se convirtió en la presidenta de operaciones de fútbol americano en Clutch Sports Group, supervisando hoy a un grupo de agentes y a más de 60 jugadores, hay que mirar sus raíces. Trabajó primero como analista financiera en Morgan Stanley. Sin embargo, al ver cómo muchos atletas lo perdían todo por falta de educación financiera, decidió regresar a la universidad para convertirse en abogada. De pronto era la única mujer en una sala dominada por hombres durante décadas. Nicole no esperó un asiento en la mesa, creó su propio lugar. En 2015 se convirtió en la primera agente mujer en Players Rep, una agencia de representación deportiva. Durante 2018 hizo historia al ser la primera mujer afrodescendiente en representar a una selección del top 3 en el draft de la NFL, Quinnen Williams, con los New York Jets, demostrando que podría dominar el reclutamiento de élite. Antes de firmar el histórico acuerdo de Hurts en 2023, que incluyó un promedio de $51 millones al año, ya había hecho historia al representar a un mariscal de campo en el Super Bowl. Ambos conectaron porque compartían el mismo motor, el de la subestimación. Nicole no es un especialista de una sola posición, su dominio abarca todo el emparrillado. Negoció contratos gigantescos para estrellas defensivas como Myles Garrett de $40 millones por temporada. En un mercado donde el valor de esta posición estaba en caída, cerró una extensión histórica para Bijan Robinson con los Atlanta Falcons de $75 millones, 51 de ellos garantizados, convirtiéndolo en el corredor mejor pagado de la historia recientemente, además de asegurar un contrato de $45,750,000 para Breece Hall. Otra de sus grandes hazañas fue con Will Anderson Jr., el estelar ala de los Houston Texans. Bajo su representación, Anderson firmó una extensión de 3 años y $150 millones, siendo el contrato más lucrativo en la historia de la NFL para un jugador que no es mariscal de campo. Este acuerdo incluye una cláusula exclusiva de no intercambio a sus logros en negociaciones. A través de su filosofía y libro Agent You, Nicole aprovecha su pasado financiero para obligar a sus clientes a tomar clases de alfabetización financiera. Actúa como una verdadera defensora de su patrimonio. Hoy, a sus 37 años, su influencia trasciende los contratos. Es productora ejecutiva de una serie sobre su vida en desarrollo junto a 50 Cent y se ha consolidado como una de las ejecutivas más poderosas de la industria. En un mundo que intentó cerrarle las puertas, Nicole Lynn demostró que la excelencia es la moneda de cambio más valiosa y que el poder en la NFL ya no pertenece a los hombres de siempre, sino a quienes dictan los nuevos términos del mercado.
16: Thank you.
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26: El embajador de Estados Unidos en México, Ron Johnson, informó que su país aumentó hasta $25 millones la recompensa para quien brinde información que conduzca a la captura de Juan Carlos Valencia, alias El Pelón, identificado como nuevo líder del Cártel Jalisco Nueva Generación. La Fiscalía de Colima obtuvo una sentencia condenatoria de 6 años de prisión en contra de Juan Carlos Antonio N., expresidente municipal electo de Coquimatlán, señalado del delito de abuso sexual cometido en agravio de un adolescente de 13 años en 2024. De acuerdo con el Secretariado Ejecutivo del Sistema Nacional de Seguridad Pública, durante el primer semestre del año se registraron 15.311 víctimas de despojo en México. De ellas, 2.039 fueron en la capital. Las alcaldías con más casos

0: Destacan obviamente más las mujeres, con cinco participantes. Serán cinco las mujeres que darán la cara por el boxeo mexicano, dos varones, así que vamos por siete oros a través de la disciplina del boxeo. Empezando por gente importante como Valeria Parán, que está destinada a ser prácticamente quien tome la estafeta del boxeo. Guadalupe Torres, que es otra de las boxeadoras que también ha asombrado en cuanto a su nivel profesional y a su nivel actual dentro de Santo Domingo. ¿Qué decir de Paola Hernández, que también va a buscar ser medallista de oro? Por ahí se va a meter también Dariané Hernández. Está Lorien Alonso de Guadalajara con apenas 18 añitos. Está Hugo Barrón por parte del tema masculino y también Javier Cruz, que serán los hombres que estarán disputando medallas el día de hoy allá en Santo Domingo en el pabellón número 2. Fíjate que se decía que en San Salvador 2023 México había tenido una cosecha muy pobre de medallas. Hoy está a las puertas de quizá reivindicarse el boxeo y de alcanzar posiblemente, si todo sale bien, siete medallas de oro en un mismo día. Imagínate lo que representa nada más el poder alcanzar siete preseas en un mismo día allá en el pabellón Juan Pablo Duarte. Se va a hacer historia, va a haber camorra, va a ser de la buena. Pero yo creo que tenemos que poner el ojo sobre todo, ¿sabes qué? En el boxeo femenil. El boxeo femenil que tiene grandes representantes y donde yo creo que Valeria Parán es la que va a levantar más que nada la mano por México.
1: Perfecto, qué bueno que nos explicas esto. Sí recuerdo que en San Salvador se consiguieron seis preseas, un oro, una plata y cuatro bronces. Entonces hoy puede ser una jornada histórica y sobre todo entonces el foco seguir el boxeo femenil en esta justa. Pero ¿cuál consideras que es el reto más complicado de todos estos atletas que nos mencionaste y qué boxeador o boxeador es el que ha demostrado el nivel más alto entre los mexicanos?
0: Mira, yo te voy a mencionar el tema de que la rivalidad ahorita para estas finales está muy clara, está marcada, porque de los siete duelos, siete peleas van a ser frente a boxeadoras y boxeadores venezolanos. O sea, México y Venezuela son los que se están disputando los oros en los Juegos Centroamericanos. Hay cuestiones de revancha. La propia Valeria Parán se midió con Irismar Cardoso ya en el pasado clasificatorio. Ganó la mexicana, es una pelea de revancha. Guadalupe Torres también la tiene, me parece por ahí difícil, con Omairin Alcalá, que es una boxeadora muy difícil. Es una boxeadora que, inclusive, si me apresura, se ve hasta más fuerte de lo normal. También es de Venezuela. Perdió la mexicana con ella también en campeonatos que se hicieron a nivel mundial. Hay otro sabor especial con Javier Cruz por parte del boxeo varonil, porque Juan Pablo Patiño también es un rival muy difícil. Yo creo que hay que ponerle entonces el sabor al caldo con la rivalidad México-Venezuela, que en el mundo profesional, dime, casi no hay peleas entre México y Venezuela, ¿eh? O sea, si me apresuras, yo te puedo mencionar por ahí un Edwin Valero, a lo mejor con Antonio De Marco, que se me viene a la mente, peleando en Venezuela, pero de ahí en más, Venezuela y México, pues muy poca actividad en cuanto al terreno profesional, a lo que sí se ven estos centroamericanos. Rivalidad hoy que ya tiene entonces antecedentes con campeonatos mundiales y con los clasificatorios en Guadalajara, y es por eso que el día de hoy tomamos al toro por los cuernos. Yo creo que México tiene una cita con la historia. De conseguirse las siete preseas de oro, será totalmente un hito.
1: Wow, bueno, estaremos muy atentos, Fer. Y la pregunta que todo mundo se hace, obviamente, alrededor de todo el éxito que ha tenido la delegación, es saber por disciplina, qué tanto nos habla este buen nivel de lo que va a ser, obviamente, rumbo el pugilismo hacia Lima y hacia Los Ángeles, porque sabemos que ahorita es regional, luego viene el reto, obviamente, donde ya se incluye Estados Unidos, Brasil, Canadá. Entonces, ¿qué tan bien está México para lo que va a ser Lima y Los Ángeles?
0: Creo que pinta bien la cosa para Los Ángeles. Creo que el boxeo demuestra el buen momento que pasa tanto a nivel profesional como en estos niveles amateur. Creo que se ha trabajado fuerte en los cambios que se ha hecho dentro de la CONADE, dentro del Comité Olímpico Mexicano. Lo que está haciendo, me parece, en el apoyo Rommel Pacheco, sobre todo a un deporte que le da tantas preseas olímpicas a México a lo largo de la historia, está llevando por buen cauce. Para muestra de ello, recordemos los Juegos Olímpicos más recientes en París 2024. Hablamos de un Marco Verde que alcanzó la medalla de plata en la categoría de los 70 kilogramos, y un Marco Verde que precisamente traía como antecedentes centroamericanos, panamericanos y después Juegos Olímpicos, ahora ya en el ámbito profesional. Ha llevado todo el proceso entonces el boxeador, y eso te habla de que se está trabajando bien a nivel de federación, a nivel de organismos, a nivel de presidencia. Creo que pintamos para algo serio para Los Ángeles 2028. Creo que el boxeo mexicano está pasando por una revolución de nombres. Todos estos muchachos que te menciono, la mayoría 18 añitos, 19 años. O sea, van a llegar jóvenes y en plenitud, me parece, a Los Ángeles, más maduros, más preparados

0: Y con los campeonatos que están por disputarse y los panamericanos que vienen en puerta, creo que vamos a apuntalar todavía mejor.
1: Wow, pues qué buenas noticias, Fer. Ahí estaremos atentos a todo lo que hagan el día de hoy Valeria, Guadalupe, Paula, también Hugo, Javier, y a estos nombres que pintan para tener unos próximos años pues muy prósperos. Gracias, Fernando. Estaremos contigo, por supuesto, la siguiente semana.
0: Gracias a ti, como siempre, un placer y un saludo, un beso. Y aquí ya saben, siempre hay camorra, es de la buena aquí en Cancha Completa.
1: Gracias, así es, siempre hay camorra. Y bueno, por otro lado, vamos a hablar también de la Copa Africana de Naciones, que tiene en Malawi a una de sus grandes historias. La selección peor ubicada en el ranking FIFA entre las participantes llegó al torneo para disputar su primera WAFCON y después de sorprender a la campeona Nigeria, ahora está a solo 90 minutos de conseguir algo todavía más grande, clasificar por primera vez a una Copa del Mundo. Santiago Escutia nos cuenta cómo Malawi pasó de debutante a estar a las puertas de Brasil 2027.
2: La selección de Malawi se presentó con el puesto 153 del ranking FIFA, el más bajo entre las 16 selecciones que llegaron a esta Copa Africana de Naciones, y en su debut absoluto en el torneo enfrentó a Nigeria, la campeona defensora 10 veces ganadora de la WAFCON, y con el puesto 36 del mundo, ni con todo ese currículum fue suficiente para evitar ser derrotada 3-2. Este resultado ya marcó una de las grandes historias de la Copa Africana de Naciones, la de Malawi, la selección que está a solo un partido de clasificar al Mundial Femenil de Brasil 2027. Y es que en esta edición no solo está en juego el campeonato continental, las cuatro selecciones que avancen a las semifinales obtendrán automáticamente su boleto a la Copa del Mundo, por lo que los cuartos de final serán auténticas finales para los equipos que queden con vida. Lo de Malawi no es un resultado de la casualidad, el equipo es liderado por la dupla de hermanas Chawinga, y Tabita es la capitana del equipo, delantera de Lyon, uno de los clubes más importantes de Europa, mientras que Tengwa, su hermana menor, juega en la National Women's Soccer League de Estados Unidos con el Kansas City Current y es considerada una de las mejores atacantes del mundo. Entre las dos anotaron los 3 goles ante Nigeria y con este triunfo culminaron una marca que en la Confederación Africana mantenía intacta desde 1998. Nunca antes una debutante le había ganado a Nigeria en la WAFCON. El desenlace del grupo C fue aún más dramático. Malawi, Nigeria y Zambia culminaron con los mismos 6 puntos, pero los criterios de desempate favorecieron a las dos primeras y dejaron fuera a Zambia, una de las selecciones favoritas del continente con Barbara Branda y Rachel Kundananji en su plantilla. Ahora, la selección de Malawi está a solo 90 minutos de escribir la página más importante de su historia. Si derrota gana en los cuartos de final, no solo avanzará a las semifinales de la Copa Africana de Naciones, sino que también asegurará su primera clasificación a un mundial, el de Brasil 2027. Los otros cruces de cuartos de final son Costa de Marfil contra Argelia, Marruecos frente a Sudáfrica y Camerún enfrentará a Nigeria. Para Cancha Completa, Santiago Escutia.
1: Gracias, Santiago. Me encantan esas historias que da el fútbol y todos los deportes. Pero bueno, ya casi es momento de despedirnos y, por supuesto, no se pueden ir a su fin de semana deportivo sin que les demos la agenda, porque desde hace unos momentos y hasta hoy por la noche están las finales ya de atletismo en los Juegos Centroamericanos y del Caribe. Es la última gran sesión de pista de la jornada, finales en los 800 metros, en los 3000 metros con obstáculos, saltos, lanzamiento, hay de todos. Y a las 6 de la tarde, fútbol varonil, México ante Venezuela por esa medalla de oro. Vamos a ver si lo consiguen. En el premundial sub-20 varonil, ya lo saben, hoy en el Estadio Azteca se va a estar enfrentando México ante Canadá por el pase a la final a las 8 de la noche. En la Liga Femenil BBVA, hoy arranca la segunda jornada. A las 7 de la noche, Atlas ante Pachuca y mañana América ante Cruz Azul como el partido más llamativo. Y en el tenis, sigue el Masters 1000 de Canadá. Ya lo saben, en Toronto se disputa la WTA. Hoy el partido más relevante me parece que es María Sakkari ante Coco Gauff. Y en el de Montreal, donde están el tour de la ATP, el partido más llamativo es a las 5 de la tarde entre Casper Ruud y Joao Fonseca. Que por cierto, no les había contado que Carlitos Alcaraz ya fue baja del Masters de Cincinnati, que es el que sigue al de Canadá. Entonces, hay alarmas, pero también está continuando su recuperación como se pueda para poder estar en el US Open. También va a haber Leagues Cup, también hay Tour de Francia femenil, ya lo saben, estamos siguiendo a Romina Hinojosa y el lunes les tendremos ya todos los resultados de estos eventos deportivos y por supuesto Marion Reimers estará de vuelta aquí en su espacio. Gracias a todos por estas 2 semanas, por escucharnos, por seguirnos. Esto fue Cancha Completa, mi nombre es Jimena Rodríguez. Chau, chau.

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11: Ser vecino de un royal, imagínate poder decir, mi casero es el príncipe Haakon de Noruega. No es broma, el futuro rey decidió alquilar a partir de septiembre con un contrato hasta el 2029 de al menos 2 propiedades cerca del Palacio de Skagum, su residencia oficial donde vive con la princesa Ahmed Marit y sus hijos. A través de su empresa, Haakon ha puesto en renta una pequeña casa de una recámara y 42 metros cuadrados en poco más de 20 mil pesos al mes. Hay una más grande de 287 metros y un pago mensual de 70 mil pesos. Tiene 4 recámaras, es de 2 pisos y todas las comodidades. El plus es ser vecino de los futuros reyes de Noruega. Es que Haakon ha seguido los pasos de otros royals, como en la corona británica, donde se rentan propiedades para eventos o experiencias gourmet, además de palacios que se pueden visitar. No son cuentos de hadas, son historias reales.
10: 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Con Laura Pérez Cisneros.
11: ¿Qué hay detrás del Palacio de Almudaina? Cuando es época de verano, la familia real española viaja a la isla de Palma de Mallorca. La residencia oficial es el Palacio de Almudaina. Aunque tiene origen romano, fue un hermoso alcázar musulmán. Su nombre significa fortaleza o ciudadela y es utilizada para actos oficiales donde el rey acostumbra a recibir al presidente de gobierno. En 1229 fue sede real y es considerada patrimonio nacional y es bien del interés cultural. La familia real y la emérita Sofía acostumbran a quedarse en el Palacio de Marivent, donde ya es una tradición hacer un posado familiar. Si un día te das una vuelta a Palma de Mallorca, que no sea época de verano, puedes visitar el Palacio de Almudaina, que está abierto al público, para admirar la belleza que ha permanecido desde hace varios siglos. No son cuentos de hadas, son historias reales.
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12: 3 veces al año, pero las 2, 3 veces las disfruto muchísimo, sobre todo porque hay mucho que platicar más allá de la Leagues Cup. Hay que hablar también de resultados en centroamericanos, hablar un poco de la selección femenil sub-23 que consigue el oro, un oro muy importante con una actuación importante de Celeste Espino en los penales, porque se termina definiendo en los penales este partido. Hay que platicar también de la Federación Mexicana de Fútbol, Beto, y de ese que a mí me parece muy lamentable comunicado en respaldo al presidente de la FIFA, Gianni Infantino, ver todas las vertientes que tiene, por supuesto, esta situación actual con la FIFA. Y qué gusto me da que esté con nosotros también, Javo, para hablar un poquito de NFL.
13: Claro, Javier, buenas tardes.
14: ¿Qué tal, Julia? ¿Cómo tal, mi querido Beto? Sí, por supuesto, hay que hablar de la NFL. Ya arrancó la pretemporada con el juego
2: del Salón de la Fama. El resultado es lo de menos, pero créanme que fue un partidazo que se definió en la última jugada, faltando 2 segundos. Muy entretenido estuvo este duelo entre Carolina y el equipo de Arizona. De lo que decía Julia, parece que continúa la saga, ¿no?, de Gianni Infantino. ¿Cuántos capítulos más faltan para que termine, para que emprendamos ya o le demos la vuelta a esa página? Gianni Infantino sigue peleando. También, además del apoyo de la Femex Food, la propia AFA le brinda el apoyo a Gianni Infantino. Sí, hay confederaciones, incluso la africana, que dice sí, estamos con Gianni Infantino. Esta historia continuará sin duda.
14: Claro, efectivamente, y por un tema de mera conveniencia. Y vamos a hablar también, aparte de las selecciones que comentabas, Julia, de la Sub-20, que va a jugar su partido contra Canadá el día de hoy en la cancha del Estadio Azteca. Este equipo que ha jugado bien al fútbol, que ha cosechado puntos, que ha convencido, que está bien dirigido y que hoy tiene una prueba importante también en la cancha del Estadio Azteca.
12: Sí, con pleno de victorias ha sido convincente esta selección de Alex Diego, que además ha tenido bajas durante este campeonato de CONCACAF, ya con el boleto a la Copa del Mundo de la categoría en el 2027 en la mano, partido importante ante la selección canadiense ya en las semifinales. Hay que hablar, por supuesto, de cómo está la situación y cómo cambió en el tema Rodri, que parecía ya tenía un pie en la capital española, en el Real Madrid, se ha decantado por el Barcelona, el Manchester City. Es el más tranquilo de decir, hasta que me convenza una oferta, Rodri sigue siendo mi jugador. Hablando del Real Madrid, bueno, Franco Mastantuono se va en calidad de préstamo a la Fiore, Beto.
14: Correcto, qué recibimiento de la gente de Florencia. Está feliz, está contenta, ilusionada con este jugador argentino que no alcanzó a tener un paso convincente, contundente con el equipo del Real Madrid. Y los partidos, Javier, para hoy en la Leagues Cup: Charlotte contra el Atlas, Columbus contra el equipo del Pachuca, Cincinnati contra Pumas de la Universidad de México, Tigres Minnesota y Vancouver contra el equipo de los Bravos, que ganó su partido anterior en territorio de Estados Unidos dentro de este mismo torneo.
2: Sí, arranca de hecho este viernes la segunda jornada de la Leagues Cup con los partidos que ya refieres. Caso de Pumas, por ejemplo, que viene de perder en la primera etapa, hoy necesita ganar, demostrar que está para pelear en este torneo, que es un torneo que no aporta mucho, no, ni siquiera en el plano económico, pero es evidente que para Pumas le debe de servir un torneo así, para todos los equipos mexicanos, como una suerte de preparación. El torneo acaba de arrancar, van 3 jornadas, viene la 4 en la siguiente semana, y equipos como Pumas, insisto, y recordaba la semana pasada, o mejor dicho, el pasado martes, que una Leagues Cup le costó la chamba a De Michelis, ¿sí? Con el equipo Rayados de Monterrey, perdió hoy afuera.
14: Es verdad, es verdad. Vamos a ir a una pausa y volveremos enseguida.
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9: Tazón de quinoa y vegetales. Combina una base de quinoa cocida con brócoli, zanahoria y pimientos asados a la parrilla. Añade un toque ligero de salsa de soya baja en sodio para sazonar. Es un platillo vegetariano completo, rico en fibra y energía.
8: Cuida lo que comes.
9: Brochetas de camarón y pimientos. Ensarta camarones limpios intercalados con trozos de pimiento morrón y cebolla morada en palitos de madera. Cocínalas a la plancha con un toque mínimo de ajo en polvo. Una opción marina elegante, rápida de preparar y muy magra.
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11: Pero bueno, las reglas no las hacemos nosotros, simplemente uno opina de la equidad que debe haber en un campeonato, que es lógico que están más habituados ellos a jugar de local cuando uno llega está de visitante, y debería haber un equilibrio en la cantidad de partidos de un lado y el otro.
12: La voz de Guillermo Almada, el técnico de las Águilas del América, que ganan el día de ayer categóricamente al conjunto de San Diego en la cancha del Estadio Azteca. León Lecanda, gusto en saludarte.
13: Esto, gracias. Una muy buena exhibición. Buena tarde a todos de las Águilas, sobre todo en el primer tiempo, en donde demuestra la clara superioridad que tiene, por lo general, el equipo mexicano sobre el estadounidense cuando los partidos se llevan a cabo en territorio nacional. Ayer América también administró sus piernas, sus recursos, y en el segundo tiempo bajó el ritmo, indudablemente. Por ahí San Diego pudo descontar el marcador, pero la victoria fue contundente, 3-1, y escuchábamos justo la rueda de prensa con Almada, como también tuvimos la oportunidad en zona mixta de platicar con Eric el Chiquito Sánchez, Alejandro el Coco Cárdenas, y también uno de los autores de los goles, Isaías Violante, sobre la importancia que le está dando América a este torneo.
12: Ya lo creo, sin duda ha sido una actuación, sobre todo en la primera parte, muy convincente, Julia, por parte del conjunto del América. Brian Rodríguez con esta capacidad enorme que tiene para desbordar, para cambiar el ritmo, para profundizar. Es un jugador que lo hace muy bien por el lado izquierdo del América, que ojalá que se quede en el América para el bien de quienes son partidarios del equipo amarillo, y una actuación muy convincente del América el día de ayer.
14: Sí, yo tomaría con cierta perspectiva, tomando León también, esta victoria. Creo que América estaba como local, como bien dices, y lo que pesa esto en el factor Leagues Cup, obligado a ganarle a un equipo como San Diego con el momento que atraviesa, como también estaba obligado a sacar puntos y buenos resultados ante Querétaro, ante Atlante, ante Santos. Ya nos hablabas de estos momentos de San Diego, que también tuvo Santos, León, al menos 20 minutos, media hora, en las que dominó y en las que pudo haber castigado al conjunto americanista. Te quería preguntar, en este buen camino que ha construido Almada en su inicio en este proyecto con el América, sobre el respaldo de la directiva, sobre cómo se sienten los jugadores, porque se ha dicho mucho este estilo de Almada que es intenso, el ritmo, cómo quiso trabajar en la pretemporada, sobre las sesiones de entrenamiento. ¿Cómo están los jugadores ya en la era post-Jardine con Almada y cómo está la directiva con estos resultados que ha dado?
13: Sí, primero decir justo que el principal cambio que han percibido los jugadores de la plantilla es eso, la intensidad, utilizaste la palabra correcta, Julia. Sienten, ¿no?, los elementos del Club América que este equipo aprieta más, corre más que el de André Jardine, que es un equipo justo eso, que puede ir a asfixiar de una u otra manera a sus rivales, tanto con el balón como sin la pelota, y que la pretemporada sirvió mucho para sentar estas bases, dobles, triples sesiones. Ayer justo fue mi pregunta con los jugadores en zona mixta, pues cómo habían percibido este cambio, la rápida adaptación y sobre todo, pues cuáles eran los factores clave. Y ellos hablaban de esto y también del hecho de que en el trabajo de pretemporada habían hecho hasta triples sesiones, algo que no estaban habituados con el técnico brasileño, sin demeritar el trabajo de Jardine, porque es un histórico, dejó 6 campeonatos. Al contrario, ¿no?, es para hablar específicamente de las diferencias que han hallado unos y otros. Quiero pensar que quizá en la etapa final de Jardine el equipo había perdido eso, ¿no?, esa intensidad, esa pues garra, ¿no?, en el terreno de juego, y hoy con el cambio de entrenador lo han recuperado. Ahora Almada, lo mismo, ¿no?, cuando tuvo sus etapas en Santos y sobre todo en Pachuca, tuvo ese sello distintivo, y veremos, ¿no?, si el equipo sigue en esta tendencia, muy buen arranque, que por ahora tiene a la directiva, por supuesto, contenta con el inicio, que yo te podría decir que para muchos inesperado, ¿eh? No se esperaba, Julia, válgame la expresión otra vez, pues que América diera tan buenos resultados de arranque con Almada.
12: No quisiera llevar la contraria, León, te saludo con mucho gusto. Lleva en los últimos 2 partidos 3 goles, despachándose a 3 goles ante Santos, ahora ante el equipo de San Diego. Pero con todo respeto, lo de Santos, creo que sí es un equipo, pues un equipo que
13: así es.
12: Me parece que está mucho cero.
13: Y San Diego también, ¿eh? San Diego está en la parte baja de la clasificación, sí, en la conferencia oeste.
14: Y con Santos sufrió, con Santos sufre América, en un lapso importante.
12: Sí, justo, así por es. Lo mismo. No sé si sea todavía el momento de pensar que el proyecto va sobre ruedas, el proyecto de Almada. Pero más allá de esto, que evidentemente, en todo caso, este tipo de partidos le servirá a la América para empezar a tener un poco más de rodaje y empezar a tener ya, esperemos, mejores resultados. Te quiero preguntar, ayer nos hablabas un poco acerca de Campaz, en qué va el proceso de Campaz, pero no sé si existe en este momento, ahora a propósito de que escuchábamos a Brian Rodríguez, que ojalá quede Brian Rodríguez, ¿hay, se espera alguna salida del América? ¿Se espera en todo caso otra llegada más, además de la que se está buscando en el caso de Campaz, León?
13: Pues mira, en esta parte coincido contigo, creo que Portland Timbers será el primer rival, pues ya de peso, ¿no?, o el de mayor peso hasta el momento que pueda tener América, ¿no? Portland viene de meterle 5 goles a Puebla, 5-2, resultado también aquí en este torneo de Leagues Cup. Y hablando de los refuerzos, a ver, sigue la situación de Campaz. A mí lo que me dicen en las últimas horas es que están estancados en la negociación. América no piensa elevar la oferta por encima de los 5.5 millones de dólares. Rosario Central pide 8, hay una diferencia grande. En ese sentido ha habido también confusión en términos del contrato. El jugador y su entorno aseguraban que el vínculo vencía el 31 de diciembre próximo, lo que haría que, digamos, el equipo argentino tuviera una premura por venderlo este verano a cambio de que se fuera gratis o como jugador libre a partir del 1 de enero, quiero decir. Y por el contrario, el club rosarino asegura que su vínculo está extendido hasta el 30 de junio del 2028 por una cláusula de renovación automática que ya se ejerció. Como sea, el futbolista se ausentó un par de entrenamientos de Rosario Central, uh-huh, y el día de hoy tuvo que decir, ¿saben qué? Pues una disculpa, se disculpó con el cuerpo técnico de Almirón, con sus compañeros, y se puso a disposición del grupo. Seguirá allá hasta en tanto no haya una negociación cerrada, como tampoco la de Brian Rodríguez. Yo creo que hoy el Rayito está demostrando por qué en cada mercado invernal o del verano, uh-huh, le salen un montón de novias, ¿no?
14: Y es que a partir justamente del interés en Campaz y de en Luis Chávez, León, también
13: sí.
14: Otro nombre que ha sonado con fuerte interés de parte del América, surge por supuesto la posibilidad de entonces tal vez que Brian sea la salida. Hoy lo vemos en un sí. gran momento. Platícame de este interés de Luis Chávez y además de los buenos resultados, Almada lo ha hecho recuperando de a poco jugadores que son también la base de este equipo americanista. ¿Cómo va la recuperación de Alejandro Sendejas?
13: Sí, a ver, buenos temas todos, Julia. Mira, para empezar, en el caso de Luis Chávez, yo no quisiera decir obsesión, pero es como el gran objeto del deseo para el técnico Almada, el volver a construir ese doble pivote con Chávez y Eric el Chiquito Sánchez, que por cierto ayer lo puso como enganche, sacrificó a Rafael Veiga y uh-huh. le metió un par de contenciones con Ícaro da Conceição y Alan y Cervantes, de uh-huh. quien dijo, no, Cervantes, que había sido el mejor del partido, más allá del gol y las dos asistencias del Rayito Rodríguez, pero se vio muy bien el Chiquito Sánchez jugando como media punta anoche, sobre todo en el primer tiempo, Julia. Y hablando de todos estos temas, pues sí, o sea, para América, claramente el mercado que tiene el Rayito Rodríguez y la posibilidad de que emigre, pues no lo van a dejar salir por menos de 10 millones de dólares, eso es un hecho. Ahí estaba la oferta de Cruzeiro, se cayó de última hora por cuestiones del pago a la gente, según múltiples fuentes que he consultado. Cruzeiro no pudo encontrar la manera de pagarle y pasar los temas de gobernanza y compliance de la organización, habló de Cruzeiro, y pues por ahí no se concretó esa venta. Por tanto, América ya no extendió más la liga para poner un extra de dinero sobre la mesa de Rosario y traer a Campaz, de una u otra manera el sustituto, ¿no? Porque América iba a tener a los colombianos Jamington Campaz y Oscar Perea por el lado izquierdo si salía uh-huh. Brian Rodríguez. Si no sale, pues incluso mejor, ¿no? Porque es un jugador altamente probado para América. Hablo del uruguayo Rodríguez. Y en el caso de otros jugadores, o sea, yo te puedo decir que lo de Luis Chávez es un gran deseo, pero es una negociación muy difícil, porque el Dinamo de Moscú no lo quiere vender, por tanto lo va a tasar muy alto, por encima de los 15 millones de dólares. Es un jugador que tiene 31 años, cierto, lo quiere el entrenador, pero también lo tendrían que hacer prácticamente el futbolista mejor pagado de la plantilla. No es sencillo. No ha quitado a América el dedo del renglón, ni con él ni con la posibilidad de traer un centro delantero, pero por ahora el club sigue operando sin ventas. Y ese era uno de los factores muy importantes para tener un mercado acostumbrado, ¿no?, de América, de grandes bombazos. Por ahora no ha ingresado dinero por venta de jugadores.
12: León, muchas gracias por la muy completa información.
13: Por nada, Beto, y como no está nuestro querido John Sutcliffe, que tengan un enorme fin de semana.
12: Perfecto.
14: Viernes, es viernes. Viernes. Bye, León.
12: Adiós, León, muchas gracias. Bueno, Almada es un técnico demandante, temperamental, uh-huh. intenso, que literalmente exprime a sus jugadores. Y habrá que ver cómo sobrellevan esta nueva forma de trabajar los jugadores del América en este torneo, porque evidentemente es un trabajo diferente al que tenían con Jardín.
14: Y habrá que ver, Beto, si los resultados siguen acompañando al América, porque si el América
12: claro.
14: empieza a ser más convincente y sigue dando resultados claro. y empieza a ganar, el jugador te puede decir, oye, es que yo no estoy cómodo, la directiva va a decir, mira, a mí el entrenador me está ganando partidos y eso es lo que me importa, está dando resultados. Sí. Por eso también la pregunta, ¿no?, de qué tanto apoya la directiva.
12: Por supuesto. Vamos a ir a una pausa. Volveremos enseguida. Estamos en este viernes aquí en ESPN Radio Fórmula. Volveremos Julia, Javier y Heriberto Javier.
14: ¿Eres Heriberto Javier?

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4: Explorando la naturaleza.
5: Playa de los Huevos de Dragón, Nueva Zelanda. La playa de Kuekohe es mundialmente famosa por las esferas de piedra gigantes que descansan sobre su arena, conocidas como las Mueraki Boulders. Según las leyendas maoríes, estas estructuras perfectas son los restos de canastas de comida que naufragaron de una canoa ancestral. Científicamente, son concreciones calcáreas formadas en el fondo marino hace 60 millones de años que la erosión costera ha dejado al descubierto. Su apariencia de huevos de dragón gigantescos otorga al paisaje playero un misticismo primitivo e inolvidable.
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5: Playa de Arena Rosa, Bahamas. Ubicada en la isla Harbour, esta playa parece salida de un cuento de hadas debido al color rosa pálido de su arena. Este fenómeno óptico tan singular es el resultado de la mezcla de la arena blanca convencional con los restos pulverizados de millones de foraminíferos, unos minúsculos organismos marinos de caparazón rojizo que habitan en los arrecifes de coral cercanos. Con sus aguas tranquilas y cálidas, este destino caribeño ofrece un paisaje visualmente idílico, exótico y sumamente fotogénico para los viajeros.
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6: Vamos a escuchar a Esteban Solari, el técnico de los Pumas de la Universidad.
7: Estamos en una fase de crecimiento. Seguramente venir a competir internacionalmente es para nosotros una experiencia también que nos deja muchísima información. Tenemos que competir mucho mejor de lo que lo hicimos el partido anterior. Estos días lo que pudimos hacer obviamente es una autocrítica de las cosas que no nos salieron como pensábamos, entender también rápidamente que nos enfrentamos a rivales que de local se hacen muy fuertes, con un fútbol muy, muy dinámico, muy de transiciones, muy físico, y también entender que este tipo de partidos requieren minimizar los errores y sobre todo, bueno, mucha comunicación, porque ya como no hay tiempo para trabajar, mucha comunicación, mucho trabajo, digamos, de plan de partido, de tratar de ajustar cierto tipo de funcionamiento para acostumbrarnos a jugar este tipo de partidos, porque creo que es la manera de seguir creciendo.
6: Se llevó una sacudida fuerte, Javi, el equipo universitario en el partido anterior de la Leagues Cup, y va a jugar hoy contra Columbus Crew en este partido de la Leagues Cup.
8: Sí, hablaba Esteban Solari de encontrar ese equilibrio. Un equipo que, a ver, el año pasado fue el referente, comentamos la gran cantidad de goles, la producción que tuvo el torneo pasado y que llegó a 34. Este año su producción ha sido diferente, ha sido también un entrenador diferente, que también hay presión. Porque además recordemos que Esteban Solari acaba llegando al equipo de Pumas porque forzó su salida, ¿no? Como que intentó, por las buenas o por las malas, acabar llegando al equipo de Pumas, y ahora tiene que demostrar justamente para qué está. Cierto es que él llega por la salida de Efraín Juárez, pero es un técnico que partido a partido, me parece, estará viviendo la presión, y lo que no le ayudó fue justo aquella derrota ante el equipo de Charlotte en el arranque de esta Leagues Cup, y ahora enfrenta a un rival como es Cincinnati, que también es otro sinodal. Me parece que cada partido para Pumas es una prueba y es una presión adicional para particularmente el técnico, ¿no?
9: Sí, porque llega justamente después de un gran torneo, ¿no? Mm. Si hubiéramos hablado de Solari es tomando campeón, este proyecto hace 6 meses, claro, la presión y la expectativa, claro, tal vez no sería la misma. Y un plantel que al que realmente le movió poco o nada de cara a este torneo, que sigue teniendo a Juninho, que sigue teniendo a Robert Morales, Antuna, que se reforzó con Martínez. Sebastián Córdoba, exactamente, que mantiene esa fortaleza todavía en el medio campo también. ¿Hay expectativas de Pumas? Sí, yo no creo creo que esas expectativas sean que vaya a campeonar tampoco en esta apertura 2026. Deberá estar en liguilla, creo que esa es al menos asignatura que tiene Solari en este torneo. Después de lo que vimos el torneo pasado, se removieron muchas cosas, también la forma en la que se da la salida de Efraín Juárez. Me sigue dejando dudas, pero creo que coincido con el entrenador en el sentido de estar en esa etapa de crecimiento, en esa etapa de arranque de un nuevo torneo. No me gusta tomar a mí tanto como referencia a la Leagues Cup, prefiero ver
8: justo
9: los resultados que pueda dar Puma en la liga.
8: Oye, lo de Jordan Carrillo, ¿no?
9: También y se fue a Chivas, Jordan Carrillo, Chivas, que Jordan Carrillo...
8: Justo. Eso sí es una baja importante.
9: Eleva su valor, sí, eleva claro. Su valor porque lo sé de justo. Santos... Durante ese torneo, en un torneo en el que nadie esperaba claro. nada de Jordan Carrillo y juega a un nivel y es tan uh-huh. importante en ese torneo para que Pumas llegue a la final, a pesar de no haberse quedado con el campeonato, que bueno, Chivas termina cerrándolo. Sí, de hecho, se decía mucho que Universidad quería ver la manera, ¿no? De retenerlo, de hacerse ya definitivamente de los servicios de Jordan Carrillo y termina llegando merecidamente al Guadalajara. Es una baja importante, pero creo que también es importante la llegada de Córdoba. Creo que es un equipo bastante equilibrado, sí, línea por línea, sí, realmente, ¿no? A mí, y lo de Vite, que lo he mencionado en varias ocasiones, me encanta a mí lo de Pedro Vite, que está en un gran nivel desde hace rato y que sigue siendo la médula, ¿no? Es esa columna de Pumas.
8: Y ver a Carrasquilla, ¿no? Se acaba finalmente regresando a ese nivel que le vimos. Fue un poco intermitente, me parece, también Carrasquilla, pero vamos a ver si le alcanza para que sea ese equipo, como bien lo apuntabas, y estoy de acuerdo contigo, Julia, uh-huh. lo de Córdoba, pues Córdoba llegó y empezó a lotar, ¿no?
9: Veremos cuántos importante. Minutos tiene, claro, sí.
8: Pero bueno, Pumas por lo pronto, partido a partido, tendrá que ir demostrando que hay mejora, si no, la presión va a crecer todavía más.
10: Por supuesto, mientras tanto, el equipo cementero, la máquina derrotó a Filadelfia 1-0 el día de ayer, Cruz Azul que juega bien al fútbol, que tiene un excelente plantel, y vamos a escuchar a Joel Wiki, el técnico de la máquina que ganó su partido anoche en Filadelfia.
11: Obviamente, habría que considerar, ¿no?, el formato, como bien mencionas, pero eso dependerá en la otra ocasión, en el próximo año, ¿no? Hoy nos toca competir aquí, que eso es lo más importante para nosotros, enfocarnos en lo que nos corresponde, que es viajar a Filadelfia, estar en New York, estar en Chicago. Ese es el plan nuestro, ¿no? No salirnos del foco, del enfoque de lo que hemos planeado prácticamente todo este semestre. Obviamente, dentro del entorno conocido de los equipos locales, que en este caso en Estados Unidos, pues un poco más cómodo, ¿no? Pero nosotros hemos tenido la fortuna de que somos un equipo con tanta afición, con tanta gente, que nos sentimos locales en todos lados, ¿no?
10: Es la voz de Joel Wiki, el técnico de la máquina cementera de Cruz Azul, y la máquina ganó su partido de ayer, tuvo varias aproximaciones, el equipo de Tijuana perdió ante Austin 2-0, el Puebla, como ya mencionaba Julia, perdió ante el Timbers 5-2, uh-huh. el Necaxa perdió ante Chicago 2-0, Santos Laguna perdió ante Nueva York 2-0, y el América, como ya comentamos, derrotó al equipo de San Diego 3-1, pero la actuación de la máquina, Julia, ha sido convincente en este partido que gana 1-0 el día de ayer.
9: Sí, y que pudo también tener un resultado distinto, ¿no? Al final, Filadelfia también genera algunas oportunidades en la segunda parte también del partido, y Loski tiene un par en este juego contra Cruz Azul. Importante la victoria. Con este gol importante para el proyecto que sigue consolidando Cruz Azul. Yo lo he dicho, para mí es el mejor proyecto, más allá de que sea campeón del fútbol mexicano, que haya firmado también el campeón de campeones. Ahí están los resultados y sigue de la mano de Joel Wiki, redundancia, sino dando buenos resultados, buenos primeros 45 minutos también de Cruz Azul. Y pues ahí está un resultado que era importante realmente para la máquina en este andar en la Leagues Cup, porque no le ha ido bien tampoco en ediciones anteriores de la sí. Leagues Cup. No la pasó bien tampoco Larcamón, así que es una buena noticia para Wiki después de perder ese invicto. Y sé que vas a sonreír, Beto, con el Atlante en el último partido de Liga MX.
8: Es correcto.
9: Engañoso, porque Cruz Azul no juega con su equipo titular al 100%.
10: Es cierto, realmente. No arrancó con Mier, no arrancó sí. con Charlie, no jugó Lira.
9: Titulares, ¿no?
8: Correcto, ahí van tres por lo menos que te acabo de mencionar. Y en el segundo tiempo entraron, el Atlante mantuvo esa intensidad para terminar ganando el partido.
9: Y, y supo aprovechar los errores.
8: Correcto, correcto. Y hay una jugada fantástica de Johan Julio en el segundo gol del equipo atlantista. Pero vamos a ver qué ocurre en esta jornada del día de hoy con unos Tigres, Javier, que están de capa caída, que no proyectan la solidez de antaño. El equipo de Vancouver va con Bravos, la Universidad de México con Cincinnati, como ya decíamos, el Pachuca con Columbus Crew y el Atlas de Guadalajara, que también perdió el partido anterior contra el Charlotte.
12: Sí, es la segunda jornada que arranca justo el día de hoy. Ahora que hablabas de Tigres, bueno, ya vimos lo que ha pasado con Tigres en los vamos, en estas últimas semanas, en los últimos días, justo por la salida de Pizarro, por la salida también de Correa, que esa fue previa a la salida del técnico, lo de Bruneta, ¿no? Si va, ahora hay posibilidad de que salga Bruneta, sería el acabose para el equipo de Tigres, que sigue contando con un plantel, me parece bueno.
8: Sí, cómo no.
12: Porque Correa, a pesar de que se fue, bueno, sí, es una baja importante, significativa, no puedes minimizarlo, pero creo que el equipo de Tigres tiene con qué responder. Ese es por un lado. Lo de Cruz Azul, ahora que hablaban de la máquina celeste, bueno, enfrentar al equipo del New York City, eso me parece también relevante. A ver, lo de Cruz Azul en la liga, bien la derrota ante el equipo de Atlante, no fue tan significativa, no fue dolorosa, es un tropiezo y como bien apuntaba incluso ayer César Caballero, la directiva dice, a ver, algún momento tenía que acabarse lo invicto.
9: Claro.
12: Y está bien, porque hasta le quitas un poco de presión, me parece. ¿No?
9: Y tenía dos títulos en ese invicto, le van a decir a Joel Wiki, no pasa nada, no si sientes contra el Atlante en la fecha 3.
12: Pero bueno, bien, me gusta lo de Cruz Azul, sigue jugando bien, es uno de los que mejor está jugando al fútbol en este momento por parte de la Liga MX, y vamos a ver para qué le alcanza. Ojalá, me gustaría ver que un equipo mexicano protagonice, llegue hasta la final, pelee, y que tenga opciones para llegar, más allá de que no sea un torneo tan atractivo como puede ser, por ejemplo, y lo es, la Conca Champions.
9: Sí,
12: ¿no?
9: Yo lo dudo. Yo lo dudo y porque no creo que tampoco le den la importancia a los clubes justo mexicanos. Iba a decir la importancia que tiene, pero es que no la tiene, ¿no? Realmente no. este torneo forzado, metido con calzador, partiendo el calendario del torneo, en el que ni siquiera hay un incentivo económico importante para los clubes.
12: Que son 2 millones.
9: Y
12: creo,
9: en el cual
12: ganador,
9: coincido,
12: ¿no?,
9: con lo que platicábamos un momento con Mario Carrillo, decía, lo puedes utilizar para aprovechar cosas distintas, para probar otro esquema, para probar jugadores que tal vez no serían titulares regularmente. Creo que ese es un buen momento para hacerlo en esta League's Cup. Yo no tomaría realmente como referencias y los clubes y esta conversación que se repite cada que vemos una League's Cup. Si la MLS ya superó a la Liga MX un torneo que en su mayoría se juega en los Estados Unidos, que requiere de muchos viajes para los clubes mexicanos y que lo que están enfocados realmente es en el torneo. Coincido, Tigres me deja muchas dudas, Hernán Elizondo y Turrubiates en este cuerpo técnico interino después de la salida de Guido Pizarro, pero me las dejaba antes de la salida de Guido Pizarro. Yo creo que por eso salta del barco antes de que se hunda tal vez Guido Pizarro. No sé, no encuentro rumbo tampoco para el equipo de la U, aunque tiene un gran plantel. Creo que va a ser un torneo más que de resultados, de ajustes.
8: Claro, porque sigue Nahuel, sigue Bigón, Bruneta, Gorriarán. Desde luego hay jugadores importantes en el equipo de los Tigres, a pesar de la salida de Gignac, a pesar de la salida de Correa. Está Lainez, por ejemplo, también en el frente ofensivo, así que vamos a ver qué ocurre con Tigres en esta confrontación contra el equipo de Minnesota. Vamos a ir a la segunda pausa del día de hoy. Volveremos enseguida con ustedes aquí en ESPN Radio Fórmula.

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5: Hay casas que tienen historia. Hay casas que guardan oscuros secretos a la espera de revelarse con un pequeño accidente. Muy cerca del centro histórico de la Ciudad de México, se ubica una vieja residencia deteriorada por el tiempo y el abandono. En ese escenario, habita Eulalia Madero, una anciana y misteriosa mujer, apoyada por Ifigenia, trabajadora doméstica quien por casualidad encuentra un diente enterrado en la pared. 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Todo alrededor del velo dorado, rito practicado por hombres poderosos para controlar el destino de una nación. A lo largo de las páginas transitan aristócratas, intelectuales y oportunistas cercanos a virreyes de la Nueva España. Novela escrita por José Manuel Cuéllar, juega con el terror y el misterio en una historia que te envuelve para no dejarte ir.
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7: Un juez federal vinculó a proceso a Ramón Ángel Álvarez, alias el R1, por su probable responsabilidad en el homicidio del exalcalde de Uruapan, Michoacán, Carlos Manso. Además, el juez estableció un plazo de 3 meses para el cierre de la investigación complementaria. El vicesecretario adjunto de la Oficina de Asuntos Internacionales de Narcóticos de Estados Unidos, Michel González, reconoció el respaldo de la presidenta Claudia Sheinbaum en el combate al narcotráfico y aseguró que su país trabajará de manera coordinada con México. Un juez de distrito desechó el primer juicio de amparo promovido contra la decisión de la UNAM de aplicar un examen de control presencial para el ingreso a licenciatura. Esta evaluación extraordinaria se llevará a cabo del 12 al 19 de agosto. Informó Itzel Vanegas. 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
8: De regreso en esta tarde en ESPN Radio Fórmula, vamos a escuchar a Gabriel Milito, el técnico de las Chivas.
9: Estamos jugando, para mi gusto, muy bien. Estamos siendo claramente superiores a los rivales. Yo estoy muy contento con el rendimiento del equipo, tanto colectivamente como individualmente. Es verdad que hemos tenido muchas oportunidades y hemos marcado pocos goles. Y el fútbol también se trata de no solamente de jugar bien y superar a los rivales, sino de esa superioridad, reflejarla en el resultado, y no hemos tenido la efectividad necesaria para poder marcar goles. Pero a mí me preocupa mucho más que juguemos como estamos jugando. Es mucho más fácil recuperar la efectividad y que lleguen nuevamente los goles a recuperar el nivel de un equipo si entra en un bajón futbolístico. Después sabemos que el partido de mañana es un partido de, por el formato de este campeonato, que tenemos la obligación de ganar. Y está bien que así sea, y iremos con esa mentalidad. Si no lo conseguimos, bueno, con la conciencia tranquila de haberlo intentado, de haberlo dado todo. Entendemos que esto es deporte, ¿no? También, al final, todos queremos ganar, pero ganar es muy difícil. O ganar campeonato, mucho más. Entonces, con calma. Lo único que me interesa es que juguemos al máximo, que no nos guardemos nada.
8: Es la voz de Gabriel Milito, el técnico de las Chivas, y efectivamente el Guadalajara está teniendo volumen de juego, intensidad, acompañamiento, llegadas, y le ha faltado contundencia, ciertamente, hasta el momento en el torneo. Vamos contigo, Diego Ibey, allá en Guadalajara. Gusto en saludarte.
10: Saludos, Beto, y a todos. Bueno, continuando con información de Chivas, novedades, el equipo entrena hoy por la tarde en San José, California, previo a este compromiso contra Dallas, y solamente presentará una baja, Beto, de todo el plantel que dispone Gabriel Milito desde su salida desde la Perla Tapatía. El caso de José Castillo, quien presentó molestias musculares después del encuentro ante Los Ángeles FC. Y bueno, quien toma forma para tomar la titularidad es el caso de Diego Campillo.
11: ¿Qué tal? ¿Cómo estás? Diego, gusto en saludarte, preguntarte. A ver, cuando dices de Campillo, ¿esto nos sugiere entonces que veremos una alineación diferente? ¿O qué tipo de movimientos podría presentar Gabriel Milito, que a quien escuchamos dándole crédito al volumen de juego que presenta el equipo de Chivas? ¿Por dónde va? ¿Qué esperas entonces ya para este segundo partido de la Leagues Cup, Diego?
10: Saludos. Sí, mira, previo al debut se vislumbraban cambios para iniciar la Leagues Cup, sobre todo pensando en que los elementos que no tienen participación en Liga MX tuvieran algo de actividad. Sin embargo, ahí se vio reflejado el interés que tienen por este torneo binacional, donde, pues ya sabe, el técnico Chivas tiene que ir por todo, juegue donde juegue. Sin embargo, no le sale. En esta ocasión se estará definiendo una vez concluido el entrenamiento por la tarde de este día. Sin embargo, a lo que se ha manejado es que va a mantener la base que le ha dado, pues el nivel que espera, ya lo escuchamos, mientras se tenga la idea de juego, a falta de goles, él es lo que espera de este equipo.
12: El saludo, Diego, preguntarte por nombres muy particulares. Ya mencionabas a Campillo en algún partido en el arranque del torneo, por precaución decide no iniciarlo por algunas molestias que había tenido previo al compromiso, ha perdido cierta confianza de parte de Gaby Milito, simplemente busca algo distinto ahora ya con la posibilidad abierta en el caso de Castillo. Y Armando González, ¿cómo está? Hablando de esta falta de gol en el nivel de confianza, ¿cómo están los refuerzos? ¿Cómo ha sido el proceso de adaptación tanto de Jordan como de Kevin Castañeda?
10: Saludos, Julia. Sí, tocas buen punto. Hay que recordar que la lesión que se dio en Luis Romo justo contra Toluca, que vino regresando de una lesión, recayó de nuevo por arriesgarlo de nueva cuenta de regresarlo a la actividad. Y desde ahí aprendió Gabriel Milito que no va a optar a estas decisiones. Con Campillo fue lo mismo para el duelo contra Juárez de la Liga MX.
12: Un tema y por ende...
10: Sí, correcto. O sea, desde Luis Romo aprendió a no arriesgar a los futbolistas una vez cumpliendo con el periodo que les pronostica el cuerpo médico. Y de ahí es que la confianza está en Diego Campillo. Inclusive, Julia, son estos dos elementos en la zona de la saga, contemplando que el caso de Miki Tapias no está siendo contemplado. Están escuchando interesados. Inclusive, Julia, podemos comentar que Bravos de Juárez es uno de los equipos que quiere llevarse a Miki Tapia, solamente están viendo el tema económico. Ya lo lograron con el Tiva Sepúlveda y ahora lo están viendo con Tapias. Por ende, no es opción para Gabriel Milito.
12: Ok, y para cerrar, Diego, hay opiniones externas que pueden estar divididas, gente que quiera resultados inmediatos y que empiece a cuestionar a Gaby Milito. Vemos otros que estamos convencidos que es el camino correcto de la mano de este proyecto de Milito para que llegue la 13ª. Se han hablado también de que podrían buscarlo. Él mismo ha dicho que el compromiso está con Guadalajara. ¿Cómo está el tema con la directiva en este momento? Es decir, a Mauri, por supuesto, plena confianza, pero en términos de exigencia y de si empiezan a preocupar estos resultados, o más que los resultados, la falta de contundencia del Guadalajara en estos momentos.
10: Sí, Julia, para definir esta parte son dos palabras por parte de la directiva: paciencia y tranquilidad, mismo que le ha transmitido Gabriel Milito a su delantero de confianza, el caso de Armando La Hormiga González. No hay preocupación porque no hayan goles mientras reflejen el nivel que están dando. La directiva, a pesar del ruido que existió desde Sudamérica por el posible interés de River Plate por Gabriel Milito, ni se preocuparon por él, han confiado en él. Inclusive, Julia, hay que añadir que pues después de lo de Fernando Gago, se aprendió para esta cláusula de rescisión ahora con Gabriel Milito.
12: Al aprender la lección, Chivas.
11: Exactamente. Diego, muchas gracias por la información.
10: Saludos.
11: Muy buenas tardes. Y hoy en la cancha del Estadio Azteca se juega el partido de semifinales del Mundial, del Premundial Sub-20.
12: Sí, del torneo de CONCACAF.
11: De Alex Diego, el torneo de la CONCACAF. Uh-huh. Y vamos a ir con Sergio Dip, con Marcelino Fernández y con Gustavo Mendoza a la cancha del Estadio Azteca. Sergio, gusto en saludarte.
13: Beto, un abrazo para ti y para todos en el estudio, correcto, junto a Gus y a Marce, para platicar de las semifinales sub-20 de la CONCACAF de esta tarde-noche, Estados Unidos contra Costa Rica y México contra Canadá. Gus, Las cuatro selecciones están ya clasificadas al Mundial de Uzbekistán y Azerbaiyán del próximo año. México quiere ir a Juegos Olímpicos de Los Ángeles. Se puede resolver eso, ya hablaremos de ello más adelante, pero buscan sobre todo seguir con paso perfecto. Gus, ¿cómo te va?
14: Qué gusto saludarte, igual. Sergio Marce, amigos en el estudio, a todos allá en el estudio. Pues mira, definitivamente el boleto a los Juegos Olímpicos es lo más importante. Claro. Yo ya no sé de justicia si podemos hablar de ella o no, porque al final si esta selección consigue el boleto no es la que va a ir, no va a ir la 23 que está jugando también en Centroamérica, pero definitivamente creo que es un objetivo fundamental porque México ha fracasado, sí, en el intento de ir a los Olímpicos desde el 2012, no tiene un buen resultado y le urge, uh-huh, por supuesto, a México estar de regreso.
13: No deja de ser el Tri, Marce, un dos veces medallista, ¿no? De oro y de bronce olímpico. Marce, ¿cómo llegan los mexicanos de Alex Diego? Porque Camberos salió de lesión el miércoles en Puebla y Santi Sandoval estuvo en la tribuna.
15: Sí, se habían encendido las alarmas con el caso de Camberos. Sergio Gus salió con un golpe en el pie izquierdo, salió entre lágrimas en la banca, lo atendieron. Al final, ya en los festejos por el pase al Mundial, se le notaba mucho más, sí, tranquilo. Y la información que me han dado es que está en perfectas condiciones, solamente fue un golpe y está a disposición de Alex Diego para esta noche. Santi Sandoval podría reaparecer esta noche con una protección especial en el dedo de la mano derecha, después de ser operado, abandonó la concentración, pero

0: para pasar a la final.
1: Aunque Canadá seguramente, Marce, no les dará las mismas facilidades que les dio Panamá hace 48 horas.
2: Es un equipo sólido que se planta bien en el terreno de juego. Ya lo mencionaba Gus, Mackenzie maneja muy bien la media cancha, pero México tiene más desequilibrio por fuera y tiene más gol que el de Canadá. Canadá le cuesta cuando se planta en la última zona.
1: Venga, mi Beto, un abrazo muy fuerte para ti y para todos en el estudio. Regresamos con ustedes.
3: Sergio, muchas gracias por la información. Camberos, que aporta también esta dinámica muy del estilo del juego del Guadalajara, esa gambeta, sí, esa habilidad, ese juego con cierta picardía que va al frente. Así que Camberos ha sido una pieza importante para esta selección.
4: Y que fue uno de los cuestionamientos que le hacía parte de la afición a Gaby Milito la temporada pasada, ¿no? Porque no existía tal vez tanta confianza y tantos minutos en la figura de Camberos. Santi Sandoval, junto con Camberos, estaba siendo de los mejores jugadores de esta selección antes justamente de sufrir esa lesión en la mano.
3: Que regresó, exacto.
4: Hoy
3: regresó
4: es la primera de la fractura. Es la primera semifinal entre Estados Unidos y Costa Rica. Ahora, si Costa Rica gana y avanza a la final, ahí se jugará el boleto con la selección mexicana. En caso de avanzar Estados Unidos, a México le basta ganarle a Canadá e instalarse en la final, porque Estados Unidos ya tiene el boleto por ser anfitrión en Los Ángeles 2028.
3: Sí, buen punto para poder definir esos boletos olímpicos. Ahora, hablando particularmente de este partido, lo de Camberos, estoy de acuerdo, de Sandoval igual, son dos jóvenes jugadores que para el equipo de Chivas han aportado mucho, para esta selección también lo han hecho. Camberos con 4 goles, por cierto, en este premundial, ha sido sin duda el hombre gol para el Tri, y la participación de él será muy importante, sobre todo para un partido tan importante como es el del día de hoy. Pero como bien decía Gustavo, Sergio y Marce, jugando además en casa,
4: claro,
3: tienes que aprovechar esta oportunidad. Es decir, cualquier otra cosa que no sea la victoria, y lo digo con mucho respeto para la selección de Canadá, creo que sería un fracaso, más allá de que tengan el boleto para el
4: Mundial.
3: Oigan,
4: sí, ¿no? Llegamos, ¿no? ¿A las 8?
3: Sí, cómo no. Sí. Estamos a 4 kilómetros aproximadamente.
4: Sí, yo creo que sí la armamos para llegar a ver.
3: Con un poco de tráfico de viernes,
4: apoyar al
3: pero Minitri, sí,
4: que confío que van a avanzar a la final y sería mucho más emocionante verlos el viernes. Pero se fue Ciro de vacaciones, hay que esperar a que regrese.
3: Pero el béisbol es hasta mañana. Mañana empieza.
4: Ya se acaba la temporada regular, se acabó ya. Ayer. Y arranca los playoffs.
3: Sí, exactamente. Bueno, la invitación para que vean el partido entre México y Canadá en el Estadio Azteca es a las 8 de la noche de hoy, únicamente para México. Lo pueden ver en la pantalla de ESPN y también de Disney Plus. Y el domingo es la gran final, se espera que llegue el equipo mexicano. No sé qué tan buena entrada pueda haber el domingo. Decía Mitchell que una buena idea podría ser bajar el precio de los boletos o regalarlos para la gran final de este domingo en caso de que la selección llegue al partido contra el
5: ¿Cómo ha cambiado el tema de los boletos, no?
4: Es decir, fue una locura el Mundial.
5: El Mundial fue una locura. Para los Juegos Olímpicos.
4: Me apena decir cuánto pagué por ir a un partido del Mundial. Y a precio FIFA. Precio reventa. Eso fue una locura. Una locura.
5: Es terrible. Sí. Y lo peor es que me parece que esto ya cambió el mercado, ¿eh? Uh-huh. Tanto es así que los Juegos Olímpicos ya.
4: Y hablando justamente de lo que fue ese mundial, de lo que fueron los precios,
3: claro.
4: Hay que hablar de Gianni, ¿no?
3: De Gianni Infantino y del apoyo que le da la Federación Mexicana de Fútbol. Yo creo que por conveniencia, porque decía yo, el Mundial de Clubes, la Copa Oro, y Julia agregaba el Mundial Femenil. Uh-huh. Uh-huh. O sea que, el interés tiene pies.
4: Como dicen por ahí, no da paso sin guarache.
3: No da paso sin guarache la federación. Mexicana. Yo creo que le conviene estar bien con Infantino y pues hay un cierto, ¿cómo diremos? No servilismo, pero sí una buena relación atendiendo a los intereses que están por venir.
5: Sí, yo siempre he pensado, y más allá de esto, que para la FIFA México es un socio muy importante, es una de las selecciones, no deportivamente hablando, pero como socio, como federación, como organización es sumamente importante. ¿Cuántas veces hemos recordado que el grito homofóbico, viene una sanción? Nunca ha habido una sanción, y no es que quiera que la haya. Se habla de multas que se pagan y no pasó nada, porque también otra vez se presentó este grito homofóbico en este mundial. Entonces, bueno, para la FIFA, México me parece que es uno de sus consentidos. Y con este tipo de respuestas o de expresiones de parte de la Federación Mexicana de Fútbol, entiendes justamente esta relación que me parece va más allá de lo formal. Ahí me parece hasta cierta amistad.
4: Ahora, hay que ver ahora el tema del anterior comunicado a este. De la tibieza, de decir, bueno, yo con CACAF ya dijo que no, pero yo lo tengo que revisar. allá tomar un bando definitivamente con Gianni Infantino. ¿Por qué? Porque

0: Llevarle la contraria a Víctor Montegliani, que es
1: Claro.
0: el presidente de la CONCACAF y que dijo, mis 41 asociaciones miembro, estamos en contra de esta propuesta de la privatización del fútbol, propuesta a la que se sumó US Soccer y también la Federación Canadiense de Fútbol, las otras dos anfitrionas de la Copa del Mundo. El día de hoy, la Federación Noruega de Fútbol también emite un
1: Claro.
0: comunicado pidiendo la renuncia de Gianni Infantino a la cabeza, si no han visto su trabajo, Lise Klaveness, la presidenta de
1: ¿Qué
0: la
1: suena?
0: Federación Noruega de Fútbol. Ha hecho un trabajo
1: Gran trabajo.
0: fenomenal, lo he podido seguir de cerca lo que ha hecho la presidenta de la Federación de Noruega, selección que fue además el caballo negro de la última Copa del Mundo. Pero hablando de UEFA, y lo hemos dicho en muchos espacios, podemos hablar de votos, podemos decir de que África va a estar a favor, que México es un voto a favor, podemos hablar de Argentina, de Conmebol. Pero no nos podemos imaginar una Copa del Mundo y un torneo FIFA sin selecciones de Europa. Por eso
1: Imposible. Y
0: UEFA
1: oye,
0: empuja y aparte
1: sí.
0: hoy The Telegraph
1: Sí.
0: saca información sobre una supuesta amante
1: Sí,
0: de
1: sí, sí.
0: Gianni
1: Ah,
0: Infantino,
1: sí.
0: de la cual tiene pruebas, diciendo cuando él estaba en UEFA que UEFA le pagaba directamente a esta persona. Así que yo creo que UEFA por
1: Sus
0: todo lo...
1: trapitos al
0: Por todos
1: sol.
0: los frentes le está
1: Sí.
0: sacando todos los trapitos para obligarlo a renunciar.
1: Oye, si el siguiente torneo oficial de la FIFA es el Mundial Sub-20 femenil, ¿no? En septiembre, que arranca en septiembre.
0: Sí.
1: Entonces,
0: Y viene la Copa del Mundo en Brasil 2027,
1: claro,
0: la Copa del Mundo
1: pero a
0: femenina.
1: lo que voy es a lo inminente, a lo
0: Sí,
1: de
0: a lo
1: septiembre, a lo
0: inmediato,
1: que
0: sí. O
1: viene
0: sea,
1: ya.
0: ¿creen que
1: Claro.
0: la
1: UEFA no aparezca en ese torneo? Debería no
0: Yo
1: aparecer,
0: creo que sí,
1: si se
0: porque
1: mantiene.
0: te tiene que mantener en su
1: Claro.
0: posición y está llamando al boicot y sabe el poder que tiene, más allá de la cantidad de asociaciones miembro y de los votos y de lo que puede hacer Gianni Infantino con estas relaciones, sabe el poder que tiene UEFA. Yo lamentaría mucho y lamento mucho, ¿no?, que esto casualmente venga después de la Copa del Mundo y que afecte a torneos
1: Sí,
0: femeniles y que pueda
1: exacto.
0: afectar a torneos femeniles. Viene el Mundial en el 2027 y ahora la Federación Mexicana dice, bueno, estamos contigo, Gianni. ¿Por qué? Porque queremos el Mundial de Clubes 2029.
1: Claro.
0: Será muy gracioso el día que Infantino decida dárselo a Marruecos, así como ya le ofreció la final de la Copa del Mundo en 4 años.
1: Oye, dice nuestro seguidor AndrésG.1905. ¿Creen que hay un posible regreso con todo lo que está pasando de Juan Carlos Rodríguez a la Federación Mexicana de Fútbol?
2: No, no
1: Yo la verdad que
0: creo.
1: no,
0: Yo no.
1: yo
0: No creo.
1: tampoco creo,
2: No, no,
1: ni creo
2: no.
1: que le interese a la bomba en lo absoluto
2: Tampoco.
1: volver a meterse en ese berenjenal después de lo que pasó con el fondo de inversión que finalmente no cuajó, del cual yo creo que
0: Algo
1: se iba a llevar
0: similar a lo que le
1: una...
0: está pasando a Jenny, ¿no?
2: Son tantos los intereses.
1: Sí, porque también hablaba de una comisión que luego, digo, que no sé qué tan...
0: Que yo le veía mucho más sentido a lo de la bomba.
1: Exacto, es lo
0: Claro.
1: que iba a decir.
0: No
1: Tiene
0: se
1: su
0: me hacía,
1: lógica. No lo veo válido, no lo veo.
0: exacto, no se me hacía
2: Si soy el
0: tan.
2: gestor, si soy el que trae el
1: Claro.
2: negocio, hombre,
1: Claro.
2: claro, hasta ahí se entiende, ¿no?
1: Y los invitamos para que sí, nos siempre nos escriban, porque en este programa se transmite en YouTube del Grupo Fórmula y tenemos la oportunidad, y aquí Diego nos pasa inmediatamente los mensajes de ustedes, los más interesantes, para poder despejar, para poder ahondar sus dudas, no, para poder despejar, para poder aumentarles las dudas,
2: Ajá.
1: no, para poder despejárselas en la medida de lo posible, ¿verdad? Aquí en el
0: Oye, ya
1: programa.
0: vamos a despedirnos. ¿Cuánto tiempo nos queda,
1: Un
0: productor?
1: minuto, ¿no?
0: ¡Un minuto! Ya, Jabón, no nos dio tiempo de platicar del
1: Otro
0: tema.
1: día con más
0: Todo el
1: calmita.
0: tema de la NFL, Bijan Robinson y luego Jahmyr Gibbs y Jonathan Taylor. Es una
2: Mercado de corredores,
0: locura.
2: ¿no?
0: Es una locura. Mercado de corredores, Jahmyr Gibbs, ya con esa extensión con los Lions, el mejor pagado. ¿Es el mejor corredor en la NFL ahorita?
2: Para mí, sí, a ver, creo que sí, pues sobre todo por su juventud. Jonathan Taylor no es que sea tan mayor, Bijan Robinson también, son tres muy buenos corredores. El
0: Sí.
2: mercado de corredores
0: Una
2: y
0: semana
2: prácticamente de
0: particular.
2: cualquier equipo, de este, con jugadores así, estás formado. Un buen jugador, cuando te toca negociar la referencia para mejorar tu contrato, es el anterior a ti. ¿Cuánto se llevó él? ¿Cuánto? Esto es lo que me toca a mí.
0: Claro.
1: Vámonos, gracias. Diego, Gallo, Javi, Julia. Roger, buenas
0: Betito.
1: tardes, que les vaya muy bien, buen fin de semana.
0: Gracias. Abrochando la semana.
1: Abrochando la semana.

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10: Hablemos de mamá a mamá y también a papá, con Gina Ibarre.
11: El regreso a clases despierta muchas emociones en nuestros hijos. Para algunos significa reencontrarse con sus amigos, estrenar útiles y descubrir nuevos aprendizajes. Para otros puede representar nervios, incertidumbre o incluso miedo ante un nuevo salón de clases con maestros diferentes y también con mayores responsabilidades. Todas esas emociones son normales y forman parte de los cambios que implica iniciar un ciclo escolar. Con mamá o papá, tu papel es escucharlos con paciencia, validar lo que sienten sin minimizar sus preocupaciones y recordarles que cuentan con las herramientas necesarias para salir adelante. Evita transmitirles tus propios temores y enfócate en fortalecer su confianza. Un abrazo, una conversación tranquila y palabras de aliento pueden hacer una gran diferencia. Cuando los niños se sienten acompañados y comprendidos, enfrentan los nuevos retos con mayor seguridad y entusiasmo. Que este nuevo ciclo escolar sea una oportunidad para crecer, aprender y disfrutar juntos.
12: Una vuelta al mundo.
13: Singapur. Singapur es una ciudad-estado futurista que se ha consolidado como el puente financiero y tecnológico más limpio, verde y eficiente entre Oriente y Occidente. Destaca mundialmente por su exitosa convivencia multicultural, uniendo armónicamente a comunidades de origen chino, malayo, indio y una inmensa población de expatriados occidentales. Su arquitectura vanguardista desafía la gravedad de los icónicos invernaderos de Gardens by the Bay y el impresionante complejo Marina Bay Sands. La gastronomía singapurense es el reflejo fiel de su diversidad, combinando mercados callejeros galardonados con los restaurantes más sofisticados. Singapur es, en definitiva, el modelo global de una metrópolis sostenible, próspera y multicultural, orientada con paso firme hacia el desarrollo del mañana.
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15: Bernal, Querétaro. Este pintoresco y tranquilo pueblo colonial está custodiado por la Peña de Bernal, el tercer monolito de piedra más grande del planeta Tierra. Sus calles coloridas invitan a caminar con calma, disfrutar de sus famosas gorditas de maíz quebrado y adquirir hermosas artesanías de lana. Es un destino cargado de energía positiva, misticismo, buen vino y paisajes desérticos espectaculares.
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0: Bueno, pues qué buena canción acabamos de escuchar. Señoras y señores, ¿cómo están? Muy buenas tardes. ¿Cómo los trató el calor el día de hoy? Esto es Trion Waves y ya estamos ahora sí que alivianando la tardecita. Ya estamos alivianando la tarde. ¿Por qué? Pues muy fácil, porque estuvo fuerte el calor y ahorita ya se siente mucho, mucho mejor. ¿Cómo están? Soy Emilio Moreno, es un placer estar por aquí, como cada tarde, a través de Trion 96.1 FM. Saludo con mucho gusto a mi buen amigo Juvencio Cruz, él está en el control técnico. Juvencio, ¿cómo estás? Buenas tardes a todos. Recuerden, pueden mandarnos un WhatsApp directito al 7441-665846. Este número también es para mensajes de Telegram, 7441-665846. En internet nos pueden escuchar a través de www.trion.fm. Y por supuesto, en radio, en el puerto de Acapulco, Trion 96.1 FM, para que lo sintonicen. Hay que regresar a la radio. Denos un like en Facebook, estamos como Trion Acapulco. Y así que, ya lo saben, oigan, tenemos mucha música. En este día de aclaraciones no pedidas, deslindes no reclamados, de repartición de culpas, esto hasta es un poco gracioso, pero de eso platicaré un poco más tarde. Por lo pronto, déjenme decirles que ya es viernes, a dónde van a ir, a dónde van a invitar. Nosotros estamos listos, estamos, ¿cómo se dice la palabra? Pues estamos a la disposición para que nos inviten. Aquí estamos, somos junto con Juvencio y otras personalidades que están en la cabina, somos 18 personas, por si gustan invitar a una parrillada, un buffet, una taquiza o, no sé, algunas bebidas refrescantes, estamos listos. ¿Qué hacemos, mi querido Juvencio? ¿Vamos a corte o vamos a...? Vamos a hacer un corte y ahorita regresamos con una muy, muy buena canción. Ahorita les platicamos de qué se trata esto. Regresamos, esto es Trion Waves.
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5: Oasis y su historia en el Reino Unido. What's the Story, Morning Glory se convirtió en el álbum de estudio más vendido de todos los tiempos, superando a The Beatles. Con 6.2 millones de unidades, el disco volvió a impulsar su legado gracias a la gira Live 25 y al renovado éxito The Wonderwall. Porque algunos clásicos simplemente nunca dejan de crecer.
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5: Ryan Coogler volverá a dirigir Black Panther 3, que llegará a los cines el 15 de diciembre de 2028. Durante la Comic-Con, Marvel confirmó la incorporación de David Johnson como el hijo de T'Challa y anunció que la película será filmada en 70 milímetros para ofrecer una experiencia visual espectacular.
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Why can't we be friends? Aquí está Smash Mouth. ¿Por qué no podemos ser amigos? Sí, claro que podemos. Claro que podemos. Pero seguramente hay alguien preguntándose ahorita mismo, ¿y mis amigos dónde están? Y esto me lleva a una reflexión, y la reflexión es a que tenemos que escoger bien a nuestros amigos. Y si usted ha decidido ser amigo de alguien, tiene que ser amigo de esa persona independientemente de pues la situación que viva el amigo. Es decir, siempre, a lo mejor, no sé, si tu amigo tiene, digamos, un problema económico, no lo puedes ayudar, porque a lo mejor también tú tienes problemas económicos. Pero a lo mejor puedes apoyarlo moralmente, estar con él. No sé, si tu amigo de repente tiene un accidente, a lo mejor puedes acompañarlo un día para cotorrear con él mientras está recuperándose del accidente o de alguna enfermedad, qué sé yo. El caso es que ahorita mismo en el estado de Guerrero he estado viendo a mucha gente que solía ser amiga de alguien y que ya no lo es por diversas razones, e incluso se deslindan públicamente de yo no me llevaba con esa persona, él nunca fue mi amigo, hace más de 86 años que no lo veo, cosas así. No, también eso lo podemos utilizar para nosotros, midamos a las personas que declaran esas cosas y saber si en el futuro les podemos dar nuestra confianza para que dirijan los destinos de nuestra ciudad o de nuestro estado, señoras y señores. Les recuerdo, esto es Trion Waves, soy Emilio Moreno, son las 5 de la tarde con 28 minutos y vamos con más música, así que quédense, porque todavía tenemos más. Aquí está New Order y esto llamado Blue Monday, para ir prendiendo el fin de semana aquí en el puerto de Acapulco. Gran canción, por supuesto, en Trion Waves.

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0: Izamal, Yucatán, conocida como la ciudad de las tres culturas, esta bellísima localidad yucateca destaca porque prácticamente todos sus edificios y templos están pintados de un radiante color amarillo. El majestuoso convento de San Antonio de Padua, construido sobre una antigua pirámide maya, domina un entorno donde el pasado prehispánico, la época colonial y la vida moderna coexisten con absoluta armonía.
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0: El corazón de una ballena azul es tan enorme que un ser humano podría nadar fácilmente por sus arterias principales.
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3: El primer animal en órbita espacial fue la perra Laika, lanzada por la Unión Soviética en 1957.
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3: La presidenta Claudia Sheinbaum informó que la reducción de la inflación durante el mes de julio se debe a los acuerdos voluntarios como el paquete contra la inflación y la carestía, que permite mantener la canasta básica conformada de 24 productos en 910 pesos. El tipo de cambio se ubicó en 17.13 pesos por dólar americano, 2 centavos menos comparado con el registro anterior, mientras el dólar interbancario se ubicó en 17.13 pesos y el dólar en ventanilla finalizó la jornada en 17.57 pesos a la venta. El índice de precios y cotizaciones de la Bolsa Mexicana de Valores cerró la jornada con ganancias del 0.87% para ubicarse en las 66.938.64 unidades. El precio de la mezcla mexicana de petróleo se ubicó en $71.39 por barril.
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Y en la sección canciones que no deberían de tocarse, aquí está 311 con Love Song, el clásico de The Cure, extraído de su álbum Fascination Street. No, así se llamaba. Sí, creo que no recuerdo cómo se llamaba el disco, pero bueno, venía esa canción. Y en la mañana escuchamos un cover de All Saints que hicieron de la canción Under the Bridge de Red Hot Chili Peppers. Y les estaba diciendo que yo soy de los que creen que algunas canciones no se deberían de tocar. Y yo decía, Under the Bridge es una de ellas. Sin embargo, admito que me pareció muy bueno el cover de All Saints. Y ahorita escucho el cover de 311 y considero lo mismo. Considero que Love Song es una canción que no se debería de tocar. Pero aquí está esta versión. Y créanme, no es la única versión que tenemos en cover de esto. Hay aquí una chica que también no hace mucho acaba de sacar una versión. Me gusta más la de 311. Sin embargo, bueno, hay canciones que por supuesto yo considero no deberían tocarse. ¿Ustedes qué opinan? Claro, claro, es lógico. Si tú tienes una banda, aunque seas una banda encumbrada, siempre te darán ganas de tocar aquella canción o de transformarla o de ponerle un poquito de tu sazón a aquella canción que tanto te gusta. ¿Tú a qué canción le harías un cover? Estaría buena saber eso. Vamos con más. Aquí está esto que se llama Every You, Every Me. Por supuesto, aquí en Trion Waves. Recuerden, estamos transmitiendo en vivo a través de 96.1 FM.

Y aquí está Plastilina Mosh. Este es un track super clásico llamado Pervert Pop Song. Me encanta. La verdad, me encanta. Es una gran canción. El video me gusta, todo el concepto, todo. Muy bien, Plastilina Mosh siempre fue una gran banda. Probablemente el problema que tuvieron grupos como Plastilina Mosh, como Molotov, en fin, es que, o como Genitalica, ¿no? Que eran así, válgase, pues, como muy desmadrosos. Y llega un momento en que probablemente tocas una edad en la que ya no te ves tan bien haciendo ese tipo de relajo, ¿no? Tienes que hacer relajo, pero de otro tipo, ¿no? No es que te pongas serio, pero como evolucionar, y de repente como que eso les costó trabajo, aunque acaban de sacar hace poco una canción, los Plastilina Mosh, y se oye bastante, bastante, bastante bien, por cierto. Muy bien, oigan, vamos a ir con una canción que se llama Burning Down the House, de los Talking Heads. David Byrne ha escrito uno de los mejores libros que existen para aprender cómo se vende la música, cómo se ha movido la música a lo largo de los años. Y así se llama el libro, por cierto. El libro se llama Cómo Vender la Música. Ese libro nos platica un poco desde la época en la que artistas como Beethoven o Wagner, cómo le hacían para vivir de la música. Una época en la que no había grabaciones, obvio, pues vendían las partituras, ¿no? ¿Cómo llegó el nacimiento de las primeras grabaciones, las primeras disqueras, los primeros discos, los primeros grandes artistas, las primeras grandes firmas? Bueno, arranca desde allá, desde casi mediados del siglo XIX hasta el MP3. Así las cosas con David Byrne y su libro, ¿Cómo funciona la música? Ahora me voy, se quedan con este clásico de su banda Talking Heads. La canción

Se llama Burning Down the House, un clásico, por supuesto. Aquí en Acapulco, un clásico de los Spring Breakers ochenteros. ¿Lo recuerdan? Bueno, me voy, soy Emilio Moreno. Nos escuchamos mañana a las 9 de la mañana. Juvencio Cruz, gracias. Me despido, fue un placer. Bye, bye, bye.

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2: Sydney Sweeney protagonizará una película inspirada en el universo de Sleepy Hollow. El proyecto adquirido por Sony Pictures adaptará la novela Hollow y dará un giro a la historia al convertir a Katrina Van Tassel en la protagonista. Una nueva visión del clásico del jinete sin cabeza está en camino.
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7: Son las 6 de la tarde, soy Juan Becerra Costa. Estamos en Fórmula Noticias y le voy a dar a conocer los sucesos más importantes, más destacados del país y del mundo ocurridos hoy, viernes 7 de agosto. Detención de Ángel Aguirre no es un tema político. La presidenta Sheinbaum expuso que la detención del exgobernador de Guerrero es resultado de una investigación de muchos meses.
10: Entonces, esta detención tiene que ver con un trabajo que viene haciendo ya desde hace muchos meses la Fiscalía, y ellos pues tendrán que seguir dando las evidencias de esta detención, por qué se da, bajo qué circunstancias, y los testimonios que ayer mencionó la fiscal, cómo fue que existen.
7: Ángel Aguirre comparece ya en Almoloya de Juárez, inició la audiencia en la que se acreditará su responsabilidad en obstrucción de la justicia y desaparición forzada. Importante tener relaciones diplomáticas con el mundo. México y Perú restablecen relaciones diplomáticas. El gobierno peruano otorgó salvoconducto a la ex primera ministra Betsy Chávez, llegó a territorio mexicano, así lo anunció la presidenta Sheinbaum.
10: Con esto se van a restablecer las relaciones con Perú. Y nosotros, como siempre, como lo hemos hecho, vamos a seguir en la defensa del presidente Castillo, por las razones que hemos expuesto, ellos lo saben.
7: Detenido el ruso, Ángel Eduardo N., señalado como uno de los principales generadores de violencia en Playa del Carmen, Quintana Roo, y autor intelectual de diversas ejecuciones. Fue capturado en Zapopan, Jalisco. Vinculan a proceso al R1. Ramón Ángel Álvarez, autor intelectual del homicidio de Carlos Manso, es acusado de los delitos de portación de arma de fuego y posesión de cartuchos, así como delitos contra la salud. El Departamento de Estado de los Estados Unidos reconoce el respaldo de la presidenta Sheinbaum en el combate al narcoterrorismo. Así lo expuso Michael González, subsecretario adjunto de la Oficina de Asuntos Internacionales.